pueblo se multiplicó y se fortaleció en gran manera. Y por haber las parteras temido a Dios, él prosperó sus familias. Entonces Faraón mandó a todo su pueblo diciendo: «Echad al río a todo hijo que nazca, y a toda hija preservad la vida». Capítulo 2. Un varón de la familia de Leví fue y tomó por mujer a una hija de Leví, la que concibió y dio a luz un hijo. Y viéndole que era hermoso, le tuvo escondido 3 meses. Pero no pudiendo ocultarle más tiempo, tomó una arquilla de juncos y la calafateó con asfalto y brea, y colocó en ella al niño y lo puso en un carrizal a la orilla del río. Y una hermana suya se puso a lo lejos para ver lo que le acontecería. Y la hija de Faraón descendió a lavarse al río, y paseándose sus doncellas por la ribera del río, vio ella la arquilla en el carrizal, y envió una criada suya que la tomase. Y cuando la abrió, vio al niño, y he aquí que el niño lloraba. Y teniendo compasión de él, dijo: «De los niños de los hebreos es este». Entonces su hermana dijo a la hija de Faraón: «¿Iré a llamarte una nodriza de las hebreas para que te críe este niño?». Y la hija de Faraón respondió: «Ve». Entonces fue la doncella y llamó a la madre del niño, a la cual dijo la hija de Faraón: «Lleva a este niño y críamelo, y yo te lo pagaré». Y la mujer tomó al niño y lo crió. Y cuando el niño creció, ella lo trajo a la hija de Faraón, la cual lo prohijó y le puso por nombre Moisés, diciendo: «Porque de las aguas lo saqué». En aquellos días sucedió que, crecido ya Moisés, salió a sus hermanos y los vio en sus duras tareas, y observó a un egipcio que golpeaba a uno de los hebreos sus hermanos. Entonces miró a todas partes, y viendo que no parecía nadie, mató al egipcio y lo escondió en la arena. Al día siguiente salió y vio a 2 hebreos que reñían. Entonces dijo al que maltrataba al otro: «¿Por qué golpeas a tu prójimo?». Y él respondió: «¿Quién te ha puesto a ti por príncipe y juez sobre nosotros? ¿Piensas matarme como mataste al egipcio?». Entonces Moisés tuvo miedo y dijo: «Ciertamente esto ha sido descubierto». Oyendo Faraón acerca de este hecho, procuró matar a Moisés, pero Moisés huyó de delante de Faraón y habitó en la tierra de Madián. Y estando sentado junto al pozo, 7 hijas que tenía el sacerdote de Madián vinieron a sacar agua para llenar las pilas y dar de beber a las ovejas de su padre. Mas los pastores vinieron y las echaron de allí. Entonces Moisés se levantó y las defendió y dio de beber a sus ovejas. Y volviendo ellas a Reuel, su padre, él les dijo: «¿Por qué habéis venido hoy tan pronto?». Ellas respondieron: «Un varón egipcio nos defendió de mano de los pastores, y también nos sacó el agua y dio de beber a las ovejas». Y dijo a sus hijas: «¿Dónde está? ¿Por qué habéis dejado a ese hombre? Llamadle para que coma». Y Moisés convino en morar con aquel varón, y él dio su hija Séfora por mujer a Moisés. Y ella le dio a luz un hijo, y él le puso por nombre Gersón, porque dijo: «Forastero soy en tierra ajena». Aconteció que después de muchos días murió el rey de Egipto, y los hijos de Israel gemían a causa de la servidumbre y clamaron. Y subió a Dios el clamor de ellos con motivo de su servidumbre. Y oyó Dios el gemido de ellos, y se acordó de su pacto con Abraham, Isaac y Jacob. Y miró Dios a los hijos de Israel, y los reconoció Dios. Capítulo 3. Apacentando Moisés las ovejas de Jetro, su suegro, sacerdote de Madián, llevó las ovejas a través del desierto y llegó hasta Horeb, monte de Dios. Y se le apareció el ángel de Jehová en una llama de fuego en medio de una zarza. Y él miró y vio que la zarza ardía en fuego, y la zarza no se consumía. Entonces Moisés dijo: «Iré yo ahora y veré esta grande visión, ¿por qué causa la zarza no se quema?». Viendo Jehová que él iba a ver, lo llamó Dios de en medio de la zarza y dijo: «Moisés, Moisés». Y él respondió: «Heme aquí». Y dijo: «No te acerques, quita tu calzado de tus pies, porque el lugar en que tú estás, tierra santa es». Y dijo: «Yo soy el Dios de tu padre, Dios de Abraham, Dios de Isaac y Dios de Jacob». Entonces Moisés cubrió su rostro porque tuvo miedo de mirar a Dios. Dijo luego Jehová: «Bien he visto la aflicción de mi pueblo que está en Egipto, y he oído su clamor a causa de sus exactores, pues he conocido sus angustias, y he descendido para librarlos de mano de los egipcios, y sacarlos de aquella tierra a una tierra buena y ancha, a tierra que fluye leche y miel, a los lugares del cananeo, del heteo,
del amorreo, del fereceo, del heveo y del jebuseo. El clamor, pues, de los hijos de Israel ha venido delante de mí, y también he visto la opresión con que los egipcios los oprimen. Ven, por tanto, ahora y te enviaré a Faraón para que saques de Egipto a mi pueblo, los hijos de Israel. Entonces Moisés respondió a Dios: ¿Quién soy yo para que vaya a Faraón y saque de Egipto a los hijos de Israel? Y él respondió: Ve, porque yo estaré contigo, y esto te será por señal de que yo te he enviado. Cuando hayas sacado de Egipto al pueblo, serviréis a Dios sobre este monte. Dijo Moisés a Dios: He aquí que llego yo a los hijos de Israel y les digo: El Dios de vuestros padres me ha enviado a vosotros. Si ellos me preguntaren: ¿Cuál es su nombre? ¿Qué les responderé? Y respondió Dios a Moisés: Yo soy el que soy. Y dijo: Así dirás a los hijos de Israel: Yo soy, me envió a vosotros. Además dijo Dios a Moisés: Así dirás a los hijos de Israel: Jehová, el Dios de vuestros padres, el Dios de Abraham, Dios de Isaac y Dios de Jacob, me ha enviado a vosotros. Este es mi nombre para siempre. Con él se me recordará por todos los siglos. Ve y reúne a los ancianos de Israel y diles: Jehová, el Dios de vuestros padres, el Dios de Abraham, de Isaac y de Jacob, me apareció diciendo: En verdad os he visitado y he visto lo que se os hace en Egipto. Y he dicho: Yo os sacaré de la aflicción de Egipto a la tierra del Cananeo, del Heteo, del Amorreo, del Fereceo, del Heveo y del Jebuseo, a una tierra que fluye leche y miel. Y oirán tu voz, e irás tú y los ancianos de Israel al rey de Egipto y le diréis: Jehová, el Dios de los hebreos, nos ha encontrado. Por tanto, nosotros iremos ahora camino de 3 días por el desierto para que ofrezcamos sacrificios a Jehová nuestro Dios. Mas yo sé que el rey de Egipto no os dejará ir sino por mano fuerte. Pero yo extenderé mi mano y heriré a Egipto con todas mis maravillas que haré en él, y entonces os dejará ir. Y yo daré a este pueblo gracia en los ojos de los egipcios, para que cuando salgáis no vayáis con las manos vacías, sino que pedirá cada mujer a su vecina y a su huéspeda alhajas de plata, alhajas de oro y vestidos, los cuales pondréis sobre vuestros hijos y vuestras hijas, y despojaréis a Egipto. Capítulo 4. Entonces Moisés respondió diciendo: He aquí que ellos no me creerán ni oirán mi voz, porque dirán: No te ha aparecido Jehová. Y Jehová dijo: ¿Qué es eso que tienes en tu mano? Y él respondió: Una vara. Él le dijo: Échala en tierra. Y él la echó en tierra, y se hizo una culebra. Y Moisés huía de ella. Entonces dijo Jehová a Moisés: Extiende tu mano y tómala por la cola. Y él extendió su mano y la tomó, y se volvió vara en su mano. Por esto creerán que se te ha aparecido Jehová, el Dios de tus padres, el Dios de Abraham, Dios de Isaac y Dios de Jacob. Le dijo además Jehová: Mete ahora tu mano en tu seno. Y él metió la mano en su seno, y cuando la sacó, he aquí que su mano estaba leprosa como la nieve. Y dijo: Vuelve a meter tu mano en tu seno. Y él volvió a meter su mano en su seno, y al sacarla de nuevo del seno, he aquí que se había vuelto como la otra carne. Si aconteciere que no te creyeren ni obedecieren a la voz de la primera señal, creerán a la voz de la postrera. Y si aún no creyeren a estas dos señales ni oyeren tu voz, tomarás de las aguas del río y las derramarás en tierra, y se cambiarán aquellas aguas que tomarás del río, y se harán sangre en la tierra. Entonces dijo Moisés a Jehová: Ay, Señor mío, nunca he sido hombre de fácil palabra, ni antes ni desde que tú hablas a tu siervo, porque soy tardo en el habla y torpe de lengua. Y Jehová le respondió: ¿Quién dio la boca al hombre? ¿O quién hizo al mudo y al sordo, al que ve y al ciego? ¿No soy yo Jehová? Ahora pues ve, y yo estaré con tu boca y te enseñaré lo que hayas de hablar. Y él dijo: Ay, Señor, envíate, ruego, por medio del que debes enviar. Entonces Jehová se enojó contra Moisés y dijo: ¿No conozco yo a tu hermano Aarón, levita, y que él habla bien? Y he aquí que él saldrá a recibirte, y al verte se alegrará en su corazón. Tú hablarás a él, y pondrás en su boca las palabras, y yo estaré con tu boca y con la suya, y os enseñaré lo que hayáis de hacer. Y él hablará por ti al pueblo, él te será a ti en lugar de boca, y tú serás para él en lugar de Dios. Y tomarás en tu mano esta vara, con la cual harás las señales. Así se fue Moisés, y volviendo a su suegro Jetro, le dijo: Iré ahora y volveré a mis hermanos que están en Egipto, para ver si aún viven.
Y Jetro dijo a Moisés, «Ve en paz». Dijo también Jehová a Moisés en Madián, «Ve y vuélvete a Egipto, porque han muerto todos los que procuraban tu muerte». Entonces Moisés tomó su mujer y sus hijos y los puso sobre un asno y volvió a tierra de Egipto. Tomó también Moisés la vara de Dios en su mano. Y dijo Jehová a Moisés, «Cuando hayas vuelto a Egipto, mira que hagas delante de Faraón todas las maravillas que he puesto en tu mano, pero yo endureceré su corazón, de modo que no dejará ir al pueblo. Y dirás a Faraón, Jehová ha dicho así, Israel es mi hijo, mi primogénito. Ya te he dicho que dejes ir a mi hijo para que me sirva, mas no has querido dejarlo ir. He aquí yo voy a matar a tu hijo, tu primogénito». Y aconteció en el camino que en una posada Jehová le salió al encuentro y quiso matarlo. Entonces Séfora tomó un pedernal afilado y cortó el prepucio de su hijo y lo echó a sus pies diciendo, «A la verdad tú me eres un esposo de sangre». Así le dejó luego ir. Y ella dijo, «Esposo de sangre, a causa de la circuncisión». Y Jehová dijo a Aarón, «Ve a recibir a Moisés al desierto». Y él fue y lo encontró en el monte de Dios y le besó. Entonces contó Moisés a Aarón todas las palabras de Jehová que le enviaba y todas las señales que le había dado. Y fueron Moisés y Aarón y reunieron a todos los ancianos de los hijos de Israel. Y habló Aarón acerca de todas las cosas que Jehová había dicho a Moisés, e hizo las señales delante de los ojos del pueblo. Y el pueblo creyó, y oyendo que Jehová había visitado a los hijos de Israel, y que había visto su aflicción, se inclinaron y adoraron. Capítulo 5. Después Moisés y Aarón entraron a la presencia de Faraón, y le dijeron, Jehová, el Dios de Israel, dice así, deja ir a mi pueblo a celebrarme fiesta en el desierto. Y Faraón respondió, ¿quién es Jehová para que yo oiga su voz y deje ir a Israel? Yo no conozco a Jehová, ni tampoco dejaré ir a Israel. Y ellos dijeron, el Dios de los hebreos nos ha encontrado. Iremos pues ahora, camino de 3 días por el desierto, y ofreceremos sacrificios a Jehová nuestro Dios, para que no venga sobre nosotros con peste o con espada. Entonces el rey de Egipto les dijo, Moisés y Aarón, ¿por qué hacéis cesar al pueblo de su trabajo? Volved a vuestras tareas. Dijo también Faraón, «He aquí el pueblo de la tierra es ahora mucho, y vosotros les hacéis cesar de sus tareas». Y mandó Faraón aquel mismo día a los cuadrilleros del pueblo que lo tenían a su cargo, y a sus capataces, diciendo, «De aquí en adelante no daréis paja al pueblo para hacer ladrillo, como hasta ahora. Vayan ellos y recojan por sí mismos la paja. Y les impondréis la misma tarea de ladrillo que hacían antes, y no les disminuiréis nada, porque están ociosos, por eso levantan la voz diciendo, vamos y ofrezcamos sacrificios a nuestro Dios. Agrávese la servidumbre sobre ellos, para que se ocupen en ella y no atiendan a palabras mentirosas». Y saliendo los cuadrilleros del pueblo y sus capataces, hablaron al pueblo diciendo, así ha dicho Faraón, yo no os doy paja. Id vosotros y recoged la paja donde la halléis, pero nada se disminuirá de vuestra tarea. Entonces el pueblo se esparció por toda la tierra de Egipto para recoger rastrojo en lugar de paja. Y los cuadrilleros los apremiaban diciendo, acabad vuestra obra, la tarea de cada día en su día, como cuando se os daba paja. Y azotaban a los capataces de los hijos de Israel que los cuadrilleros de Faraón habían puesto sobre ellos, diciendo, ¿por qué no habéis cumplido vuestra tarea de ladrillo ni ayer ni hoy, como antes? Y los capataces de los hijos de Israel vinieron a Faraón y se quejaron a él, diciendo, ¿por qué lo haces así con tus siervos? No se da paja a tus siervos, y con todo nos dicen, haced ladrillo. Y he aquí tus siervos son azotados, y el pueblo tuyo es el culpable. Y él respondió, estáis ociosos, sí, ociosos, y por eso decís, vamos y ofrezcamos sacrificios a Jehová. Id pues ahora y trabajad, no se os dará paja, y habéis de entregar la misma tarea de ladrillo. Entonces los capataces de los hijos de Israel se vieron en aflicción al decírseles, no se disminuirá nada de vuestro ladrillo de la tarea de cada día. Y encontrando a Moisés y a Aarón, que estaban a la vista de ellos cuando salían de la presencia de Faraón, les dijeron, mire Jehová sobre vosotros y juzgue, pues nos habéis hecho abominables delante de Faraón y de sus siervos, poniéndoles la espada en la mano para que nos maten. Entonces Moisés se volvió a Jehová y dijo, Señor, ¿por qué afliges a este pueblo? ¿Para qué me enviaste? Porque desde que yo vine a Faraón para hablarle en tu nombre, ha afligido a este pueblo, y tú no has librado a tu pueblo. Capítulo 6. Jehová respondió a Moisés, ahora verás lo que yo haré a Faraón,
porque con mano fuerte los dejará ir y con mano fuerte los echará de su tierra. Habló todavía Dios a Moisés y le dijo, «Yo soy Jehová». Y aparecía a Abraham, a Isaac y a Jacob como Dios omnipotente. Mas en mi nombre Jehová, porque con mano fuerte los dejará ir y con mano fuerte los echará de su tierra. Habló todavía Dios a Moisés y le dijo, «Yo soy Jehová». Y aparecía a Abraham,

Yo soy Jehová, y yo os sacaré de debajo de las tareas pesadas de Egipto, y os libraré de su servidumbre, y os redimiré con brazo extendido y con juicios grandes. Y os tomaré por mi pueblo y seré vuestro Dios. Y vosotros sabréis que yo soy Jehová vuestro Dios, que os sacó de debajo de las tareas pesadas de Egipto. Y os meteré en la tierra por la cual alcé mi mano jurando que la daría a Abraham, a Isaac y a Jacob. Y yo os la daré por heredad. Yo, Jehová. De esta manera habló Moisés a los hijos de Israel, pero ellos no escuchaban a Moisés a causa de la congoja de espíritu y de la dura servidumbre. Y habló Jehová a Moisés diciendo, entra y habla a Faraón, rey de Egipto, que deje ir de su tierra a los hijos de Israel. Y respondió Moisés delante de Jehová, he aquí los hijos de Israel no me escuchan. ¿Cómo pues me escuchará Faraón, siendo yo torpe de labios? Entonces Jehová habló a Moisés y a Aarón, y les dio mandamiento para los hijos de Israel y para Faraón, rey de Egipto, para que sacasen a los hijos de Israel de la tierra de Egipto. Estos son los jefes de las familias de sus padres, los hijos de Rubén, el primogénito de Israel, Hanoc, Falú, Esrón y Carmi. Estas son las familias de Rubén. Los hijos de Simeón, Jemuel, Jamín, Oad, Jaquín, Soar y Saúl, hijo de una cananea. Estas son las familias de Simeón. Estos son los nombres de los hijos de Leví por sus linajes, Gersón, Coat y Merari. Y los años de la vida de Leví fueron 137 años. Los hijos de Gersón, Limni y Simei por sus familias. Y los hijos de Coat, Amram, Izar, Hebrón y Uziel. Y los años de la vida de Coat fueron 133 años. Y los hijos de Merari, Mali y Musi. Estas son las familias de Leví por sus linajes. Y Amram tomó por mujer a Jocabet su tía, la cual dio a luz a Aarón y a Moisés. Y los años de la vida de Amram fueron 137 años. Los hijos de Izar, Coré, Nefeg y Sicri. Y los hijos de Uziel, Misael, Elzafán y Sitri. Y tomó a Aarón por mujer a Elisabet, hija de Aminadab, hermana de Naasón, la cual dio a luz a Nadab, Abiú, Eleazar e Itamar. Los hijos de Coré, Asir, Elcana y Abiasaf. Estas son las familias de los coreitas. Y Eleazar, hijo de Aarón, tomó para sí mujer de las hijas de Futiel, la cual dio a luz a Finés. Y estos son los jefes de los padres de los levitas por sus familias. Este es aquel Aarón y aquel Moisés a los cuales Jehová dijo, sacad a los hijos de Israel de la tierra de Egipto por sus ejércitos. Estos son los que hablaron a Faraón, rey de Egipto, para sacar de Egipto a los hijos de Israel. Moisés y Aarón fueron estos. Cuando Jehová habló a Moisés en la tierra de Egipto, entonces Jehová habló a Moisés diciendo, yo soy Jehová, di a Faraón, rey de Egipto, todas las cosas que yo te digo a ti. Y Moisés respondió delante de Jehová, he aquí yo soy torpe de labios. ¿Cómo pues me ha de oír Faraón? Capítulo 7. Jehová dijo a Moisés, mira, yo te he constituido Dios para Faraón, y tu hermano Aarón será tu profeta. Tú dirás todas las cosas que yo te mande, y Aarón tu hermano hablará a Faraón para que deje ir de su tierra a los hijos de Israel. Y yo endureceré el corazón de Faraón, y multiplicaré en la tierra de Egipto mis señales y mis maravillas. Y Faraón no os oirá, mas yo pondré mi mano sobre Egipto, y sacaré a mis ejércitos, mi pueblo, los hijos de Israel, de la tierra de Egipto, con grandes juicios. Y sabrán los egipcios que yo soy Jehová, cuando extienda mi mano sobre Egipto y saque a los hijos de Israel de en medio de ellos. E hizo Moisés y Aarón como Jehová les mandó. Así lo hicieron. Era Moisés de edad de 80 años y Aarón de edad de 83 cuando hablaron a Faraón. Habló Jehová a Moisés y a Aarón diciendo, si Faraón os respondiere diciendo, mostrad milagro, dirás a Aarón, toma tu vara y échala delante de Faraón para que se haga culebra. Vinieron pues Moisés y Aarón a Faraón e hicieron como Jehová lo había mandado. Y echó Aarón su vara delante de Faraón y de sus siervos y se hizo culebra. Entonces llamó también Faraón sabios y hechiceros e hicieron también lo mismo los hechiceros de Egipto con sus encantamientos, pues echó cada uno su vara, las cuales se volvieron culebras. Mas la vara de Aarón devoró las varas de ellos. Y el corazón de Faraón se endureció y no los escuchó como Jehová lo había dicho. Entonces Jehová dijo a Moisés,

0: El corazón de Faraón está endurecido y no quiere dejar ir al pueblo. Ve por la mañana a Faraón, he aquí que él sale al río, y tú ponte a la ribera delante de él, y toma en tu mano la vara que se volvió culebra, y dile: Jehová, el Dios de los hebreos, me ha enviado a ti, diciendo: Deja ir a mi pueblo, para que me sirva en el desierto. Y he aquí que hasta ahora no has querido oír. Así ha dicho Jehová: En esto conocerás que yo soy Jehová. He aquí yo golpearé con la vara que tengo en mi mano el agua que está en el río, y se convertirá en sangre. Y los peces que hay en el río morirán, y hederá el río, y los egipcios tendrán asco de beber el agua del río. Y Jehová dijo a Moisés: Di a Aarón: Toma tu vara y extiende tu mano sobre las aguas de Egipto, sobre sus ríos, sobre sus arroyos, y sobre sus estanques, y sobre todos sus depósitos de aguas, para que se conviertan en sangre, y haya sangre por toda la región de Egipto, así en los vasos de madera como en los de piedra. Y Moisés y Aarón hicieron como Jehová lo mandó, y alzando la vara golpeó las aguas que había en el río, en presencia de Faraón y de sus siervos, y todas las aguas que había en el río se convirtieron en sangre. Asimismo, los peces que había en el río murieron, y el río se corrompió, tanto que los egipcios no podían beber de él. Y hubo sangre por toda la tierra de Egipto. Y los hechiceros de Egipto hicieron lo mismo con sus encantamientos. Y el corazón de Faraón se endureció y no los escuchó, como Jehová lo había dicho. Y Faraón se volvió y fue a su casa, y no dio atención tampoco a esto. Y en todo Egipto hicieron pozos alrededor del río para beber, porque no podían beber de las aguas del río. Y se cumplieron 7 días después que Jehová hirió el río. Capítulo 8. Entonces Jehová dijo a Moisés: Entra a la presencia de Faraón y dile: Jehová ha dicho así: Deja ir a mi pueblo para que me sirva. Y si no lo quisieres dejar ir, he aquí yo castigaré con ranas todos tus territorios. Y el río criará ranas, las cuales subirán y entrarán en tu casa, en la cámara donde duermes, y sobre tu cama, y en las casas de tus siervos, en tu pueblo, en tus hornos y en tus artesas. Y las ranas subirán sobre ti, sobre tu pueblo y sobre todos tus siervos. Y Jehová dijo a Moisés: Di a Aarón: Extiende tu mano con tu vara sobre los ríos, arroyos y estanques, para que haga subir ranas sobre la tierra de Egipto. Entonces Aarón extendió su mano sobre las aguas de Egipto, y subieron ranas que cubrieron la tierra de Egipto. Y los hechiceros hicieron lo mismo con sus encantamientos, e hicieron venir ranas sobre la tierra de Egipto. Entonces Faraón llamó a Moisés y a Aarón y les dijo: Orad a Jehová para que quite las ranas de mí y de mi pueblo, y dejaré ir a tu pueblo para que ofrezca sacrificios a Jehová. Y dijo Moisés a Faraón: Dígnate indicarme cuándo debo orar por ti, por tus siervos y por tu pueblo, para que las ranas sean quitadas de ti y de tus casas, y que solamente queden en el río. Y él dijo: Mañana. Y Moisés respondió: Se hará conforme a tu palabra, para que conozcas que no hay como Jehová nuestro Dios. Y las ranas se irán de ti y de tus casas, de tus siervos y de tu pueblo, y solamente quedarán en el río. Entonces salieron Moisés y Aarón de la presencia de Faraón. Y clamó Moisés a Jehová tocante a las ranas que había mandado a Faraón. E hizo Jehová conforme a la palabra de Moisés, y murieron las ranas de las casas, de los cortijos y de los campos. Y las juntaron en montones, y apestaba la tierra. Pero viendo Faraón que le habían dado reposo, endureció su corazón y no los escuchó, como Jehová lo había dicho. Entonces Jehová dijo a Moisés: Di a Aarón: Extiende tu vara y golpea el polvo de la tierra, para que se vuelva piojos por todo el país de Egipto. Y ellos lo hicieron así. Y Aarón extendió su mano con su vara y golpeó el polvo de la tierra, el cual se volvió piojos, así en los hombres como en las bestias. Todo el polvo de la tierra se volvió piojos en todo el país de Egipto. Y los hechiceros hicieron así también para sacar piojos con sus encantamientos, pero no pudieron. Y hubo piojos tanto en los hombres como en las bestias. Entonces los hechiceros dijeron a Faraón: Dedo de Dios es este. Mas el corazón de Faraón se endureció y no los escuchó como Jehová lo había dicho. Jehová dijo a Moisés: Levántate de mañana y ponte delante de Faraón, he aquí él sale al río, y dile: Jehová ha dicho así: Deja ir a mi pueblo para que me sirva. Porque si no dejas ir a mi pueblo, he aquí yo enviaré sobre ti, sobre tus siervos, sobre tu pueblo y sobre tus casas toda clase de moscas. Y las casas de los egipcios se llenarán de toda clase de moscas, y asimismo la tierra donde ellos estén. Y aquel día yo apartaré la tierra de Gosén, en la cual habita mi pueblo, para que ninguna clase de moscas haya en ella, a fin de que sepas que yo soy Jehová en medio de la tierra. Y yo pondré redención entre mi pueblo y el tuyo. Mañana será esta señal. Y Jehová lo hizo así, y vino toda clase de moscas molestísimas sobre la casa de Faraón, sobre las casas de sus siervos y sobre todo el país de Egipto, y la tierra fue corrompida a causa de ellas. Entonces Faraón llamó a Moisés y a Aarón y les dijo, «Andad, ofreced sacrificio a vuestro Dios en la tierra». Y Moisés respondió, «No conviene que hagamos así, porque ofreceríamos a Jehová nuestro Dios la abominación de los egipcios. He aquí, si sacrificáramos la abominación de los egipcios delante de ellos, ¿no nos apedrearían? Camino de 3 días iremos por el desierto, y ofreceremos sacrificios a Jehová nuestro Dios, como él nos dirá». Dijo Faraón, «Yo os dejaré ir para que ofrezcáis sacrificios a Jehová vuestro Dios en el desierto, con tal que no vayáis más lejos. Orad por mí». Y respondió Moisés, «He aquí, al salir yo de tu presencia, rogaré a Jehová que las diversas clases de moscas se vayan de Faraón, y de sus siervos, y de su pueblo mañana, con tal que Faraón no falte más, no dejando ir al pueblo a dar sacrificio a Jehová». Entonces Moisés salió de la presencia de Faraón y oró a Jehová. Y Jehová hizo conforme a la palabra de Moisés, y quitó todas aquellas moscas de Faraón, de sus siervos y de su pueblo, sin que quedara una. Mas Faraón endureció aún esta vez su corazón, y no dejó ir al pueblo. Capítulo 9. Entonces Jehová dijo a Moisés, «Entra a la presencia de Faraón y dile, Jehová, el Dios de los hebreos, dice así, deja ir a mi pueblo para que me sirva, porque si no lo quieres dejar ir y lo detienes aún, he aquí la mano de Jehová estará sobre tus ganados que están en el campo, caballos, asnos, camellos, vacas y ovejas, con plaga gravísima. Y Jehová hará separación entre los ganados de Israel y los de Egipto, de modo que nada muera de todo lo de los hijos de Israel». Y Jehová fijó plazo, diciendo, «Mañana hará Jehová esta cosa en la tierra». Al día siguiente Jehová hizo aquello, y murió todo el ganado de Egipto, mas del ganado de los hijos de Israel no murió uno. Entonces Faraón envió, y he aquí que del ganado de los hijos de Israel no había muerto uno. Mas el corazón de Faraón se endureció, y no dejó ir al pueblo. Y Jehová dijo a Moisés y a Aarón, «Tomad puñados de ceniza de un horno, y la esparcirá Moisés hacia el cielo delante de Faraón, y vendrá a ser polvo sobre toda la tierra de Egipto, y producirá sarpullido con úlceras en los hombres y en las bestias por todo el país de Egipto». Y tomaron ceniza del horno y se pusieron delante de Faraón, y la esparció Moisés hacia el cielo, y hubo sarpullido que produjo úlceras tanto en los hombres como en las bestias. Y los hechiceros no podían estar delante de Moisés a causa del sarpullido, porque hubo sarpullido en los hechiceros y en todos los egipcios. Pero Jehová endureció el corazón de Faraón y no los oyó, como Jehová lo había dicho a Moisés. Entonces Jehová dijo a Moisés, «Levántate de mañana y ponte delante de Faraón y dile, Jehová, el Dios de los hebreos, dice así, deja ir a mi pueblo para que me sirva, porque yo enviaré esta vez todas mis plagas a tu corazón, sobre tus siervos y sobre tu pueblo, para que entiendas que no hay otro como yo en toda la tierra. Porque ahora yo extenderé mi mano para herirte a ti y a tu pueblo de plaga, y serás quitado de la tierra. Y a la verdad yo te he puesto para mostrar en ti mi poder, y para que mi nombre sea anunciado en toda la tierra. ¿Todavía te ensoberbeces contra mi pueblo para no dejarlos ir? He aquí que mañana a estas horas yo haré llover granizo muy pesado, cual nunca hubo en Egipto desde el día que se fundó hasta ahora. Envía pues a recoger tu ganado y todo lo que tienes en el campo, porque todo hombre o animal que se halle en el campo y no se ha recogido a casa, el granizo caerá sobre él y morirá». De los siervos de Faraón, el que tuvo temor de la palabra de Jehová, hizo huir sus criados y su ganado a casa. Mas el que no puso en su corazón la palabra de Jehová, dejó sus criados y sus ganados en el campo. Y Jehová dijo a Moisés, «Extiende tu mano hacia el cielo, para que venga granizo en toda la tierra de Egipto, sobre los hombres y sobre las bestias, y sobre toda la hierba del campo en el país de Egipto». Y Moisés extendió su vara hacia el cielo, y Jehová hizo tronar y granizar, y el fuego se descargó sobre la tierra, y Jehová hizo llover granizo sobre la tierra de Egipto. Hubo pues granizo, y fuego mezclado con el granizo tan grande cual nunca hubo en toda la tierra de Egipto desde que fue habitada. Y aquel granizo hirió en toda la tierra de Egipto todo lo que estaba en el campo, así hombres como bestias. Asimismo destrozó el granizo toda la hierba del campo y desgajó todos los árboles del país. Solamente en la tierra de Gosén, donde estaban los hijos de Israel, no hubo granizo. Entonces Faraón envió a llamar a Moisés y a Aarón y les dijo: «He pecado esta vez. Jehová es justo, y yo y mi pueblo impíos. Orad a Jehová para que cesen los truenos de Dios y el granizo, y yo os dejaré ir, y no os detendréis más». Y le respondió Moisés: «Tan pronto salga yo de la ciudad, extenderé mis manos a Jehová, y los truenos cesarán, y no habrá más granizo, para que sepas que de Jehová es la tierra. Pero yo sé que ni tú ni tus siervos temeréis todavía la presencia de Jehová Dios». El lino, pues, y la cebada fueron destrozados, porque la cebada estaba ya espigada, y el lino en caña. Mas el trigo y el centeno no fueron destrozados, porque eran tardíos. Y salido Moisés de la presencia de Faraón, fuera de la ciudad, extendió sus manos a Jehová, y cesaron los truenos y el granizo, y la lluvia no cayó más sobre la tierra. Y viendo Faraón que la lluvia había cesado, y el granizo y los truenos, se obstinó en pecar, y endurecieron su corazón él y sus siervos. Y el corazón de Faraón se endureció, y no dejó ir a los hijos de Israel, como Jehová lo había dicho por medio de Moisés. Capítulo 10. Jehová dijo a Moisés: «Entra a la presencia de Faraón, porque yo he endurecido su corazón y el corazón de sus siervos, para mostrar entre ellos estas mis señales, y para que cuentes a tus hijos y a tus nietos las cosas que yo hice en Egipto, y mis señales que hice entre ellos, para que sepáis que yo soy Jehová». Entonces vinieron Moisés y Aarón a Faraón y le dijeron: «Jehová, el Dios de los hebreos, ha dicho así: ¿Hasta cuándo no querrás humillarte delante de mí? Deja ir a mi pueblo para que me sirva. Y si aún rehusas dejarlo ir, he aquí que mañana yo traeré sobre tu territorio la langosta, la cual cubrirá la faz de la tierra, de modo que no pueda verse la tierra. Y ella comerá lo que escapó, lo que os quedó del granizo. Comerá asimismo todo árbol que os fructifica en el campo. Y llenará tus casas y las casas de todos tus siervos, y las casas de todos los egipcios, cual nunca vieron tus padres ni tus abuelos, desde que ellos fueron sobre la tierra hasta hoy». Y se volvió y salió de delante de Faraón. Entonces los siervos de Faraón le dijeron: «¿Hasta cuándo será este hombre un lazo para nosotros? Deja ir a estos hombres para que sirvan a Jehová su Dios. ¿Acaso no sabes todavía que Egipto está ya destruido?». Y Moisés y Aarón volvieron a ser llamados ante Faraón, el cual les dijo: «Andad, servid a Jehová vuestro Dios. ¿Quiénes son los que han de ir?». Moisés respondió: «Hemos de ir con nuestros niños y con nuestros viejos, con nuestros hijos y con nuestras hijas, con nuestras ovejas y con nuestras vacas hemos de ir, porque es nuestra fiesta solemne para Jehová». Y él les dijo: «Así sea Jehová con vosotros. ¿Cómo os voy a dejar ir a vosotros y a vuestros niños? Mirad cómo el mal está delante de vuestro rostro. No será así. Id ahora vosotros, los varones, y servid a Jehová, pues esto es lo que vosotros pedisteis». Y los echaron de la presencia de Faraón. Entonces Jehová dijo a Moisés: «Extiende tu mano sobre la tierra de Egipto para traer la langosta, a fin de que suba sobre el país de Egipto y consuma todo lo que el granizo dejó». Y extendió Moisés su vara sobre la tierra de Egipto, y Jehová trajo un viento oriental sobre el país todo aquel día y toda aquella noche, y al venir la mañana el viento oriental trajo la langosta. Y subió la langosta sobre toda la tierra de Egipto, y se asentó en todo el país de Egipto en tan gran cantidad como no la hubo antes ni la habrá después. Y cubrió la faz de todo el país y oscureció la tierra, y consumió toda la hierba de la tierra y todo el fruto de los árboles que había dejado el granizo. No quedó cosa verde en árboles ni en hierba del campo en toda la tierra de Egipto. Entonces Faraón se apresuró a llamar a Moisés y a Aarón y dijo: «He pecado contra Jehová vuestro Dios y contra vosotros. Mas os ruego ahora que perdonéis mi pecado solamente esta vez, y que oréis a Jehová vuestro Dios que quite de mí al menos esta plaga mortal». Y salió Moisés de delante de Faraón y oró a Jehová. Entonces Jehová trajo un fortísimo viento occidental y quitó la langosta y la arrojó en el Mar Rojo. Ni una langosta quedó en todo el país de Egipto. Pero Jehová endureció el corazón de Faraón, y éste no dejó ir a los hijos de Israel. Jehová dijo a Moisés, «Extiende tu mano hacia el cielo para que haya tinieblas sobre la tierra de Egipto, tanto que cualquiera las palpe». Y extendió Moisés su mano hacia el cielo, y hubo densas tinieblas sobre toda la tierra de Egipto por 3 días. Ninguno vio a su prójimo, ni nadie se levantó de su lugar en 3 días. Mas todos los hijos de Israel tenían luz en sus habitaciones. Entonces Faraón hizo llamar a Moisés y dijo, «Id, servid a Jehová, solamente queden vuestras ovejas y vuestras vacas. Vayan también vuestros niños con vosotros». Y Moisés respondió, «Tú también nos darás sacrificios y holocaustos que sacrifiquemos para Jehová nuestro Dios. Nuestros ganados irán también con nosotros. No quedará ni una pezuña, porque de ellos hemos de tomar para servir a Jehová nuestro Dios, y no sabemos con qué hemos de servir a Jehová hasta que lleguemos allá». Pero Jehová endureció el corazón de Faraón, y no quiso dejarlos ir. Y le dijo Faraón, «Retírate de mí, guárdate que no veas más mi rostro, porque en cualquier día que vieres mi rostro, morirás». Y Moisés respondió, «Bien has dicho, no veré más tu rostro». Capítulo 11. Jehová dijo a Moisés, «Una plaga traeré aún sobre Faraón y sobre Egipto, después de la cual él os dejará ir de aquí, y seguramente os echará de aquí del todo. Habla ahora al pueblo y que cada uno pida a su vecino y cada una a su vecina alhajas de plata y de oro». Y Jehová dio gracia al pueblo en los ojos de los egipcios. También Moisés era tenido por gran varón en la tierra de Egipto a los ojos de los siervos de Faraón y a los ojos del pueblo. Dijo pues Moisés, «Jehová ha dicho así, a la medianoche yo saldré por en medio de Egipto y morirá todo primogénito en tierra de Egipto, desde el primogénito de Faraón que se siente en su trono, hasta el primogénito de la sierva que está tras el molino y todo primogénito de las bestias. Y habrá gran clamor por toda la tierra de Egipto, cual nunca hubo ni jamás habrá. Pero contra todos los hijos de Israel, desde el hombre hasta la bestia, ni un perro moverá su lengua, para que sepáis que Jehová hace diferencia entre los egipcios y los israelitas. Y descenderán a mí todos estos tus siervos, que inclinados delante de mí dirán, vete, tú y todo el pueblo que está debajo de ti, y después de esto yo saldré». Y salió muy enojado de la presencia de Faraón. Y Jehová dijo a Moisés, «Faraón no os oirá, para que mis maravillas se multipliquen en la tierra de Egipto». Y Moisés y Aarón hicieron todos estos prodigios delante de Faraón. Pues Jehová había endurecido el corazón de Faraón y no envió a los hijos de Israel fuera de su país. Capítulo 12. Habló Jehová a Moisés y a Aarón en la tierra de Egipto diciendo, «Este mes os será principio de los meses, para vosotros será este el primero en los meses del año. Hablad a toda la congregación de Israel diciendo, en el 10 de este mes, tómese cada uno un cordero según las familias de los padres, un cordero por familia. Mas si la familia fuere tan pequeña que no baste para comer el cordero, entonces él y su vecino inmediato a su casa tomarán uno según el número de las personas. Conforme al comer de cada hombre, haréis la cuenta sobre el cordero. El animal será sin defecto, macho de un año. Lo tomaréis de las ovejas o de las cabras. Y lo guardaréis hasta el día 14 de este mes, y lo inmolará toda la congregación del pueblo de Israel entre las dos tardes. Y tomarán de la sangre y la pondrán en los dos postes y en el dintel de las casas en que lo han de comer. Y aquella noche comerán la carne asada al fuego y panes sin levadura, con hierbas amargas lo comerán. Ninguna cosa comeréis de él cruda, ni cocida en agua, sino asada al fuego, su cabeza con sus pies y sus entrañas. Ninguna cosa dejaréis de él hasta la mañana, y lo que quedare hasta la mañana lo quemaréis en el fuego. Y lo comeréis así, ceñidos vuestros lomos, vuestro calzado en vuestros pies y vuestro bordón en vuestra mano, y lo comeréis apresuradamente. Es la Pascua de Jehová. Pues yo pasaré aquella noche por la tierra de Egipto y heriré a todo primogénito en la tierra de Egipto, así de los hombres como de las bestias, y ejecutaré mis juicios en todos los dioses de Egipto. Yo, Jehová. Y la sangre os será por señal en las casas donde vosotros estéis, y veré la sangre y pasaré de vosotros, y no habrá en vosotros plaga de mortandad cuando hiera la tierra de Egipto. Y este día os será en memoria, y lo celebraréis como fiesta solemne para Jehová durante vuestras generaciones, por estatuto perpetuo lo celebraréis. 7 días comeréis panes sin levadura, y así el primer día haréis que no haya levadura en vuestras casas, porque cualquiera que comiere leudado desde el primer día hasta el séptimo será cortado de Israel. El primer día habrá santa convocación, y asimismo en el séptimo día tendréis una santa convocación. Ninguna obra se hará en ellos, excepto solamente que preparéis lo que cada cual haya de comer. Y guardaréis la fiesta de los panes sin levadura, porque en este mismo día saqué vuestras huestes de la tierra de Egipto. Por tanto, guardaréis este mandamiento en vuestras generaciones por costumbre perpetua. En el mes primero comeréis los panes sin levadura, desde el día 14 del mes por la tarde hasta el 21 del mes por la tarde. Por 7 días no se hallará levadura en vuestras casas, porque cualquiera que comiere leudado, así extranjero como natural del país, será cortado de la congregación de Israel. Ninguna cosa leudada comeréis, en todas vuestras habitaciones comeréis panes sin levadura. Y Moisés convocó a todos los ancianos de Israel y les dijo: Sacad y tomaos corderos por vuestras familias y sacrificad la Pascua. Y tomad un manojo de hisopo y mojadlo en la sangre que estará en un lebrillo, y untad el dintel y los dos postes con la sangre que estará en el lebrillo, y ninguno de vosotros salga de las puertas de su casa hasta la mañana. Porque Jehová pasará hiriendo a los egipcios, y cuando vea la sangre en el dintel y en los dos postes, pasará Jehová a aquella puerta, y no dejará entrar al heridor en vuestras casas para herir. Guardaréis esto por estatuto para vosotros y para vuestros hijos para siempre. Y cuando entréis en la tierra que Jehová os dará, como prometió, guardaréis este rito. Y cuando os dijeren vuestros hijos: ¿Qué es este rito vuestro? Vosotros responderéis: Es la víctima de la Pascua de Jehová, el cual pasó por encima de las casas de los hijos de Israel en Egipto, cuando hirió a los egipcios y libró nuestras casas. Entonces el pueblo se inclinó y adoró. Y los hijos de Israel fueron e hicieron puntualmente así como Jehová había mandado a Moisés y a Aarón. Y aconteció que a la medianoche Jehová hirió a todo primogénito en la tierra de Egipto, desde el primogénito de Faraón que se sentaba sobre su trono, hasta el primogénito del cautivo que estaba en la cárcel, y todo primogénito de los animales. Y se levantó aquella noche Faraón, él y todos sus siervos y todos los egipcios. Y hubo un gran clamor en Egipto, porque no había casa donde no hubiese un muerto. E hizo llamar a Moisés y a Aarón de noche y les dijo: Salid de en medio de mi pueblo vosotros y los hijos de Israel, e id, servid a Jehová como habéis dicho. Tomad también vuestras ovejas y vuestras vacas como habéis dicho, e idos, y bendecidme también a mí. Y los egipcios apremiaban al pueblo, dándose prisa a echarlos de la tierra, porque decían: Todos somos muertos. Y llevó el pueblo su masa antes que se leudase, sus masas envueltas en sus sábanas sobre sus hombros. E hicieron los hijos de Israel conforme al mandamiento de Moisés, pidiendo de los egipcios alhajas de plata y de oro y vestidos. Y Jehová dio gracia al pueblo delante de los egipcios, y les dieron cuanto pedían. Así despojaron a los egipcios. Partieron los hijos de Israel de Ramesés a Sucot, como 600,000 hombres de a pie, sin contar los niños. También subió con ellos grande multitud de toda clase de gentes y ovejas y muchísimo ganado. Y cocieron tortas sin levadura de la masa que habían sacado de Egipto, pues no había leudado, porque al echarlos fuera los egipcios no habían tenido tiempo ni para prepararse comida. El tiempo que los hijos de Israel habitaron en Egipto fue 430 años. Y pasados los 430 años, en el mismo día todas las huestes de Jehová salieron de la tierra de Egipto. Es noche de guardar para Jehová, por haberlo sacado en ella de la tierra de Egipto. Esta noche deben guardarla para Jehová todos los hijos de Israel en sus generaciones. Y Jehová dijo a Moisés y a Aarón: Esta es la ordenanza de la Pascua, ningún extraño comerá de ella. Mas todo siervo humano comprado por dinero comerá de ella, después que lo hubiere circuncidado. El extranjero y el jornalero no comerán de ella. Se comerá en una casa, y no llevarás de aquella carne fuera de ella, ni quebraréis hueso suyo. Toda la congregación de Israel lo hará. Mas si algún extranjero morare contigo, y quisiere celebrar la Pascua para Jehová, séale circuncidado todo varón, y entonces la celebrará, y será como uno de vuestra nación, pero ningún incircunciso comerá de ella. La misma ley será para el natural y para el extranjero que habitare entre vosotros. Así lo hicieron todos los hijos de Israel. Como mandó Jehová a Moisés y a Aarón, así lo hicieron. Y en aquel mismo día sacó Jehová a los hijos de Israel de la tierra de Egipto por sus ejércitos. Capítulo 13. Jehová habló a Moisés diciendo: Conságrame todo primogénito. Cualquiera que abre matriz entre los hijos de Israel, así de los hombres como de los animales, mío es. Y Moisés dijo al pueblo: Tened memoria de este día en el cual habéis salido de Egipto, de la casa de servidumbre, pues Jehová os ha sacado de aquí con mano fuerte. Por tanto, no comeréis leudado. Vosotros salís hoy en el mes de Abib. Y cuando Jehová te hubiere metido en la tierra del Cananeo, del Eteo, del Amorreo, del Heveo y del Jebuseo, la cual juró a tus padres que te daría, tierra que destila leche y miel, harás esta celebración en este mes. 7 días comerás pan sin leudar, y el séptimo día será fiesta para Jehová. Por los 7 días se comerán los panes sin levadura, y no se verá contigo nada leudado ni levadura en todo tu territorio. Y lo contarás en aquel día a tu hijo diciendo: Se hace esto con motivo de lo que Jehová hizo conmigo cuando me sacó de Egipto. Y te será como una señal sobre tu mano y como un memorial delante de tus ojos, para que la ley de Jehová esté en tu boca, por cuanto con mano fuerte te sacó Jehová de Egipto. Por tanto, tú guardarás este rito en su tiempo de año en año. Y cuando Jehová te haya metido en la tierra del Cananeo, como te ha jurado a ti y a tus padres, y cuando te la hubiere dado, dedicarás a Jehová todo aquel que abriere matriz, y asimismo todo primer nacido de tus animales. Los machos serán de Jehová. Mas todo primogénito de asno redimirás con un cordero, y si no lo redimieres, quebrarás su cerviz. También redimirás al primogénito de tus hijos. Y cuando mañana te pregunte tu hijo diciendo: ¿Qué es esto?, le dirás: Jehová nos sacó con mano fuerte de Egipto, de casa de servidumbre. Y endureciéndose Faraón para no dejarnos ir, Jehová hizo morir en la tierra de Egipto a todo primogénito, desde el primogénito humano hasta el primogénito de la bestia. Y por esta causa yo sacrifico para Jehová todo primogénito macho y redimo al primogénito de mis hijos. Te será pues como una señal sobre tu mano y por un memorial delante de tus ojos, por cuanto Jehová nos sacó de Egipto con mano fuerte. Y luego que Faraón dejó ir al pueblo, Dios no los llevó por el camino de la tierra de los filisteos, que estaba cerca, porque dijo Dios: Para que no se arrepiente el pueblo cuando vea la guerra y se vuelva a Egipto. Mas hizo Dios que el pueblo rodease por el camino del desierto del Mar Rojo. Y subieron los hijos de Israel de Egipto armados. Tomó también consigo Moisés los huesos de José, el cual había juramentado a los hijos de Israel, diciendo: Dios ciertamente os visitará, y haréis subir mis huesos de aquí con vosotros. Y partieron de Sucot y acamparon en Etam, a la entrada del desierto. Y Jehová iba delante de ellos de día en una columna de nube para guiarlos por el camino, y de noche en una columna de fuego para alumbrarles, a fin de que anduviesen de día y de noche. Nunca se apartó de delante del pueblo la columna de nube de día, ni de noche la columna de fuego. Capítulo 14. Habló Jehová a Moisés diciendo: Di a los hijos de Israel que den la vuelta y acampen delante de Pi-Hahiroth, entre Migdol y el mar hacia Baal-Zephón. Delante de él acamparéis junto al mar. Porque Faraón dirá de los hijos de Israel: Encerrados están en la tierra, el desierto los ha encerrado. Y yo endureceré el corazón de Faraón para que lo siga, y seré glorificado en Faraón y en todo su ejército, y sabrán los egipcios que yo soy Jehová. Y ellos lo hicieron así. Y fue dado aviso al rey de Egipto que el pueblo huía. Y el corazón de Faraón y de sus siervos se volvió contra el pueblo y dijeron: ¿Cómo hemos hecho esto de haber dejado ir a Israel para que no nos sirva? Y unció su carro y tomó consigo su pueblo, y tomó 600 carros escogidos, y todos los carros de Egipto y los capitanes sobre ellos. Y endureció Jehová el corazón de Faraón, rey de Egipto, y él siguió a los hijos de Israel, pero los hijos de Israel habían salido con mano poderosa. Siguiéndolos pues los egipcios con toda la caballería y carros de Faraón, su gente de a caballo y todo su ejército, los alcanzaron acampados junto al mar, al lado de Pi-Hahiroth, delante de Baal-Zephón. Y cuando Faraón se hubo acercado, los hijos de Israel alzaron sus ojos, y he aquí que los egipcios venían tras ellos. Por lo que los hijos de Israel temieron en gran manera y clamaron a Jehová. Y dijeron a Moisés: ¿No había sepulcros en Egipto que nos has sacado para que muramos en el desierto? ¿Por qué has hecho así con nosotros, que nos has sacado de Egipto? ¿No es esto lo que te hablamos en Egipto diciendo, déjanos servir a los egipcios? Porque mejor nos fuera servir a los egipcios que morir nosotros en el desierto. Y Moisés dijo al pueblo, no temáis, estad firmes y ved la salvación que Jehová hará hoy con vosotros, porque los egipcios que hoy habéis visto, nunca más para siempre los veréis. Jehová peleará por vosotros y vosotros estaréis tranquilos. Entonces Jehová dijo a Moisés, ¿por qué clamas a mí? Di a los hijos de Israel que marchen. Y tú alza tu vara, y extiende tu mano sobre el mar, y divídelo, y entren los hijos de Israel por el medio del mar en seco. Y aquí yo endureceré el corazón de los egipcios para que los sigan, y yo me glorificaré en Faraón y en todo su ejército, en sus carros y en su caballería. Y sabrán los egipcios que yo soy Jehová, cuando me glorifique en Faraón, en sus carros y en su gente de a caballo. Y el ángel de Dios que iba delante del campamento de Israel se apartó e iba en pos de ellos. Y asimismo la columna de nube que iba delante de ellos se apartó y se puso a sus espaldas e iba entre el campamento de los egipcios y el campamento de Israel. Y era nube y tinieblas para aquellos y alumbraba a Israel de noche y en toda aquella noche nunca se acercaron los unos a los otros. Y extendió Moisés su mano sobre el mar e hizo Jehová que el mar se retirase por recio viento oriental toda aquella noche. Y volvió el mar en seco y las aguas quedaron divididas. Entonces los hijos de Israel entraron por en medio del mar, en seco, teniendo las aguas como muro a su derecha y a su izquierda. Y siguiéndolos los egipcios, entraron tras ellos hasta la mitad del mar, toda la caballería de Faraón, sus carros y su gente de a caballo. Aconteció a la vigilia de la mañana, que Jehová miró el campamento de los egipcios desde la columna de fuego y nube, y trastornó el campamento de los egipcios, y quitó las ruedas de sus carros, y los trastornó gravemente. Entonces los egipcios dijeron, «Huyamos de delante de Israel, porque Jehová pelea por ellos contra los egipcios». Y Jehová dijo a Moisés, «Extiende tu mano sobre el mar, para que las aguas vuelvan sobre los egipcios, sobre sus carros y sobre su caballería». Entonces Moisés extendió su mano sobre el mar, y cuando amanecía, el mar se volvió en toda su fuerza, y los egipcios al huir se encontraban con el mar. Y Jehová derribó a los egipcios en medio del mar. Y volvieron las aguas y cubrieron los carros y la caballería y todo el ejército de Faraón que había entrado tras ellos en el mar. No quedó de ellos ni uno. Y los hijos de Israel fueron por en medio del mar en seco, teniendo las aguas por muro a su derecha y a su izquierda. Así salvó Jehová aquel día a Israel de mano de los egipcios. E Israel vio a los egipcios muertos a la orilla del mar. Y vio Israel aquel grande hecho que Jehová ejecutó contra los egipcios. Y el pueblo temió a Jehová, y creyeron a Jehová y a Moisés su siervo. Capítulo 15. Entonces cantó Moisés y los hijos de Israel este cántico a Jehová, y dijeron, «Cantaré yo a Jehová, porque se ha magnificado grandemente. Ha echado en el mar al caballo y al jinete. Jehová es mi fortaleza y mi cántico, y ha sido mi salvación. Este es mi Dios, y lo alabaré, Dios de mi Padre, y lo enalteceré». Jehová es varón de guerra, Jehová es su nombre. Echó en el mar los carros de Faraón y su ejército, y sus capitanes escogidos fueron hundidos en el mar rojo. Los abismos los cubrieron, descendieron a las profundidades como piedra. Tu diestra, oh Jehová, ha sido magnificada en poder. Tu diestra, oh Jehová, ha quebrantado al enemigo. Y con la grandeza de tu poder has derribado a los que se levantaron contra ti. Enviaste tu ira, los consumió como a hojarasca. Al soplo de tu aliento se amontonaron las aguas, se juntaron las corrientes como en un montón. Los abismos se cuajaron en medio del mar. El enemigo dijo, «Perseguiré, apresaré, repartiré despojos. Mi alma se saciará de ellos. Sacaré mi espada, los destruirá mi mano». Soplaste con tu viento, los cubrió el mar, se hundieron como plomo en las impetuosas aguas. ¿Quién como tú, oh Jehová, entre los dioses? ¿Quién como tú, magnífico en santidad, terrible en maravillosas hazañas, hacedor de prodigios? Extendiste tu diestra, la tierra los tragó. Condujiste en tu misericordia a este pueblo que redimiste. Lo llevaste con tu poder a tu santa morada. Lo oirán los pueblos y temblarán. Se apoderará dolor de la tierra de los filisteos. Entonces los caudillos de Edom se turbarán. A los valientes de Moab les sobrecogerá temor. Se acobardarán todos los moradores de Canaán. Caiga sobre ellos temblor y espanto. A la grandeza de tu brazo enmudezcan como una piedra. hasta que haya pasado tu pueblo, oh Jehová, hasta que haya pasado este pueblo que tú rescataste. Tú los introducirás y los plantarás en el monte de tu heredad, en el lugar de tu morada que tú has preparado, oh Jehová, en el santuario que tus manos, oh Jehová, han afirmado. Jehová reinará eternamente y para siempre. Porque Faraón entró cabalgando con sus carros y su gente de a caballo en el mar, y Jehová hizo volver las aguas del mar sobre ellos. Mas los hijos de Israel pasaron en seco por en medio del mar. Y María la profetisa, hermana de Aarón, tomó un pandero en su mano, y todas las mujeres salieron en pos de ella con panderos y danzas. Y María les respondía, «Cantad a Jehová, porque en extremo se ha engrandecido, ha echado en el mar al caballo y al jinete». E hizo Moisés que partiese Israel del Mar Rojo, y salieron al desierto de Shur, y anduvieron 3 días por el desierto sin hallar agua. Y llegaron a Mara, y no pudieron beber las aguas de Mara porque eran amargas. Por eso le pusieron el nombre de Mara. Entonces el pueblo murmuró contra Moisés y dijo, «¿Qué hemos de beber?». Y Moisés clamó a Jehová, y Jehová le mostró un árbol, y lo echó en las aguas, y las aguas se endulzaron. Allí les dio estatutos y ordenanzas, y allí los probó, y dijo,
1: «Son las 7 en punto».
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Y al comprender que era Jesús que caminaba por las aguas, hubo confianza, hubo paz a ti en la barca. 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
1: Gloria a Dios, aleluya, buenos días, buenas tardes, buenas noches, hermanos y amigos en cualquier lugar del universo. Señor les bendiga en este día hermoso que el Señor nos regala. Estamos en el tiempo de la reflexión de la palabra del Señor. Y la reflexión de hoy le hemos llamado Mirémonos con los ojos de Dios. Vea qué importante este tema, es la reflexión de hoy. Mirémonos con los ojos de Dios. Vamos a comenzar leyendo la palabra del Señor en Juan capítulo 1, la carta del apóstol Juan capítulo 1, versículos 1, 12 y 13. Gloria a Dios. Juan capítulo 1, versículos 12 y 13. Gloria a Dios. Vamos a leer la palabra del Señor como está escrita en el nombre del Padre, del Hijo y de su Santo Espíritu. Mas a todos los que le recibieron, a los que creen en su nombre, les dio potestad de ser hechos hijos de Dios. Oiga, los cuales no son engendrados de sangre, ni de voluntad de carne, ni de voluntad de varón, sino de Dios. Gloria a Dios, aleluya. Hermanos, amigos, a veces uno piensa que Dios nos debe de mirar con mucho amor por encima de todo, porque como seres humanos, como carne, como hombres de carne y hueso, estamos propensos a muchos errores. Entonces eso me hace pensar y analizar según la palabra del Señor que Dios nos ama por encima de todas las cosas que pueden pasar. Nosotros podemos ser infieles, pero Él sigue siendo fiel. Nosotros podemos fallar de una u otra manera, pero su amor siempre es incondicional, siempre está con nosotros. Y aparte de eso, aprendemos a ver que el Señor nos mira con compasión a Él. ¿Por qué le digo que con compasión? Al ver, hermanos, amigos, lo difíciles que somos los seres humanos. Lo que nos cuesta mantenernos en los caminos del Señor. Lo que nos cuesta cumplir con los preceptos de la palabra de Dios. Entonces, ahí viene la compasión del Señor hacia nosotros, por lo difícil que como humanos que somos. ¿Va? Solo la compasión del Señor nos puede sostener. ¿Por qué, hermano? Nos cuesta mantenernos en los caminos del Rey. Nos cuesta mantenernos en los caminos del Señor. Y el Rey sabe, el Señor sabe, Dios sabe, el Padre sabe, el Espíritu Santo sabe lo fácilmente que nos podemos desviar. Sabe lo fácilmente que nos podemos equivocar a cada rato. Sabe algo tan delicado, hermanos, amigos. Esa manera que tenemos los seres humanos. ¿Cómo nos creemos con tanta ligereza tantas cosas falsas que hay en hoy en día? Hermanos, estaba yo alarmado ayer cuando una hermana de allá afuera de Estados Unidos me mandó un video en donde un tipo en una iglesia estaba diciendo, en una iglesia, que la Biblia no es la palabra de Dios. Y se empezó y después ya no quise escucharlo porque esas cosas lo pueden contaminar su mente a uno. La rechacé, la reprendí, le respondí a ella que uno no debe de escuchar esas cosas. ¿Por qué? Porque los tiempos que como iglesia vivimos son los tiempos más difíciles. Y la iglesia de nuestro tiempo, como tal, como iglesia, tenemos esa manera que nos creemos de todo lo que escuchamos. Hay tanta falsedad en este tiempo acerca del Señor y de su palabra. Hay tanta mentira, incluso infiltrada en medio de la iglesia de parte del enemigo, que muchos se lo creen y le dan rienda suelta a su vida. Pero si nosotros, como hijos de Dios, pudiéramos darnos cuenta de que todos estamos propensos a fallar, a pecar, a ser llevados por falsas doctrinas, y si fuéramos misericordiosos, compasivos, amorosos como Dios es con nosotros, que aún con todas nuestras debilidades, Él siempre nos ama. Siempre su misericordia está con nosotros. Si nosotros, hermanos, amigos, entre hermanos, en medio de esta sociedad, nos pudiéramos mirar de esa manera como Dios nos ve, no habría en medio de la iglesia del Señor tanta competitividad. Que si yo aquí, que si yo allá, que la iglesia mía, que donde yo voy. No existiera eso si verdaderamente existiera el amor de Cristo en nosotros. Por eso el tema de esta reflexión, que aprendamos a mirarnos con los ojos de Dios, que entre nosotros como hermanos, que entre nosotros como amigos, como vecinos, aprendámonos a vernos con esos ojos de amor, de compasión. Si nosotros aprendiéramos a vernos como Dios nos mira, no seríamos tan competitivos entre nosotros mismos. Ni nos enojaríamos tanto. Y a veces creo que no entraríamos en esas discusiones que a veces son tontas. Tampoco entraríamos en esa manera, esa mala costumbre que tenemos entre nosotros, de criticarnos unos a otros, de criticar las acciones y actitudes de otros. No caeríamos en eso. Yo por eso le enseño a los que están conmigo, que cuando me dicen, fíjese que en la iglesia, deje que cada quien haga como quiera hacer. Usted solo preocúpese por hacer lo que Dios quiere hacer con usted, con nosotros. Porque no vamos a solventar nada de lo que pasa en otros lados queriéndolo criticarlo todo. No, tenemos nosotros que aprender a vernos con los ojos de Dios, esos ojos misericordiosos, unos ojos amorosos, llenos de compasión los unos por los otros. Pero es tanto el orgullo en que caemos cuando creemos que nosotros somos mejores que todos y que los demás no sirven, no hacen como nosotros. Ah, es que a este le gusta estar en medio de esas iglesias. No, hermano. La misericordia de Dios es para todos, para los amigos, para los hermanos. Sí. Si nosotros entendiéramos el amor de Dios por nosotros, si nosotros entendiéramos cómo Dios nos mira con esos ojos misericordiosos, piadosos, con esos ojos de compasión hacia toda esta humanidad inclinada al mal. Si nosotros pudiéramos entender cómo Dios nos mira y aprendiéramos a ver con los ojos de Dios, otra cosa sería la iglesia y la humanidad en general. Hermanos, recordemos que Dios todo lo ve. Nunca se le olvide eso, usted o nosotros que pensamos que hacemos algo oculto. No, para Dios no hay nada oculto. Recordemos que el Señor todo lo ve. No hay nada oculto ante Él. Y es precisamente por esa razón de sabiendo nosotros, como iglesia, como sociedad, que Dios todo lo ve. Es por eso que debemos de intentar ser mejores cada día. Que debemos de intentar lograr ser lo que Dios quiere que seamos, sabiendo y reconociendo que Dios todo lo ve. Por eso deberíamos de intentar ser mejores día a día. Por eso, mi hermano, mi amigo, pidámosle al Señor, pidámosle a nuestro Padre Celestial que nos permita mirar con sus ojos, esos ojos compasivos, esos ojos amorosos, que nosotros podamos ver a los demás con esos ojos, con esa compasión. Sí, mis hermanos, qué importante aprender a ver a los demás con los ojos de Dios, a vernos como Dios nos mira. También, mis hermanos, mis amigos, es importante mirarnos a nosotros mismos con los ojos de Dios. Y yo, hablando con una hermana, me decía: no, hermano, es que yo soy esto. Y ella se atrevió a decirme que ella era, me dijo esta palabra fuerte, y que me dijo: no, es que yo soy la puta que no. Le dije: mire, hermana, para empezar, usted es lo que Dios ha hecho hoy de la mujer que Dios quiere tener. ¿Por qué? Porque cuando uno no se puede ver a sí mismo con esos ojos compasivos de Dios, ¿cómo va a poder ver a otros compasivamente? Entonces nosotros tenemos que aprender, y esta es la reflexión de este día. ¿Qué tan importante es que nosotros mismos podamos mirarnos con los ojos de Dios? ¿Y por qué le digo esto? Porque como seres humanos, llámese pastor, ministro, todos los títulos, profeta, todo lo que usted le quiera poner, como hombre, puede ser, hermano, que haya temporadas en que haya una caída espiritual. O a veces por días no tenemos ni compasión de nosotros mismos. ¿Cómo vamos a tener compasión por otros? De esos días de que uno mismo se critica. Si nosotros no aprendemos a vernos con los ojos de Dios, no vamos a tener compasión de nosotros mismos. No la vamos a tener. Porque puede ser que vengan esos tiempos difíciles, esos días, van a haber esos días difíciles. Van a haber esos días duros en la vida, sí. Sí lo van a ver. Van a ver esas temporadas en que parece que nada sale bien. Y son esos días, son esos tiempos en que quizás nos sentimos con poco valor, o creemos que el Señor nos ha olvidado, o creemos que el Señor ya no nos ama, y creemos que el Señor ya no valora nuestra vida, y empezamos nosotros mismos a desacreditarnos. No ocupamos que otros lo hagan, sino que nosotros mismos empezamos a cuestionarnos, a desacreditar nuestras propias vidas por cosas, hermano, que nos pueden suceder y que no pueden cambiar las cosas, porque cuando estamos en las manos de Dios, todo es más fácil. El punto es aprender a vernos nosotros mismos con los ojos de Dios, para poder ver a otros con los ojos de Dios. Cuando nosotros entendamos eso, es que vamos a comprender lo que la palabra de Dios dice. ¿Por qué le digo esto? Porque, hermano, amigo, usted que me escucha, Dios lo ve a usted como precioso. Hermano, amigo, Dios lo ve a usted como algo valioso, como algo único. ¿Por qué le digo que es único? Porque Dios lo escogió. No fuimos nosotros los que escogimos a Dios. Vivimos engañados con esa mentira que nos enseñaron antes. No, no fue usted, no fui yo. Fue Dios que nos escogió. Fue Dios que nos escapó, nos apartó, nos separó. Yo les hago a los hermanos en la iglesia. Ahí es como el Señor, le digo yo, lo sacó del pelito y lo apartó de en medio de aquella multitud. Entonces usted no es cualquiera. Usted es alguien especial para Dios. Usted es precioso para Dios. Usted es valioso para Dios. Usted es único para Dios porque Él lo formó, Él lo apartó, Él lo predestinó. Y recuerde, mi hermano, mi amigo, gloria a Dios por todos los que nos están mandando, que el Señor tiene un propósito para su vida. Amigo, el que usted está escuchando la radio este día no es una casualidad, sino que es parte del propósito que Dios tiene para su vida. Esto es parte del propósito que Dios tiene de salvación para usted, para su familia y para todo su entorno. Solo aprendamos a depender de Dios, a vivir para Dios. Hermano, amigo, ya no se pase criticando a cada rato usted mismo, no. Tampoco se exija más de lo que puede dar. Muchas veces nosotros queremos exigirnos a nosotros mismos hasta buscar la perfección, pero eso nadie lo va a lograr porque solo Dios es perfecto. Tenemos que entender eso. Todos como seres humanos tenemos tiempos que fallamos. Todos como seres humanos tenemos tiempos que cometemos errores. Pero la diferencia es, mis hermanos, mis amigos, es que si nos ponemos en las manos del Señor cada día, Él le va a ayudar, Él nos va a ayudar. Y no se fija en los errores, y no se fija en los fracasos, y no se fija en los tropezones. Solo pongamos nuestra vida en las manos del Señor. Y Él va a tomar el control de ella. Que cada día que nos levantemos, pongamos nuestra vida en sus manos y le digamos: Señor, comienzo este día en tu nombre, toma control de mi vida. Guárdame en el hueco de tu mano, Señor. Perdona mis errores este día, Padre, que pueda cometer. Esa debe ser la actitud de alguien que busca, que ama y que alaba a Dios. Amigo, esa es la actitud que usted necesita tener. Esta es la actitud que usted tiene que hacer en su vida, amigo. Cada día levantarse y ponerse en las manos del Señor. Sí. Y entonces, el Señor le va a ayudar. El Señor se va a hacer cargo de que usted sea fiel a Dios en todo lo posible. Sí. Sabemos de nuestras vicisitudes. Sabemos de nuestras debilidades como seres humanos. Sabemos de nuestras falencias. Sabemos todo eso. Pero también sabemos que tenemos un Dios poderoso, amoroso, que está en el cuidado de nosotros. Y que se le entregamos nuestra vida. Y que si le entregamos nuestro día a día, cada mañana, cada despertar, Él toma el control de Él. Y le va a ayudar, mi amigo, mi hermano. Recuerde, nunca se le olvide. Jamás se le va a olvidar que usted es hijo del Rey de Reyes y Señor de Señores. Que nunca se nos olvide que somos hijos del Señor. Que somos hijos del Rey de Reyes y Señor de Señores. Y que fue Él que le dio el título. No es un título honorífico, es algo real. Que Dios nos da a los hijos de Dios. Por eso es que la palabra de Dios dice en Juan 1:12-13. Pero a todos los que creyeron en Él y lo recibieron. Oiga eso, hermano. Amigo, vea la importancia de recibir al Señor. Pero a todos los que creyeron en Él y le recibieron, les dio el derecho de llegar a ser hijos de Dios. Esto es maravilloso, hermano. Esto es poderoso. Ser hijos de Dios, ser llamado hijos de Dios. Porque este no es un título honorario. No es honorífico, no, no, no, no. Este es un título que Dios nos da a saber de su palabra. Para todos los que creyeron en Él. ¿En quién? En Cristo. Y lo recibieron. Les dio el derecho de llegar a ser hijos de Dios. A mí me gusta como lo ve la nueva Biblia textual. Que dice, y ellos, los que le reciben, nacen de nuevo. Estoy parafraseando la Biblia textual. No mediante un nacimiento físico como resultado de la pasión o de la iniciativa humana, sino por medio de un nacimiento que viene de Dios. Mis hermanos, simple y sencillamente maravilloso. Simple y sencillamente poderoso. Esto, hermano, es lo que nos debe de llamar a vernos con los ojos de Dios. A vernos como Dios nos ve. En este versículo 12 del capítulo 1 vemos con claridad cómo es que actúa la fe salvadora. Esto es instantáneo, es al momento, hermano. Y es una actitud para toda la vida. No es para hoy, sino para mañana yo. Pero para llegar a ser hijo de Dios, uno debe de recibir, oiga, para llegar a ser hijo de Dios, amigos, uno tiene que recibir a Cristo. Ese es el requisito. Y eso lo hace hijo de Dios. Y después de recibir a Cristo, óigame lo que voy a decir. Después de recibir a Cristo, en ese acto de fe, debe de haber en la persona un acto de continuidad en relación con su Padre amado. Sí, nosotros tenemos que definir nuestra fe para poder mantenernos firmes en las manos del Señor. Nosotros tenemos que aprender a que a partir de ese entonces ya nuestra vida no depende de nosotros, sino que depende de Dios. Depende de su amor. Depende de su misericordia. Por eso es importante dejar en claro que Juan nunca dice creencia. No, no, dice crea. ¿Por qué? Porque es algo que la gente hace, poner en acción su fe en el Señor. Una creencia es como, por ejemplo, usted puede creer en que su vaca le da leche. Pero su fe es en Cristo Jesús, esa fe salvadora, acción de fe, actuar, depender, vivir para Él por fe. Eso hace la diferencia a los hijos de Dios. Es algo que la gente hace. Es algo que ejecuta, que hace para que Dios actúe en uno, creer en Él, depender de Él, caminar con Él, vivir con Él. Es importante, hermano, porque cuando le entregamos nuestra vida al Señor, ya nuestra vida no depende de nosotros, sino que ahí empieza a depender de Dios. Ahí empieza a caminar con Dios. Los hijos de Dios, todos tienen el derecho de ser llamados hijos de Dios. Sí. Y eso para los que creen en Cristo Jesús de Nazaret. Usted escucha a la sociedad en general que haciendo todo lo que hace, dice que es hijo de Dios. Todos somos hijos de Dios. No, los que recibieron a Cristo Jesús y le entregaron su vida al Señor. No estamos hablando de religión. Estamos hablando de un proceso de salvación, de integridad y de entrega al Rey de Reyes y Señor de Señores. De eso estamos hablando. No estamos hablando de religión, no estamos hablando de iglesia. Estamos hablando del poder transformador de Dios para la vida, para sus hijos, la promesa del Señor. es esa para los hijos de Dios. ¿Por qué? Porque cuando los hombres, los seres humanos reciben a Cristo, entonces dice la palabra que nacen de nuevo. Y ahí es cuando se llega a ser hijo de Dios. Sí, hermano. Si no lo reciben, hermanos, amigos, si no lo recibe a Cristo Jesús en su corazón, todavía no es hijo de Dios. Aunque la sociedad se ufana de llamarse hijos, ah, todos somos hijos de Dios, no. Todos somos la creación, sí. Pero cuando recibimos al Señor como nuestro Señor y Salvador, entonces venimos a ser hijos de Dios. Ya tenemos la promesa. Tenemos esa promesa poderosa de vivir para Dios, de ser hijos de Dios, de depender de Dios. Eso, hermano, no tiene precio. Por eso, amigo oyente, hermano, vale la pena recibir al Señor. Vale la pena entregarle su vida a Dios. No sea usted como aquel hombre que le entregó su vida a Dios y me dijo, es que yo no puedo porque yo fumo mucho. Yo fumaba más que vos, le digo, y aquí estoy. Porque ya no es con mi fuerza. Ya no es lo que yo puedo hacer por mí, porque no depende de mí, depende de Dios. Dios va a quitar, no me diga a mí, si yo de un día para otro dejé de un montón de cosas y empezó un proceso de liberación y sanidad interior en nuestras vidas, y ahí empieza el Señor a tomarnos como hijos y a limpiarnos, a liberarnos, a purificarnos, porque ya Él aprendió, Él tomó el control de nuestras vidas. Tenemos que aprender a mirarnos y a mirar a otros hermanos con amor. Tenemos que aprender como hijos de Dios a ver a los otros con compasión. Recuerde, mi hermano, amigo, usted que está escuchándome hasta ahora, que cuando le entregamos nuestra vida a Dios, somos diferentes, somos únicos, y debemos de reconocer nuestras fortalezas y nuestras debilidades. Pero lo más importante de todo esto, mi amigo, mi hermano, es que nosotros no pongamos en primer lugar nuestras debilidades. Tenemos que resaltar nuestra fortaleza. Y esa, hermano, amigo, es la mejor manera de vivir en armonía. Esa es la mejor manera de vivir en hermandad, como Jesús nos pidió que viviésemos. Esa es la mejor manera de soportarnos unos a otros con nuestras debilidades, con nuestras imperfecciones, reconociendo que todos somos débiles e imperfectos. Esa es la mejor manera de poder vivir en paz y en armonía como congregación, como iglesia, como vecino, como sociedad, respetando a cada uno como es y sabiendo que tenemos que ver a los demás con ojos de compasión, con ojos de amor, como Cristo nos ve. Y por eso me gusta lo que dice Romanos capítulo 12 y el verso 10. Quiero leérselo para que ya vayamos cerrando. Romanos capítulo 12 y el verso 10. Gloria a Dios. Dice la palabra de Dios en Romanos capítulo 12 y el verso 10. Amaos los unos a los otros con amor fraternal. Oiga, Romanos 12:10. Amaos los unos a los otros con amor fraternal. En cuanto a honra, prefiriéndoos los unos a los otros. Allí, hermano, no me quiero pasar allá porque ya no me queda el tiempo para... Aquí es donde nosotros entendemos que tenemos que aprender a mirarnos entre nosotros, como iglesia, aún como sociedad, a los amigos, a verlos con ojos de compasión. Es a través de esta palabra que el Señor nos enseña que nos amemos unos a otros. ¿Cómo lo dice la Biblia textual? Con un afecto genuino, o sea, sin hipocresía. Y que nosotros nos gocemos y que nos deleitemos a honrar a los demás, o a que nos honremos mutuamente. Pero ¿cómo cuesta esto? Porque la sociedad está inclinada solo a señalar, porque la sociedad está inclinada solo a criticar, porque la sociedad está inclinada, y aún la iglesia, solo a ver lo malo, solo a ver lo negativo, y a resaltar solo el pecado y a resaltar solo el mal. Pero el Señor quiere que aprendamos a vernos con los ojos del amor y de la compasión. Hermanos, amigos, el Señor nos ama, y nos ama tanto que nos apartó y nos escogió de en medio de esta putrefacción de la sociedad en que se vive en estos tiempos. En estos tiempos donde la maldad campea en medio del pueblo, aprendamos a vernos con amor y a soportarnos con amor y compasión unos a otros. Termino con esto, hermanos, amigos, diciéndole que lleguemos a acuerdos cuando no pensemos igual. Unos piensan de un modo, la iglesia juliana piensa de otro y el otro piensa de otro. Pero en el amor de Cristo Jesús, yo le digo en esta hora, busquemos estar en paz y en armonía, en dar amor y comprensión. No olvidemos, hermanos, amigos, que de la misma manera como alguien puede tener algo que no nos guste a nosotros, nosotros también vamos a tener algo que no le guste a otro. Por eso, intentemos ser cada vez más como Jesús. Dios les bendiga y que la paz de Cristo sea en su vida. Amén.
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0: libro segundo de Moisés, Éxodo, capítulo 1. Estos son los nombres de los hijos de Israel que entraron en Egipto con Jacob. Cada uno entró con su familia: Rubén, Simeón, Leví, Judá, Isaacar, Zabulón, Benjamín, Dan, Neftalí, Gad y Aser. Todas las personas que le nacieron a Jacob fueron 70. Y José estaba en Egipto. Y murió José y todos sus hermanos y toda aquella generación. Y los hijos de Israel fructificaron y se multiplicaron y fueron aumentados y fortalecidos en extremo, y se llenó de ellos la tierra. Entretanto se levantó sobre Egipto un nuevo rey que no conocía a José y dijo a su pueblo: «He aquí, el pueblo de los hijos de Israel es mayor y más fuerte que nosotros. Ahora pues, seamos sabios para con él, para que no se multiplique y acontezca que viniendo guerra, él también se una a nuestros enemigos y pelee contra nosotros y se vaya de la tierra». Entonces pusieron sobre ellos comisarios de tributos que los molestasen con sus cargas, y edificaron para Faraón las ciudades de almacenaje, Pitón y Ramesés. Pero cuanto más los oprimían, tanto más se multiplicaban y crecían, de manera que los egipcios temían a los hijos de Israel. Y los egipcios hicieron servir a los hijos de Israel con dureza, y amargaron su vida con dura servidumbre en hacer barro y ladrillo, y en toda labor del campo, y en todo su servicio, al cual los obligaban con rigor. Y habló el rey de Egipto a las parteras de las hebreas, una de las cuales se llamaba Sifra, y otra Fua, y les dijo: «Cuando asistáis a las hebreas en sus partos, y veáis el sexo, si es hijo, matadlo, y si es hija, entonces viva». Pero las parteras temieron a Dios, y no hicieron como les mandó el rey de Egipto, sino que preservaron la vida a los niños. Y el rey de Egipto hizo llamar a las parteras y les dijo: «¿Por qué habéis hecho esto, que habéis preservado la vida a los niños?». Y las parteras respondieron a Faraón: «Porque las mujeres hebreas no son como las egipcias, pues son robustas y dan a luz antes que la partera venga a ellas». Y Dios hizo bien a las parteras, y el pueblo se multiplicó y se fortaleció en gran manera. Y por haber las parteras temido a Dios, él prosperó sus familias. Entonces Faraón mandó a todo su pueblo diciendo: «Echad al río a todo hijo que nazca, y a toda hija preservad la vida». Capítulo 2. Un varón de la familia de Leví fue y tomó por mujer a una hija de Leví, la que concibió y dio a luz un hijo. Y viéndole que era hermoso, le tuvo escondido 3 meses. Pero no pudiendo ocultarle más tiempo, tomó una arquilla de juncos y la calafateó con asfalto y brea, y colocó en ella al niño y lo puso en un carrizal a la orilla del río. Y una hermana suya se puso a lo lejos para ver lo que le acontecería. Y la hija de Faraón descendió a lavarse al río, y paseándose sus doncellas por la ribera del río, vio ella la arquilla en el carrizal, y envió una criada suya a que la tomase. Y cuando la abrió, vio al niño, y he aquí que el niño lloraba. Y teniendo compasión de él, dijo: «De los niños de los hebreos es este». Entonces su hermana dijo a la hija de Faraón: «¿Iré a llamarte una nodriza de las hebreas para que te críe este niño?». Y la hija de Faraón respondió: «Ve». Entonces fue la doncella y llamó a la madre del niño, a la cual dijo la hija de Faraón: «Lleva a este niño y críamelo, y yo te lo pagaré». Y la mujer tomó al niño y lo crió. Y cuando el niño creció, ella lo trajo a la hija de Faraón, la cual lo prohijó y le puso por nombre Moisés, diciendo: «Porque de las aguas lo saqué». En aquellos días sucedió que, crecido ya Moisés, salió a sus hermanos y los vio en sus duras tareas, y observó a un egipcio que golpeaba a uno de los hebreos sus hermanos. Entonces miró a todas partes, y viendo que no parecía nadie, mató al egipcio y lo escondió en la arena. Al día siguiente salió y vio a 2 hebreos que reñían. Entonces dijo al que maltrataba al otro: «¿Por qué golpeas a tu prójimo?». Y él respondió: «¿Quién te ha puesto a ti por príncipe y juez sobre nosotros? ¿Piensas matarme como mataste al egipcio?». Entonces Moisés tuvo miedo y dijo: «Ciertamente esto ha sido descubierto». Oyendo Faraón acerca de este hecho, procuró matar a Moisés, pero Moisés huyó de delante de Faraón y habitó en la tierra de Madián. Y estando sentado junto al pozo, 7 hijas que tenía el sacerdote de Madián vinieron a sacar agua para llenar las pilas y dar de beber a las ovejas de su padre. Mas los pastores vinieron y las echaron de allí. Entonces Moisés se levantó y las defendió,
1: y dio de beber a sus ovejas. Y volviendo ellas a Reuel, su padre, él les dijo, «¿Por qué habéis venido hoy tan pronto?» Ellas respondieron, «Un varón egipcio nos defendió de mano de los pastores, y también nos sacó el agua y dio de beber a las ovejas». Y dijo a sus hijas, «¿Dónde está? ¿Por qué habéis dejado a ese hombre? Llamadle para que coma». Y Moisés convino en morar con aquel varón, y él dio su hija Séfora por mujer a Moisés. Y ella le dio a luz un hijo, y él le puso por nombre Gersón, porque dijo, «Forastero soy en tierra ajena». Aconteció que después de muchos días murió el rey de Egipto, y los hijos de Israel gemían a causa de la servidumbre y clamaron. Y subió a Dios el clamor de ellos con motivo de su servidumbre. Y oyó Dios el gemido de ellos, y se acordó de su pacto con Abraham, Isaac y Jacob. Y miró Dios a los hijos de Israel, y los reconoció Dios. Capítulo 3. Apacentando Moisés las ovejas de Jetro, su suegro, sacerdote de Madián, llevó las ovejas a través del desierto y llegó hasta Horeb, monte de Dios. Y se le apareció el ángel de Jehová en una llama de fuego en medio de una zarza. Y él miró y vio que la zarza ardía en fuego, y la zarza no se consumía. Entonces Moisés dijo, «Iré yo ahora y veré esta grande visión, ¿por qué causa la zarza no se quema?». Viendo Jehová que él iba a ver, lo llamó Dios de en medio de la zarza y dijo, «Moisés, Moisés». Y él respondió, «Heme aquí». Y dijo, «No te acerques, quita tu calzado de tus pies, porque el lugar en que tú estás, tierra santa es». Y dijo, «Yo soy el Dios de tu padre, Dios de Abraham, Dios de Isaac y Dios de Jacob». Entonces Moisés cubrió su rostro porque tuvo miedo de mirar a Dios. Dijo luego Jehová, «Bien he visto la aflicción de mi pueblo que está en Egipto, y he oído su clamor a causa de sus exactores, pues he conocido sus angustias, y he descendido para librarlos de mano de los egipcios, y sacarlos de aquella tierra a una tierra buena y ancha, a tierra que fluye leche y miel, a los lugares del Cananeo, del Eteo, del Amorreo, del Fereseo, del Heveo y del Jebuseo. El clamor, pues, de los hijos de Israel ha venido delante de mí, y también he visto la opresión con que los egipcios los oprimen. Ven, por tanto, ahora y te enviaré a Faraón para que saques de Egipto a mi pueblo, los hijos de Israel». Entonces Moisés respondió a Dios, «¿Quién soy yo para que vaya a Faraón y saque de Egipto a los hijos de Israel?». Y él respondió, «Ve, porque yo estaré contigo, y esto te será por señal de que yo te he enviado. Cuando hayas sacado de Egipto al pueblo, serviréis a Dios sobre este monte». Dijo Moisés a Dios, «He aquí que llego yo a los hijos de Israel y les digo, el Dios de vuestros padres me ha enviado a vosotros. Si ellos me preguntaren, ¿cuál es su nombre? ¿Qué les responderé?». Y respondió Dios a Moisés, «Yo soy el que soy». Y dijo, «Así dirás a los hijos de Israel, yo soy, me envió a vosotros». Además dijo Dios a Moisés, «Así dirás a los hijos de Israel, Jehová, el Dios de vuestros padres, el Dios de Abraham, Dios de Isaac y Dios de Jacob, me ha enviado a vosotros. Este es mi nombre para siempre, con él se me recordará por todos los siglos. Ve y reúne a los ancianos de Israel y diles, Jehová, el Dios de vuestros padres, el Dios de Abraham, de Isaac y de Jacob, me apareció diciendo, en verdad os he visitado y he visto lo que se os hace en Egipto. Y he dicho, yo os sacaré de la aflicción de Egipto a la tierra del Cananeo, del Eteo, del Amorreo, del Fereseo, del Heveo y del Jebuseo, a una tierra que fluye leche y miel. Y oirán tu voz, e irás tú y los ancianos de Israel al rey de Egipto y le diréis, Jehová el Dios de los hebreos nos ha encontrado. Por tanto, nosotros iremos ahora camino de 3 días por el desierto para que ofrezcamos sacrificios a Jehová nuestro Dios. Mas yo sé que el rey de Egipto no os dejará ir sino por mano fuerte, pero yo extenderé mi mano y heriré a Egipto con todas mis maravillas que haré en él, y entonces os dejará ir. Y yo daré a este pueblo gracia en los ojos de los egipcios, para que cuando salgáis no vayáis con las manos vacías, sino que pedirá cada mujer a su vecina y a su huéspeda alhajas de plata, alhajas de oro y vestidos, los cuales pondréis sobre vuestros hijos y vuestras hijas, y despojaréis a Egipto. Capítulo 4. Entonces Moisés respondió diciendo, «He aquí que ellos no me creerán ni oirán mi voz, porque dirán, ¿no te ha aparecido Jehová?». Y Jehová dijo, «¿Qué es eso que tienes en tu mano?». Y él respondió, «Una vara». Él le dijo, «Échala en tierra». Y él la echó en tierra, y se hizo una culebra. Y Moisés huía de ella. Entonces dijo Jehová a Moisés, «Extiende tu mano y tómala por la cola». Y él extendió su mano y la tomó, y se volvió vara en su mano. Por esto creerán que se te ha aparecido Jehová, el Dios de tus padres, el Dios de Abraham, Dios de Isaac y Dios de Jacob. Le dijo además Jehová, «Mete ahora tu mano en tu seno». Y él metió la mano en su seno, y cuando la sacó, he aquí que su mano estaba leprosa como la nieve. Y dijo, «Vuelve a meter tu mano en tu seno». Y él volvió a meter su mano en su seno, y al sacarla de nuevo del seno, he aquí que se había vuelto como la otra carne. Si aconteciere que no te creyeren ni obedecieren a la voz de la primera señal, creerán a la voz de la postrera. Y si aún no creyeren a estas dos señales ni oyeren tu voz, tomarás de las aguas del río y las derramarás en tierra, y se cambiarán aquellas aguas que tomarás del río y se harán sangre en la tierra. Entonces dijo Moisés a Jehová, «Ay, Señor mío, nunca he sido hombre de fácil palabra, ni antes ni desde que tú hablas a tu siervo, porque soy tardo en el habla y torpe de lengua». Y Jehová le respondió, «¿Quién dio la boca al hombre? ¿O quién hizo al mudo y al sordo, al que ve y al ciego? ¿No soy yo Jehová? Ahora pues ve, y yo estaré con tu boca y te enseñaré lo que hayas de hablar». Y él dijo, «Ay, Señor, envíate ruego por medio del que debes enviar». Entonces Jehová se enojó contra Moisés y dijo, «¿No conozco yo a tu hermano Aarón, levita, y que él habla bien? Y he aquí que él saldrá a recibirte, y al verte se alegrará en su corazón. Tú hablarás a él, y pondrás en su boca las palabras, y yo estaré con tu boca y con la suya, y os enseñaré lo que hayáis de hacer. Y él hablará por ti al pueblo, él te será a ti en lugar de boca, y tú serás para él en lugar de Dios. Y tomarás en tu mano esta vara, con la cual harás las señales». Así se fue Moisés, y volviendo a su suegro Jetro, le dijo, «Iré ahora y volveré a mis hermanos que están en Egipto, para ver si aún viven». Y Jetro dijo a Moisés, «Ve en paz». Dijo también Jehová a Moisés en Madián, «Ve y vuélvete a Egipto, porque han muerto todos los que procuraban tu muerte». Entonces Moisés tomó su mujer y sus hijos, y los puso sobre un asno, y volvió a tierra de Egipto. Tomó también Moisés la vara de Dios en su mano. Y dijo Jehová a Moisés, «Cuando hayas vuelto a Egipto, mira que hagas delante de Faraón todas las maravillas que he puesto en tu mano, pero yo endureceré su corazón, de modo que no dejará ir al pueblo. Y dirás a Faraón, Jehová ha dicho así, Israel es mi hijo, mi primogénito. Ya te he dicho que dejes ir a mi hijo para que me sirva, mas no has querido dejarlo ir. He aquí yo voy a matar a tu hijo, tu primogénito». Y aconteció en el camino que en una posada Jehová le salió al encuentro y quiso matarlo. Entonces Séfora tomó un pedernal afilado y cortó el prepucio de su hijo y lo echó a sus pies diciendo, «A la verdad tú me eres un esposo de sangre». Así le dejó luego ir. Y ella dijo, «Esposo de sangre, a causa de la circuncisión». Y Jehová dijo a Aarón, «Ve a recibir a Moisés al desierto». Y él fue y lo encontró en el monte de Dios y le besó. Entonces contó Moisés a Aarón todas las palabras de Jehová que le enviaba y todas las señales que le había dado. Y fueron Moisés y Aarón y reunieron a todos los ancianos de los hijos de Israel. Y habló Aarón acerca de todas las cosas que Jehová había dicho a Moisés e hizo las señales delante de los ojos del pueblo. Y el pueblo creyó, y oyendo que Jehová había visitado a los hijos de Israel y que había visto su aflicción, se inclinaron y adoraron. Capítulo 5. Después Moisés y Aarón entraron a la presencia de Faraón y le dijeron, «Jehová, el Dios de Israel, dice así, deja ir a mi pueblo a celebrarme fiesta en el desierto». Y Faraón respondió, «¿Quién es Jehová para que yo oiga su voz y deje ir a Israel? Yo no conozco a Jehová ni tampoco dejaré ir a Israel». Y ellos dijeron, «El Dios de los hebreos nos ha encontrado. Iremos pues ahora, camino de 3 días por el desierto, y ofreceremos sacrificios a Jehová nuestro Dios, para que no venga sobre nosotros con peste o con espada». Entonces el rey de Egipto les dijo, «Moisés y Aarón, ¿por qué hacéis cesar al pueblo de su trabajo? Volved a vuestras tareas». Dijo también Faraón, «He aquí el pueblo de la tierra es ahora mucho, y vosotros les hacéis cesar de sus tareas». Y mandó Faraón aquel mismo día a los cuadrilleros del pueblo que lo tenían a su cargo y a sus capataces, diciendo, De aquí en adelante no daréis paja al pueblo para hacer ladrillo, como hasta ahora. Vayan ellos y recojan por sí mismos la paja. Y les impondréis la misma tarea de ladrillo que hacían antes, y no les disminuiréis nada, porque están ociosos. Por eso levantan la voz diciendo, «Vamos y ofrezcamos sacrificios a nuestro Dios». Agrávese la servidumbre sobre ellos, para que se ocupen en ella y no atiendan a palabras mentirosas. Y saliendo los cuadrilleros del pueblo y sus capataces, hablaron al pueblo diciendo, «Así ha dicho Faraón, yo no os doy paja. Id vosotros y recoged la paja donde la halléis, pero nada se disminuirá de vuestra tarea». Entonces el pueblo se esparció por toda la tierra de Egipto para recoger rastrojo en lugar de paja. Y los cuadrilleros los apremiaban diciendo, «Acabad vuestra obra, la tarea de cada día en su día, como cuando se os daba paja». Y azotaban a los capataces de los hijos de Israel que los cuadrilleros de Faraón habían puesto sobre ellos, diciendo, «¿Por qué no habéis cumplido vuestra tarea de ladrillo ni ayer ni hoy, como antes?». Y los capataces de los hijos de Israel vinieron a Faraón y se quejaron a él, diciendo, «¿Por qué lo haces así con tus siervos? No se da paja a tus siervos, y con todo nos dicen, haced ladrillo. Y he aquí tus siervos son azotados, y el pueblo tuyo es el culpable». Y él respondió, «Estáis ociosos, sí, ociosos, y por eso decís, vamos y ofrezcamos sacrificios a Jehová. Id pues ahora y trabajad, no se os dará paja, y habéis de entregar la misma tarea de ladrillo». Entonces los capataces de los hijos de Israel se vieron en aflicción al decírseles, «No se disminuirá nada de vuestro ladrillo de la tarea de cada día». Y encontrando a Moisés y a Aarón, que estaban a la vista de ellos cuando salían de la presencia de Faraón, les dijeron, «Mire Jehová sobre vosotros y juzgue, pues nos habéis hecho abominables delante de Faraón y de sus siervos, poniéndoles la espada en la mano para que nos maten». Entonces Moisés se volvió a Jehová y dijo, «Señor, ¿por qué afliges a este pueblo? ¿Para qué me enviaste? Porque desde que yo vine a Faraón para hablarle en tu nombre, ha afligido a este pueblo, y tú no has librado a tu pueblo». Capítulo 6. Jehová respondió a Moisés, «Ahora verás lo que yo haré a Faraón, porque con mano fuerte los dejará ir, y con mano fuerte los echará de su tierra». Habló todavía Dios a Moisés y le dijo, «Yo soy Jehová». Y aparecía a Abraham, a Isaac y a Jacob como Dios omnipotente, mas en mi nombre, Jehová, no me di a conocer a ellos. También establecí mi pacto con ellos de darles la tierra de Canaán, la tierra en que fueron forasteros y en la cual habitaron. Asimismo, yo he oído el gemido de los hijos de Israel a quienes hacen servir los egipcios, y me he acordado de mi pacto. Por tanto, dirás a los hijos de Israel, «Yo soy Jehová, y yo os sacaré de debajo de las tareas pesadas de Egipto, y os libraré de su servidumbre, y os redimiré con brazo extendido y con juicios grandes. Y os tomaré por mi pueblo y seré vuestro Dios. Y vosotros sabréis que yo soy Jehová vuestro Dios, que os sacó de debajo de las tareas pesadas de Egipto. Y os meteré en la tierra por la cual alcé mi mano jurando que la daría a Abraham, a Isaac y a Jacob. Y yo os la daré por heredad. Yo, Jehová». De esta manera habló Moisés a los hijos de Israel, pero ellos no escuchaban a Moisés a causa de la congoja de espíritu y de la dura servidumbre. Y habló Jehová a Moisés diciendo, «Entra y habla a Faraón, rey de Egipto,

ojos tanto en los hombres como en las bestias. Entonces los hechiceros dijeron a Faraón, «Dedo de Dios es este». Mas el corazón de Faraón se endureció y no los escuchó como Jehová lo había dicho. Jehová dijo a Moisés, «Levántate de mañana y ponte delante de Faraón, y aquí él sale al río, y dile, Jehová ha dicho así, «Deja ir a mi pueblo para que me sirva». Porque si no dejas ir a mi pueblo, he aquí yo enviaré sobre ti, sobre tus siervos, sobre tu pueblo y sobre tus casas, toda clase de moscas. Y las casas de los egipcios se llenarán de toda clase de moscas, y asimismo la tierra donde ellos estén. Y aquel día yo apartaré la tierra de Gosén, en la cual habita mi pueblo, para que ninguna clase de moscas haya en ella, a fin de que sepas que yo soy Jehová en medio de la tierra. Y yo pondré redención entre mi pueblo y el tuyo. Mañana será esta señal. Y Jehová lo hizo así, y vino toda clase de moscas molestísimas sobre la casa de Faraón, sobre las casas de sus siervos y sobre todo el país de Egipto, y la tierra fue corrompida a causa de ellas. Entonces Faraón llamó a Moisés y a Aarón y les dijo, «Andad, ofreced sacrificio a vuestro Dios en la tierra». Y Moisés respondió, «No conviene que hagamos así, porque ofreceríamos a Jehová nuestro Dios la abominación de los egipcios». He aquí, si sacrificáramos la abominación de los egipcios delante de ellos, ¿no nos apedrearían? Camino de 3 días iremos por el desierto, y ofreceremos sacrificios a Jehová nuestro Dios, como él nos dirá. Dijo Faraón, yo os dejaré ir para que ofrezcáis sacrificios a Jehová vuestro Dios en el desierto, con tal que no vayáis más lejos. Orad por mí. Y respondió Moisés, he aquí al salir yo de tu presencia, rogaré a Jehová que las diversas clases de moscas se vayan de Faraón y de sus siervos y de su pueblo mañana, con tal que Faraón no falte más, no dejando ir al pueblo a dar sacrificio a Jehová. Entonces Moisés salió de la presencia de Faraón y oró a Jehová. Y Jehová hizo conforme a la palabra de Moisés y quitó todas aquellas moscas de Faraón, de sus siervos y de su pueblo, sin que quedara una. Mas Faraón endureció aún esta vez su corazón y no dejó ir al pueblo. Capítulo 9. Entonces Jehová dijo a Moisés, entra a la presencia de Faraón y dile, Jehová, el Dios de los hebreos, dice así, deja ir a mi pueblo para que me sirva, porque si no lo quieres dejar ir y lo detienes aún, he aquí la mano de Jehová estará sobre tus ganados que están en el campo, caballos, asnos, camellos, vacas y ovejas, con plaga gravísima. Y Jehová hará separación entre los ganados de Israel y los de Egipto, de modo que nada muera de todo lo de los hijos de Israel. Y Jehová fijó plazo, diciendo, mañana hará Jehová esta cosa en la tierra. Al día siguiente Jehová hizo aquello, y murió todo el ganado de Egipto, mas del ganado de los hijos de Israel no murió uno. Entonces Faraón envió, y he aquí que del ganado de los hijos de Israel no había muerto uno. Mas el corazón de Faraón se endureció, y no dejó ir al pueblo. Y Jehová dijo a Moisés y a Aarón, tomad puñados de ceniza de un horno, y la esparcirá Moisés hacia el cielo delante de Faraón, y vendrá a ser polvo sobre toda la tierra de Egipto, y producirá sarpullido, con úlceras en los hombres y en las bestias, por todo el país de Egipto. Y tomaron ceniza del horno y se pusieron delante de Faraón, y la esparció Moisés hacia el cielo. Y hubo sarpullido que produjo úlceras, tanto en los hombres como en las bestias. Y los hechiceros no podían estar delante de Moisés a causa del sarpullido, porque hubo sarpullido en los hechiceros y en todos los egipcios. Pero Jehová endureció el corazón de Faraón y no los oyó, como Jehová lo había dicho a Moisés. Entonces Jehová dijo a Moisés, levántate de mañana y ponte delante de Faraón y dile, Jehová, el Dios de los hebreos, dice así, deja ir a mi pueblo para que me sirva, porque yo enviaré esta vez todas mis plagas a tu corazón, sobre tus siervos y sobre tu pueblo, para que entiendas que no hay otro como yo en toda la tierra. Porque ahora yo extenderé mi mano para herirte a ti y a tu pueblo de plaga, y serás quitado de la tierra. Y a la verdad yo te he puesto para mostrar en ti mi poder, y para que mi nombre sea anunciado en toda la tierra. ¿Todavía te ensoberbeces contra mi pueblo para no dejarlos ir? He aquí que mañana a estas horas yo haré llover granizo muy pesado, cual nunca hubo en Egipto desde el día que se fundó hasta ahora. Envía pues a recoger tu ganado y todo lo que tienes en el campo, porque todo hombre o animal que se halle en el campo y no se ha recogido a casa, el granizo caerá sobre él y morirá.
De los siervos de Faraón, el que tuvo temor de la palabra de Jehová, hizo huir sus

0: criados y su ganado a casa. Mas el que no puso en su corazón la palabra de Jehová, dejó sus criados y sus ganados en el campo. Y Jehová dijo a Moisés, «Extiende tu mano hacia el cielo, para que venga granizo en toda la tierra de Egipto, sobre los hombres y sobre las bestias, y sobre toda la hierba del campo en el país de Egipto». Y Moisés extendió su vara hacia el cielo, y Jehová hizo tronar y granizar, y el fuego se descargó sobre la tierra. Y Jehová hizo llover granizo sobre la tierra de Egipto. Hubo pues granizo, y fuego mezclado con el granizo tan grande cual nunca hubo en toda la tierra de Egipto desde que fue habitada. Y aquel granizo hirió en toda la tierra de Egipto todo lo que estaba en el campo, así hombres como bestias. Asimismo destrozó el granizo toda la hierba del campo y desgajó todos los árboles del país. Solamente en la tierra de Gosén, donde estaban los hijos de Israel, no hubo granizo. Entonces Faraón envió a llamar a Moisés y a Aarón y les dijo, «He pecado esta vez. Jehová es justo, y yo y mi pueblo impíos. Orad a Jehová para que cesen los truenos de Dios y el granizo, y yo os dejaré ir, y no os detendréis más». Y le respondió Moisés, «Tan pronto salga yo de la ciudad, extenderé mis manos a Jehová, y los truenos cesarán, y no habrá más granizo, para que sepas que de Jehová es la tierra. Pero yo sé que ni tú ni tus siervos temeréis todavía la presencia de Jehová Dios». El lino, pues, y la cebada fueron destrozados, porque la cebada estaba ya espigada, y el lino en caña. Mas el trigo y el centeno no fueron destrozados porque eran tardíos. Y salido Moisés de la presencia de Faraón, fuera de la ciudad, extendió sus manos a Jehová, y cesaron los truenos y el granizo, y la lluvia no cayó más sobre la tierra. Y viendo Faraón que la lluvia había cesado, y el granizo y los truenos, se obstinó en pecar, y endurecieron su corazón él y sus siervos. Y el corazón de Faraón se endureció, y no dejó ir a los hijos de Israel, como Jehová lo había dicho por medio de Moisés. Capítulo 10. Jehová dijo a Moisés, «Entra a la presencia de Faraón, porque yo he endurecido su corazón y el corazón de sus siervos, para mostrar entre ellos estas mis señales, y para que cuentes a tus hijos y a tus nietos las cosas que yo hice en Egipto, y mis señales que hice entre ellos, para que sepáis que yo soy Jehová». Entonces vinieron Moisés y Aarón a Faraón y le dijeron, «Jehová, el Dios de los hebreos, ha dicho así, ¿hasta cuándo no querrás humillarte delante de mí? Deja ir a mi pueblo para que me sirva. Y si aún rehusas dejarlo ir, he aquí que mañana yo traeré sobre tu territorio la langosta, la cual cubrirá la faz de la tierra, de modo que no pueda verse la tierra. Y ella comerá lo que escapó, lo que os quedó del granizo. Comerá asimismo todo árbol que os fructifica en el campo. Y llenará tus casas y las casas de todos tus siervos y las casas de todos los egipcios, cual nunca vieron tus padres ni tus abuelos desde que ellos fueron sobre la tierra hasta hoy». Y se volvió y salió de delante de Faraón. Entonces los siervos de Faraón le dijeron, «¿Hasta cuándo será este hombre un lazo para nosotros? Deja ir a estos hombres para que sirvan a Jehová su Dios. ¿Acaso no sabes todavía que Egipto está ya destruido?». Y Moisés y Aarón volvieron a ser llamados ante Faraón, el cual les dijo, «Andad, servid a Jehová vuestro Dios. ¿Quiénes son los que han de ir?». Moisés respondió, «Hemos de ir con nuestros niños y con nuestros viejos, con nuestros hijos y con nuestras hijas, con nuestras ovejas y con nuestras vacas hemos de ir, porque es nuestra fiesta solemne para Jehová». Y él les dijo, «Así sea Jehová con vosotros. ¿Cómo os voy a dejar ir a vosotros y a vuestros niños? Mirad cómo el mal está delante de vuestro rostro. No será así. Id ahora vosotros, los varones, y servid a Jehová, pues esto es lo que vosotros pedisteis». Y los echaron de la presencia de Faraón. Entonces Jehová dijo a Moisés, «Extiende tu mano sobre la tierra de Egipto para traer la langosta, a fin de que suba sobre el país de Egipto y consuma todo lo que el granizo dejó». Y extendió Moisés su vara sobre la tierra de Egipto, y Jehová trajo un viento oriental sobre el país todo aquel día y toda aquella noche, y al venir la mañana, el viento oriental trajo la langosta. Y subió la langosta sobre toda la tierra de Egipto, y se asentó en todo el país de Egipto en tan gran cantidad como no la hubo antes ni la habrá después. Y cubrió la faz de todo el país y oscureció la tierra, y consumió toda la hierba de la tierra y todo el fruto de los árboles que había dejado el granizo. No quedó cosa verde en árboles ni en hierba del campo en toda la tierra de Egipto. Entonces Faraón se apresuró a llamar a Moisés y a Aarón y dijo, he pecado contra Jehová vuestro Dios y contra vosotros. Mas os ruego ahora que perdonéis mi pecado solamente esta vez, y que oréis a Jehová vuestro Dios que quite de mí al menos esta plaga mortal. Y salió Moisés de delante de Faraón y oró a Jehová. Entonces Jehová trajo un fortísimo viento occidental y quitó la langosta y la arrojó en el Mar Rojo. Ni una langosta quedó en todo el país de Egipto. Pero Jehová endureció el corazón de Faraón, y éste no dejó ir a los hijos de Israel. Jehová dijo a Moisés, «Extiende tu mano hacia el cielo para que haya tinieblas sobre la tierra de Egipto, tanto que cualquiera las palpe». Y extendió Moisés su mano hacia el cielo, y hubo densas tinieblas sobre toda la tierra de Egipto por 3 días. Ninguno vio a su prójimo, ni nadie se levantó de su lugar en 3 días. Mas todos los hijos de Israel tenían luz en sus habitaciones. Entonces Faraón hizo llamar a Moisés y dijo, «Id, servid a Jehová, solamente queden vuestras ovejas y vuestras vacas. Vayan también vuestros niños con vosotros». Y Moisés respondió, «Tú también nos darás sacrificios y holocaustos que sacrifiquemos para Jehová nuestro Dios. Nuestros ganados irán también con nosotros. No quedará ni una pezuña, porque de ellos hemos de tomar para servir a Jehová nuestro Dios, y no sabemos con qué hemos de servir a Jehová hasta que lleguemos allá». Pero Jehová endureció el corazón de Faraón, y no quiso dejarlos ir. Y le dijo Faraón, «Retírate de mí, guárdate que no veas más mi rostro, porque en cualquier día que vieres mi rostro, morirás». Y Moisés respondió, «Bien has dicho, no veré más tu rostro». Capítulo 11. Jehová dijo a Moisés, «Una plaga traeré aún sobre Faraón y sobre Egipto, después de la cual él os dejará ir de aquí, y seguramente os echará de aquí del todo. Habla ahora al pueblo y que cada uno pida a su vecino y cada una a su vecina alhajas de plata y de oro». Y Jehová dio gracia al pueblo en los ojos de los egipcios. También Moisés era tenido por gran varón en la tierra de Egipto a los ojos de los siervos de Faraón y a los ojos del pueblo. Dijo pues Moisés, «Jehová ha dicho así, a la medianoche yo saldré por en medio de Egipto, y morirá todo primogénito en tierra de Egipto, desde el primogénito de Faraón que se sienta en su trono, hasta el primogénito de la sierva que está tras el molino, y todo primogénito de las bestias. Y habrá gran clamor por toda la tierra de Egipto, cual nunca hubo ni jamás habrá. Pero contra todos los hijos de Israel, desde el hombre hasta la bestia, ni un perro moverá su lengua, para que sepáis que Jehová hace diferencia entre los egipcios y los israelitas. Y descenderán a mí todos estos tus siervos, e inclinados delante de mí dirán, vete, tú y todo el pueblo que está debajo de ti, y después de esto yo saldré». Y salió muy enojado de la presencia de Faraón. Y Jehová dijo a Moisés, «Faraón no os oirá, para que mis maravillas se multipliquen en la tierra de Egipto». Y Moisés y Aarón hicieron todos estos prodigios delante de Faraón, pues Jehová había endurecido el corazón de Faraón y no envió a los hijos de Israel fuera de su país. Capítulo 12. Habló Jehová a Moisés y a Aarón en la tierra de Egipto diciendo, «Este mes os será principio de los meses, para vosotros será este el primero en los meses del año. Hablad a toda la congregación de Israel diciendo, en el 10 de este mes, tómese cada uno un cordero según las familias de los padres, un cordero por familia. Mas si la familia fuere tan pequeña que no baste para comer el cordero, entonces él y su vecino inmediato a su casa tomarán uno según el número de las personas. Conforme al comer de cada hombre, haréis la cuenta sobre el cordero. El animal será sin defecto, macho de un año. Lo tomaréis de las ovejas o de las cabras. Y lo guardaréis hasta el día 14 de este mes, y lo inmolará toda la congregación del pueblo de Israel entre las dos tardes. Y tomarán de la sangre y la pondrán en los dos postes y en el dintel de las casas en que lo han de comer. Y aquella noche comerán la carne asada al fuego y panes sin levadura, con hierbas amargas lo comerán. Ninguna cosa comeréis de él cruda, ni cocida en agua, sino asada al fuego, su cabeza con sus pies y sus entrañas. Ninguna cosa dejaréis de él hasta la mañana, y lo que quedare hasta la mañana lo quemaréis en el fuego. Y lo comeréis así, ceñidos vuestros lomos, vuestro calzado en vuestros pies y vuestro bordón en vuestra mano, y lo comeréis apresuradamente. Es la Pascua de Jehová. Pues yo pasaré aquella noche por la tierra de Egipto y heriré a todo primogénito en la tierra de Egipto, así de los hombres como de las bestias. Y ejecutaré mis juicios en todos los dioses de Egipto. Yo, Jehová. Y la sangre os será por señal en las casas donde vosotros estéis. Y veré la sangre y pasaré de vosotros, y no habrá en vosotros plaga de mortandad cuando hiera la tierra de Egipto. Y este día os será en memoria, y lo celebraréis como fiesta solemne para Jehová durante vuestras generaciones, por estatuto perpetuo lo celebraréis. 7 días comeréis panes sin levadura, y así el primer día haréis que no haya levadura en vuestras casas, porque cualquiera que comiere leudado desde el primer día hasta el séptimo será cortado de Israel. El primer día habrá santa convocación, y asimismo en el séptimo día tendréis una santa convocación. Ninguna obra se hará en ellos, excepto solamente que preparéis lo que cada cual haya de comer. Y guardaréis la fiesta de los panes sin levadura, porque en este mismo día saqué vuestras huestes de la tierra de Egipto. Por tanto, guardaréis este mandamiento en vuestras generaciones por costumbre perpetua. En el mes primero comeréis los panes sin levadura, desde el día 14 del mes por la tarde hasta el 21 del mes por la tarde. Por 7 días no se hallará levadura en vuestras casas, porque cualquiera que comiere leudado, así extranjero como natural del país, será cortado de la congregación de Israel. Ninguna cosa leudada comeréis, en todas vuestras habitaciones comeréis panes sin levadura. Y Moisés convocó a todos los ancianos de Israel y les dijo: Sacad y tomaos corderos por vuestras familias, y sacrificad la Pascua. Y tomad un manojo de hisopo, y mojadlo en la sangre que estará en un lebrillo, y untad el dintel y los 2 postes con la sangre que estará en el lebrillo, y ninguno de vosotros salga de las puertas de su casa hasta la mañana. Porque Jehová pasará hiriendo a los egipcios, y cuando vea la sangre en el dintel y en los 2 postes, pasará Jehová a aquella puerta, y no dejará entrar al heridor en vuestras casas para herir. Guardaréis esto por estatuto para vosotros y para vuestros hijos para siempre. Y cuando entréis en la tierra que Jehová os dará, como prometió, guardaréis este rito. Y cuando os dijeren vuestros hijos: ¿Qué es este rito vuestro? Vosotros responderéis: Es la víctima de la Pascua de Jehová, el cual pasó por encima de las casas de los hijos de Israel en Egipto, cuando hirió a los egipcios y libró nuestras casas. Entonces el pueblo se inclinó y adoró. Y los hijos de Israel fueron e hicieron puntualmente así como Jehová había mandado a Moisés y a Aarón. Y aconteció que a la medianoche Jehová hirió a todo primogénito en la tierra de Egipto, desde el primogénito de Faraón que se sentaba sobre su trono, hasta el primogénito del cautivo que estaba en la cárcel, y todo primogénito de los animales. Y se levantó aquella noche Faraón, él y todos sus siervos y todos los egipcios, y hubo un gran clamor en Egipto, porque no había casa donde no hubiese un muerto. E hizo llamar a Moisés y a Aarón de noche y les dijo: Salid de en medio de mi pueblo vosotros y los hijos de Israel, e id, servid a Jehová como habéis dicho. Tomad también vuestras ovejas y vuestras vacas como habéis dicho, e idos, y bendecidme también a mí. Y los egipcios apremiaban al pueblo, dándose prisa a echarlos de la tierra, porque decían: Todos somos muertos. Y llevó el pueblo su masa antes que se leudase, sus masas envueltas en sus sábanas sobre sus hombros. E hicieron los hijos de Israel conforme al mandamiento de Moisés, pidiendo de los egipcios alhajas de plata y de oro y vestidos. Y Jehová dio gracia al pueblo delante de los egipcios, y les dieron cuanto pedían. Así despojaron a los egipcios. Partieron los hijos de Israel de Ramesés a Sucot, como 600,000 hombres de a pie, sin contar los niños. También subió con ellos grande multitud de toda clase de gentes y ovejas y muchísimo ganado. Y cocieron tortas sin levadura de la masa que habían sacado de Egipto, pues no había leudado, porque al echarlos fuera los egipcios no habían tenido tiempo ni para prepararse comida. El tiempo que los hijos de Israel habitaron en Egipto fue 430 años. Y pasados los 430 años, en el mismo día todas las huestes de Jehová salieron de la tierra de Egipto. Es noche de guardar para Jehová, por haberlo sacado en ella de la tierra de Egipto. Esta noche deben guardarla para Jehová todos los hijos de Israel en sus generaciones. Y Jehová dijo a Moisés y a Aarón: Esta es la ordenanza de la Pascua, ningún extraño comerá de ella. Mas todo siervo humano comprado por dinero comerá de ella, después que lo hubiere circuncidado. El extranjero y el jornalero no comerán de ella. Se comerá en una casa, y no llevarás de aquella carne fuera de ella, ni quebraréis hueso suyo. Toda la congregación de Israel lo hará. Mas si algún extranjero morare contigo, y quisiere celebrar la Pascua para Jehová, séale circuncidado todo varón, y entonces la celebrará, y será como uno de vuestra nación, pero ningún incircunciso comerá de ella. La misma ley será para el natural y para el extranjero que habitare entre vosotros. Así lo hicieron todos los hijos de Israel, como mandó Jehová a Moisés y a Aarón, así lo hicieron. Y en aquel mismo día sacó Jehová a los hijos de Israel de la tierra de Egipto por sus ejércitos. Capítulo 13. Jehová habló a Moisés diciendo, «Conságrame todo primogénito. Cualquiera que abre matriz entre los hijos de Israel, así de los hombres como de los animales, mío es». Y Moisés dijo al pueblo, «Tened memoria de este día en el cual habéis salido de Egipto, de la casa de servidumbre, pues Jehová os ha sacado de aquí con mano fuerte. Por tanto, no comeréis leudado. Vosotros salís hoy en el mes de Abib. Y cuando Jehová te hubiere metido en la tierra del Cananeo, del Eteo, del Amorreo, del Heveo y del Jebuseo, la cual juró a tus padres que te daría, tierra que destila leche y miel, harás esta celebración en este mes. 7 días comerás pan sin leudar, y el séptimo día será fiesta para Jehová. Por los 7 días se comerán los panes sin levadura, y no se verá contigo nada leudado ni levadura en todo tu territorio. Y lo contarás en aquel día a tu hijo diciendo, «Se hace esto con motivo de lo que Jehová hizo conmigo cuando me sacó de Egipto». Y te será como una señal sobre tu mano, y como un memorial delante de tus ojos, para que la ley de Jehová esté en tu boca, por cuanto con mano fuerte te sacó Jehová de Egipto. Por tanto, tú guardarás este rito en su tiempo de año en año. Y cuando Jehová te haya metido en la tierra del Cananeo, como te ha jurado a ti y a tus padres, y cuando te la hubiere dado, dedicarás a Jehová todo aquel que abriere matriz, y asimismo todo primer nacido de tus animales. Los machos serán de Jehová. Mas todo primogénito de asno redimirás con un cordero, y si no lo redimieres, quebrarás su cerviz. También redimirás al primogénito de tus hijos. Y cuando mañana te pregunte tu hijo diciendo, ¿qué es esto? Le dirás, Jehová nos sacó con mano fuerte de Egipto, de casa de servidumbre. Y endureciéndose Faraón para no dejarnos ir, Jehová hizo morir en la tierra de Egipto a todo primogénito, desde el primogénito humano hasta el primogénito de la bestia. Y por esta causa yo sacrifico para Jehová todo primogénito macho, y redimo al primogénito de mis hijos. Te será pues como una señal sobre tu mano, y por un memorial delante de tus ojos, por cuanto Jehová nos sacó de Egipto con mano fuerte. Y luego que Faraón dejó ir al pueblo, Dios no los llevó por el camino de la tierra de los filisteos, que estaba cerca, porque dijo Dios, para que no se arrepiente el pueblo cuando vea la guerra y se vuelva a Egipto. Mas hizo Dios que el pueblo rodease por el camino del desierto del Mar Rojo. Y subieron los hijos de Israel de Egipto armados. Tomó también consigo Moisés los huesos de José, el cual había juramentado a los hijos de Israel diciendo, Dios ciertamente os visitará, y haréis subir mis huesos de aquí con vosotros. Y partieron de Sucot y acamparon en Etam, a la entrada del desierto. Y Jehová iba delante de ellos de día en una columna de nube para guiarlos por el camino, y de noche en una columna de fuego para alumbrarles, a fin de que anduviesen de día y de noche. Nunca se apartó de delante del pueblo la columna de nube de día, ni de noche la columna de fuego. Capítulo 14. Habló Jehová a Moisés diciendo, «Di a los hijos de Israel que den la vuelta y acampen delante de Pi-Hahiroth, entre Migdol y el mar hacia Baal-Zephón. Delante de él acamparéis junto al mar. Porque Faraón dirá de los hijos de Israel, «Encerrados están en la tierra, el desierto los ha encerrado. Y yo endureceré el corazón de Faraón para que lo siga, y seré glorificado en Faraón y en todo su ejército, y sabrán los egipcios que yo soy Jehová». Y ellos lo hicieron así. Y fue dado aviso al rey de Egipto que el pueblo huía, y el corazón de Faraón y de sus siervos se volvió contra el pueblo y dijeron, «¿Cómo hemos hecho esto de haber dejado ir a Israel para que no nos sirva?». Y unció su carro y tomó consigo su pueblo, y tomó 600 carros escogidos, y todos los carros de Egipto y los capitanes sobre ellos. Y endureció Jehová el corazón de Faraón, rey de Egipto, y él siguió a los hijos de Israel, pero los hijos de Israel habían salido con mano poderosa. Siguiéndolos pues los egipcios con toda la caballería y carros de Faraón, su gente de a caballo y todo su ejército, los alcanzaron acampados junto al mar, al lado de Pi-Hahirot, delante de Baal-Zephón. Y cuando Faraón se hubo acercado, los hijos de Israel alzaron sus ojos, y he aquí que los egipcios venían tras ellos. Por lo que los hijos de Israel temieron en gran manera y clamaron a Jehová. Y dijeron a Moisés, ¿no había sepulcros en Egipto que nos has sacado para que muramos en el desierto? ¿Por qué has hecho así con nosotros que nos has sacado de Egipto? ¿No es esto lo que te hablamos en Egipto diciendo, déjanos servir a los egipcios? Porque mejor nos fuera servir a los egipcios que morir nosotros en el desierto. Y Moisés dijo al pueblo, no temáis, estad firmes y ved la salvación que Jehová hará hoy con vosotros, porque los egipcios que hoy habéis visto, nunca más para siempre los veréis. Jehová peleará por vosotros y vosotros estaréis tranquilos. Entonces Jehová dijo a Moisés, ¿por qué clamas a mí? Di a los hijos de Israel que marchen. Y tú alza tu vara, y extiende tu mano sobre el mar, y divídelo, y entren los hijos de Israel por en medio del mar en seco. Y aquí yo endureceré el corazón de los egipcios para que los sigan, y yo me glorificaré en Faraón y en todo su ejército, en sus carros y en su caballería. Y sabrán los egipcios que yo soy Jehová, cuando me glorifique en Faraón, en sus carros y en su gente de a caballo. Y el ángel de Dios que iba delante del campamento de Israel, se apartó e iba en pos de ellos. Y asimismo la columna de nube que iba delante de ellos, se apartó y se puso a sus espaldas, e iba entre el campamento de los egipcios y el campamento de Israel. Y era nube y tinieblas para aquellos, y alumbraba a Israel de noche, y en toda aquella noche nunca se acercaron los unos a los otros. Y extendió Moisés su mano sobre el mar, e hizo Jehová que el mar se retirase por recio viento oriental toda aquella noche. Y volvió el mar en seco, y las aguas quedaron divididas. Entonces los hijos de Israel entraron por en medio del mar, en seco, teniendo las aguas como muro a su derecha y a su izquierda. Y siguiéndolos los egipcios, entraron tras ellos hasta la mitad del mar, toda la caballería de Faraón, sus carros y su gente de a caballo. Aconteció a la vigilia de la mañana, que Jehová miró el campamento de los egipcios desde la columna de fuego y nube, y trastornó el campamento de los egipcios, y quitó las ruedas de sus carros, y los trastornó gravemente. Entonces los egipcios dijeron, «Huyamos de delante de Israel, porque Jehová pelea por ellos contra los egipcios». Y Jehová dijo a Moisés, «Extiende tu mano sobre el mar, para que las aguas vuelvan sobre los egipcios, sobre sus carros y sobre su caballería». Entonces Moisés extendió su mano sobre el mar, y cuando amanecía, el mar se volvió en toda su fuerza, y los egipcios al huir se encontraban con el mar. Y Jehová derribó a los egipcios en medio del mar. Y volvieron las aguas y cubrieron los carros y la caballería y todo el ejército de Faraón que había entrado tras ellos en el mar. No quedó de ellos ni uno. Y los hijos de Israel fueron por en medio del mar en seco, teniendo las aguas por muro a su derecha y a su izquierda. Así salvó Jehová aquel día a Israel de mano de los egipcios. E Israel vio a los egipcios muertos a la orilla del mar. Y vio Israel aquel grande hecho que Jehová ejecutó contra los egipcios. Y el pueblo temió a Jehová, y creyeron a Jehová y a Moisés su siervo. Capítulo 15. Entonces cantó Moisés y los hijos de Israel este cántico a Jehová, y dijeron, «Cantaré yo a Jehová, porque se ha magnificado grandemente. Ha echado en el mar al caballo y al jinete. Jehová es mi fortaleza y mi cántico, y ha sido mi salvación. Este es mi Dios, y lo alabaré, Dios de mi Padre, y lo enalteceré. Jehová es varón de guerra, Jehová es su nombre. Echó en el mar los carros de Faraón y su ejército, y sus capitanes escogidos fueron hundidos en el mar rojo. Los abismos los cubrieron, descendieron a las profundidades como piedra. Tu diestra, oh Jehová, ha sido magnificada en poder. Tu diestra, oh Jehová, ha quebrantado al enemigo. Y con la grandeza de tu poder has derribado a los que se levantaron contra ti. Enviaste tu ira, los consumió como a hojarasca. Al soplo de tu aliento se amontonaron las aguas, se juntaron las corrientes como en un montón. Los abismos se cuajaron en medio del mar. El enemigo dijo, perseguiré, apresaré, repartiré despojos. Mi alma se saciará de ellos. Sacaré mi espada, los destruirá mi mano. Soplaste con tu viento, los cubrió el mar. Se hundieron como plomo en las impetuosas aguas. ¿Quién como tú, oh Jehová, entre los dioses? ¿Quién como tú, magnífico en santidad, terrible en maravillosas hazañas, hacedor de prodigios. Extendiste tu diestra, la tierra los tragó. Condujiste en tu misericordia a este pueblo que redimiste. Lo llevaste con tu poder a tu santa morada. Lo oirán los pueblos y temblarán. Se apoderará dolor de la tierra de los filisteos. Entonces los caudillos de Edom se turbarán. A los valientes de Moab les sobrecogerá temor. Se acobardarán todos los moradores de Canaán. Caiga sobre ellos temblor y espanto. A la grandeza de tu brazo enmudezcan como una piedra. Hasta que haya pasado tu pueblo, oh Jehová, hasta que haya pasado este pueblo que tú rescataste. Tú los introducirás y los plantarás en el monte de tu heredad, en el lugar de tu morada, que tú has preparado, oh Jehová, en el santuario que tus manos, oh Jehová, han afirmado. Jehová reinará eternamente y para siempre. Porque Faraón entró cabalgando con sus carros y su gente de a caballo en el mar, y Jehová hizo volver las aguas del mar sobre ellos. Mas los hijos de Israel pasaron en seco por en medio del mar. Y María la profetisa, hermana de Aarón, tomó un pandero en su mano y todas las mujeres salieron en pos de ella con panderos y danzas. Y María les respondía, «Cantad a Jehová, porque en extremo se ha engrandecido, ha echado en el mar al caballo y al jinete». E hizo Moisés que partiese Israel del Mar Rojo y salieron al desierto de Shur y anduvieron 3 días por el desierto sin hallar agua. Y llegaron a Mara y no pudieron beber las aguas de Mara porque eran amargas. Por eso le pusieron el nombre de Mara. Entonces el pueblo murmuró contra Moisés y dijo, «¿Qué hemos de beber?». Y Moisés clamó a Jehová, y Jehová le mostró un árbol, y lo echó en las aguas, y las aguas se endulzaron. Allí les dio estatutos y ordenanzas, y allí los probó, y dijo,
1: «Son si las 11 en punto».
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adorando a Dios con todo su corazón. Nosotros en Puerto Rico somos gente bendecida. Somos gente que Dios nos ha puesto en un lugar muy bonito. Pero llegar a lugares donde muchos no saben vivir. Comí en la casa de una persona que nos invitó. Aquella casa no tenía losa, no tenía las paredes, no estaban en el baño de tabla, no tenía techo. Y nos hicieron la mejor comida que usted se puede imaginar. Básicamente es lo mismo que hace el Señor. Nosotros a veces tenemos nuestro corazón embaratado, nuestra casa está regada. Pero Dios viene a cenar contigo hoy. No sé cuándo se sabe este coro, pero dice más o menos así. Dice más o menos así. Y si me acompañas en la paz.

Yo no me puedo ir de aquí sin decir esta palabra muy importante. Yo sé que va a llegar a tu vida. Que va a llegar a tu vida. Marcos 4:35. No te sientes, no te sientes. Marcos 4:35. Jesús le dice a sus discípulos: pasemos al otro lado. Muchos saben por lo que yo estoy diciendo, ¿verdad? Pasemos al otro lado. Esa es la palabra que él, junto a los discípulos de algunas otras embarcaciones, se fueron a la mar. Y dice la palabra que se desató una fuerte tormenta. Los discípulos se desesperaron, gritaron, corrieron y fueron hasta donde Jesús. Jesús estaba durmiendo en el cabezal de la barca, estaba descansando. Cuando ellos van donde Jesús: Jesús, nos estamos hundiendo, tú no vas a hacer nada con nosotros. Jesús les dice: qué poca fe ustedes tienen, qué poca fe ustedes tienen. ¿Tú sabes qué es lo más increíble de esto? Que Jesús se levanta, manda a callar a los vientos, inmediatamente todo queda a la normalidad. Inmediatamente todo queda a la normalidad. Y es en este momento cuando los discípulos dicen: ¿quién es este que aún los vientos le obedecen? La palabra que yo te quiero traer es la siguiente. Los discípulos en la historia de la Biblia son las únicas personas que han estado más cerca de Jesús. Son las personas que presenciaron todos los milagros que Jesús hizo durante mucho tiempo. Y en ese momento no sabían quién era Jesús. No sabían quién era Jesús. La pregunta que yo te hago en esta noche: ¿cuánto conoces a Jesús? ¿Conoces más la religión o conoces más la relación con Dios? Ellos habían visto a Jesús haciendo milagros durante mucho tiempo, pero en ese momento no sabía quién era Jesús. Sin embargo, Jesús sabía quién era su padre. ¿Por qué? Porque estaba durmiendo. Estaba durmiendo mientras pasaba la tormenta. Y lo que quiero traerte esta noche es lo siguiente.

este es el consejo para todos los amigos, aquellos que les gusta el guaro, la cucha, la marihuana, aquellos que les gusta dejarle morado los ojos a su esposa, aquí te

palabra? Muy bien. Los saludamos y estamos contentos de que estén aquí para adorar al Señor y escuchar su palabra. Así es que vámonos al tema. Voy a hablar sobre la metáfora de un soldado que Pablo utiliza ahí en la escritura. Y el título del mensaje es Un buen soldado de Jesucristo. Y vamos a tomar el texto de 2 Timoteo capítulo 2 versículo 3. Y de ahí vamos a desarrollar el mensaje. Dice 2 Timoteo 1:3, tú pues, le escribe Pablo, apóstol, a uno de sus discípulos, un joven pastor llamado Timoteo, que estaba sufriendo en ese momento, estaba teniendo conflictos, luchando en su pastorado, y le dice, tú pues, Timoteo, sufre penalidades como buen soldado de Jesucristo. La metáfora de un hombre como soldado ilustra la vida como una campaña militar. Esta metáfora la encontramos de manera frecuente en la historia, en la literatura. Por ejemplo, el filósofo romano Séneca solía decir que vivir es ser como un soldado. Asociaba la vida cotidiana con una lucha, con una guerra cotidiana. Un filósofo griego llamado Epicteto decía lo siguiente: la vida de todo hombre es como una especie de campaña militar, una guerra, una campaña que es larga y con muchos matices que el soldado debe enfrentar. Y bueno, el apóstol Pablo captura la metáfora de un soldado y la aplica a la vida de los cristianos. La usó para ilustrarnos de cómo debe de enfrentarse la vida cristiana por medio de esta metáfora de un soldado. Un soldado pues está asociado a la guerra, a la defensa, al ataque, etcétera, etcétera. En 1 Timoteo 1:18, en la versión del lenguaje actual, Pablo le dice, le sigue instruyendo a Timoteo lo siguiente. Timoteo le dice, hijo mío, las cosas que te pido hacer están de acuerdo con las profecías que se dijeron acerca de ti. Si cumples con ellas, serás como un buen soldado que sabe pelear. Subrayo la frase, un buen soldado que sabe pelear. Pablo asociaba esta metáfora de un soldado con la vida cotidiana de un cristiano. La comparaba a una lucha, a una guerra. Por ejemplo, en Filemón 1:2, Pablo le llama a un cristiano llamado Arquipo, le llama nuestro compañero de milicia, y utiliza el lenguaje militar, compañero de milicia, de lucha, de guerra, de batalla. En Filipenses 2:25, habla de otro cristiano llamado Epafrodito y le dice, Epafrodito es mi hermano en Cristo, buen colaborador. Pero miren la frase y cómo hace esta traducción, esta versión. Y compañero de lucha en el ejército de Cristo. Me gusta esta traducción porque plasma la idea que Pablo quería plasmar cuando utilizó la metáfora de un soldado para ilustrar la vida cristiana. Pablo, cuando tomó esa metáfora del soldado, tenía en su mente, aparte de usar un lenguaje netamente militar que todos entendían en el contexto de los primeros cristianos, porque recordemos que los romanos estaban sojuzgando a muchas naciones, entre ellas Israel. Entonces todo mundo estaba bien entendido de lo que era un soldado romano. Y cuando Pablo utiliza la metáfora y menciona la palabra soldado, en su mente estaba de manera indiscutible la figura y el ejemplo de un soldado romano.
¿Se acuerdan ustedes cuando Pablo les dice a los efesios que no tenemos lucha contra carne, sino contra huestes espirituales de maldad? O sea, no es contra personas en sí, sino gobernadores de tinieblas que influyen las mentes de los seres humanos, que los llevan a tener las acciones que todos vemos, acciones de maldad. Y Pablo dice: por tanto, tomad toda la armadura de Dios. Y todo lo que él describe como el casco de la salvación, la coraza de justicia, las sandalias, el escudo, la espada del Espíritu, que es la palabra de Dios, en su mente está la figura de un soldado romano. Todas sus armas de defensa y de ataque. Entonces, cuando Pablo le escribe a Timoteo y le dice: como buen soldado de Jesucristo, inmediatamente cuando Timoteo lee esa parte, él entiende perfectamente a lo que el apóstol Pablo se estaba refiriendo cuando utilizó esa metáfora, por el contexto de aquellos tiempos, que los soldados romanos pues andaban por todos lados, todo el mundo los conocía, sabían que era el ejército más poderoso de ese entonces. Ahora bien, ¿cuáles son los rasgos de un soldado romano que Pablo quería ver reflejados en la vida de cada cristiano? Y nos asocia a un ejército. Bueno, número uno, cuando un soldado romano, un ciudadano romano, se quería enlistar, formar parte del ejército romano, él ya sabía y llevaba en su mente, no tenía todo el conocimiento, pero ellos sabían en qué consistía ser un soldado romano. Y cuando alguien quería enlistarse, él ya sabía su servicio a Dios, al César y a su nación y al Imperio Romano, tenía que ser un servicio totalmente consagrado, un servicio totalmente dedicado a la causa romana, siempre para glorificar al que ellos consideraban su Dios, que era el César. El soldado romano ya llevaba eso bien metido en su mente: yo voy a ser un soldado romano y debo estar consagrado en cuerpo, alma y espíritu. Entonces, toda la gente del contexto en el que escribió el apóstol Pablo entendía que el soldado romano pensaba así. Por eso Pablo utiliza la metáfora

Y le dice a Timoteo, que en ese momento estaba en una lucha tremenda, y le dice: Timoteo, necesitas sufrir penalidades como un buen soldado de Jesucristo. Y cuando utiliza soldado, inmediatamente la mente de Timoteo se va al ejemplo y a la figura del soldado romano. Tengo que consagrarme, tengo que tener una entrega total. Una vez que un soldado o un ciudadano romano se enlistaba en el ejército romano, ya no podía ni debía involucrarse en asuntos ordinarios de la vida. Es decir, su dedicación era completamente a la de ser un soldado. Y en este sentido, de manera metafórica, nosotros debemos entender que debemos estar consagrados de manera total a ser cristianos, a amar a Dios sobre todas las cosas, a honrar a Dios, a glorificar a Dios. Fíjense, uno de los emperadores llamado Teodosio el Grande escribió un código. En ese código decía lo siguiente: prohibimos de manera determinante a todos los hombres comprometidos en el servicio militar de nuestro honorable ejército romano a que se comprometan en ocupaciones civiles. No es permitido. Tenían que estar dedicados y consagrados como soldados al servicio de su patria y darle honores a su emperador. Metafóricamente, todo cristiano, cual soldado romano, debe entender que una vez que se enlistó en el ejército de Jesucristo, tiene que estar consagrado. Para ser cristiano aquí, no solo aquí en la congregación o en este recinto, sino cuando te vas a trabajar, cuando te vas a descansar, cuando te vas de vacaciones, sigues siendo un soldado de Jesucristo. En 2 Timoteo 2:4, en la versión en lenguaje actual, allí nos dice, en esta versión lo traduce así: los soldados que tratan de agradar a sus jefes o a sus autoridades militares no se interesan por ninguna otra cosa que no sea el ejército. Entonces, tu interés debe ser el reino de Dios. Nuestro comandante en jefe es Jesucristo. Tú eres soldado del ejército de Jesucristo y tus intereses deben de estar en buscar primeramente el reino de Dios, su justicia, y salvaguardar todo lo que implica las cosas de Dios, cuidarlas, defenderlas. Y es una lucha, es una guerra, es una batalla. El mismo versículo en la versión en Dios Habla Hoy dice, la traduce de esta manera: ningún soldado en servicio militar activo se enreda en los asuntos de la vida civil porque tiene que agradar a su superior. Ahora, no malentiendan este texto. No significa que entonces para consagrarme tengo que ser pastor. No. Esos son oficios dentro del ministerio de la iglesia. No. Estamos hablando de una consagración total como soldados del ejército del Señor. Pero no se refiere a no tener un trabajo. No, porque vivimos en una vida pues natural en la cual tenemos que ganarnos la vida. No se refiere a entonces no me enredo en los asuntos civiles. No, no malentiendan. Todos tenemos que trabajar en algo. ¿Me estoy explicando? A lo que se refiere es que en cuanto a ser un soldado cristiano, es de tiempo completo. No es parcial. A eso se refiere. Los personajes en la Biblia, muchos de ellos, podemos ver sus vidas plasmadas en las Escrituras, y vemos que muchos de ellos entendieron este concepto de consagración, de entrega total. Por ejemplo, Noé, cuando Dios lo llamó y le dijo haz un arca, se dedicó en cuerpo, alma y espíritu a construir un arca. Duró 120 años construyéndola, y mientras lo hacía también predicaba el arrepentimiento a la gente que no le creyó, pero él estaba
totalmente entregado a los asuntos del comandante en jefe. Otro ejemplo es el de Enoc. Dice la Biblia que caminó Enoc con Dios y Dios se lo llevó, pero dice que Enoc vivió 365 años, una larga vida totalmente consagrada a Dios. Toda su despertar era alabando a Dios, su caminar era honrando a Dios, su acostarse era darle gracias a Dios. Hasta, me imagino que hasta sus sueños, como suele sucedernos a nosotros también, que estamos dedicados todos como soldados de Jesucristo, estamos en la batalla. Moisés se consagró toda su vida a liberar al pueblo de Israel para finalmente introducirlo en la tierra prometida. O sea, era gente consagrada que lo entendía perfectamente. Hubo algunos que no lo entendieron, pero esos eran como soldados de chocolate. No eran buenos soldados. Y hay de soldados a soldados. Si pensamos en Jesús en cuanto al asunto, al principio de consagración que el soldado romano tenía bien plasmado, bien sembrado en su mentalidad, vemos que Jesús fue totalmente consagrado a su obra de salvación, a su obra de, a su vida primeramente, para terminar muerto en una cruz. Él tuvo muchos enemigos, tuvo que luchar en contra de ellos. Sin embargo, nada lo hizo retroceder y se consagró de manera plena y total a la consumación de nuestra salvación. ¿Cuántos le dan gracias a Dios? Gracias a Jesús, porque tuvo momentos muy difíciles, estando en agonía en Getsemaní, dice que sudaba como gotas de sangre. Era tal su agonía, sin embargo, seguía luchando, peleando en oración. Y gracias a su entrega total, hoy estamos nosotros con la salvación. ¿Qué más podríamos hacer nosotros en correspondencia a nuestro Señor? Entregarnos de manera total, ¿no es cierto? Consagrarnos de manera total para su gloria, a su servicio, en todas las acciones que hagamos en nuestra vida, todas las actividades que realicemos deben de estar impregnadas de la motivación de honrar a nuestro comandante en jefe, así como en la mente del soldado romano estaba el de dedicarse de manera total para glorificar al César, a un hombre como usted y como yo. ¿Cuánto más nosotros consagrarnos al Dios verdadero? Número dos, el soldado romano, cuando se enlistaba, entendía a lo que se iba a enfrentar al formar parte del ejército romano. Él tenía que ir con un corazón y una actitud dispuesta a obedecer las órdenes de sus superiores. Es difícil. La primera instrucción que se le daba a un soldado romano era la siguiente: soldado, usted tiene que obedecer las órdenes de su superior y de sus inmediatos y de sus superiores sin cuestionar. Usted debe obedecer las órdenes de sus comandantes, de sus generales, entienda o no entienda las órdenes dadas. Usted es un soldado del honorable ejército de Roma y necesita obedecer. Esa era una instrucción. Ahora, cuando el soldado romano o el ciudadano romano se enlistaba, él ya sabía que le iban a decir eso. Entonces él ya llevaba un corazón dispuesto ¿a qué? A obedecer. Es difícil no cuestionar las órdenes del comandante. Eso sigue vigente en los ejércitos de todo el mundo. Metafóricamente, así, de igual manera, nosotros como soldados de Jesús, muchas veces no entendemos muchas de las órdenes que Él nos da para ejecutarlas. No las entendemos. Sin embargo, debemos obedecer. Nuestro general Jesús siempre tendrá la razón en lo que dice,
Porque contrario al gobierno que ejercen los hombres que se equivocan, el gobierno de Jesús es un gobierno para bendecir a la gente, para bendecirnos a nosotros, y jamás nos va a dar una orden que nos dañe. Siempre será para obedecer, y en la obediencia, detrás de la obediencia hay revelación de Dios, conocimiento de Dios, conocimiento y revelación de la voluntad de Dios. O sea, hay muchas bendiciones detrás de la obediencia. Y nosotros como soldados del ejército de Jesús, no debemos cuestionar ninguna de las órdenes dadas por nuestro comandante en jefe. Sus órdenes son incuestionables, no nos podemos dar el lujo de hacerlo. Si un soldado romano no lo hacía, confiaba en las órdenes prudentes y sabias de su emperador, o de su centurión, o de su legionario, y obedecía, no cuestionaba, aunque no entendiera las órdenes. Atacar, y a lo mejor el soldado decía, no es el momento, pero ellos obedecían y atacaban. Retirada, pero ahorita es cuando los tenemos, retirada. Agarraban sus armas y se retiraban, no cuestionaban, aunque no lo entendieran. Ellos sabían que sus generales daban órdenes correctas. ¿Se acuerdan ustedes aquel episodio cuando Jesús tomó un balde con agua y una toalla y se inclinó y empezó a lavar los pies de los discípulos? Ese era un trabajo que hacían los esclavos, como es una tarea de esclavo. En aquellos tiempos las calles no estaban pavimentadas y se ensuciaban, usaban sandalias, y eso era lo que hacían los esclavos cuando llegaba algún visitante. Si tenían esclavos, lo hacían. Entonces Jesús se inclina y empieza a lavar los pies de los discípulos para enseñarles una lección, no un ritual. Hay quienes hacen el rito literal de lavarse los pies, pero se odian, no hay unidad, no sirve de nada los rituales. Era una lección de humildad que Jesús les estaba dando para que sirvieran de manera consagrada, no solo a Jesús, sino también unos a otros. Entonces, cuando Jesús llega delante de Pedro, miren la reacción de él en Juan 13, versículo 6. Entonces vino a Simón Pedro, y Pedro le dijo: Señor, y el tono de la pregunta es este: ¿tú me lavas los pies? O sea, como Pedro, como no entendiendo, obviamente, ¿cómo tú eres el Señor? ¿Cómo tú a mí me lavas los pies? Y mira la respuesta de Jesús. Le dijo: lo que yo hago, o sea, lo que Dios hace, lo que el comandante en jefe hace u ordena, dice, tú no lo comprendes ahora, más lo entenderás después. Y aquí hay un principio fundamental para nosotros. Cuando el comandante del ejército, que es Jesús, nos dé una orden, aunque no la entendamos, número uno, no la cuestionemos, y número dos, obedezcamos, aunque no la entendamos. Un día lo vamos a entender, cuando vayamos creciendo. A medida que crecemos en la obediencia, como un soldado romano obediente, porque es difícil entender órdenes de nuestro comandante en jefe, que es Jesús, como por ejemplo, perdonar al que nos ofende. Oiga, la reacción cuando alguien te ofende es de, pues te causa una herida, te provoca una ofensa, hay un choque emocional negativo, y te sientes mal y te sientes ofendido. Entonces tú eres un soldado y viene la orden del comandante en jefe y te dice: perdona al que te ofendió. Choca, ¿no? Con el sentimiento, choca con la mente humana, pero es incuestionable su orden. No podemos darnos el lujo de cuestionarlo. Un simple soldado romano no cuestionaba las órdenes de su centurión, ni del César, del emperador.
Nosotros menos. Porque el Señor sabe que detrás del perdón hay mucha sanidad para el que perdona. Probablemente hay gente ofendida aquí, pero la orden del Señor es: perdona al que te ofende. Es una orden. No está discusión si quieres o sientes o te nace, no. Perdona al que te ofende. Si eres un buen soldado, vas a obedecer. Orar por nuestros enemigos. ¿Cuántos tienen enemigos? A ver, levanten su mano así que los que reconozcan. Los que no tienen, bueno, algún día los tendrán. Pero enemigos, puede haber muchas razones por las cuales los tenemos. Pero al fin y al cabo son enemigos. ¿Y qué dijo Jesús respecto a los enemigos? Oren por sus enemigos. Oye, si alguien te defraudó, te ofendió, se vuelve tu enemigo, tú le tendiste la mano y después de que lo ayudaste te la mordió, y ahora es tu peor enemigo, y tú dices: qué ingratitud, y no lo entiendes, y estás ahí todo adolorido porque te ofendieron, te hicieron, y ahora se ha vuelto mi peor enemigo. Si yo lo levanté, le di de comer. Pero la orden de nuestro comandante en jefe es que orar por vuestros enemigos. No se nos olvide que las armas de nuestra lucha, de nuestra milicia, no son armas carnales, sino son espirituales. Y la oración por los enemigos es un arma de guerra. Así se hace la guerra. Pablo, como buen soldado de Jesucristo, le dio instrucciones a los cristianos romanos en la ciudad de Roma y les escribió una carta. Vamos al capítulo 12, versículo 14. Estas órdenes que Pablo les da a los soldados cristianos le fueron dadas a su vez por el comandante en jefe. Vamos a leer. Dice Romanos 12, 14: bendecid a los que os persiguen. Es una orden, hermanos. ¿Quién te tiró ahí un facebookazo que te dejó sin plumas? Y estás tú todo adolorido y no me la va a pagar. No, espérame. Bendecid a los que os persiguen con comentarios, con calumnias. ¿Qué va a hacer el soldado de Jesucristo con su enemigo? ¿Qué va a hacer? ¿Estoy hablando de qué? De bendecir. Eso está hablando Pablo. ¿Qué vas a hacer con tu adversario? A bendecirlo. Hermanos, esa es la orden. Hay que obedecer. Bendecid y no maldigáis. Somos soldados de Jesús. No podemos discutir y cuestionar sus órdenes. En el versículo 17: no paguéis a nadie mal por mal. No, es una orden, hermanos. Cuando menos, si no me dejas darle un balazo, Señor, cuando menos con una resortera. No, imposible. No. Es la orden del comandante en jefe: no paguéis a nadie mal por mal. ¿Te hicieron un mal? No paguéis con otro mal. Es una orden, soldados. Eso es lo que Pablo le está diciendo. Él sabía usar la metáfora y él estaba impregnado de esa disciplina del soldado romano. Y él bendijo a los que los persiguieron. Procurad lo bueno delante de todos los hombres. Versículo 19: no os vengáis vosotros mismos, amados míos. Es una orden, soldados. Necesitas obedecerlo, necesitamos obedecerlas. Sino dar lugar a la ira de Dios, porque escrito está: mía es la venganza, yo pagaré, dice el Señor. ¿Quién es el que va a dar el pago justo a tu ofensor o adversario o enemigo? ¿Quién? Dios. Tú guarda tu corazón. Es una orden incuestionable. Versículo 20: así que
Esa frasecita implica todo lo que ha dicho en estos versículos que acabamos de leer, implica, le da todo el sentido a lo que Pablo le está diciendo. Así que, o por lo tanto, por consecuencia, si tu enemigo tuviere hambre, ¿tú qué? Los versículos que acabamos de leer implica, le da todo el sentido a lo que Pablo le está diciendo. Así que, o por lo tanto, por consecuencia, si tu enemigo tuviere hambre,

soldados cristianos pagando un bien por un mal, orando por el que los perseguía, inclusive dando de comer o de beber cuando el enemigo caía en desgracia. Eso les impactaba muchísimo. Hay una película, Quo Vadis, que si tiene chance, búsquela ahí en internet y ahí la va a encontrar. Está bien interesante. Es una historia por ahí que habla de precisamente de cómo un soldado romano quedó impactado por la vida de los cristianos, porque vivían una vida totalmente dedicada y entregada en obediencia al Señor. El versículo 21: no seas vencido de lo malo, vence con el bien el mal. Déjame contarle una experiencia donde dice: si tu enemigo tuviera hambre, dale de comer, si tuviera sed, dale de beber. Miren, años atrás había un soldado, entiéndase un cristiano aquí, que para mí era como una piedra en el zapato. Es un dicho mexicano que molesta, ¿no? Que me sacó canas. Era mentiroso, era rebelde, hacía lo que le daba su gana. Era una piedra en el zapato. Pero a mí, yo tenía una instrucción del comandante: discípulale, enséñale, y pacientemente por años, hermano. Finalmente un día decide traicionar y desertar. Y duele, eso duele. Porque tú dices, tantos años que le dedicaste, y luego termina diciendo que tú eres el anticristo. No, qué ingratitud. Y bueno, ahí está la lucha. Y se fue este soldado. Un día recibo un mensaje que decía: oye, pastor, fíjate que la mamá del soldado piedra en el zapato está muy grave. O sea, me están avisando que la mamá de este soldado está muy enfermita. Mi reacción natural como cristiano o soldado cristiano fue orar, ¿no? Entonces yo me acuerdo que, Señor, tu misericordia, y empecé a orar, y el Señor me habló y me dijo: no ores ya, no ores, porque ya es su tiempo para ella, ya la voy a llamar a mi presencia, así es que no ores, ella va a morir. Ay, Señor. Entonces empecé a orar por la familia, entre ellos su hijo, que la piedra en mi zapato. Y empecé a orar: Señor, fortalécelo al esposo, a sus hijas, a la piedra en el zapato, Señor, también, porque yo sé que perder la mamá, bueno, y la mía todavía vive. Entonces yo estaba orando y el Señor me dice: pero te voy a decir algo, quiero que hagas algo. Yo le dije: ¿qué, Señor? Y me dice: tú vas a pagar el funeral. Fue una orden. Miren, cuando yo recibo esa orden de pagar yo el funeral, no son baratos, sí saben, ¿no? Bueno, más o menos, está uno enterado. Dicen que es más caro morirse que nacer, en fin. Entonces, cuando yo recibo la orden, paga el funeral, bueno, la primera reacción natural es la piedra en el zapato. Nada más que por gracia de Dios, nada más se me quedó aquí. O sea, no lo cuestioné, nada más dije: yo pago el sepelio, tú lo vas a pagar. Yo les confieso que no me costaba trabajo entenderlo, y sabiendo todo esto, porque nuestra naturaleza así es. Sin embargo, ahí es donde entra la disciplina del soldado de Jesucristo. Conté hasta 10. Dije: ok, y di instrucciones. Y le enviamos, yo no estaba aquí en el país, le enviamos un dinero. A los 2 días, después de que la sepultura.

0: mataron a su mamá, me mandó un correo, que ahí lo conservo yo. Y decía: pastor, de quien menos esperaba yo, por lo que él ya sabía, que era para mí una piedra en el zapato, dice, fue de quien recibí la bendición de Dios. Dice: pastor, muchas gracias. Dice: no teníamos dinero para pagar el funeral de mi mamá, y con lo que usted nos mandó y también una ofrenda de parte de Casa de Oración, o sea, ustedes participaron, aunque muchos, la mayoría, no se enteraron de esto. Y se le envió, dice, con eso pagamos. Dice: muchas gracias. Yo percibía en su correo apenado. Discúlpame por todo, dice. Sí, está bien, piedrita en el zapato. Y yo lo bendigo. Bueno, hermanos, debo decirles algo, Ese tipo de experiencias, de órdenes que el Señor te da, cuando tú como soldado no las discutes y las obedeces, aunque no las entiendas, eso es lo que sea un soldado romano, y tú la obedeces y la haces, hermano, no sabes las bendiciones que el Señor derrama sobre ti. Derrama mucho entendimiento, cambio del corazón, tus ideas se alinean, conoces y entiendes muchas cosas, empiezas a entender otras cosas de atrás, así como Pedro cuando Jesús le dijo: lo que yo hago ahora de lavarte los pies, no lo entiendes ahora, pero lo vas a entender después. Solo obedéceme, Pedro. Ah, entonces lávame todo, le dice. Obediencia, obediencia, obediencia. Es lo que un soldado de Jesucristo necesita tener en su carácter, en su corazón, en su mentalidad. Hay una historia que sucedió durante la Guerra Civil en los Estados Unidos. Un jefe de artilleros de cañones, los que usaban en ese tiempo, tenía a su mando y bajo su autoridad 6-8 cañones, que a la voz de fuego los cañones disparaban. Entonces hubo una batalla. Este soldado de esta historia era miembro del ejército del gobierno, que estaban de parte del gobierno, los oficiales, pues. Y los rebeldes se estaban dando entre ellos mismos, era una guerra civil. Entonces hubo una batalla donde el jefe de los artilleros recibe una orden del comandante que llega y dice, le da una orden, dice: soldado, venga, necesita apuntar bien a esa casa que estaba como 150, 200 metros, esa casa blanca que está en la colina. Y no quiero que falle, soldado, es fundamental su puntería, le dice. A la orden, dice el jefe de artilleros, y da la orden y empiezan a preparar, y al momento que dice fuego, los cañones truenan y aquella casita blanca vuela en un millón de pedazos. Y el jefe de los artilleros inclina su rostro y empieza a llorar, pero lo mira el comandante y le dice: soldado, ¿por qué llora? Y le contesta el soldado: es que esa casa es donde yo nací. Esa casa la construyeron mis abuelos y se la heredaron a mis padres. Y allí nací yo. Y esa iba a ser la casa donde yo iba a vivir. ¿Y por qué no me dijo nada, soldado? Y el soldado le respondió: porque las órdenes de mi comandante no se discuten, se obedecen. Así debe ser, hermanos, aunque no entiendas. Hay un ejemplo en la Biblia bien tremendo. Vamos ahí, vamos a Mateo capítulo 8, versículo 5, donde está involucrado un centurión romano, alguien en autoridad dentro del ejército romano. Un centurión tenía bajo su mando a 100 soldados romanos. Así estaba compuesto el ejército, parte de cómo estaba compuesto el ejército romano. Y vamos a ver en Mateo 8 cómo, pues, los soldados romanos andaban por todos lados allí. Todo el mundo sabía cómo era un soldado romano. Y dice en Mateo 8:5: entrando Jesús en Capernaum, vino a él un centurión, un soldado romano. Imagínense lo imponente, ¿no? Toda su armadura. rogándole y diciendo: Señor, mi criado está postrado en casa, paralítico, gravemente atormentado. Y Jesús le dijo: yo iré y le sanaré. Miren la respuesta del centurión. Respondió el centurión y dijo: Señor, no soy digno de que entres bajo mi techo, le dice. Solamente di la palabra. Hay una versión que dice: solamente da la orden. Solamente di la palabra y mi criado sanará. Este hombre creía que Jesús tenía autoridad para nada más decirse sano y donde estuviera se sanaba. Él conocía el poder que había detrás de una orden que va cargado de muchos propósitos, una orden. Solo di la palabra, dice, mi criado sanará. Y luego le dice su argumento, versículo 9, porque también yo soy hombre bajo autoridad. Soy centurión, tengo 100 soldados bajo mi autoridad, pero yo también tengo autoridad sobre mí, igual que nosotros. Todos tenemos de alguna manera alguna o algunas autoridades encima de nosotros. Por ejemplo, yo tengo autoridad espiritual sobre ustedes, soy el pastor, pero sobre mí en conjunto está el grupo de pastores de aquí, me estoy explicando, y sobre todos ellos pues hay otros pastores que también tienen autoridad espiritual, y sobre todos está el comandante en jefe, que es Jesús, el pastor de pastores. Entonces dice: porque yo también soy hombre bajo autoridad y tengo bajo mis órdenes soldados. Y miren, aquí es donde se refleja lo que Pablo sabía, Timoteo sabía, cómo eran los soldados romanos. Y dice el centurión: yo le digo a este, ve y va. No me discute nada, no duda de mi orden. Y a otro le digo, ven y viene. Me obedece. Y a mi siervo le digo, haz esto y lo hace. ¿Ven? Dice, y yo mismo estoy bajo autoridad. Cuando a mí me dice algo el legionario, o el que estaba al cargo de una legión entre 5,000, 6,000 hombres, pues yo obedezco. Yo sé obedecer, sé dar órdenes, pero también obedezco. Soy un soldado. Y luego le dice a Jesús: tú solamente da la orden y se cumple. Y miren la reacción de Jesús. Al oírlo, Jesús dice, se maravilló. Y dijo a los que le seguían, se voltea con ellos y le dicen: ven, de cierto os digo que ni aún en Israel he hallado tanta fe, tanta convicción de que yo soy el jefe. Un soldado romano les está poniendo el ejemplo. No duda de mí. Él cree que tengo toda la autoridad y que cualquier orden que yo dé como comandante en jefe se hace, porque soy el rey de reyes, señor de señores. Y les da una lección a sus discípulos. No podemos cuestionar, hermanos. Cuando el Señor habla, así ha dicho el Señor, escrito está, punto. Somos soldados. ¿Cuántos dicen amén? Sin cuestionar. Número 3, cuando un ciudadano romano se enlistaba en el ejército romano, él entendía perfectamente que debía de ofrecer su vida en constante sacrificio por su nación, por los habitantes del imperio romano, a los cuales él como soldado cuidaba, y para la gloria de su emperador, el César, a quien consideraban Dios. Esto lo tenían muy, muy bien entendido. Ellos estaban siempre dispuestos al sacrificio, a la muerte. De igual manera, el cristiano, ahora metafóricamente, nosotros como soldados del ejército de Jesucristo, debemos estar dispuestos al sacrificio de nosotros mismos, de nuestros intereses, muchas veces de nuestro tiempo, a pesar de que estés cansado de tus deseos y aún de tus posesiones, todo para honrar a nuestro comandante en jefe y para servir a los habitantes del reino de Dios, o sea, unos a otros. ¿Qué lecciones, hermanos, de la Biblia? ¿Cómo Pablo tuvo con esa sabiduría del Señor, cómo utilizar estas metáforas para dejar plasmada la enseñanza y que los cristianos entendiéramos? Fíjate, en Romanos capítulo 12, versículo 1, lo que escribió Pablo respecto al sacrificio. Dijo lo siguiente, la versión Palabra de Dios para Todos, dijo: por eso, hermanos, les ruego que entreguen toda su vida como sacrificio vivo a Dios. Yo subrayo la frase sacrificio vivo a Dios. ¿Por qué? Porque Pablo, que ya había instruido a los cristianos de ese tiempo, ellos sabían que Dios en la antigüedad había demandado que se sacrificaran animalitos inocentes, que se derramara sangre inocente. Todo eso era para tipificar al Cordero de Dios, a Jesucristo. Bueno, una vez venido el Cordero de Dios que quita el pecado del mundo, ya no hay sacrificios de este tipo para ganar el perdón de Dios y derramar la sangre de víctimas inocentes y limpiar nuestros pecados, porque la sangre del Cordero de Dios nos limpia de todo pecado. ¿Cuántos le dan gracias al Señor? Bien. Entonces ahora, como Él se ofreció en sacrificio vivo, Jesús, para nuestra salvación, nosotros en su servicio nos ofrecemos como sacrificio vivo. Por eso me gusta esta versión. Dice, les ruego que entreguen toda su vida, toda su accionar, su pensar, como un sacrificio vivo a Dios, quien nos ha mostrado compasión. Esa ofrenda que es su vida de ustedes debe estar dedicada solamente a Dios para poder agradarle. Esta clase de adoración es la que realmente tiene sentido. Si tú eres un soldado de Jesús, tienes que estar dispuesto al sacrificio, hermanos. El soldado romano sabía perfectamente que podía perder aún su vida. Sin embargo, se enlistaba, porque pertenecer al honorable ejército romano era un orgullo para muchos hombres que vivían en Roma. ¿Cuánto más para nosotros, hermanos, pertenecer al ejército de Jesús? Ahora, el soldado sabía que tenía que sacrificar muchas cosas, porque la batalla o ser simple soldado implicaba muchas cosas. Por eso Pablo, cuando le escribió a Timoteo y le puso la metáfora del soldado, inmediatamente Timoteo entendió. Nosotros tenemos que dar toda la explicación para poder entender en el contexto de ellos, sí, pero 2 Timoteo 2:3, que es el texto que tomamos de base, por eso Pablo le dijo al soldado Timoteo lo siguiente: tú pues sufre penalidades, aflicciones, adversidades como buen soldado de Jesucristo. Sufre calamidades, Timoteo. En ese momento Timoteo estaba siendo perseguido, atacado, estaba en un conflicto, y luego se encuentra con las órdenes del comandante en jefe: ora por tus enemigos. Y como era un buen soldado, aunque la batalla estaba arreciando, lo hacía. Pero hubo un momento en que titubeó Timoteo, que fue la razón por la que le escribió esas dos cartas. Timoteo, tú ya sabes cómo un soldado se entrega por Roma y su emperador. ¿Cuánto más nosotros como soldados? Timoteo, no te eches para atrás. Soporta las aflicciones. Aguanta lo duro de la batalla. Eres un soldado adiestrado y disciplinado. Ya sabes lo que consiste ser un soldado romano. Igualalos o supéralos en obediencia, en fidelidad, en resistencia. Un soldado padece hambre en ocasiones, padece incomodidades y muchas situaciones. Yo tuve un compañero en la escuela bíblica que posteriormente fue pastor, pero hace algunos años él ya murió relativamente joven, Pero él nació en los Estados Unidos, hijo de padres mexicanos que emigraron, y él nació allá. Y él se enlistó en el ejército de los Estados Unidos, de Norteamérica. Llegó a ser un marín, un soldado. Y a él lo mandaron a la guerra de Vietnam. Y en una ocasión estábamos ahí, yo no sabía eso, lo ignoraba, pero una vez alguien que sabía que él era un soldado, o había sido un soldado, le preguntó, le dijo: oye, Isaías, ¿y cómo es eso de la guerra? Dice, y lo paró inmediato, dice: mira, no me vuelvas a preguntar, por favor. Eso dañó mucho mi mente, mi vida. Es algo atroz, es algo terrible. Yo no quiero hablar de eso, por favor, no me vuelvas a preguntar. Yo estaba allí, no directamente, pero yo lo escuché a él. Bueno, un día estábamos tomando un café. Entonces me dice: fíjate, Chuy, que... Y me empieza a contar. Dice: mira, a mí no me gusta contar lo que fue la guerra de Vietnam. Yo la viví. Y luego me empieza a contar él solo. Y yo nada más oyendo. Yo asumía que no le gustaba. Entonces yo me quedé callado. Dice: fíjate que es bien duro. Ha sido una guerra, según tengo entendido, de las más... donde los soldados norteamericanos han padecido más que en cualquiera de las otras guerras. Mira, el terreno en Vietnam es un terreno muy húmedo, de muchos pantanos. Padecimos hambre. Mira, los vietnamitas se nos aparecían a 3 metros y no los mirábamos, y nos acribillaban. Fue una guerra sangrienta, dice. Entonces, yo seguía escuchándolo, y luego me dice: ¿sabes? Dice, ¿sabes cómo dormíamos? Y yo: ¿cómo? Dice: mira, cortábamos varas, nos metíamos a los pantanos, donde más o menos sintiéramos que pisábamos, metíamos 2 varas, una aquí bajo el brazo y la otra bajo el otro brazo, y ahí nos recargábamos con el fusil encima de las varas, con el dedo así, en el gatillo, y nos dormíamos parados. Y yo, escuchando la historia, dice: mira, la primera vez que yo lo hice, pues yo buscaba, no, si te acuestas así, llega una serpiente o llega, no, tiene que ser un pantano. Dice: mira, yo vi con mis ojos que soldados, primero me dice, yo sentía como algo caminaba sobre mí. Mira, yo, unas sanguijuelas de este tamaño. Yo sentía cuando me succionaban, yo las sentía cuando caminaban en la espalda, por las piernas, cuando se metían. No, dice, una cosa espantosa. Yo vi soldados ser abatidos porque se espantaban por una sanguijuela. Usted puede ver a un hombre así, una mujer así, muy, muy, muy firme y sólida, y ver una cucaracha y pegar el grito. Dice: mira, los acribillaban. ¡Ay, ay, ay! Salían y ta, ta, y los abatían. Dice: terrible. Le digo: ¿y si lograbas dormir? Dice: me tuve que acostumbrar. Me contó otras historias que ya no se las voy a contar, no viene al caso, pero la vida de un soldado, hermano, como la vida de un cristiano, no es como esos que predican de la prosperidad. Y no, nada que ver, hermanos. Estamos en una lucha, en una guerra. ¿Ya se dieron cuenta? Y no son resorterazos. El enemigo no tira con una resortera ni con un calibre 22. Tira a matar y a destruirte. Pero las armas de nuestra milicia no son carnales, no son armas humanas. Son espirituales, pero estamos en una guerra, en una lucha. Si nos mantenemos allí consagrados, obedientes, soportando las penalidades como fieles soldados de Jesucristo, hermanos, tenemos asegurada la victoria, a pesar de lo difícil de estar en la batalla. ¿Cuántos dicen amén? Y el Señor en Juan 16:33 nos aseguró la victoria. En la versión en lenguaje sencillo dice, perdón, les digo estas cosas para que estén unidos a mí, dice esta versión, y así sean felices de verdad, pero tengan valor. Y esta frase, en la Reina Valera dice, pero confíen en mí, así como el centurión confió en la palabra de Jesús, confíen en mí, yo he vencido, dice esta versión, a los poderes, se entiende satánicos, que gobiernan este mundo. Y si yo vencí, ustedes serán vencedores. Pablo a los romanos en el capítulo 8, versículo 37, en la versión del lenguaje sencillo dijo, en medio de todos nuestros problemas o luchas o conflictos, dice otra versión, estamos seguros de que Jesucristo, que es nuestro comandante, quien nos amó, nos dará la victoria final. ¿Cuántos dicen amén? Para el soldado que permanece consagrado, obediente y con un espíritu de sacrificio. Tenemos que entenderlo perfectamente todo esto, hermanos. Número 4. Cuando un ciudadano romano se enlistaba en el ejército, sabía que tenía, él debía tener ya antes de entrar al ejército, un concepto de lealtad a toda prueba. No era como para llegar y aprender a ser fiel y leal, no, no. Ellos ya sabían porque ellos crecían allí. 500 años, poco más duró el ejército, el imperio romano. Entonces ya era toda una cultura. Sí, los jóvenes crecían con esos principios de lealtad, de consagración. Y cuando alguno le decía, no, yo voy a defender a mi patria, se enlistaba. Entonces ya llegaba con un alto concepto de lealtad. Cuando ellos se enlistaban, hacían un juramento de lealtad frente al emperador. Y levantaban su mano y decían, juro lealtad al emperador y al imperio romano. Cuésteme lo que me cueste, seré fiel hasta la muerte. Fíjate nada más. Por eso cuando Pablo le escribe a Timoteo, como buen soldado, nosotros como soldados peleamos, ellos ya entendían, todos los cristianos entendían ya que se refería a los soldados romanos, y ellos conocían todo esto. La lealtad en un cristiano, en un soldado cristiano, es fundamental, hermanos. Necesitamos ser soldados leales a nuestro comandante en jefe, a nuestras autoridades, a entre nosotros mismos, leales y fieles. Alguien dijo, la lealtad es mantenerte al lado de alguien, incluso si sus acciones están en contra de tu propia vida y de lo que a ti te gusta y quieres, tú permaneces leal. Hay un caso que ilustra perfectamente, está en la Biblia, y es en la historia que se desarrolla ahí en el libro de Samuel, 1 y 2 Samuel, de entre un rey y otro que posteriormente sería rey. Estoy hablando del rey Saúl. Era un mal rey, era un hombre arbitrario, soberbio, desobediente, pero era el rey. Y David había crecido bajo el reinado de ese rey. David sabía, y él llegó a ser incluso un soldado, parte del ejército de Saúl. Y David sabía que un soldado debía ser leal. David sabía acomodar bien las cosas, las entendía bien, sabía que Dios había permitido que Saúl fuera el rey de Israel. Entonces, David ya sabía que Dios estaba detrás de todo y que si Dios había permitido que Saúl fuera el rey, había que respetar al rey, aunque hiciera lo que hiciera. Desgraciadamente, ese principio se ha abusado mucho para seguir abusando de las ovejas. Pero pidámosle a Dios sabiduría, hermanos, pero es real esto. Resulta que por celos y envidia, ustedes saben, David mata a Goliat, hacen un cántico, componen una canción de las batallas de Israel, y Saúl mató a 1,000 y David a 10,000, y se achicharraba de celos Saúl. Entonces le agarró mala onda a David, y ya formaba parte del ejército David, pero empezó a perseguirlo, lo quería matar. Y en esa huida y en esa persecución atroz, injusta a todas luces, sucede algo. Resulta que David tenía que hacer sus necesidades físicas y entró a una cueva.
1: Es la 1:00 p.m.
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0: Queremos dar una vez más la bienvenida a todos los radioescuchas que sintonizan su programa Esperanza para la Familia. ¿Cómo se siente el día de hoy? Tal vez necesite escuchar palabras de ánimo para seguir adelante. No se desaliente, hoy encontrará una esperanza. El día de hoy se encuentra con nosotros el Dr. Salvador Cárdenas. Él es médico especialista en pediatría, con maestría en medicina familiar. Esperamos que esta enseñanza sea de mucha bendición para todos los suyos. Queda con ustedes el Dr. Salvador Cárdenas.
1: Hola, ¿qué tal amigos de Esperanza para la Familia? Gusto en saludarlos en esta nueva ocasión. Y bueno, muy contentos y muy entusiasmados de poder llegar nuevamente hasta sus casas a través de la radio y transmitiendo mensajes que pueden ayudar a diferentes personas que se encuentran en circunstancias complicadas, en circunstancias difíciles. Ese es el propósito de este programa Esperanza para la Familia, un programa pensado en cada uno de ustedes. En esta ocasión trataremos un tema que definitivamente va a despertar polémica en la casa, va a despertar polémica quizá en algunos círculos sociales, y qué bueno que lo haga. Si la polémica lleva a la reflexión y a buscar soluciones, siempre será bueno esto. Invitamos a todos los que estén en casa a acercarse a escuchar este programa porque seguramente es de interés de todos. Es del interés de los padres, es interés de los jóvenes y aún también de las personas más chicas en el hogar que estén yendo a la escuela, también es de interés para ellos en muchos sentidos. El tema que hoy abordaremos es un tema vigente en nuestra realidad social y el tema es la deserción escolar. Es decir, el hecho de que los jóvenes y los niños que asisten a la escuela dejan de asistir a la escuela cuando están yendo a nivel de primaria o a nivel de secundaria, interrumpen sus estudios y dejan de asistir a las aulas escolares para completar su desarrollo académico, su preparación académica, y esto, por supuesto, trae consecuencias inadecuadas, consecuencias poco afortunadas en la vida de ellos y también en la vida social del país. La deserción escolar es un problema educativo que afecta el desarrollo del individuo, de la persona que está dejando de asistir a la escuela, y también de la sociedad en la que esta persona está viviendo, está conviviendo. Y lo que normalmente entendemos que es el motivo por el cual se da la deserción escolar es básicamente por dos puntos: por problemas económicos y por asuntos de desintegración familiar. Eso es lo que habitualmente se habla y se entiende acerca de que es la problemática básica para que los niños o los jóvenes que van a secundaria dejen de asistir a las aulas escolares. El problema económico y el problema de la desintegración familiar. Por supuesto que estos dos puntos son importantes y tienen que ver muchísimo con esta realidad, pero voy a citarte un seguimiento que se le dio a 64 mil niños de cierta área de nuestro país que dejaron de acudir a la escuela, sea primaria o sea secundaria, y se interrogó y se buscó los motivos por los cuales estos 64 mil niños dejaron de acudir a las aulas escolares. De ese número de niños que acabo de mencionar, bueno, 6.6% de ellos nunca había asistido a la escuela. Realmente no eran niños que habían desertado, sino que de esos 64 mil niños, el 6.6% nunca había asistido a la escuela. El 34.3% de esa cantidad de niños dejó de asistir a la escuela porque no le gustó estudiar. El 34.3% dejó de hacerlo porque no le gustó estudiar. 22.1% porque tuvo que trabajar. 1.5% fue porque se casó o porque se unió con alguna persona en pareja, y entonces eso fue el motivo por el cual dejaron de asistir a la escuela. Otro 1.5% argumentó de que se encontraban viviendo en una zona lejana de la institución escolar o porque simple y sencillamente no existía alguna institución escolar cercana a ellos. 28% tuvo otro motivo, como puede ser enfermedad, y 4.5% no especificó el por qué dejó de asistir a la escuela. ¿Cuál de los motivos anteriores llama la atención? Pues obviamente el punto número 2, el motivo número 2, que nos estamos dando cuenta de algo muy importante y que debemos de recapacitar y debemos de ser analíticos en ese punto. Es el punto donde decíamos que el 34.3% dejó de asistir porque no le gustó la vida escolar, no le gustó estudiar, no estaba contento, no estaba satisfecho con su asistencia a la escuela y simplemente dejó de asistir porque no le gustó estudiar. Entonces, este es un punto que no tiene nada que ver o no tiene una relación directa con lo que normalmente hemos entendido que es el motivo por el cual los alumnos dejan de asistir a la escuela. Habitualmente se supone que es o por cuestiones económicas, en el cual solamente un 22.1% dejó de asistir por motivos de que tenían que trabajar, o por desintegración familiar, que en una forma indirecta sí puede contribuir a que al alumno no le guste estudiar. Pero el asunto es de que dejaron de asistir a la escuela no porque no tuvieran la capacidad económica o la capacidad de tener algún plantel cercano, sino porque no les gustó estudiar. Esto nos debe de llevar a una reflexión profunda, a un análisis profundo y poder entender qué es lo que está sucediendo en las escuelas, con los alumnos, por qué está sucediendo esta deserción en donde un porcentaje, la tercera parte de los alumnos que están apartándose de las aulas escolares es porque simplemente no les gustó estudiar. Antes de profundizar en ese punto, quiero recalcar circunstancias que se dan con la deserción escolar. La deserción escolar tiene efectos tanto a nivel social, a nivel general del país o de la nación o del estado, la ciudad donde se está dando esa deserción, y también tiene efectos a nivel individual, de parte y exclusivamente en la persona que está dejando de estudiar. A nivel social, los efectos son interesantes de entenderlos, e interesantes también para poder sacar conclusiones de por qué los países en Latinoamérica, nuestros países en Latinoamérica, están en la situación en la que están. Cuando hay una deserción escolar importante, esto afecta la fuerza de trabajo y la hace menos competente y más difícil de calificar. Es decir, las personas con deserción escolar tienen menor fuerza de trabajo, es menos competente y más difícil de calificar. También es cierto que las personas que dejan de estudiar y no se preparan tienen una baja productividad en el trabajo y esto produce a nivel social, a nivel general en la nación o en el país, una disminución en el crecimiento en el área económica. También cuando el asunto de la deserción escolar se da a grandes escalas, como vamos a ver más adelante que en los países de Latinoamérica se está dando, esto es una base, esto es un fundamento para que se reproduzca generación a generación las grandes desigualdades sociales y económicas. Un individuo que tiene preparación escolar, que termina sus estudios de primaria, de secundaria y quizás también posteriormente a niveles mayores, tendrá más posibilidades de acomodarse en un mejor trabajo y garantizar así un mejor ingreso económico, lo cual le va a repercutir en su nivel social en relación con otra persona que no lo está haciendo. Por lo tanto, cuando hay sectores importantes que están dejando de estudiar en una sociedad, en un país, esto provoca que se repita generación tras generación esas grandes desigualdades sociales y económicas. Es decir, si hubiera menor deserción, si hubiera más personas que estudian, más personas preparadas, si cada vez el porcentaje fuera más amplio de la gente que está estudiando y preparándose, es muy probable que esas grandes desigualdades empezaran a disminuirse. Estos son los efectos grandes, generales, que afectan a una sociedad, a un país, a una nación. Son los efectos sociales de la deserción escolar. Evidentemente que aquí también es importante, y para la familia es sumamente importante, entender cuáles serían los efectos individuales. ¿Qué pasa con el muchacho, con el niño que deja de estudiar? ¿Cuáles son los efectos individuales? Bueno, primeramente y de forma lógica, es de que ese niño, ese muchacho, detiene su preparación académica. Empieza a perder años donde deja de estudiar, deja de preparar su intelecto, deja de prepararse en las aulas escolares, y que lamentablemente después, cuando pasa el tiempo, pasan los años, la persona reacciona y ve lo errado de su camino y dice: si hubiera estudiado, si hubiera seguido preparándome, lamentablemente perdí un tiempo precioso que difícilmente va a poder recuperar. Entonces la persona detiene su preparación académica. Además, ese hecho, el dejar de estudiar, el detener su preparación académica, en lo individual lo pone en una desventaja muy importante en el mundo laboral. Y evidentemente esto va a repercutir en un menor ingreso económico. En otras palabras, las personas con mayor preparación tienen acceso a mejores trabajos, a trabajos mejor remunerados, que las personas que no se han preparado, que las personas que por cierta circunstancia han dejado de estudiar. Entonces, estos son efectos individuales que vienen sobre la persona que ha desertado de las aulas escolares. Y un punto importante que viene como consecuencia de apartarse de un contexto académico y que viene como consecuencia de apartarse de ese mundo en donde se estudia, en donde hay un deseo de superarse, viene como consecuencia, cuando la persona se aparta de eso, que la persona empieza a relacionarse con otro círculo social distinto y diferente. Y si ese círculo social no es sano, no es un círculo social en donde haya un ambiente de trabajo y de responsabilidad, el joven se expone a muchísimos peligros de una sociedad corrupta como en la que estamos viviendo, en donde habrá muchas tentaciones y muchas posibilidades de enredarse en drogas, en delincuencia y también en una vida vagabunda, en una vida errante y sin propósito. No quiere decir que por el simple hecho de ir a la escuela esté alejado del problema de las drogas o de la delincuencia. Lamentablemente, ha decaído tan gravemente el aspecto social a nivel de las escuelas que en muchas ocasiones es en las mismas escuelas donde algunas personas, algunos jóvenes, empiezan a enredarse en asuntos de drogas y en ocasiones también de delincuencia. Pero también es cierto que mientras el joven mantenga aspiraciones de superación, mantenga aspiraciones de tomar con seriedad sus estudios, eso puede ser una salvaguarda para no enredarse en cuestiones de drogas o de delincuencia, o de llevar simple y sencillamente una vida vagabunda o errante, como mencionábamos hace un momento. Entonces, la deserción escolar repercute tanto en la vida social de un país, de una nación, como en el contexto familiar e individual de la persona que está dejando de prepararse, que está dejando de estudiar. Es importantísimo entonces que entendamos cuáles son los efectos para que podamos, entendiendo que los efectos son bastante malos, son bastante indeseables, podamos buscar soluciones reales y profundas a esta problemática de la deserción escolar. ¿Qué tan importante es la deserción escolar? Bueno, en Latinoamérica, en países como el nuestro, que forma parte de Latinoamérica, 37% de los adolescentes abandonan la escuela antes de completar la secundaria. Es decir, un poco más de una tercera parte de los adolescentes, en países como el nuestro, abandonan la escuela antes de completar la secundaria. Es un porcentaje altísimo, más del 33%. El 37%, dice la estadística, de los adolescentes abandonan la escuela antes de completar la secundaria, más de la tercera parte. La mitad de ese 37% abandona la escuela sin terminar siquiera la educación primaria. Entonces estamos hablando de porcentajes muy altos. No es algo aislado, no es un asunto que se diga es solamente de un estado, es solamente de unas cuantas personas que les está pasando esto, sino que estamos hablando de porcentajes muy altos que no terminan la primaria y un porcentaje mayor todavía que no termina la educación secundaria. Y al no tener esa preparación terminada, vienen las consecuencias sociales e individuales de las que hablábamos hace unos minutos. Por lo tanto, el porcentaje que estamos viendo, que es la realidad de los países latinoamericanos, debe de ponernos atentos, debe de ponernos reflexivos y analíticos en este punto. Y usted que es padre de familia, que está escuchando este programa, a usted debe de interesarle mucho esto, porque no sea que el próximo en dejar de estudiar sea su propio hijo, su propia hija, y es importante que entendamos cómo es que se da este asunto. Por supuesto, las personas que estén escuchando y que formen parte de la profesión educativa, de ser maestros, educadores, también debe de llamarles mucho la atención esto y deben de buscar soluciones para que esto disminuya. Y bueno, esto es la intención precisamente de este programa, proponer una mente reflexiva, una mente abierta para buscar soluciones, para cambiar esta negra realidad, este negro panorama de la deserción escolar. Otros puntos a considerar es que el abandono escolar es mucho más alto en las zonas rurales que en las zonas urbanas. Es más frecuente entonces que se dé en esos contextos rurales que en las zonas urbanas. Pero hay un punto que llama la atención. En las zonas urbanas, las niñas, las mujercitas, abandonan la escuela con menos frecuencia que los niños. Además, muestran un menor índice de repetir curso. En otras palabras, en las zonas urbanas, en las ciudades, son mejores estudiantes las niñas que los niños. Las niñas abandonan en menor porcentaje la escuela y además también las niñas repiten en menor porcentaje el grado escolar. En las zonas rurales sucede lo contrario, es más frecuente que las niñas abandonen la escuela a que los niños abandonen la escuela. Entonces son puntos que hay que tomar en cuenta, son puntos que llaman la atención, que ahí están, son puntos estadísticos, son realidades estadísticas y son realidades sociales más que realidades estadísticas, las cuales hay que analizarlas y hay que comprenderlas. Y aquí volvemos al punto que nos interesa en esta plática, es decir, volvamos al punto de aquel 34% de niños, de jóvenes, que dejaron la escuela porque simple y sencillamente no les gustó estudiar, porque simple y sencillamente no les gustó el asistir a la escuela. Enfoquemos ahora nuestros ojos en estas personas, en estos niños, que dejaron la escuela no por problemas económicos, que dejaron la escuela no porque la escuela estuviera lejos, que dejaron la escuela no porque tuvieran que dedicarse a trabajar o porque hayan tenido alguna otra circunstancia, sino porque simplemente dijeron, no me gustó ir a la escuela. No me llama la atención estudiar, no me llama la atención estar en ese lugar. Esto es el punto que quiero que abordemos más ampliamente en este programa. ¿Por qué pasa eso? ¿Por qué un porcentaje tan importante, la tercera parte de los que actualmente no estudian y que tendrían que estar estudiando, no están estudiando porque no les gustó estudiar? ¿Por qué la tercera parte de ellos está en esa condición? Ya entendimos que no es un problema económico, porque según esa estadística que citábamos, solo el 22% dejó la escuela por problemas económicos para dedicarse a trabajar. ¿Por qué, pues, entonces, la tercera parte de los que tendrían que estar estudiando no están estudiando? ¿Por qué esa tercera parte que tiene la posibilidad de hacerlo no lo hacen porque no les gusta? ¿Qué está pasando? ¿Cuál es la situación? Muchos padres de familia no entienden qué pasa y se sienten impotentes ante esta realidad. No pueden o no saben qué hacer, y terminan doblegándose ante los deseos de sus propios hijos. El hijo simple y sencillamente toma la decisión de ya no acudir a las aulas escolares, y los padres, de una u otra forma, después de insistir, después de batallar, después de intentar que los niños o los jóvenes no abandonen las aulas escolares, acaban simple y sencillamente doblegándose ante el deseo firme de los muchachos de no continuar sus estudios Y pues evidentemente esto preocupa, esto estresa, angustia, desespera a algunos padres de familia que no saben qué pasa o por qué sucede esta situación. Bueno, hay dos cosas que tienen que ver con esto. Hay dos cosas que tienen que solucionar circunstancias internas para poder cambiar esta realidad de que un porcentaje importante de los niños no les gusta estudiar o no les gusta el ambiente escolar. Y bien, estas dos cosas hay que ser profundo en ellas y que cada persona pueda corregir su circunstancia para que se pueda corregir esta realidad. Por un lado, estas dos cosas tienen que ver con lo siguiente. Por un lado, la escuela que otorga la educación, si lo hace con calidad o no lo hace con calidad, es responsable de esa deserción de alumnos, de esos alumnos que no le encontraron el sabor a los estudios. Si la escuela que está dando ese servicio educativo no lo está haciendo con calidad, evidentemente es responsable en cierta medida, en una medida bastante importante, de esta situación. Aclaro para no herir susceptibilidades y digo, si la escuela no está dando la educación con calidad, porque sería injusto decir que las escuelas en México, todas ellas, no dan una educación con calidad. Digo para aquellas que no lo estén haciendo. Cualquier escuela, sea pública o sea particular, que no esté dando una educación con calidad, y más adelante entenderemos lo que es la calidad, es responsable en una medida importante de esa gran deserción de los alumnos de las aulas escolares. Y por otro lado está el asunto de la familia misma, es decir, los padres del niño. Si la familia misma, si los padres del niño son promotores a través del ambiente que se genera en el interior del hogar, de una vida estable, en paz, y que promueve el deseo de superación, el deseo de estudio, bien, la familia está cumpliendo un objetivo loable y correcto. Pero si no lo está haciendo así, obviamente que también la familia es responsable de esta situación. Veamos y analicemos estos dos puntos y que podamos comprender las cosas para que se puedan hacer los cambios necesarios para disminuir los porcentajes de deserción escolar. El problema de la deserción escolar, entonces, es algo que tiene que ver con la calidad en la educación. Un punto importantísimo. La deserción escolar, en muchos sentidos, se relaciona con la calidad en la educación. Es difícil que, habiendo calidad en la enseñanza, haya alumnos que deserten, puesto que la calidad implica varias cosas. Por ejemplo, la entrega del maestro como maestro. Que el maestro realmente esté llevando una vida en donde entienda su profesión y se entregue en su profesión. La calidad implica entonces la entrega del maestro, el entendimiento que tiene como profesional de la educación, que tenga un entendimiento claro de por qué está haciendo lo que está haciendo. La buena comunicación entre el maestro y el alumno es parte de esa calidad en la enseñanza, es parte de esa calidad en la educación a la que me estoy refiriendo. Y la satisfacción de las necesidades propias del alumno también forman parte de esa calidad en la educación. El esfuerzo para hacer que el alumno descubra para qué realmente tiene potencial acerca de su vida académica, cuál es realmente en donde tiene facilidades, en donde realmente puede ejercitar sus habilidades que tiene. Todo esto forma parte de una educación con calidad. Y muchas otras características que en la realidad en muchas ocasiones no están presentes en la educación donde existe la deserción escolar.
0: 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Continuamos con la segunda parte de este interesante tema.
1: Entonces, repito esta idea. La educación escolar, cuando no es correcta, cuando no hay una verdadera calidad en la educación escolar, esto genera que el alumno, que el joven, el niño que está acudiendo a esa escuela, en donde no hay una verdadera calidad en la educación, no le encuentre el sabor a la educación, no le encuentre el sentido de la asistencia a ese lugar. Se vuelve tedioso, se vuelve aburrido, se vuelve monótono. Hay una relación fría entre maestro y alumno. Hay una relación en donde no hay una motivación de parte del maestro para que el alumno aprenda. No hay una preparación de parte del maestro, una preparación en el sentido de entender que él es un profesional de la educación y que de él depende muchísimo el nivel educativo que ese alumno vaya a conseguir o no vaya a conseguir. Y entonces los esfuerzos que el alumno hace en un momento dado lo llevan a una frustración, lo llevan a un no encontrarle dirección o sentido, o no le encuentran el motivo por el cual estar acudiendo a un lugar en donde se aburre, a un lugar en donde hay una relación fría, a un lugar en donde hay una relación distante con el maestro. Y todo esto puede ser un motivo bastante real, bastante fidedigno, del por qué la deserción escolar es una realidad grande, una realidad que está ahí presente y que no se ha podido disminuir y que incluso en ocasiones se ha incrementado. Lamentablemente, la verdad es que no existe un concepto claro de lo que es la calidad en la educación. La calidad en la educación es lo que acabo de mencionar hace un momento. Maestros que no simplemente vayan por el salario, maestros que no simplemente vayan a exigir sus derechos, lo cual efectivamente tienen derechos y un buen salario es su derecho también, por supuesto. Sin embargo, se requiere más que eso. Se requiere maestros comprometidos que buscan la cara del alumno, que buscan entender al alumno, que buscan ayudar al alumno, que buscan sacar adelante a ese alumno para que el alumno encuentre una empatía con el sistema educativo, con el maestro, con la escuela misma, y le agrade el estar asistiendo a un lugar así. Otra verdad es que muchos maestros no han sido formados bajo un sistema de calidad, también con el sistema educativo, con el maestro, con la escuela misma, y le agrade el estar asistiendo a un lugar así. Otra verdad es que

la situación, pero es importante que para poder solucionar algo, primero identificamos el problema. Y la verdad es de que no hay calidad en la educación porque muchos maestros no han sido formados bajo un sistema de calidad y al estar así la circunstancia, pues entonces se repite y se repite la misma realidad. Por otra parte, algunos padres de familia, buscando hacerles un bien a sus hijos, en ocasiones buscan la educación privada, la educación particular, la cual en muchas ocasiones es buena, pero hay un mito, y el mito es que toda educación privada es de mayor calidad. Y esto es un mito porque no siempre es verdad, como tampoco es cierto que toda la educación pública es de mala calidad. La verdad es de que existen escuelas públicas como privadas de buena calidad, así como también existen escuelas públicas y privadas de mala calidad. Existe la idea de que por el simple hecho de que en las escuelas privadas lleven computación, inglés, danza, música, ya las hace gozar de la fama como escuelas de calidad. Esto, en algunos casos, es completamente falso. Se pueden encontrar escuelas en las que ciertamente tienen una sala de cómputo y tienen maestros asignados a la materia, pero los alumnos se la pasan solamente jugando en la computadora cuando los niños tienen la capacidad real de aprender computación. En muchas escuelas, por ejemplo, llevan música, pero como un mero entretenimiento. No se les explica la importancia de la música en el desarrollo de los niños. Y entonces, aunque aparenten tener una educación de calidad, no es verdad que se esté dando una educación de calidad. Por otro lado, existen escuelas que son catalogadas de alta calidad por el nivel de exigencia que tienen. En realidad, estos son dos aspectos distintos. Una cosa es la exigencia y otra cosa es la calidad. No son excluyentes. Pueden estar siendo una realidad en una misma escuela. Puede ser que una escuela sea de calidad y sea exigente, pero puede ser que otras escuelas solamente sean exigentes y no sean de calidad. Entendamos esto. La escuela que solamente es exigente, pero que no tiene calidad, va a marginar al joven que supuestamente es incapaz de sacar adelante sus estudios. Y lo va a hacer a un lado, porque tiene muchas exigencias esa escuela, pero no tiene un compromiso real con el alumno y con la persona que es el alumno. Entonces, es exigente, pero no tiene calidad. En cambio, las escuelas que tienen calidad convierten en capaz a aquel alumno que supuestamente es incapaz. Esta es la diferencia entre exigencia y calidad. Esta es la gran diferencia. Entonces, no todas las escuelas que son exigentes son escuelas de calidad. Entonces, es equivocado el pensar que la deserción se debe solamente a problemas de la economía familiar. Como ya lo hemos visto, a los niños en muchas partes de Latinoamérica y de nuestro país, simple y sencillamente no les gusta la escuela porque no les llama la atención la escuela. La cifra de los que tienen que desertar para apoyar la economía familiar existe, es verdad, pero estoy seguro que si hubiera calidad en la educación, la cifra disminuiría considerablemente, pues aún los mismos padres verían frutos y se esforzarían para que los niños continuaran en sus estudios. Por supuesto que se debe de apoyar a los niños con problemas económicos. Es evidente en una sociedad en donde hay tanta desigualdad, es evidente que se debe de apoyar a los niños con problemas económicos. Pero a quien realmente esté en esa circunstancia, hay quienes no lo necesitan y si se les da una ayuda económica, no se va a impedir que dejen la escuela. Entonces, muchas veces se gasta mucho en cuestiones educativas, pero no se soluciona el problema fundamental y el problema de raíz. El simplemente gastar y gastar y gastar en aspectos educativos, eso no garantiza que se compongan la cosa. Lo que es urgente es que haya recursos para formar a los profesores para que realmente den una educación de calidad. Eso sí es muy importante. Pasemos ahora a la otra parte, a la que tiene que ver con los padres. De parte de los padres, hay problemas para fomentar la educación en sus propios hijos en muchas circunstancias. Efectivamente, cuando hay desintegración familiar, el niño,
el joven

0: pierde mucho, en muchos sentidos, el entusiasmo por la preparación y por sus estudios. La desintegración familiar siempre será un problema no solamente familiar, sino que involucra al individuo que está viviendo en esa familia e involucrará finalmente a la sociedad, pues la sociedad está compuesta de familias, y cuando la familia está desintegrándose, la sociedad sufre, el individuo sufre. Y entonces, las familias fallan en ese sentido cuando las familias están peleándose, están desintegrándose. Por supuesto, también la violencia familiar genera un ambiente totalmente adverso para la estabilidad emocional y por supuesto que un niño que está viviendo en un contexto de violencia familiar va a tener poco o casi ningún interés en su preparación académica. Habrá excepciones, pero la regla, la realidad es de que los niños que viven en un contexto de frecuente violencia familiar son niños que están más preocupados por otras circunstancias que por pasar un examen, que por sacar 10 en alguna materia. La violencia intrafamiliar es un veneno que abarca a la familia, que abarca a los padres y que abarca a los niños también que están en etapa educativa. Entonces, cuando un alumno fracasa en la escuela, puede ser que el asunto tenga que ver con la educación de mala calidad que se le da, pero también hay problemas familiares que influyen poderosamente, que influyen contundentemente para que el niño esté estimulado o no para sacar adelante sus estudios y completen así su vida académica. La desintegración familiar y la violencia familiar son totalmente opuestas a ese espíritu de superación, a ese espíritu de querer estudiar y de querer prepararse. Evidentemente que hay otros puntos dentro de la familia, como puede ser la poca comunicación. Cuando los hijos tienen poca comunicación con los padres, particularmente con el padre, habitualmente los niños tienen más comunión con la madre, pero con el padre tienen poca comunicación, poco contacto. Cuando hay ese poco contacto con los padres, peor cuando es hacia los dos, cuando hay poco contacto hacia padre o madre, es todavía peor el asunto. Pero cuando hay poco contacto con uno de los dos, en este caso con el padre, el niño está también menos motivado porque pareciera que no interesa mucho lo que el niño está haciendo. El papá es una influencia poderosísima para beneficiar la vida de sus propios hijos. Cuando un padre de familia, cuando el padre de familia está interesado en sus hijos y con su conducta se los hace ver, es decir, es cercano a ellos, juega con ellos en sus tiempos libres, les dedica tiempo, platica con ellos, se entristece con ellos cuando alguno de ellos está triste y busca por qué está triste, les exige también que sean buenos hijos. Cuando hay todo ese contexto, cuando hay una verdadera comunicación entre los padres y los hijos, y particularmente entre el padre y los hijos se sienten estimulados a responder a ese amor, a esa preocupación, y por supuesto se sienten amados, entienden que son personas que importan, que interesan, y por lo mismo toman con mayor seriedad sus propias responsabilidades. Entonces, la poca comunicación en la familia favorece también el pobre aprovechamiento académico y también favorece esto, la deserción escolar. Y por supuesto, cuando de parte de los padres hay indiferencia a lo académico, cuando de parte de los padres hay indiferencia a los estudios que sus hijos están llevando, esto también favorece la vida escolar de los muchachos y favorece también la posibilidad de la deserción escolar. Es decir, cuando hay todo esto, o más bien cuando todo esto se está dando, cuando hay problemas de violencia o cuando puede haber falta de comunicación o poco interés en lo académico, es evidente, es obvio, que no hay un ambiente estimulante para el joven estudiante. ¿Qué puede hacer un padre que realmente está interesado en la educación de sus hijos para evitar la deserción escolar? Bueno, pues un padre puede hacer realmente muchas cosas. Un padre que está fomentando un buen ambiente en su casa, un padre que no es golpeador, un padre que no está metiendo violencia familiar, una familia que está unida, pero que tiene hijos en etapa escolar, en etapa de primaria y de secundaria. ¿Qué puede hacer para evitar que su hijo vaya a disminuir su interés por la vida escolar y por la vida académica, ¿qué debe de hacer y cómo debe de tratar el asunto y cómo puede ayudar a aquel hijo que está viendo que se está desanimando? Puede hacer muchas cosas. En primer lugar, el padre debe de tener un enfoque en las metas del estudiante. ¿Qué decimos con esto? En vez de enfocarse en por qué el estudiante no es exitoso en la escuela, es necesario que ayude al estudiante a identificar qué es lo que desea de la experiencia escolar, qué está esperando realmente el estudiante de el asistir a la escuela. ¿Es importante esto? Haga que el estudiante escriba una lista de las barreras escolares, personales y aún de casa que limitan a alcanzar esas metas. Es decir, le preguntas, hijo, ¿qué es lo que tú pretendes para cuando vas a la escuela? ¿Qué es lo que esperas? Entonces el muchacho responderá y le preguntará al padre, ¿qué es lo que te está limitando para lograr esas metas? Escríbemelo, ponlo por escrito. Y una vez que se ha hecho eso, el dialogar sobre cómo superar las barreras para alcanzar las metas ayuda a enfocar los esfuerzos de manera más productiva que solamente estar quejándonos de esa situación o de que finalmente el niño acabe renunciando. Entonces, para esto se necesita comunicación, para esto se necesita compromiso con el joven, con el niño, y entonces poder entender, el niño, el joven, entiende que en la escuela hay metas, quiero lograr esas metas, pero no las puedo lograr porque hay estas barreras, porque hay estos problemas. Bien, hay que buscarle solución a esas barreras, a esos problemas. Importantísimo que se pueda hacer esto a tiempo antes de que el joven o el niño se cierre totalmente a la asistencia a las aulas escolares. Es importante también que se motive la participación escolar. Si lo que se desea es evitar la deserción de la escuela, los padres de familia deben de motivar la participación escolar. Es decir, motivar al estudiante a asistir regularmente a la escuela y a participar en al menos una actividad extracurricular en la escuela o con grupos de estudiantes que aún permanecen en la escuela. Estas actividades hacen al estudiante sentirse parte de un grupo que es importante para la escuela y más motivados a ejecutar para así poder participar, más motivados para cumplir con sus actividades. Ellos deben asumir, los jóvenes deben asumir una visión positiva del futuro que llene las necesidades de compañerismo y de afinidad típicas de la adolescencia. Si estas necesidades no se satisfacen en el ambiente escolar, lamentablemente, a menudo encontrarán maneras de llenar esas necesidades en ambientes y grupos menos deseables. Entonces, es importante no solamente enseñar a los muchachos, a los hijos, a cumplir estrictamente sus obligaciones escolares básicas, sino de participar de actividades que tienen que ver con la escuela, pero en un contexto distinto, para que así el alumno se identifique con esa vida académica, se identifique con esa vida escolar. Después de todo, tiene que identificarse con alguien. Lo más importante es que, en primer lugar, se identifique con la familia, con papá, con mamá, y en segundo lugar, en este caso, sería con la escuela. Si no lo hace así, buscará identificarse con grupos de personas que quizás están en otro contexto de vida, en otra circunstancia, en donde están sin estudiar, en donde están vagabundos, en donde hay muchas circunstancias que no son favorables. Y también es necesario, cuando se ve que el alumno no está avanzando en lo escolar, que se consideren ambientes escolares alternos. Es decir, es necesario hablar con el consejero escolar o con el psicólogo escolar para ver si las metas del estudiante pueden ser alcanzadas en el ambiente escolar actual. En otras palabras, si vemos que el ambiente escolar en donde nuestro hijo está no está siendo propicio para que mi hijo salga adelante, no hay que quedarse con los brazos cruzados. Hay que buscar opciones, hay que buscar otras posibilidades para que no se dé una deserción de lo escolar, aunque quizás se tenga que cambiar de contexto académico, de contexto de escuela. También es importante que el padre de familia pueda considerar metas académicas realistas, que el padre de familia no se empeñe en la idea del estudiante universitario. Es importante esto. no necesariamente el alumno tiene que terminar una carrera universitaria. Hay varios puntos importantes. Actualmente, los trabajos técnicos han aumentado hasta representar el 65% de todos los empleos disponibles. Entonces, es un punto muy importante. Con esto no quiero desanimar a aquel que quiera llevar una vida universitaria, que quiera sacar una carrera. Está bien, adelante, qué bueno. Pero no debe de ser algo que si no se hace así, ya se fracasó. El 65% de todos los empleos actualmente tienen que ver con empleos técnicos. El segmento de mayor y más rápido crecimiento de la fuerza laboral técnica que está surgiendo no requiere un grado universitario de 4 años. Es importante también que se entienda eso. Aproximadamente el 30% de los que comienzan la universidad la abandonan luego de 1 año. Muchos se emocionan, quieren entrar a la universidad y aproximadamente la tercera parte abandona las aulas universitarias. El promedio de éxito en completar la universidad es de 25%. Entonces, haciendo estas cosas, el padre de familia sabrá enfocar mejor el potencial de su propio hijo, las habilidades de su propio hijo, podrá disminuir las posibilidades de deserción escolar, de dejar inconclusa su vida académica y poder tener una expectativa mejor de vida en cuanto a lo económico, en cuanto a lo académico y en cuanto a lo social. También, por último, es necesario identificar las necesidades especiales. En otras palabras, es necesario consultar con el personal de la escuela para determinar si el estudiante podría tener un problema de comportamiento o aprendizaje específico que interfiere con el aprendizaje. Cuando un estudiante no le va bien en sus calificaciones, hay que averiguar, hay que preguntar qué es lo que está pasando. Cuando un estudiante reprueba grado y tiene dificultades en el comportamiento, estos son grandes pronosticadores de la deserción escolar. Habitualmente los alumnos que se apartan de la vida escolar primero han reprobado curso o han tenido problemas de comportamiento. La evaluación de posibles problemas de comportamiento y aprendizaje podrían ayudar a identificar los servicios especiales para ayudar al estudiante a encontrar la manera de tener más éxito en la escuela. Es un estudiante que está teniendo problemas académicos en las aulas para su aprendizaje. Hay que ver y hay que ayudarlo a superar esos problemas y así se disminuirá la posibilidad de deserción escolar. Por último, quiero compartir con usted un texto del Antiguo Testamento, de las Escrituras en el Antiguo Testamento, un texto que habla precisamente de la sabiduría. Esto lo podemos encontrar en el libro de Proverbios, en el capítulo 3, en el verso 13. Dice de la siguiente manera: Bienaventurado el hombre que halla la sabiduría y que obtiene la inteligencia, porque su ganancia es mejor que la ganancia de la plata y sus frutos más que el oro fino. Más preciosa es que las piedras preciosas, y todo lo que puedes desear no se puede comparar a ella. Es un texto muy, muy importante. Largura de días está en su mano derecha, en su izquierda riquezas y honra. Sus caminos son caminos deleitosos y todas sus veredas paz. Ella, la sabiduría, es árbol de vida a los que de ella echan mano, y bienaventurados son los que la retienen. Las Escrituras, la palabra de Dios, te hablan de la sabiduría, una sabiduría que tiene que ver con saber sacar adelante nuestra vida, una sabiduría que tiene que ver con ubicarnos como seres humanos, con entender cuáles son nuestras necesidades, cuál es nuestra realidad como un ser humano en este mundo en el que estamos viviendo, y que bien, si una persona encuentra la sabiduría, encuentra el entendimiento, una sabiduría mental y una sabiduría de corazón también para el diario vivir, pues Dios le dice que esa sabiduría es árbol de vida a los que de ella echan mano. Para ti que eres joven, para ti que eres una persona que está yendo quizás en primaria, eres niño que está yendo a la primaria, o un joven que está yendo a la secundaria o a la preparatoria, te digo, y te lo digo con la mejor intención de ayudarte, échale ganas, sigue adelante. Jamás te va a estorbar la preparación que en estos años tú puedes adquirir en las aulas escolares. Esfuérzate en ese sentido. Educa tu mente. Educa tu corazón. Echa mano de buenos libros. Platica con tus maestros. Acércate a ellos. Acércate a todo aquello que te enseñe a pensar mejor, aquello que te haga una mejor persona, un mejor ciudadano. Y la educación sirve para todo esto. La palabra de Dios así te lo dice. Que Dios te ayude y que Dios te bendiga.
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0: Gloria al Señor, aleluya, buenos días, buenas tardes, buenas noches, hermanos, amigos, Dios les bendiga en este día hermoso que el Señor en esta latitud nos regala. La misericordia del Rey de Reyes y Señor de Señores nos ha alcanzado una vez más. Gracias, muchas gracias, Padre, muchas gracias, Hijo, gracias por tu amor y tus misericordias. Gracias por tu Santo Espíritu. Gracias porque, Señor amado, hemos podido dormir tan seguros y tan confiados, que nos has protegido y nos has guardado en nuestro sueño, Padre eterno y bendito. Señor amado, te damos la honra y la gloria por este nuevo día. Te damos la honra y la gloria por este nuevo amanecer que nos das en Cristo Jesús. Es un privilegio despertar, Señor, sanos y salvos. Es un privilegio, Señor, abrir nuestros ojos, Padre. Es un privilegio que en nuestra mente lo primero que aparezca es tu santo y gloriosísimo nombre, Padre. Que de nuestra boca salga la primera palabra, alabanzas y adoración a tu nombre, eterno Dios. Muchas gracias. Muchas gracias por este y todos los días de nuestra vida. Gracias por la sanidad de nuestros cuerpos. Gracias por la liberación, Señor, de nuestras vidas. Gracias por tu protección y dirección. Señor amado, reconocemos que todo lo que somos, donde estamos y cómo estamos, te lo debemos a ti, Señor. Que tú eres la fuente de nuestra vida, Señor amado. Que tú eres la fuente de nuestra salvación, eterno Dios, aleluya. Que tú eres la fuente de sanidad, Señor, de nuestra vida. Nuestras manos están, nuestras vidas están en tus manos, Padre eterno. Y sabemos que de tus manos nadie nos va a arrebatar. Se levantarán en contra de nuestra vida testigos malvados. Pondrán trampa, abrirán hoyo en contra de nuestra vida, del pueblo de Dios, pero caerán en ellas, dice la palabra de Dios en el Salmo 35. Padre, toda honra y toda gloria te la rendimos a ti por nuestra vida. Bendice a todo ese pueblo allá, Señor, donde es de noche, donde está ese remanente de tus hijos, Señor, que confían en ti, Señor amado. Bendice a todo ese pueblo, Señor, que tú has recogido, que has traído, Señor, a tu redil, Padre amado. Bendice, Señor, sus vidas, sus familias. Bendice, Señor, sus trabajos, sus negocios, Padre. Señor, sabemos que la vida es muy diferente en aquellos lados, pero el mismo Dios es el que nos sostiene y que nos protege. Sabemos, Señor eterno y bendito, que son otras las situaciones, pero el mismo Dios que toma el control de cada una de ellas. Hemos confiado, hemos creído y vivimos para ti, Señor. Y donde quiera que vayamos, donde quiera que estemos, ante las circunstancias que pasemos, creemos que tú tienes el control. Gracias, amado Rey bendito. Gracias por regalarnos este día a nuestros hermanos allá donde están en Europa, diferentes zonas horarios, pero tarde. Bendice a todo tu pueblo, Señor amado. Bendice a toda, dice la iglesia, nuestra hermana María Leal, Señor. Bendice, Señor, a cada uno de sus hijos, Señor amado. Bendice a los reyes benditos. Y que sepan que nunca hemos estado solos. Que aunque se levanten, Señor, los malvados, tu mano de poder siempre ha estado ahí con ustedes y con nosotros en cualquier lugar, Señor. Gracias por la seguridad de tener a un Dios de poder, de amor y de misericordia. Gracias por enseñarnos, Rey eterno, a depender de ti en todos los ámbitos de nuestra vida. Gracias. Muchas gracias por cuidar, ayudar, iluminar, Señor, nuestros pasos. Tu misericordia, Señor, nos ha alcanzado una vez más y estamos de pie adorando, glorificando tu nombre. Estamos de pie exaltando tu santo y poderoso nombre. Y ese es un privilegio que no todos pueden disfrutar. Por lo tanto, nos sentimos privilegiados, Señor. Nos sentimos orgullosos de formar parte del ejército de salvación en esta tierra. Nos sentimos honrados de tu parte, Rey bendito, de ser escogidos para alabar tu nombre, de llevar la palabra de salvación. Nos sentimos honrados y privilegiados, amado Rey, porque podemos levantar este clamor ante el trono de la gracia, Padre. Nos sentimos, Señor, podríamos decir orgullosos, si cabe esa palabra, Padre, en el buen sentido de la palabra, el orgullo sano, Señor, de ser escogidos tuyos. Padre, solo te ruego en esta hora que tu misericordia pueda alcanzar a todos nuestros oyentes, amigos. Que tu palabra, Señor, pueda alcanzar a todos aquellos que se han apartado del redil de las ovejas, Señor. Padre, trata con aquellos, Señor, que han visto tu misericordia de menos, Señor, y han despreciado tus misericordias. Y han preferido seguir en el camino de la maldad que este mundo le ha trazado. Señor, ten misericordia de todos ellos. Trata con sus vidas, Señor. Tus misericordias nunca se terminan, son para siempre, Padre. Señor, que corrijan sus vidas, que corrijan sus caminos. Señor, porque tu amor nunca deja de ser, siempre está ahí para todo aquel que se quiera acercar a ti. Amado Rey bendito, en esta hora, Señor, quiero clamar en favor de todos aquellos que se han apartado de ti. Levantar un clamor en favor de ellos, Padre, para que tu misericordia pueda alcanzarlos de nuevo. Mira aquellos, Señor, que han hecho, Padre, desprecio, Señor, en contra de tu palabra, negando tu amor y tu misericordia por ir tras de los rudimentos del mundo, lo que el mundo le ha dictado, Señor, tras lo malo, tras la perdición, sabiendo, Padre amado, que solo en ti hay salvación, sanidad y vida eterna. Gracias, Rey eterno y bendito, por este tiempo. Señor amado, en esta hora, Padre, vengo tomando la autoridad que tú me delegas de parte de tu palabra en Lucas 10:19, donde nos das potestad de hallar serpientes y escorpiones y sobre toda fuerza del enemigo, y que nada nos va a dañar. Señor amado, en ese nombre, que sobre todo nombre, en el nombre de Jesús de Nazaret, Señor amado, vengo reprendiendo, atando, destruyendo, confundiendo todos principados, potestades, gobernadores, huestes espirituales de maldad en las regiones celestes. Tomamos autoridad, Señor, sobre todo plan malévolo del enemigo y lo venimos destruyendo. Todo plan de brujería que se levanta en contra de los hijos de Dios, en contra de mi vida, se ha destruido. Están confundidos los brujos y hechiceros porque no pueden en contra de nuestra vida. Confúndelos, Señor amado. Confúndelos, Padre, y que puedan entender que tú eres un Dios poderoso y amoroso, que tienes misericordia de tus hijos. Confunde, Rey eterno y bendito, a todos esos brujos, hechiceros, santeros, agoreros. Confunde los padres, a todos esos que practican magia blanca, magia negra. Señor, Señor, arranca de raíz todo amarre, Señor, todo conjuro, todo endulzamiento, toda brujería, toda hechicería. Señor, todos esos brujos, hechiceros que hicieron esta noche madrugada en contra de la sociedad, en contra de tus hijos, Padre, destrúyelos en el nombre de Jesús de Nazaret. Arranca de raíz, Señor, toda brujería, todo hechizo, todo rito que se haya hecho en contra de la iglesia en el mundo, Padre, en contra de tus hijos, amado Rey. Arranca de raíz y llévaselos a los que nos lo enviaron, Padre amado, que ellos reciban, Señor, lo que sembraron, Padre, que no se olviden que todo lo que el hombre siembra, eso va a segar. Padre bendito, en esta hora, en el nombre que es sobre todo nombre, en el nombre de Jesús de Nazaret, tomamos autoridad sobre este día que tú hiciste para que nos gocemos y nos alegremos en él. Este día, Padre, en que tú lo diste, nos lo diste, Padre, para que vivamos en victoria, Señor, y en el poderoso nombre de Jesús de Nazaret, levantamos este clamor, Señor. tomamos esa autoridad, Padre. Sé tú tomando el control de este día. Ponemos en tus manos este día, Padre. Ponemos en tus manos tu iglesia en todas partes del mundo. Mira las diferentes situaciones de nuestros hermanos allá desde noche, Señor. Señor, protege su vida, Señor. Mira aquellos misioneros que van por el mundo, Señor, y que atraviesan todo tipo de situaciones. Toma tú el control de sus vidas, de sus familias, Padre. Mira aquellos que están siendo amenazados por predicar el Evangelio. Ten misericordia de aquellos, Padre, que están siendo acosados, Señor, por el enemigo, Padre, por predicar tu palabra. O porque se declaró alguien hijo de Dios. Porque alguien se levantó como siervo del Rey Altísimo. Señor, protege a tu pueblo en todas partes del mundo. Mira a nuestros hermanos que muchas veces pueden ser avergonzados allá en Europa, Señor. Con falsas cosas, con engaños, con mentiras. Protégelos, Señor. Guarda esta generación de la falsedad y de la maldad, Señor, que el mundo está atravesando. Guarda a tu pueblo, guarda a toda la familia, Señor. Guarda, Rey bendito, todo, Señor. Todo lo que concierne a tu iglesia, Padre, en cualquier lugar del universo. Ahí donde haya un escogido tuyo, en ese lugar más recóndito. Ahí llega la protección y la dirección que tú das en el poder de tu Santo Espíritu. Protege a tus hijos, protege a tu pueblo, protege todas las familias de la tierra. Protege, Padre, en el poderoso nombre de Jesús de Nazaret. Honra y gloria, Señor, te pertenecen porque tú pagaste precio en la cruz del Calvario por tu iglesia en esta tierra. Señor, la humanidad ha rechazado el sacrificio de Cristo Jesús, pero tú en tu misericordia nos escogiste, Padre. Tú posaste tu mirada misericordiosa sobre nosotros y nos sentimos privilegiados, Señor, de poder ser llamados hijos de Dios. Muchas gracias, eterno Rey. Muchas gracias, Señor, por escogernos. Muchos ya intentaron y no pudieron. Fueron arrebatados por el mal. Muchos, Señor, te adoraron y te alabaron, pero volvieron por el camino de la maldad y de la falsedad. Ten misericordia de todos, Señor amado. Ten misericordia de todos, eterno Rey. Gracias, muchas gracias te doy, Padre. Gracias, muchas gracias, Señor amado, por todo tu pueblo, Señor. Por todos tus escogidos en cualquier parte del mundo. Sabemos que tu gracia y tu poder no se acortan, siempre están ahí, Señor. Si usted se ha separado del Señor, si usted ha ido tras del mundo, sus rudimentos, si usted ha ido tras el pecado y la maldad, vuelva su mirada a Cristo, que Él está esperando. Él está listo para perdonarle, limpiarle. Pero venga de corazón arrepentido, entréguele esas falencias al Señor. Nosotros solos no podemos. Si nosotros no le entregamos a Dios nuestras debilidades, no vamos a poder con ellas. Entreguémoslas al Rey de Reyes y Señor de Señores, y Él hará todo posible. Padre eterno, Rey eterno, gracias. Muchas gracias por este tiempo, Señor amado. Muchas gracias por enviar tus ángeles guerreros con espada de fuego a pelear esta batalla con nosotros. Gracias por tener el cuidado de tu pueblo. Muchas gracias. En el poderoso nombre de Jesús de Nazaret. Quiero leer la palabra del Señor rápidamente, mis hermanos. Estamos en el libro de Oseas, llevamos la secuencia en el capítulo 13. Lo leemos en el nombre del Padre, del Hijo y de su Santo Espíritu. Cuando Efraín hablaba, hubo temor. Fue exaltado en Israel, mas pecó en Baal y murió. Y ahora añadieron a su pecado, y de su plata se han hecho según su entendimiento imágenes de fundición, ídolo, toda obra de artífice, acerca de los cuales dicen a los hombres que sacrifican, que besen los becerros. Por tanto, serán como la niebla de la mañana y como el rocío de la madrugada que se pasa, como el tamo que la tempestad arroja de la era, y como el humo que sale de la chimenea. Mas yo soy Jehová tu Dios desde la tierra de Egipto. No conocerás pues otro Dios fuera de mí, ni otro salvador, sino a mí. Aleluya. Yo te conocí en el desierto, en tierra seca. En tus pastos se saciaron, y repleto se ensoberbeció su corazón. Por esta causa se olvidaron de mí. Por tanto, yo seré para ellos como león, como un leopardo en el camino los acecharé. Como osa que ha perdido los hijos, los encontraré y desgarraré las fibras de su corazón, y allí los devoraré como león. Fiera del campo los despedazará. Te perdiste, oh Israel, mas en mí está tu ayuda. ¿Dónde está tu rey, para que te guarden todas tus ciudades y tus jueces, de las cuales dijiste, dame rey y príncipe? Te di rey en mi furor y te lo quité en mi ira. Atada está la maldad de Efraín, su pecado está guardado. Dolores de mujer que da a luz le vendrán. Es un hijo no sabio, porque ya hace tiempo que no debiera detenerse al punto mismo de nacer. De la mano del Seol los redimiré, los libraré de la muerte. Oh muerte, yo seré tu muerte, y seré tu destrucción, oh Seol. La compasión será escondida de mi vista. Aunque él fructifique entre los hermanos, vendrá el solano viento de Jehová. Se levantará desde el desierto y se acercará su manantial, y se agotará su fuente. Él saqueará el tesoro de todas sus preciosas alhajas. Samaria será asolada porque se rebeló contra su Dios. Caerán a espada, sus niños serán estrellados y sus mujeres encintas serán abiertas. Gracias, muchas gracias, eterno Dios, por esta palabra poderosa que en esta hora nos da. Padre, en el nombre que sobre todo un nombre, en el nombre de Jesús de Nazaret, Padre, aquí estamos, Señor, para orar en favor de tu pueblo. Aquí estamos, Señor amado, para exaltar y glorificar tu nombre, para orar, para clamar, para levantar, para llevar ante el trono de la gracia las diferentes necesidades, peticiones de tu pueblo, Padre amado. En Jeremías 33:6, tu palabra nos dice, he aquí, yo les traeré sanidad y medicina, y los curaré, y les revelaré abundancia de paz, aleluya. Padre, gracias por la palabra de sanidad para nosotros. Gracias, Padre eterno y bendito, porque tú, Señor, tienes el control de nuestras vidas. Padre, en esta hora quiero levantar un clamor, Señor, ante el trono de la gracia, por esas diferentes enfermedades que tu pueblo está pasando. Señor, mira cuánta dolencia, Señor. Mira cuánto virus, Señor. Mira cuántas cosas están sucediendo en este mundo, porque los tiempos se han acercado y la sociedad no quiere entender que tu venida está pronta, Señor amado. Gracias, eterno Rey, porque podemos entender y comprender que solo en ti hay sanidad, que solo en ti hay liberación, que solo en ti hay salvación. Padre, en esta hora levanto un clamor, Señor, en favor de todo tu pueblo. Señor, sana al enfermo, Padre. Sana esa dolencia que está, Señor, aquejando a mi hermano, mi hermana, mi amigo en esta hora. Sana, Señor, a todo aquel que está sufriendo todo tipo de dolencias y enfermedades en su cuerpo, Padre amado. Señor eterno, ese dolor de cerebro que mi hermano y mi hermana está sufriendo en esta hora, ese dolor de cerebro, Señor, toca con tu mano sanadora y ese cerebro, Padre, toca con tu mano sanadora y lleva tranquilidad y pasa esa vida que la había perdido, Padre. Señor, en esta hora, en el nombre de Jesús, enviamos la palabra sanadora del Salmo 107:20, que dice que envió su palabra y lo sanó y los libró de toda ruina. Señor, mira que los hermanos, amigos, hermanas, hermanos se están perdido la paz, Señor. No han descansado, Señor, con ese dolor, Padre, toda la noche, Señor. Han amanecido, Señor, trasnochados, no han podido dormir, Padre, porque el dolor, Señor, ha acechado su cuerpo, Padre, en esta hora, en el nombre de Jesús de Nazaret. Ese dolor, Padre, es expulsado por el poder de la palabra y la sangre del Cordero. Señor amado, Rey bendito, toca con tus manos sanadoras esos cuerpos, Señor. Toca con tus manos sanadoras, Señor, ese hígado. Padre, ese hígado graso, ese hígado que está atormentando a mi hermano, a mi hermana, amigos. Señor amado, Señor, sana en esta hora ese hígado, Padre. Sánalo con tu mano sanadora, Padre. Y Señor, restaura la salud de ese cuerpo. Restaura la salud de ese hígado. En este momento, reciba la sanidad que el Señor le está dando. Ese páncreas, Padre, no estaba funcionando al 100%, Padre. Pero en esta hora, tu mano sanadora está tocando ese páncreas. Está tocando, Señor, ahí esa vida, Señor. Y ese páncreas empieza a trabajar, Señor, haciendo para lo que tú lo pusiste en cada cuerpo, Señor amado. Sánale, Padre. Señor, esos pulmones, Señor. Mira a mis hermanos que están sufriendo, Señor, que no pueden respirar, Padre. Toca, toca hasta esta hora con tu mano sanadora esos pulmones. Expulsa, Señor, toda flema de esos bronquios, de esos pulmones. Lleva sanidad a ese cuerpo, que desde esta oración empiece a respirar tranquilamente, porque el Señor le ha sanado, porque el Señor le ha enviado sanidad a su cuerpo, a su vida. Padre, sana, Señor, esos pulmones. Expulsa, limpia los padres esos pulmones en el poderoso nombre de Jesús de Nazaret. La sanidad, reciba, Señor. Esos pulmones son limpios, esos pulmones están sanos en el nombre de Jesús de Nazaret. Señor amado, eterno Rey, esos bronquios, Señor, libéralos, Señor, limpia esos bronquios, Padre, limpia de toda infección que ese virus haya traído en contra de esa vida, sobre esos bronquios, sobre esos pulmones, límpialo, Padre, expulsa, Señor, toda flema, expulsa, Señor, toda maldad, Señor, que haya entrado ahí, Padre eterno y bendito, porque solo en ti hay sanidad, Señor amado. Sana, Padre, sana ese cuerpo, sana, Señor. Lleva sanidad a esa vida, Padre eterno. Lleva sanidad, Padre amado, porque solo en ti hay sanidad, Señor amado. El Salmo 103:3 dice, Él es el Señor sana su enfermedad, mi hermano, mi amigo. El Señor sana su enfermedad. Y Él es quien perdona todas sus iniquidades. El que sana todas sus dolencias. Salmo 103:3. Mi hermano, tenemos que creer que el Señor es el sanador de nuestras vidas, el perdona. No importa qué haya hecho o la razón por la que pueda estar sufriendo cualquier enfermedad. En el nombre de Jesús de Nazaret, en esta hora, usted sano y libre por el poder de la palabra y la sangre del Cordero. En este momento, usted recibe la sanidad en ese cuerpo. Señor, mira esa fiebre, Señor. Esa fiebre, Señor, que ha atormentado a ese cuerpo toda la noche, Señor. Señor, expulsa esa fiebre en el poderoso nombre de Jesús de Nazaret. Y reciba la sanidad que el Rey de Reyes y Señor de Señores le da en esta hora. Padre, ese dolor de muelas, Señor, que mi hermano estaba sufriendo. Ya se puso todo lo que podía hacerse, Señor. Pero no lo puso en tus manos. En esta hora, en el nombre de Jesús de Nazaret, toca ahí, Señor, donde está ese dolor de muelas, Señor. Tócala y expulsa ese dolor ahora en el nombre de Jesús de Nazaret. Y la paz vuelve a esa vida. Hermana, reciba la sanidad en esta hora, en el nombre de Jesús de Nazaret. O sea, ese joven que está sufriendo de ese dolor, Señor, tócalo. Tócalo con tu mano sanadora y reciba la sanidad en esta hora, en el poderoso nombre de Jesús de Nazaret. Ese dolor de huesos calcinante, Señor, que está atormentando a mi hermano, a mi hermana, Señor. Señor, toca ese cuerpo, toca esos huesos, restaura esos huesos, fortalece esos huesos en el poderoso nombre de Jesús de Nazaret. Esos huesos son sanos, libres en el poderoso nombre de Jesús de Nazaret. Toca con tu mano sanadora ese cuerpo, Padre. Toca, Señor. Mira ahí donde están las llagas, Señor. Donde está esa llaga, Padre, que no se ha podido sanar con ninguna medicina, ni los antibióticos ya funcionan. En esta hora, ponga su mano, lleve su mano ahí donde está la llaga, lleve su mano y el Señor le está tocando en esta hora y le está sanando en el glorioso nombre de Jesús de Nazaret. Oh, Señor, ese mal de ojos, Señor, sana sus ojos, Padre. Señor, lleva el colirio de la salvación a esos ojos, Señor, y reciba la sanidad en esta hora en el nombre de Jesús de Nazaret. Ese dolor de oídos, Padre, que ha atormentado, Señor, a mi hermano, a mi amigo esta noche. Sana ese oído, toca, Señor, esos oídos. Tócalos en el nombre de Jesús de Nazaret. Tócalos con tu mano sanadora, Padre. Y ese dolor de oídos es expulsado en esta hora en el glorioso nombre de Jesús de Nazaret. Señor, toda inmundicia sea reprendida y destruida de la vida de tu pueblo, Señor, y de nuestros oyentes, en el nombre poderoso de Jesús de Nazaret. Lleva sanidad, lleva liberación, Señor amado. Lleva salvación a esas vidas, Padre, que reconozca que solo en Cristo hay sanidad, salvación y vida eterna. Que reconozcan, Señor, que fuera del Señor no somos nada, que tú eres todo en todo para nosotros. Señor, todo plan malévolo del enemigo sea destruido en el poderoso nombre de Jesús de Nazaret. Gracias, muchas gracias por la salvación, Señor, de tu pueblo. Muchas gracias por la sanidad, Señor, de tu pueblo. Gracias por todos nuestros oyentes en cualquier parte del mundo. Gracias en el poderoso nombre, que sobre todo nombre, en el nombre de Jesús de Nazaret. Amén y amén.
1: Aleluya, aleluya, gloria a Dios, que el Señor me les bendiga, hermanos, en esta linda y preciosa mañana que el Señor los ha regalado, dándole gracias.
2: Son
1: al
2: las
1: Señor,
2: 5 y 31 minutos.
1: En este día, hermanos, en esta mañana que abramos nuestros ojos, que podamos buscar su rostro, hermanos, es una bendición grande. Que el Señor haya permitido que nosotros estemos nuevamente buscando su rostro. Él es el que nos guarda, el que nos protege. Aún ahí donde estamos durmiendo, Él está siempre cuidando de nosotros, hermanos. Él guarda nuestros sueños. Démosle gracias porque Él está nuevamente buscando su rostro. Él es el que nos guarda, el que nos protege. Aún ahí donde estamos durmiendo, Él está siempre cuidando de nosotros, hermanos.

en el Señor, porque Él es el que liberta nuestras vidas. Él es el que quita toda enfermedad. Ahora es un día de oración por sanidad y liberación. Pongámonos en las manos del Señor. Descarguémoslos en las manos del Señor, porque Él es el que se ha llevado nuestras enfermedades. Unámonos, hermanos, en un mismo sentir, en una misma fe, un mismo espíritu en Cristo Jesús. Que el amor de Dios esté en cada uno de nosotros siempre, todos los días de nuestra vida. Que el amor reine en nuestras vidas, hermano, el amor de Dios. Él es el que siempre cuida, Él vela por cada uno de nosotros, hermanos. Él está siempre protegiéndolos. Él es el que manda a sus ángeles guerreros protegiendo nuestras vidas. Querubines, serafines, Él está siempre ahí tomando el control de nuestras vidas. Él no permite que nada malo los toque. No tenemos que descuidarlos, no estar con esas puertas abiertas para que el enemigo pueda entrar confiadamente en nuestras vidas, hermanos. No los descuidemos, porque si los descuidamos, abrimos puertas y pasarán cosas malas en nuestras vidas. El enemigo es astuto y él está siempre esperando ese momentito donde usted está. Él es el que reina en su mente de repente. Sus sentimientos Él los maneja. No, hermano, deje manejarse esos sentimientos por el Señor. Porque Él es el que hace lo bueno en nuestras vidas. No abra esas puertas de maldad. No abra esas puertas para que aquello inmundo pueda entrar a su vida. No, no, no. Es el Señor el que tiene que entrar en nuestros corazones. Abra las puertas de su corazón para que el Señor entre confiadamente a su vida y haga cambios, transforme su vida. Él es el que moldea su vida. Él cambia esa mentalidad, Él cambia esos corazones, Él guía su caminar, hermano. Él es el que está siempre ayudándolo en todo momento. Ahí donde hay escasez, Él está ahí siempre llevando de lo que nosotros estamos necesitando, hermano. Ahí donde usted está ahora en este día preocupado porque no tiene el dinerito que va a ocupar para hacer esos pagos, hermano. Clame, arrodíllese delante del Señor y crea y confíe que Dios suplirá ahora eso que usted está clamando. Dice que si pedimos vamos a recibir, hermano. Confíe en Dios, confíe en Dios. No solo en el momento de angustia, no solo en el momento de necesidad. Usted busque de Dios en todo tiempo, dice la palabra. Dice que tenemos que buscar tarde, mañana y mediodía, en todo tiempo, hermanos. No solo en la necesidad, no solo cuando estamos enfermos, no solo cuando estamos ahí deseando algo, no, no, no. En todo tiempo es que nosotros tenemos que buscar del Señor, hermanos. No se olvide que Dios es el que nos da la fuerza, Él es el que nos suple. No se olvide que Él es nuestro suplidor y nuestro pronto auxilio en las tribulaciones, dice su palabra. Tenemos que humillarlos a Él, hermano, para que Él pueda obrar en nuestras vidas. No los descuidemos, no descuidemos esas áreas espirituales, hermano, porque el enemigo está ahí presto. Él está ahí como cuando usted abre la puerta de su casa y esas moscas se meten. Así está el enemigo en nuestra vida. Solo abrir un poquito la puerta de nuestro corazón para que le entre. Y no tenemos que tener siempre bien hermético esa puerta para que no entre la maldad en nuestras vidas, hermano. Cuidemos de nuestros ojos, cuidemos de nuestros oídos, cuidemos de nuestra boca para que aquello no entre a nuestras vidas, hermano, aquellas cosas inmundas, todo aquello malo que escuchamos, cerremos nuestros oídos a eso, todo aquello malo que de repente podemos ver, hermano, pidámosle a Dios que sea Él con nosotros en todo tiempo. Siempre van a haber adversidades, siempre van a haber momentos indeseados en nuestra vida, pero Dios, el que los cubre, el que los

0: cubre con su sangre bendita. Pongámoslos la armadura del Espíritu Santo, hermanos, en todo tiempo, para no darle la oportunidad a aquel que se penetre en nuestras vidas, hermano. Él es fiel y verdadero, nuestro Señor es fiel y verdadero. Él está siempre cuidando, protegiéndolos, librándolos de toda fuerza de maldad que quiera atacar a nuestras vidas. Seamos siempre luz en las tinieblas, hermanos. Es un día ahora, hermano, de orar por la sanidad, de orar por las enfermedades. Hermano, pongamos todo en las manos del Señor y unidos vamos a hacer la oración, ¿verdad? Ahora vamos a leer la palabra del Señor en Lucas 8, del 1 en adelante, aleluya. Vengo leyendo la palabra en el nombre del Padre, del Hijo y del Espíritu Santo. Y dice así, hermanos, ponga atención. Dice, y sucedió que después de estas cosas Jesús recorría las ciudades y las aldeas predicando y anunciando las buenas nuevas del reino de Dios. Sus 12 iban con él, y algunas mujeres que habían sido restauradas de enfermedades y de espíritus malignos, Marián, llamada Magdalena, de quien había salido 7 espíritus malignos, Juana, la esposa de Cusá, mayordomo de Herodes, y Susana, y muchas otras que les suministraban de sus bienes, habiendo reunido una gran multitud cuando a él de todas las ciudades, dijo en parábolas: un sembrador salió a sembrar su semilla, y al ir sembrando, una parte cayó a un lado del camino y fue pisoteado, las aves se la comieron. Otra parte cayó sobre una peña, creció muy pronto, pero se secó porque no tenía humedad. Otra parte cayó entre espinos, pero los espinos crecieron al mismo tiempo de ella y la ahogaron. Y otra parte cayó en la tierra buena y fértil, y cuando creció, produjo fruto a 100 por 1. Y habiendo dicho esto, exclamó: el que tenga oídos para oír, que entienda. Sus discípulos le preguntaron: ¿qué quiere decir esta parábola? Y él les dijo: a ustedes se les ha concedido entender el misterio del reino de Dios, pero a los demás se les habla en parábolas, para que viendo no vean y oyendo no entiendan. Esta es pues la parábola de la semilla, representa la palabra de Dios. Los de al lado del camino son los que escuchan la palabra, pero luego llega el enemigo y arrebata la palabra de su corazón, para que no crean y se salven. Los que sobre la peña representan a los que cuando escucharon aceptaron la palabra con gozo, pero no tienen raíz, sino que su fe es temporal y en momento de la prueba tropiezan. La que cayó entre espinos representa a los que escuchan la palabra, pero son ahogados por las preocupaciones, las riquezas y los placeres del mundo y no producen fruto. Pero la que cayó en la tierra fértil representa a los que escuchan la palabra con corazón limpio y bueno y la retienen y producen fruto con perseverancia. Cuando alguno entiende una palabra, no la cubre con una vasija ni la coloca debajo de una cama, sino que la instala en un candelero para que cualquiera que entre vea su luz, porque no hay nada oculto que no haya de ser descubierto, ni secreto que no haya de darse a conocer y ser evidente. Tengan cuidado de cómo escuchan, porque al que tenga se le dará, y al que no tenga aún lo que piensa que tiene se le quitará. ¿Verdad? Gloria a Dios, qué preciosa palabra. El que tenga oídos para oír, que entienda, que escuche, ¿verdad? Esta palabra preciosa que el Señor nos ha dejado, hermanos. Pongamos atención siempre a la palabra, que el Señor nos habla de todas maneras. Gloria a Dios, aleluya, precioso Dios, Padre eterno. Vengo, Rey de Reyes y Señor de Señores, en esta mañana, Dios mío, clamando delante de ti, Padre amado, suplicándote, Padre, rogándote, Rey amado, en esta mañana, Padre. Que sea usted, Señor Jesús, haciendo la preciosa voluntad en cada uno de mis hermanos que están ahí creyendo, que están confiando, Dios mío, que están esperando un milagro en este día, Señor. Ahí donde están abatidos por enfermedades, ahí donde están atormentados, angustiados, ahí donde el médico ha dicho que ya no tienen vida, aleluya. Solo tú, Señor, puedes, Dios mío, dar el último palabra, Señor amado, aleluya. Tú estás, Padre, en esta mañana, Padre amado, en cada uno de nosotros, Señor amado. Tú estás viendo, Padre, de lo que padecemos, Señor, y en esta mañana, Dios mío, tú traes milagros en el nombre de Cristo Jesús. Lo creemos, Padre, creemos, Dios mío, que tú eres un Dios de amor, un Dios real, un Dios que todo lo puede. Un médico por excelencia, tú eres nuestro sanador, lo creemos, oh Dios, aleluya. En esta mañana, Padre Santo, estoy segura, Padre, estoy segura, Señor amado, no dudo de que usted va a hacer milagros, Padre amado, aleluya, a donde aquel quien esta mañana está escuchando y está creyendo y está poniendo esa fe, Padre amado, en usted, creyendo que usted es nuestro médico por excelencia, que usted es nuestro sanador, Padre. Dios mío, obra, Padre, obra, Dios mío, en esas vidas, Señor amado, aleluya. Mira, Señor amado, todos aquellos que están padeciendo, Padre Santo, de dolor de huesos, Padre, dolor de rodillas, dolor de cabeza, dolor de cuello, Padre, allí donde hay un cáncer, un tumor, Señor amado, donde hay molestias de gripe, tos, fiebre, lupus, infección, próstata, Señor amado, dolor de columna, hernia, Padre Santo, allí donde hay presión baja, alta, donde hay colesterol, Señor, dolor de venas, hígado graso, dolor de garganta, dolor de vientre, Padre amado, oh, dolor en su corazón, Señor amado. Que sea usted, Padre, poniendo, Dios mío, ahora la sanidad divina en cada vida, Padre. Que sea usted, Padre, haciendo ese milagro, Dios mío, en cada uno de mis hermanos que están clamando ahí, Señor amado, donde mi hermana es estéril, Padre. Tú ahora haces un milagro en esa vida, Señor amado, aleluya, Dios eterno. Para ti no hay imposible, Señor amado, aleluya. Para ti, Señor Jesús, todo es posible, Padre. Mira, Dios mío, ahí donde está ese anhelo, ese deseo de esa mujer, Padre, que está deseando ahora un hijo, Padre amado. Oh, Dios mío, tú, Padre celestial, con tu poder ahora, Padre, haces ese milagro, Dios mío, y traes esa alegría, Padre, a esta hermana que está clamando ahora, Padre, por un hijo, Señor amado, aleluya, que pueda ella concebir ahora, Padre amado, y que el día de mañana, Padre, pueda testificar, Señor, de las maravillas que tú haces, Padre celestial. Porque no podemos quedarnos callados, oh Dios, con todo lo que usted hace, Padre. Tenemos que dar gloria, Padre, y honra. Tenemos que maravillarlo de todo lo que usted hace, Padre. Aleluya, Dios mío. Creemos, Dios mío, en esta mañana, Padre. Que su mano divina, su mano sanadora hace milagros, Padre. Aleluya, Dios eterno. Mira, Dios mío, de la enfermedad que mi hermano está padeciendo, Dios. Pon ese toque de sanidad ahora, Padre, en esa vida, Señor, ungiéndolos ahora desde la coronilla de su cabeza hasta la planta de sus pies, Señor amado, aleluya. Allí donde mi hermana Marta está sufriendo de dolor de rodillas, Padre, haz un milagro ahora en su vida, Padre, aleluya. Que su fe crezca cada día, Padre, que su familia pueda ver, Dios, los milagros que usted hace, Padre. En el nombre de Cristo Jesús, Señor, me gozo, Dios eterno. Me gozo, Dios amado, cuando estoy clamando, Dios de la gloria, porque sé que usted escucha la oración del justo, Padre. Sé que en esta mañana, Padre, usted va a hacer milagros, Padre amado, aleluya, Dios mío. Dios mío, mira, Padre, ay, aquella mujer, Padre amado, que ahora anda, Padre, haciendo exámenes, Señor amado, que han pedido, Señor amado, los doctores. Dios mío, te pido en el nombre de Jesús de Nazaret, Padre, que esos exámenes salgan limpios, Padre. Que esos exámenes, Señor amado, salgan limpios, Dios mío. Que no haya ninguna enfermedad, Señor amado, en su vida. Tú sabes, Padre, por quién clamo, Señor amado, aleluya, Dios mío. Gracias, Dios eterno. Gracias, Dios de la gloria. Oh, poderoso Jesús, tú eres misericordioso, Padre. Dios mío, gracias porque estoy creyendo en esta mañana, Dios, que tú harás sanidades en aquellos, Padre, que tienen tiempo de estar sufriendo una enfermedad, Señor amado. En aquellos que están, Señor amado, confiando que ahora van a ser sanados, Padre, en el nombre de Jesús de Nazaret. Te doy gracias, Padre. Gracias por tu infinito amor, por tu misericordia, Dios mío, porque nuestras vidas dependen de ti, Señor, no de un doctor, oh Dios, aleluya. Padre, gracias, Señor, gracias porque nuestra fe, Señor, cada día crece más y más, aleluya. Oh, poder de Dios, manifiéstate, Padre, en esa vida, Señor. Sabemos, Padre, que usted está en todo lugar, Padre amado. No importa el país, el lugar donde usted se encuentre. Crea, hermanos, que el Señor es un Dios omnipotente. Él está en todos lados, es un Dios omnipresente. Él está presente ahí donde usted está clamando. Él es omnisciente, puede sentirlo ahí donde usted está, aleluya. Gloria, gloria a ti, Señor, aleluya, aleluya. Oh, Padre, gracias, Padre amado. Gracias, Señor, por esas operaciones que en este momento estás realizando, Dios, aleluya. Gracias, Dios, por todas esas sanidades y ahora, Padre, están surgiendo en la vida de mis hermanos, aleluya. Oh, poderoso Jesús, gracias, Padre, por todo lo que usted hace, Padre. Aleluya, oh Rey, aleluya, oh Padre celestial, aleluya, aleluya, oh Dios. Mi alma te alaba, Padre, aleluya. Oh, Dios maravilloso. Tú tienes el control de nuestra vida, Señor. Tú tienes el control de cada uno, Padre, de tus hijos. Lo creemos, Señor amado. Su mano divina, Padre, está ahí sobre cada enfermo, Padre, que ahora está creyendo, Padre, que van a ser sanados, aleluya. Dios mío, ahí donde están en los hospitales, en sus hogares. Oh, Señor amado, devuelve esa alegría, Padre, a mis hermanos, Señor. Clamo por la vida de mi hermana Sarita, Dios eterno. Dios mío, que esos niveles, Padre, de diabetes, estén normales, Señor amado, aleluya. Poderoso Dios, que ella crea, que hay un Dios que puede traer sanidad a su vida, que no haya duda en su vida, que no haya ninguna duda en ella, que crea que usted es nuestro sanador, aleluya. Poderoso Jesús, gracias Dios de la gloria. Gracias, oh Rey de Reyes, hermano. El mismo Dios que decía en aquellos tiempos esas sanidades, ese mismo Dios es a quien nosotros servimos ahora. ¿Por qué dudar? ¿Por qué desconfiar? Si es el Dios que hace milagros en nuestras vidas, es el Dios que nos formó, es el Dios que nos dio vida, hermanos. Él es el que tiene el control de nuestras vidas. Él es el que cuida de nosotros. Él es nuestro Padre Celestial. Él quiere que nosotros estemos bien. Él quiere que nosotros estemos llenos de salud, hermano. Pídale perdón al Señor por cada error, por cada pecado que ha cometido en esta mañana. Y el Señor le perdonará y traerá esa sanidad a su vida, hermanos. Aleluya, aleluya, gloria, gloria. Oh, poderoso Jesús, Dios eterno, oh, Creador divino, gracias, Señor, por todo lo que tú haces, Padre. Clamo por la vida de Will López, Señor amado. Dios mío, porque por este hombre que está padeciendo, Dios mío, de esa enfermedad, Señor, que lo está batiendo, Padre. Que sea usted con su mano divina, Padre, tocando esa vida, Señor. Mostrándole que usted es un Dios de amor, un Dios real, que usted es nuestro médico, que usted es nuestro sanador, Padre, que su confianza, Padre, esté en usted, Señor amado, aleluya. Trata con su vida, Padre amado. Ayúdalo, Padre, libértalo de esa enfermedad que está en su cuerpo, Dios de la gloria, aleluya. Poderoso Jesús, oh Creador divino. Clamo por la vida de Stanislao Medina, por salvación, Señor amado, aleluya. Que sea usted, Padre, tomando el control de esta vida, Padre. Ahí donde él está escuchando, Dios mío, en este momento, Dios mío. Ahí donde él está conectado, Señor amado, escuchando, Padre, esta oración, Señor Jesús. Te pido, Dios, en esta mañana, Señor amado, que tengas misericordia de este hombre, Padre, ahí donde se encuentra, y regales la salvación, Padre amado, aleluya. Que pueda confiar, Padre, en ti, y que crea que nuestras vidas solo dependen de ti, que respiramos porque tú quieres, Padre, que respiremos, que caminamos porque tú quieres que caminemos, Señor, aleluya. Gracias, Dios eterno. Haz, Padre, el milagro en este hombre, Padre amado, aleluya, Dios de la gloria. Gracias, Dios eterno, por la vida, Padre, de este hombre. Padre, clamo por la vida de Adán Guerrero, Señor Jesús. Oh, poderoso Jesús, vengo poniendo en tus manos, Dios, la vida de Adán Guerrero, Dios. Haz un milagro en este hombre, Padre, que pueda servirte, que pueda buscarte, Dios mío. Aleluya, en esta mañana te lo presento. Moldea su vida, transforma su vida, Señor amado. Mora en su mente, en su corazón, Padre. Haz de él una persona especial, una persona que te busque, Dios mío. Mira las oraciones de su esposa, Padre. Tú escuchas, Señor. Tú escuchas la oración del justo, Padre. Dios mío, trata con la vida, Señor, de este hombre. En el nombre de Jesús, Padre, lo dejo en tus manos. Aleluya. Poderoso Dios eterno, Dios de la gloria. Te pido, Dios eterno, por la vida de Miriam Ortiz, Señor. Dios mío, Que sea usted ayudándola, Padre, cada momento de su vida. Que sea usted, Señor amado, ayudándola para que ella pueda un día, Señor, congregarse, Dios, aleluya. Dios mío, trata con la vida de su esposo, de Luis Bueso, Padre. Trata con la vida de este hombre, Dios eterno, para que puedan juntos buscar tu rostro, para que puedan juntos alabarte, Padre, aleluya. Sé que para ti no hay imposible, Señor, no hay nada imposible, Dios. Trata con su vida, Padre, y ayúdalo, Señor. Haz caminar por ese camino perfecto, Dios mío, aleluya. Protégelos y guárdalos, Padre. Bendice su negocio, Dios.
1: Estás escuchando
0: en el nombre de Jesús de Nazaret. Gracias, Padre amado, aleluya. Por la vida de Olga Gómez, Señor, de Vanessa Vicente y Ojita Vicente y de su niña, Padre. Te la presento, Dios mío, que sea usted tomando el control de su vida, Señor. Ahí donde han estado, Padre. Malas de salud, Señor amado. Ahí, Padre Santo. Donde está ella usando ese oxígeno, Padre. Que sea usted tomando el control de su vida, Padre. Supliendo sus necesidades. Bendícela, Dios eterno, cada momento de su vida, Señor. Quita toda enfermedad que está agobiando su vida, Señor. La vida de la niña, Padre, en el nombre de Jesús. La dejo en sus manos, Señor, y te doy gracias, Padre. Gracias, Dios, por cada sanidad. Gracias por cada milagro, Dios mío. Creo, Padre, que usted ha hecho milagros en esta mañana. Usted ha hecho operaciones, Señor, creo. Confío, Padre, plenamente en usted.
1: Estás
0: porque
1: escuchando
0: usted es nuestro Misterio. Sanador, nuestro pronto auxilio en las tribulaciones, el que está siempre tomando el control de nuestras vidas, aleluya. Oh, Señor amado, clamo por la vida, Dios eterno, de Irma Alvarenga por sanidad, Señor. Clama esta mujer, Padre, por sanidad, Dios mío. Que sea usted tomando el control de su vida, Padre, trayendo esa sanidad a su vida, Padre amado. Te doy gracias en el nombre de Cristo Jesús de Nazaret.
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4: Muy buenos días, buenas tardes o buenas noches, todos nuestros hermanos y amigos en cualquier lugar del universo, que el Señor bendiga sus vidas y tenga cuidado de todos nosotros. Estamos en el tiempo de reflexión de la palabra del Señor y a la reflexión de hoy le hemos llamado misericordia infinita. Porque regularmente nosotros como seres humanos, como personas, creemos que la misericordia de Dios solo se derrama sobre sus hijos, sobre hombres y mujeres buenos. Nosotros pensamos eso, ¿eh? Que solo sobre hombres y mujeres que son buenos se derrama la misericordia. O pensamos que solo se derrama sobre aquellos que deciden obedecer sus mandamientos. Eso es lo que la iglesia piensa. Pero la verdad de todo esto, hermano, es que la misericordia del Señor, que la misericordia de Dios, es dada a quien el Señor quiere, a quien el Creador del universo considera conveniente dársela. Y esto, hermanos, amigos, sin importar la condición en que la persona se encuentra. Sí, hay muchos que les cuesta entender esto. Hay muchos que no pueden entender que la misericordia de Dios es para todos. Hay muchos que no pueden entender que a Dios no le importa la condición en que usted se encuentre, o yo, o las personas, para darle su misericordia. Y eso es, hermano, lo que nosotros debemos de entender como iglesia, como pueblo de Dios, como la soberanía de Dios. Dios es soberano para hacer como Él quiere con nosotros. Dios es soberano para hacer su voluntad en cada uno de los que quiere Él hacerla. Leamos, para que entremos en materia, Romanos, libro de Romanos en el capítulo 9 y el versículo 18. Romanos, capítulo 9 y el versículo 18. Gloria a Dios. Vamos a leer la palabra del Señor en el nombre del Padre, del Hijo y de su Santo Espíritu. De manera que de quien quiere, oiga, estoy leyendo Romanos 9, 18. De manera que de quien quiere, tiene misericordia. Y el que quiere endurecer, endurece. Gloria a Dios. Hermano, cuesta entender muchas veces con nuestra débil humanidad, puntos en la palabra de Dios, que nosotros podemos decir como seres humanos comunes y corrientes, no puede ser que fulano de tal, no puede ser que este sultano, y empieza a hacer conjetura. Dios, hermanos, amigos, Él se ha propuesto tener misericordia de todos aquellos que se arrepienten primero y creen en Cristo Jesús de Nazaret como Señor y Salvador. Pero también, Él puede endurecer el corazón de algunas personas. Sí, Él lo puede endurecer para que no reciban al Señor. A todos aquellos que se niegan a arrepentirse, aquellos que toman la decisión de seguir en el pecado que este mundo vive. Y así rechazan la salvación que el Cristo de la gloria les ofrece. Hermano, pero todo esto es el propósito divino. Y ese propósito es invariable, tanto para las personas para salvación, como para las personas para la perdición. Ese es un propósito tan complejo que muchas veces no lo podemos discernir. ¿Por qué? Porque en el momento que la palabra de Dios dice que Él endurece a quien Él quiere endurecer, aquí, hermano, muchas veces, como en el caso de Faraón, se le atribuye al Señor el endurecimiento del corazón de las personas. Y Éxodo 4:21 nos da el ejemplo más tácito de endurecimiento. Y me gustaría que lo leyéramos a la luz de la palabra, en Éxodo, en el capítulo 4 y el verso 21. Pero, hermano, no me va a dar el tiempo. Se lo voy a dejar planteado ahí, y si acaso, al final lo podemos plantear. Pero aquí en Éxodo 4:21 encontramos cómo la palabra de Dios dice que Dios endurece el corazón de Faraón. Y eso, hermano, es de connotarlo, ¿va? Endurece a muchas personas. Recuerde que el corazón de Faraón ya era contrario a Dios. Por eso, él recibió el juicio apropiado de parte de Dios. ¿Cuándo? Cuando resistió la voluntad de Dios. Cuando Dios respondió endureciéndolo. Y en vez de ablandarse, cada día se endurecía más. Porque Dios había endurecido el corazón. Es importante, hermano, que notemos esto, porque todo esto abarca la misericordia de Dios. Encontramos aquí en la Biblia que encontramos algunas cosas con mayor énfasis de aquellas historias que involucran mayormente a los héroes de la fe, o a hombres o mujeres que estuvieron en contacto con Jesús y les permitió hacer una vida nueva. Les permitió el Señor nacer nuevamente. Y podemos encontrar en la palabra de Dios, hermano, nombres como los de Pablo, un hombre perseguidor de la iglesia. Y Dios lo llamó y le dio la oportunidad de ser salvo y de servir en su obra. Hombres como Pedro, un pescador, como Juan, como Santiago. Mujeres como María, como Marta. O como Priscila. Que son mujeres que ocupan un lugar especial, muy importante en la historia evangélica. La pregunta del millón en este día, hermanos: ¿acaso es que la misericordia de Dios tiene límite? ¿Cree usted que la misericordia de Dios es limitada? Cuando entramos en la palabra del Señor, podemos ver a lo largo de la historia del pueblo judío que hay muchísimas excepciones que nos enseñan, mis hermanos, mis amigos, que Dios es soberano, que Dios es magnánimo, que Dios es poderoso para demostrar su amor para todos aquellos que alcanzan el amor del Señor, así como para demostrar el endurecimiento de otro, como el caso de Faraón que le contaba. ¿Por qué? Porque gente como Nabucodonosor, que tenía el corazón petrificado, y que al final de este hombre, de Nabucodonosor, recibió la gracia de Dios. Primero, este hombre tenía un corazón endurecido. Por eso le dije petrificado, porque estaba cerrado. Pero que la misericordia de Dios, al final, la recibió. Y Dios ablandó ese corazón. También, hermano, en la Biblia, si entramos en ella y nos metemos a leer la historia bíblica, encontramos muchos, pero muchos hombres malvados recibiendo bendiciones de Dios. Y cuando hablamos de esto como iglesia, no nos gusta mucho. A otros los desanima. Pero hay casos de hombres tan malvados que recibieron la misericordia de Dios, y que Dios nos demuestra su soberanía sobre la humanidad, sobre nosotros, para hacer con nosotros lo que Él quiere. Hay un hombre en la Biblia, hermano, que no conocía a Jesús. Un hombre que nunca lo había visto en su época. Y este hombre no tenía ni la menor idea de quién era Jesús. Sin embargo, hermanos, mis amigos, este hombre recibió un regalo inmerecido. Y la historia de este hombre que le platico lo puede encontrar en los cuatro evangelios. En Mateo capítulo 27, en Marcos capítulo 15, en Lucas 23 o en Juan 18. Y este hombre, hermano, de que le estoy hablando, es Pilato. Pilato buscó la manera de evadir su responsabilidad. ¿Cuándo? Cuando este hombre quiere evadir esa responsabilidad. Cuando quiere soltar a un preso en tiempo de la Pascua. Y ahí en la cárcel había aquel hombre que era malvado, Barrabás. No era un simple ladronzuelo como lo han hecho querer ver algunos. Quizás este hombre era un bandolero, quizás un revolucionario. Pero si estaba preso es porque debía algo. Y es interesante, hermano. Cuando vamos a escudriñar este nombre de Barrabás, que vamos al diccionario bíblico, encontramos que Barrabás, bar, una palabra, y Abás, otra, quiere decir hijo del padre. Póngale cuidado a él. Y es más interesante que Barrabás también se llamaba Jesús. Jesús Barrabás se llamaba él. Y algunas de las más antiguas tradiciones del Nuevo Testamento le llaman Jesús Barrabás. Y ayer estuve leyendo una parte de la Iglesia Católica que lo narra con ese nombre. Y la Vulga Latina también lo llama así, Jesús Barrabás. Porque dice, era el nombre de él. Y es curioso que por dos veces Pilato especifica que Jesús, al que le llaman el Cristo, según Mateo capítulo 17 y el capítulo 22, como para distinguirlo de algún otro Jesús. Porque recuerde que Jesús, hermano, era un nombre corriente en aquella época como lo es hoy. Y es el mismo que Josué en hebreo. Y todo eso llama la atención. Y lo que a mí me llama más la atención es aquel gran grito de aquella multitud. Y quizás aquella gente dijera, no Jesús el Cristo, sino Jesús Barrabás. Pero cuando este hombre fue liberado, cuando Barrabás fue liberado, no le preguntó a nadie si era justo o injusto. Nunca preguntó si era legal o ilegal. No. Nunca preguntó si era correcto su liberación o no. No. Él sencillamente tomó aquella liberación. Sencillamente tomó aquella misericordia que Dios le ofrecía en ese tiempo. ¿Por qué? Porque fue Dios que tuvo misericordia de él para sacarlo de la prisión, para sacarlo de la cárcel. Y eso nos debe de hacer reflexionar a toda la iglesia de nuestro tiempo. ¿Cómo Dios es tan soberano? Como para que su misericordia alcance a una persona que puede ser el más asesino, que puede ser el más malo. Y yo he escuchado a muchas personas que cuando se dan cuenta que X persona se aceptó a Cristo, vino a los pies del Señor, como decimos, dicen, no puede ser. Ese es tan malo. porque no conocen a Dios, porque no conocen la misericordia infinita de Dios. Hay muchos que, amparados en su propio yo, quieren condenar a todo el mundo y no saben que la misericordia de Dios nos alcanza a todos. Hay muchos que dicen, ah, no, fulano no pudo haber salvo, no pudo haber sido salvo porque es muy malo, aunque estuvo dentro de una iglesia. ¿Quién es usted o soy yo para juzgar o para predeterminar quién es salvo? Si la misericordia de Dios lo alcanzó. Un hombre que había estado en el Señor se apartó de Dios y este hombre volvió al mundo de pecado. Y un día, yendo en su carro, hermano, lo atropelló un tráiler, o como decimos en buen hondureño, un cabezal. A un carro pequeño, ¿no? Y aquel hombre, para poderlo sacar del carro, tuvieron que romper las puertas del carro, pues del armazón de hierro que quedó del carro de este hombre. Pero este hombre todavía, cuando lo sacaron, estaba con vida. Este hombre que había sido un orador, este hombre que había sido un adorador del Señor y que se había apartado de Dios. Pero ese día nos dimos cuenta que la misericordia de Dios nunca se había apartado de él, porque él pudo haber muerto instantáneamente y perder su alma, perder su salvación aquel día. Pero quedó con vida. Y cuando lo rescataron y estaba en una camilla, dijo con su boca que él le había fallado a Dios, que él estaba perdido y que pedía perdón. Y pidió perdón, postrado en aquella camilla, a Dios. Y allí expiró, allí murió. ¿Qué significa eso? Que la misericordia de Dios nunca lo había dejado a aquel hombre, aunque se había apartado de Dios, aunque había dejado de adorar y de servir al Rey de Reyes y Señor de Señores, la misericordia de Dios siempre estuvo con él. ¿Por qué? Porque el día que aquel tráiler lo atropelló, se llevó su carro, él debió haber muerto porque quedó un amasijo de lata su carro, y en medio de aquel amasijo de lata, que nadie pensaba que pudiese estar vivo, todavía respiraba y logró hablar y logró pedirle perdón a Dios por haberle fallado, y murió en paz. Eso nos demuestra el poder de la misericordia infinita de Dios para sus hijos. Muchos decían, ese no pudo ser salvo, ese se perdió. ¿Por qué? Porque nosotros en nuestra débil humanidad no podemos entender esa misericordia preciosa que Dios tiene para sus hijos. Esa misericordia hermosa que Dios tiene para esta humanidad. Pero que nosotros rechazamos esa misericordia. ¿Cuántos hermanos han estado en el camino del Señor y se han apartado por ir del mundo y su vanidad, pero que la misericordia de Dios nunca los ha dejado? Ese es el verdadero amor de Dios. Ese es el amor que está con nosotros. Esa misericordia infinita. ¿Y por qué digo infinita? Es porque no tiene fin, porque no se termina nunca. No digo su nombre porque yo sé que muchos me están escuchando allá al otro lado. Pero con solo oír la historia saben de quién estoy hablando. Allá en Estados Unidos. Este hombre, hermano, un servidor de Dios. Este hombre que demostró que amaba a Dios con sus hechos, acciones y actitudes. Pero que un día fue arrastrado por el pecado al mundo de nuevo. Pero la misericordia del Señor nunca se apartó de él. quizás pecó, quizás se arrastró, quizás hizo lo que hizo, pero la misericordia de Dios siempre estuvo con él. Y aprendemos, y nos queda demostrado que la misericordia estaba con él, porque no murió en aquel accidente fatal inmediatamente, sino que el Señor le dio la oportunidad para arrepentirse y pedir perdón. Este es nuestro Dios. Ese es el Dios que nos escogió, que nos apartó, que nos liberó, que nos transformó. Ese es el Dios que cambió nuestra vida. Ese es el Dios perdonador. Es ese Dios amoroso que en medio de la prueba, de la lucha, de la tentación, siempre se mantiene fiel a su promesa de salvación. Y eso es lo que la iglesia de nuestro tiempo tiene que entender. Todos tenemos que entender que la misericordia de Dios es infinita. Que la misericordia de Dios es para buenos y malos, para el que la quiera recibir. Lógicamente, cuando nosotros le entregamos nuestra vida al Señor, esa misericordia, como dicen los muchachos, es constante y sonante. Ahí está. Lo va a guardar, lo va a proteger, lo va a guiar, lo va a ayudar. Y eso es lo que nosotros tenemos que entender. ¿Qué es lo que el Señor por misericordia no va a ser por nosotros? ¿Qué es porque la misericordia de Dios, de Padre, no puede hacer por sus hijos? Y nosotros somos sus hijos. Hermano, amigo, usted también puede ser su hijo si le entrega su vida al Señor. Entréguele su vida a Dios. Entréguesela. Y recibe esa misericordia para su vida, para su hogar, para su familia, para todo lo que usted posee. Esa es la misericordia infinita de Dios para su pueblo. ¿Qué es lo que no va a hacer nuestro Padre Celestial por sus hijos? Hermano, amigo, tomemos la misericordia divina, porque Dios se ha placido en dárnosla. Dios decidió darnos de su misericordia. Agarrémosla, atesorémosla, valorémosla. Porque esa misericordia es la que nos va a sostener y nos va a dar la oportunidad hasta el día final para estar con Él. Esa es la misericordia. A Dios le ha placido darnos su misericordia. A Dios le ha placido escogernos entre tus hijos. Amigo, a Dios le ha placido que usted esté escuchando esta hora. No sé si es noche o tarde, donde esté vivo, de mañana. Pero a Dios le ha placido que usted esté escuchando esta reflexión para que esa misericordia alcance su vida. Este es el día de salvación que Dios hizo para usted, para mí, para todos. Que Dios, hermano, amigo, es el que perdona aún tanta maldad en la humanidad. Solo un Dios amoroso, perdonador y galardonador. Solo un Dios misericordioso que lo puede hacer. Leamos lo que dice Miqueas en el capítulo 7 y el versículo 18 para ir ya aterrizando. Miqueas capítulo 7 y el versículo. Gloria. Voy a leerle la palabra de Dios, que es Miqueas, capítulo 7 y el verso 7. Vamos a leer la palabra del Señor en Miqueas 7 al 18. Oiga lo que dice. ¿Qué Dios como tú, que perdona la maldad y olvida el pecado del remanente de su heredad? No retuvo para siempre su enojo, porque se deleita en misericordia. Gloria a Dios. Hermano, es precioso saber que que el Dios que tenemos es misericordioso. Es precioso saber que es un Dios que perdona, que es un Dios perdonador. Somos los seres humanos los que no perdonamos. Yo le decía a un hermano ayer que me contaba algo que sucede entre hermanos. Yo le decía, mira hermano, tenés que entender que la misericordia de Dios es infinita. No, pero es que no puede. Hey, no te metas en los campos que le corresponden a Dios. Porque esta es una realidad. Que Dios como tú, dice la palabra, que perdona la maldad. Óigame, que perdona la maldad y olvida el pecado del remanente de su heredad. ¿Quién su heredad? Nosotros, la iglesia, sus hijos, sus escogidos, somos su heredad. Y algo importante que nunca se nos debe de olvidar es que dice la palabra que Él no retuvo para siempre su enojo. Quizás, hermanos, amigos, se enoje por algunas acciones, por algunas actitudes, por algunos hechos. Pero que Él no mantiene ese enojo para siempre. ¿Por qué? Porque tenemos a un Dios que se deleita en la misericordia, dice Miqueas 7. Tenemos un Dios que no hemos podido comprender todavía, que Él se goza, que Él se deleita en tener misericordia con sus hijos. Y muchas veces no podemos entender, pero ¿por qué Julano anda y empieza a decir cosas? Anda pando, anda aquí, anda. Porque no entendemos el poder de la misericordia de Dios, porque no podemos entender el alcance infinito de la misericordia de Dios para sus hijos. Y es un punto que como iglesia tenemos que reflexionar y aplicarlo en nuestra vida. Porque nunca se le olvide, hermano amigo, que a nuestro Padre Celestial, Él se deleita, Él se goza en darle de su misericordia a sus hijos. Qué hermoso, hermano. Qué precioso es saber que tenemos un Dios misericordioso, que sabe de nuestras debilidades, que sabe de nuestras necesidades. Y me preguntaba este hermano, ¿cómo es posible, hermano, si estas dos personas, tanto ella como él, son líderes en su iglesia y son servidores? Bueno, le dije, ahí es donde aparece la misericordia. Que nosotros humanamente no la podemos entender. Pero la misericordia de Dios es infinita. Y es para todos aquellos que la quieran agarrar. Muchas veces el Señor, como vimos en esta reflexión, endureció muchos corazones. Hoy en día hay personas que siguen endureciendo su corazón y quizás Dios los endureció. Pero también es cierto que Dios, en su misericordia, ha salvado a muchos. Y Él vino para salvar a esta humanidad. Mi hermano, mi amigo, este es el tiempo de salvación. Hermano, amigo, este es el tiempo de someterse a la misericordia de Dios, a la voluntad de Dios. Este es el tiempo de recibir a Jesús de Nazaret en su vida y que la misericordia de Él pueda cobijarle. Hermanos, amigos, recuerde que Él no se enoja para siempre. No. ¿Sabe por qué no se enoja para siempre, hermano? Porque Él se goza, Él se deleita en la misericordia para sus hijos. Hermanos, amigos, gócese en el Señor. Gócese en la misericordia de Dios. Viva ese deleite que Dios tiene en expandir su misericordia hacia su vida. Y dése la oportunidad para conocer al Señor con todo su esplendor. Hermanos, amigos, el tiempo de la misericordia es el que nos sostiene. Dios les bendiga y que la paz de Cristo sea en su vida. Amén.

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0: en el año 82, casi llegando al 83. Eladio se encontraba dando un mensaje como
1: este. ¡Empiezan a llorar! ¡Empiezan a sentir el poder de Dios!
0: Ay, como santa, a las 11 de la noche, hermano, tocaron la puerta de la casa pastoral y le dijeron: ¡Eladio Sánchez! ¡Eladio Sánchez! Nos mandaron a matarte, aunque sabemos que solo eres un siervo de Dios, pero no podemos quebrantar la orden. Estos hombres, después de haber matado al primer siervo, se encaminaron para la próxima aldea y ahí se encontraba José María Sánchez, realizando un culto a Dios tan bendecido. Solo dejaron que terminara ese culto, tocaron su puerta y le dijeron lo mismo que a su hermano. Él les dijo: señores, yo solo hago lo que es bueno para esta humanidad.

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cielos. Que tu voluntad se haga así como en el cielo, también en la tierra. Gracias, Señor.

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0: Libro segundo de Moisés, Éxodo, capítulo 1. Estos son los nombres de los hijos de Israel que entraron en Egipto con Jacob. Cada uno entró con su familia: Rubén, Simeón, Leví, Judá, Isaacar, Zabulón, Benjamín, Dan, Neftalí, Gad y Aser. Todas las personas que le nacieron a Jacob fueron 70. Y José estaba en Egipto. Y murió José y todos sus hermanos y toda aquella generación. Y los hijos de Israel fructificaron y se multiplicaron y fueron aumentados y fortalecidos en extremo, y se llenó de ellos la tierra. Entretanto se levantó sobre Egipto un nuevo rey que no conocía a José y dijo a su pueblo: «He aquí, el pueblo de los hijos de Israel es mayor y más fuerte que nosotros. Ahora pues seamos sabios para con él, para que no se multiplique y acontezca que viniendo guerra, él también se una a nuestros enemigos y pelee contra nosotros y se vaya de la tierra». Entonces pusieron sobre ellos comisarios de tributos que los molestasen con sus cargas, y edificaron para Faraón las ciudades de almacenaje, Pitón y Ramesés. Pero cuanto más los oprimían, tanto más se multiplicaban y crecían, de manera que los egipcios temían a los hijos de Israel. Y los egipcios hicieron servir a los hijos de Israel con dureza, y amargaron su vida con dura servidumbre en hacer barro y ladrillo, y en toda labor del campo, y en todo su servicio, al cual los obligaban con rigor. Y habló el rey de Egipto a las parteras de las hebreas, una de las cuales se llamaba Sifra y otra Fua, y les dijo: «Cuando asistáis a las hebreas en sus partos y veáis el sexo, si es hijo, matadlo, y si es hija, entonces viva». Pero las parteras temieron a Dios y no hicieron como les mandó el rey de Egipto, sino que preservaron la vida a los niños. Y el rey de Egipto hizo llamar a las parteras y les dijo: «¿Por qué habéis hecho esto, que habéis preservado la vida a los niños?». Y las parteras respondieron a Faraón: «Porque las mujeres hebreas no son como las egipcias, pues son robustas y dan a luz antes que la partera venga a ellas». Y Dios hizo bien a las parteras, y el pueblo se multiplicó y se fortaleció en gran manera. Y por haber las parteras temido a Dios, él prosperó sus familias. Entonces Faraón mandó a todo su pueblo diciendo: «Echad al río a todo hijo que nazca, y a toda hija preservad la vida». Capítulo 2. Un varón de la familia de Leví fue y tomó por mujer a una hija de Leví, la que concibió y dio a luz un hijo. Y viéndole que era hermoso, le tuvo escondido 3 meses. Pero no pudiendo ocultarle más tiempo, tomó una arquilla de juncos y la calafateó con asfalto y brea, y colocó en ella al niño y lo puso en un carrizal a la orilla del río. Y una hermana suya se puso a lo lejos para ver lo que le acontecería. Y la hija de Faraón descendió a lavarse al río, y paseándose sus doncellas por la ribera del río, vio ella la arquilla en el carrizal, y envió una criada suya a que la tomase. Y cuando la abrió, vio al niño, y he aquí que el niño lloraba. Y teniendo compasión de él, dijo: «De los niños de los hebreos es este». Entonces su hermana dijo a la hija de Faraón: «¿Iré a llamarte una nodriza de las hebreas para que te críe este niño?». Y la hija de Faraón respondió: «Ve». Entonces fue la doncella y llamó a la madre del niño, a la cual dijo la hija de Faraón: «Lleva a este niño y críamelo, y yo te lo pagaré». Y la mujer tomó al niño y lo crió. Y cuando el niño creció, ella lo trajo a la hija de Faraón, la cual lo prohijó y le puso por nombre Moisés, diciendo: «Porque de las aguas lo saqué». En aquellos días sucedió que, crecido ya Moisés, salió a sus hermanos y los vio en sus duras tareas, y observó a un egipcio que golpeaba a uno de los hebreos sus hermanos. Entonces miró a todas partes, y viendo que no parecía nadie, mató al egipcio y lo escondió en la arena. Al día siguiente salió y vio a 2 hebreos que reñían. Entonces dijo al que maltrataba al otro: «¿Por qué golpeas a tu prójimo?». Y él respondió: «¿Quién te ha puesto a ti por príncipe y juez sobre nosotros? ¿Piensas matarme como mataste al egipcio?». Entonces Moisés tuvo miedo y dijo: «Ciertamente esto ha sido descubierto». Oyendo Faraón acerca de este hecho, procuró matar a Moisés, pero Moisés huyó de delante de Faraón y habitó en la tierra de Madián. Y estando sentado junto al pozo, 7 hijas que tenía el sacerdote de Madián vinieron a sacar agua para llenar las pilas y dar de beber a las ovejas de su padre. Mas los pastores vinieron y las echaron de allí. Entonces Moisés se levantó y las defendió, y dio de beber a sus ovejas. Y volviendo ellas a Reuel, su padre, él les dijo, «¿Por qué habéis venido hoy tan pronto?» Ellas respondieron, «Un varón egipcio nos defendió de mano de los pastores, y también nos sacó el agua y dio de beber a las ovejas». Y dijo a sus hijas, «¿Dónde está? ¿Por qué habéis dejado a ese hombre? Llamadle para que coma». Y Moisés convino en morar con aquel varón, y él dio su hija Séfora por mujer a Moisés. Y ella le dio a luz un hijo, y él le puso por nombre Gersón, porque dijo, «Forastero soy en tierra ajena». Aconteció que después de muchos días murió el rey de Egipto, y los hijos de Israel gemían a causa de la servidumbre y clamaron. Y subió a Dios el clamor de ellos con motivo de su servidumbre. Y oyó Dios el gemido de ellos, y se acordó de su pacto con Abraham, Isaac y Jacob. Y miró Dios a los hijos de Israel, y los reconoció Dios. Capítulo 3. Apacentando Moisés las ovejas de Jetro, su suegro, sacerdote de Madián, llevó las ovejas a través del desierto y llegó hasta Horeb, monte de Dios. Y se le apareció el ángel de Jehová en una llama de fuego en medio de una zarza. Y él miró y vio que la zarza ardía en fuego, y la zarza no se consumía. Entonces Moisés dijo, «Iré yo ahora y veré esta grande visión, ¿por qué causa la zarza no se quema?». Viendo Jehová que él iba a ver, lo llamó Dios de en medio de la zarza y dijo, «Moisés, Moisés». Y él respondió, «Heme aquí». Y dijo, «No te acerques, quita tu calzado de tus pies, porque el lugar en que tú estás, tierra santa es». Y dijo, «Yo soy el Dios de tu padre, Dios de Abraham, Dios de Isaac y Dios de Jacob». Entonces Moisés cubrió su rostro porque tuvo miedo de mirar a Dios. Dijo luego Jehová, «Bien he visto la aflicción de mi pueblo que está en Egipto, y he oído su clamor a causa de sus exactores, pues he conocido sus angustias, y he descendido para librarlos de mano de los egipcios, y sacarlos de aquella tierra a una tierra buena y ancha, a tierra que fluye leche y miel, a los lugares del cananeo, del heteo, del amorreo, del fereceo, del heveo y del jebuseo. El clamor, pues, de los hijos de Israel ha venido delante de mí, y también he visto la opresión con que los egipcios los oprimen. Ven, por tanto, ahora y te enviaré a Faraón para que saques de Egipto a mi pueblo, los hijos de Israel». Entonces Moisés respondió a Dios, «¿Quién soy yo para que vaya a Faraón y saque de Egipto a los hijos de Israel?». Y él respondió, «Ve, porque yo estaré contigo, y esto te será por señal de que yo te he enviado. Cuando hayas sacado de Egipto al pueblo, serviréis a Dios sobre este monte». Dijo Moisés a Dios, «He aquí que llego yo a los hijos de Israel y les digo, el Dios de vuestros padres me ha enviado a vosotros. Si ellos me preguntaren, ¿cuál es su nombre? ¿Qué les responderé?». Y respondió Dios a Moisés, «Yo soy el que soy». Y dijo, «Así dirás a los hijos de Israel, yo soy, me envió a vosotros». Además dijo Dios a Moisés, «Así dirás a los hijos de Israel, Jehová, el Dios de vuestros padres, el Dios de Abraham, Dios de Isaac y Dios de Jacob, me ha enviado a vosotros. Este es mi nombre para siempre, con él se me recordará por todos los siglos. Ve y reúne a los ancianos de Israel y diles, Jehová, el Dios de vuestros padres, el Dios de Abraham, de Isaac y de Jacob, me apareció diciendo, en verdad os he visitado y he visto lo que se os hace en Egipto. Y he dicho, yo os sacaré de la aflicción de Egipto a la tierra del cananeo, del heteo, del amorreo, del fereceo, del heveo y del jebuseo, a una tierra que fluye leche y miel. Y oirán tu voz, e irás tú y los ancianos de Israel al rey de Egipto y le diréis, Jehová el Dios de los hebreos nos ha encontrado. Por tanto, nosotros iremos ahora a camino de 3 días por el desierto para que ofrezcamos sacrificios a Jehová nuestro Dios. Mas yo sé que el rey de Egipto no os dejará ir sino por mano fuerte. Pero yo extenderé mi mano y heriré a Egipto con todas mis maravillas que haré en él, y entonces os dejará ir. Y yo daré a este pueblo gracia en los ojos de los egipcios, para que cuando salgáis no vayáis con las manos vacías, sino que pedirá cada mujer a su vecina y a su huéspeda alhajas de plata, alhajas de oro y vestidos, los cuales pondréis sobre vuestros hijos y vuestras hijas, y despojaréis a Egipto. Capítulo 4. Entonces Moisés respondió diciendo, «He aquí que ellos no me creerán ni oirán mi voz, porque dirán, no te ha aparecido Jehová». Y Jehová dijo, ¿qué es eso que tienes en tu mano? Y él respondió, una vara. Él le dijo, échala en tierra. Y él la echó en tierra, y se hizo una culebra. Y Moisés huía de ella. Entonces dijo Jehová a Moisés, extiende tu mano y tómala por la cola. Y él extendió su mano y la tomó, y se volvió vara en su mano. Por esto creerán que se te ha aparecido Jehová, el Dios de tus padres, el Dios de Abraham, Dios de Isaac y Dios de Jacob. Le dijo además Jehová, mete ahora tu mano en tu seno. Y él metió la mano en su seno, y cuando la sacó, he aquí que su mano estaba leprosa como la nieve. Y dijo, vuelve a meter tu mano en tu seno. Y él volvió a meter su mano en su seno, y al sacarla de nuevo del seno, he aquí que se había vuelto como la otra carne. Si aconteciere que no te creyeren ni obedecieren a la voz de la primera señal, creerán a la voz de la postrera. Y si aún no creyeren a estas dos señales ni oyeren tu voz, tomarás de las aguas del río y las derramarás en tierra, y se cambiarán aquellas aguas que tomarás del río y se harán sangre en la tierra. Entonces dijo Moisés a Jehová, «Ay, Señor mío, nunca he sido hombre de fácil palabra, ni antes ni desde que tú hablas a tu siervo, porque soy tardo en el habla y torpe de lengua». Y Jehová le respondió, ¿quién dio la boca al hombre? ¿O quién hizo al mudo y al sordo, al que ve y al ciego? ¿No soy yo Jehová? Ahora pues ve, y yo estaré con tu boca y te enseñaré lo que hayas de hablar. Y él dijo, ¡ay, Señor, envíate ruego por medio del que debes enviar! Entonces Jehová se enojó contra Moisés y dijo, ¿no conozco yo a tu hermano Aarón, levita, y que él habla bien? Y he aquí que él saldrá a recibirte, y al verte se alegrará en su corazón. Tú hablarás a él, y pondrás en su boca las palabras, y yo estaré con tu boca y con la suya, y os enseñaré lo que hayáis de hacer. Y él hablará por ti al pueblo, él te será a ti en lugar de boca, y tú serás para él en lugar de Dios. Y tomarás en tu mano esta vara, con la cual harás las señales. Así se fue Moisés, y volviendo a su suegro Jetro, le dijo, «Iré ahora y volveré a mis hermanos que están en Egipto, para ver si aún viven». Y Jetro dijo a Moisés, «Ve en paz». Dijo también Jehová a Moisés en Madián, «Ve y vuélvete a Egipto, porque han muerto todos los que procuraban tu muerte». Entonces Moisés tomó su mujer y sus hijos, y los puso sobre un asno, y volvió a tierra de Egipto. Tomó también Moisés la vara de Dios en su mano. Y dijo Jehová a Moisés, «Cuando hayas vuelto a Egipto, mira que hagas delante de Faraón todas las maravillas que he puesto en tu mano, pero yo endureceré su corazón, de modo que no dejará ir al pueblo. Y dirás a Faraón, Jehová ha dicho así, Israel es mi hijo, mi primogénito. Ya te he dicho que dejes ir a mi hijo para que me sirva, mas no has querido dejarlo ir. He aquí yo voy a matar a tu hijo, tu primogénito». Y aconteció en el camino que en una posada Jehová le salió al encuentro y quiso matarlo. Entonces Séfora tomó un pedernal afilado y cortó el prepucio de su hijo y lo echó a sus pies diciendo, «A la verdad tú me eres un esposo de sangre». Así le dejó luego ir. Y ella dijo, «Esposo de sangre, a causa de la circuncisión». Y Jehová dijo a Aarón, «Ve a recibir a Moisés al desierto». Y él fue y lo encontró en el monte de Dios y le besó. Entonces contó Moisés a Aarón todas las palabras de Jehová que le enviaba y todas las señales que le había dado. Y fueron Moisés y Aarón y reunieron a todos los ancianos de los hijos de Israel. Y habló Aarón acerca de todas las cosas que Jehová había dicho a Moisés, e hizo las señales delante de los ojos del pueblo. Y el pueblo creyó, y oyendo que Jehová había visitado a los hijos de Israel y que había visto su aflicción, se inclinaron y adoraron. Capítulo 5. Después Moisés y Aarón entraron a la presencia de Faraón y le dijeron, «Jehová, el Dios de Israel, dice así, deja ir a mi pueblo a celebrarme fiesta en el desierto». Y Faraón respondió, «¿Quién es Jehová para que yo oiga su voz y deje ir a Israel? Yo no conozco a Jehová ni tampoco dejaré ir a Israel». Y ellos dijeron, «El Dios de los hebreos nos ha encontrado. Iremos pues ahora, camino de 3 días por el desierto, y ofreceremos sacrificios a Jehová nuestro Dios, para que no venga sobre nosotros con peste o con espada». Entonces el rey de Egipto les dijo, «Moisés y Aarón, ¿por qué hacéis cesar al pueblo de su trabajo? Volved a vuestras tareas». Dijo también Faraón, «He aquí el pueblo de la tierra es ahora mucho, y vosotros les hacéis cesar de sus tareas».
1: Y mandó Faraón aquel mismo día a los cuadrilleros del pueblo que lo tenían a su cargo y a sus capataces, diciendo: «De aquí en adelante no daréis paja al pueblo para hacer ladrillo como hasta ahora. Vayan ellos y recojan por sí mismos la paja. Y les impondréis la misma tarea de ladrillo que hacían antes, y no les disminuiréis nada, porque están ociosos. Por eso levantan la voz diciendo: vamos y ofrezcamos sacrificios a nuestro Dios. Agrávese la servidumbre sobre ellos, para que se ocupen en ella y no atiendan a palabras mentirosas». Y saliendo los cuadrilleros del pueblo y sus capataces, hablaron al pueblo diciendo: «Así ha dicho Faraón: yo no os doy paja. Id vosotros y recoged la paja donde la halléis, pero nada se disminuirá de vuestra tarea». Entonces el pueblo se esparció por toda la tierra de Egipto para recoger rastrojo en lugar de paja. Y los cuadrilleros los apremiaban diciendo: «Acabad vuestra obra, la tarea de cada día en su día, como cuando se os daba paja». Y azotaban a los capataces de los hijos de Israel que los cuadrilleros de Faraón habían puesto sobre ellos, diciendo: «¿Por qué no habéis cumplido vuestra tarea de ladrillo ni ayer ni hoy, como antes?». Y los capataces de los hijos de Israel vinieron a Faraón y se quejaron a él, diciendo: «¿Por qué lo haces así con tus siervos? No se da paja a tus siervos, y con todo nos dicen: haced ladrillo. Y he aquí, tus siervos son azotados, y el pueblo tuyo es el culpable». Y él respondió: «Estáis ociosos, sí, ociosos, y por eso decís: vamos y ofrezcamos sacrificios a Jehová. Id pues ahora y trabajad, no se os dará paja, y habéis de entregar la misma tarea de ladrillo». Entonces los capataces de los hijos de Israel se vieron en aflicción al decírseles: «No se disminuirá nada de vuestro ladrillo de la tarea de cada día». Y encontrando a Moisés y a Aarón, que estaban a la vista de ellos cuando salían de la presencia de Faraón, les dijeron: «Mire Jehová sobre vosotros y juzgue, pues nos habéis hecho abominables delante de Faraón y de sus siervos, poniéndoles la espada en la mano para que nos maten». Entonces Moisés se volvió a Jehová y dijo: «Señor, ¿por qué afliges a este pueblo? ¿Para qué me enviaste? Porque desde que yo vine a Faraón para hablarle en tu nombre, ha afligido a este pueblo, y tú no has librado a tu pueblo». Capítulo 6. Jehová respondió a Moisés: «Ahora verás lo que yo haré a Faraón, porque con mano fuerte los dejará ir, y con mano fuerte los echará de su tierra». Habló todavía Dios a Moisés y le dijo: «Yo soy Jehová». Y aparecía a Abraham, a Isaac y a Jacob como Dios omnipotente, mas en mi nombre Jehová no me di a conocer a ellos. También establecí mi pacto con ellos de darles la tierra de Canaán, la tierra en que fueron forasteros y en la cual habitaron. Asimismo, yo he oído el gemido de los hijos de Israel a quienes hacen servir los egipcios, y me he acordado de mi pacto. Por tanto, dirás a los hijos de Israel: «Yo soy Jehová, y yo os sacaré de debajo de las tareas pesadas de Egipto, y os libraré de su servidumbre, y os redimiré con brazo extendido y con juicios grandes. Y os tomaré por mi pueblo y seré vuestro Dios. Y vosotros sabréis que yo soy Jehová vuestro Dios, que os sacó de debajo de las tareas pesadas de Egipto. Y os meteré en la tierra por la cual alcé mi mano jurando que la daría a Abraham, a Isaac y a Jacob. Y yo os la daré por heredad. Yo, Jehová». De esta manera habló Moisés a los hijos de Israel, pero ellos no escuchaban a Moisés a causa de la congoja de espíritu y de la dura servidumbre. Y habló Jehová a Moisés diciendo: «Entra y habla a Faraón, rey de Egipto, que deje ir de su tierra a los hijos de Israel». Y respondió Moisés delante de Jehová: «He aquí, los hijos de Israel no me escuchan. ¿Cómo pues me escuchará Faraón, siendo yo torpe de labios?». Entonces Jehová habló a Moisés y a Aarón, y les dio mandamiento para los hijos de Israel y para Faraón, rey de Egipto, para que sacasen a los hijos de Israel de la tierra de Egipto. Estos son los jefes de las familias de sus padres: los hijos de Rubén, el primogénito de Israel: Hanoc, Falú, Esrón y Carmi. Estas son las familias de Rubén. Los hijos de Simeón: Jemuel, Jamín, Oad, Jaquín, Soar y Saúl, hijo de una cananea. Estas son las familias de Simeón. Estos son los nombres de los hijos de Leví por sus linajes: Gersón, Coat y Merari. Y los años de la vida de Leví fueron 137 años. Los hijos de Gersón: Limni y Simei por sus familias. Y los hijos de Coat: Amram, Izar, Hebrón y Uziel. Y los años de la vida de Coat fueron 133 años. Y los hijos de Merari: Mali y Musi. Estas son las familias de Leví por sus linajes. Y Amram tomó por mujer a Jocabed su tía, la cual dio a luz a Aarón y a Moisés. Y los años de la vida de Amram fueron 137 años. Los hijos de Izhar, Coré, Nefeg y Sicri. Y los hijos de Uziel, Misael, Elzafán y Sitri. Y tomó a Aarón por mujer a Elisabet, hija de Aminadab, hermana de Naasón, la cual dio a luz a Nadab, Abiú, Eleazar e Itamar. Los hijos de Coré, Asir, Elcana y Abiasaf. Estas son las familias de los coreitas. Y Eleazar, hijo de Aarón, tomó para sí mujer de las hijas de Futiel, la cual dio a luz a Finés. Y estos son los jefes de los padres de los levitas por sus familias. Este es aquel Aarón y aquel Moisés a los cuales Jehová dijo: sacad a los hijos de Israel de la tierra de Egipto por sus ejércitos. Estos son los que hablaron a Faraón, rey de Egipto, para sacar de Egipto a los hijos de Israel. Moisés y Aarón fueron estos. Cuando Jehová habló a Moisés en la tierra de Egipto, entonces Jehová habló a Moisés diciendo: yo soy Jehová, di a Faraón, rey de Egipto, todas las cosas que yo te digo a ti. Y Moisés respondió delante de Jehová: he aquí, yo soy torpe de labios. ¿Cómo pues me ha de oír Faraón? Capítulo 7. Jehová dijo a Moisés: mira, yo te he constituido Dios para Faraón, y tu hermano Aarón será tu profeta. Tú dirás todas las cosas que yo te mande, y Aarón tu hermano hablará a Faraón para que deje ir de su tierra a los hijos de Israel. Y yo endureceré el corazón de Faraón, y multiplicaré en la tierra de Egipto mis señales y mis maravillas. Y Faraón no os oirá, mas yo pondré mi mano sobre Egipto, y sacaré a mis ejércitos, mi pueblo, los hijos de Israel, de la tierra de Egipto, con grandes juicios. Y sabrán los egipcios que yo soy Jehová, cuando extienda mi mano sobre Egipto, y saque a los hijos de Israel de en medio de ellos. E hizo Moisés y Aarón como Jehová les mandó. Así lo hicieron. Era Moisés de edad de 80 años, y Aarón de edad de 83, cuando hablaron a Faraón. Habló Jehová a Moisés y a Aarón diciendo: si Faraón os respondiere diciendo: mostrad milagro, dirás a Aarón: toma tu vara y échala delante de Faraón para que se haga culebra. Vinieron pues Moisés y Aarón a Faraón e hicieron como Jehová lo había mandado. Y echó a Aarón su vara delante de Faraón y de sus siervos y se hizo culebra. Entonces llamó también Faraón sabios y hechiceros e hicieron también lo mismo los hechiceros de Egipto con sus encantamientos. Pues echó cada uno su vara, las cuales se volvieron culebras. Mas la vara de Aarón devoró las varas de ellos. Y el corazón de Faraón se endureció y no los escuchó como Jehová lo había dicho. Entonces Jehová dijo a Moisés: el corazón de Faraón está endurecido y no quiere dejar ir al pueblo. Ve por la mañana a Faraón, he aquí que él sale al río, y tú ponte a la ribera delante de él, y toma en tu mano la vara que se volvió culebra y dile: Jehová, el Dios de los hebreos, me ha enviado a ti, diciendo: deja ir a mi pueblo, para que me sirva en el desierto. Y he aquí que hasta ahora no has querido oír. Así ha dicho Jehová: en esto conocerás que yo soy Jehová. He aquí, yo golpearé con la vara que tengo en mi mano el agua que esté en el río, y se convertirá en sangre. Y los peces que hay en el río morirán, y hederá el río, y los egipcios tendrán asco de beber el agua del río. Y Jehová dijo a Moisés: di a Aarón: toma tu vara y extiende tu mano sobre las aguas de Egipto, sobre sus ríos, sobre sus arroyos y sobre sus estanques y sobre todos sus depósitos de aguas, para que se conviertan en sangre y haya sangre por toda la región de Egipto, así en los vasos de madera como en los de piedra. Y Moisés y Aarón hicieron como Jehová lo mandó, y alzando la vara golpeó las aguas que había en el río en presencia de Faraón y de sus siervos, y todas las aguas que había en el río se convirtieron en sangre. Asimismo, los peces que había en el río murieron, y el río se corrompió, tanto que los egipcios no podían beber de él. Y hubo sangre por toda la tierra de Egipto. Y los hechiceros de Egipto hicieron lo mismo con sus encantamientos. Y el corazón de Faraón se endureció y no los escuchó, como Jehová lo había dicho. Y Faraón se volvió y fue a su casa, y no dio atención tampoco a esto. Y en todo Egipto hicieron pozos alrededor del río para beber, porque no podían beber de las aguas del río. Y se cumplieron 7 días después que Jehová hirió el río. Capítulo 8. Entonces Jehová dijo a Moisés: entra a la presencia de Faraón y dile: Jehová ha dicho así: deja ir a mi pueblo para que me sirva, y si no lo quisieres dejar ir, he aquí yo castigaré con ranas todos tus territorios. Y el río criará ranas, las cuales subirán y entrarán en tu casa, en la cámara donde duermes y sobre tu cama, y en las casas de tus siervos, en tu pueblo, en tus hornos y en tus artesas. Y las ranas subirán sobre ti, sobre tu pueblo y sobre todos tus siervos. Y Jehová dijo a Moisés, di a Aarón, extiende tu mano con tu vara sobre los ríos, arroyos y estanques, para que haga subir ranas sobre la tierra de Egipto. Entonces Aarón extendió su mano sobre las aguas de Egipto, y subieron ranas que cubrieron la tierra de Egipto. Y los hechiceros hicieron lo mismo con sus encantamientos, e hicieron venir ranas sobre la tierra de Egipto. Entonces Faraón llamó a Moisés y a Aarón y les dijo, «Orad a Jehová para que quite las ranas de mí y de mi pueblo, y dejaré ir a tu pueblo para que ofrezca sacrificios a Jehová». Y dijo Moisés a Faraón, «Dígnate indicarme cuándo debo orar por ti, por tus siervos y por tu pueblo, para que las ranas sean quitadas de ti y de tus casas y que solamente queden en el río». Y él dijo, «Mañana». Y Moisés respondió, «Se hará conforme a tu palabra, para que conozcas que no hay como Jehová nuestro Dios. Y las ranas se irán de ti y de tus casas, de tus siervos y de tu pueblo, y solamente quedarán en el río». Entonces salieron Moisés y Aarón de la presencia de Faraón. Y clamó Moisés a Jehová tocante a las ranas que había mandado a Faraón. E hizo Jehová conforme a la palabra de Moisés, y murieron las ranas de las casas, de los cortijos y de los campos. Y las juntaron en montones, y apestaba la tierra. Pero viendo Faraón que le habían dado reposo, endureció su corazón y no los escuchó como Jehová lo había dicho. Entonces Jehová dijo a Moisés, «Di a Aarón, extiende tu vara y golpea el polvo de la tierra para que se vuelva piojos por todo el país de Egipto». Y ellos lo hicieron así. Y Aarón extendió su mano con su vara y golpeó el polvo de la tierra, el cual se volvió piojos, así en los hombres como en las bestias. Todo el polvo de la tierra se volvió piojos en todo el país de Egipto. Y los hechiceros hicieron así también para sacar piojos con sus encantamientos, pero no pudieron. Y hubo piojos tanto en los hombres como en las bestias. Entonces los hechiceros dijeron a Faraón, «Dedo de Dios es este». Mas el corazón de Faraón se endureció y no los escuchó como Jehová lo había dicho. Jehová dijo a Moisés, «Levántate de mañana y ponte delante de Faraón». He aquí él sale al río, y dile, Jehová ha dicho así, deja ir a mi pueblo para que me sirva. Porque si no dejas ir a mi pueblo, he aquí yo enviaré sobre ti, sobre tus siervos, sobre tu pueblo y sobre tus casas, toda clase de moscas. Y las casas de los egipcios se llenarán de toda clase de moscas, y asimismo la tierra donde ellos estén. Y aquel día yo apartaré la tierra de Gosén, en la cual habita mi pueblo, para que ninguna clase de moscas haya en ella, a fin de que sepas que yo soy Jehová en medio de la tierra. Y yo pondré redención entre mi pueblo y el tuyo. Mañana será esta señal. Y Jehová lo hizo así, y vino toda clase de moscas molestísimas sobre la casa de Faraón, sobre las casas de sus siervos y sobre todo el país de Egipto. Y la tierra fue corrompida a causa de ellas. Entonces Faraón llamó a Moisés y a Aarón y les dijo, «Andad, ofreced sacrificio a vuestro Dios en la tierra». Y Moisés respondió, «No conviene que hagamos así, porque ofreceríamos a Jehová nuestro Dios la abominación de los egipcios. He aquí, si sacrificáramos la abominación de los egipcios delante de ellos, ¿no nos apedrearían? Camino de 3 días iremos por el desierto, y ofreceremos sacrificios a Jehová nuestro Dios, como él nos dirá». Dijo Faraón, «Yo os dejaré ir para que ofrezcáis sacrificios a Jehová vuestro Dios en el desierto, con tal que no vayáis más lejos. Orad por mí». Y respondió Moisés, «He aquí al salir yo de tu presencia, rogaré a Jehová que las diversas clases de moscas se vayan de Faraón y de sus siervos y de su pueblo mañana, con tal que Faraón no falte más, no dejando ir al pueblo a dar sacrificio a Jehová». Entonces Moisés salió de la presencia de Faraón y oró a Jehová. Y Jehová hizo conforme a la palabra de Moisés y quitó todas aquellas moscas de Faraón, de sus siervos y de su pueblo, sin que quedara una. Mas Faraón endureció aún esta vez su corazón, y no dejó ir al pueblo. Capítulo 9. Entonces Jehová dijo a Moisés, «Entra a la presencia de Faraón y dile, Jehová, el Dios de los hebreos, dice así, deja ir a mi pueblo para que me sirva, porque si no lo quieres dejar ir, y lo detienes aún, He aquí la mano de Jehová estará sobre tus ganados que están en el campo, caballos, asnos, camellos, vacas y ovejas, con plaga gravísima. Y Jehová hará separación entre los ganados de Israel y los de Egipto, de modo que nada muera de todo lo de los hijos de Israel. Y Jehová fijó plazo, diciendo, mañana hará Jehová esta cosa en la tierra. Al día siguiente Jehová hizo aquello, y murió todo el ganado de Egipto, mas del ganado de los hijos de Israel no murió uno. Entonces Faraón envió, y he aquí que del ganado de los hijos de Israel no había muerto uno. Mas el corazón de Faraón se endureció, y no dejó ir al pueblo. Y Jehová dijo a Moisés y a Aarón, tomad puñados de ceniza de un horno, y la esparcirá Moisés hacia el cielo delante de Faraón, y vendrá a ser polvo sobre toda la tierra de Egipto, y producirá sarpullido con úlceras en los hombres y en las bestias por todo el país de Egipto. Y tomaron ceniza del horno y se pusieron delante de Faraón, y la esparció Moisés hacia el cielo, y hubo sarpullido que produjo úlceras tanto en los hombres como en las bestias. Y los hechiceros no podían estar delante de Moisés a causa del sarpullido, porque hubo sarpullido en los hechiceros y en todos los egipcios. Pero Jehová endureció el corazón de Faraón y no los oyó, como Jehová lo había dicho a Moisés. Entonces Jehová dijo a Moisés, levántate de mañana y ponte delante de Faraón y dile, Jehová, el Dios de los hebreos, dice así, deja ir a mi pueblo para que me sirva, porque yo enviaré esta vez todas mis plagas a tu corazón, sobre tus siervos y sobre tu pueblo, para que entiendas que no hay otro como yo en toda la tierra. Porque ahora yo extenderé mi mano para herirte a ti y a tu pueblo de plaga, y serás quitado de la tierra. Y a la verdad yo te he puesto para mostrar en ti mi poder, y para que mi nombre sea anunciado en toda la tierra. ¿Todavía te ensoberbeces contra mi pueblo para no dejarlos ir? He aquí que mañana a estas horas yo haré llover granizo muy pesado, cual nunca hubo en Egipto desde el día que se fundó hasta ahora. Envía pues a recoger tu ganado y todo lo que tienes en el campo, porque todo hombre o animal que se halle en el campo y no se ha recogido a casa, el granizo caerá sobre él y morirá. De los siervos de Faraón, el que tuvo temor de la palabra de Jehová, hizo huir sus criados y su ganado a casa. Mas el que no puso en su corazón la palabra de Jehová, dejó sus criados y sus ganados en el campo. Y Jehová dijo a Moisés, extiende tu mano hacia el cielo, para que venga granizo en toda la tierra de Egipto, sobre los hombres y sobre las bestias, y sobre toda la hierba del campo en el país de Egipto. Y Moisés extendió su vara hacia el cielo, y Jehová hizo tronar y granizar, y el fuego se descargó sobre la tierra, y Jehová hizo llover granizo sobre la tierra de Egipto. Hubo pues granizo, y fuego mezclado con el granizo tan grande cual nunca hubo en toda la tierra de Egipto desde que fue habitada. Y aquel granizo hirió en toda la tierra de Egipto todo lo que estaba en el campo, así hombres como bestias. Asimismo destrozó el granizo toda la hierba del campo y desgajó todos los árboles del país. Solamente en la tierra de Gosén, donde estaban los hijos de Israel, no hubo granizo. Entonces Faraón envió a llamar a Moisés y a Aarón y les dijo, «He pecado esta vez. Jehová es justo, y yo y mi pueblo impíos. Orad a Jehová para que cesen los truenos de Dios y el granizo, y yo os dejaré ir, y no os detendréis más». Y le respondió Moisés, «Tan pronto salga yo de la ciudad, extenderé mis manos a Jehová, y los truenos cesarán, y no habrá más granizo, para que sepas que de Jehová es la tierra. Pero yo sé que ni tú ni tus siervos temeréis todavía la presencia de Jehová Dios». El lino, pues, y la cebada fueron destrozados, porque la cebada estaba ya espigada, y el lino en caña. Mas el trigo y el centeno no fueron destrozados, porque eran tardíos. Y salido Moisés de la presencia de Faraón, fuera de la ciudad, extendió sus manos a Jehová, y cesaron los truenos y el granizo, y la lluvia no cayó más sobre la tierra. Y viendo Faraón que la lluvia había cesado, y el granizo y los truenos, se obstinó en pecar, y endurecieron su corazón él y sus siervos. Y el corazón de Faraón se endureció, y no dejó ir a los hijos de Israel, como Jehová lo había dicho por medio de Moisés. Y viendo Faraón que la lluvia había cesado, y el granizo y los truenos, se obstinó en pecar, y endurecieron su corazón él y sus siervos. Y el corazón de Faraón se endureció,

para que sepáis que yo soy Jehová. Entonces vinieron Moisés y Aarón a Faraón y le dijeron, Jehová, el Dios de los hebreos, ha dicho así, ¿hasta cuándo no querrás humillarte delante de mí? Deja ir a mi pueblo para que me sirva. Y si aún rehusas dejarlo ir, he aquí que mañana yo traeré sobre tu territorio la langosta, la cual cubrirá la faz de la tierra, de modo que no pueda verse la tierra. Y ella comerá lo que escapó, lo que os quedó del granizo. Comerá asimismo todo árbol que os fructifica en el campo. Y llenará tus casas y las casas de todos tus siervos, y las casas de todos los egipcios, cual nunca vieron tus padres ni tus abuelos, desde que ellos fueron sobre la tierra hasta hoy. Y se volvió y salió de delante de Faraón. Entonces los siervos de Faraón le dijeron, ¿hasta cuándo será este hombre un lazo para nosotros? Deja ir a estos hombres para que sirvan a Jehová su Dios. ¿Acaso no sabes todavía que Egipto está ya destruido? Y Moisés y Aarón volvieron a ser llamados ante Faraón, el cual les dijo, andad, servid a Jehová vuestro Dios. ¿Quiénes son los que han de ir? Moisés respondió, hemos de ir con nuestros niños y con nuestros viejos, con nuestros hijos y con nuestras hijas, con nuestras ovejas y con nuestras vacas hemos de ir, porque es nuestra fiesta solemne para Jehová. Y él les dijo, así sea Jehová con vosotros. ¿Cómo os voy a dejar ir a vosotros y a vuestros niños? Mirad cómo el mal está delante de vuestro rostro. No será así. Id ahora vosotros, los varones, y servid a Jehová, pues esto es lo que vosotros pedisteis. Y los echaron de la presencia de Faraón. Entonces Jehová dijo a Moisés, extiende tu mano sobre la tierra de Egipto para traer la langosta, a fin de que suba sobre el país de Egipto y consuma todo lo que el granizo dejó. Y extendió Moisés su vara sobre la tierra de Egipto, y Jehová trajo un viento oriental sobre el país todo aquel día y toda aquella noche. Y al venir la mañana, el viento oriental trajo la langosta. Y subió la langosta sobre toda la tierra de Egipto, y se asentó en todo el país de Egipto en tan gran cantidad como no la hubo antes ni la habrá después. Y cubrió la faz de todo el país y oscureció la tierra, y consumió toda la hierba de la tierra y todo el fruto de los árboles que había dejado el granizo. No quedó cosa verde en árboles ni en hierba del campo en toda la tierra de Egipto. Entonces Faraón se apresuró a llamar a Moisés y a Aarón y dijo, «He pecado contra Jehová vuestro Dios y contra vosotros. Mas os ruego ahora que perdonéis mi pecado solamente esta vez y que oréis a Jehová vuestro Dios que quite de mí al menos esta plaga mortal». Y salió Moisés de delante de Faraón y oró a Jehová. Entonces Jehová trajo un fortísimo viento occidental y quitó la langosta y la arrojó en el Mar Rojo. Ni una langosta quedó en todo el país de Egipto. Pero Jehová endureció el corazón de Faraón, y éste no dejó ir a los hijos de Israel. Jehová dijo a Moisés, «Extiende tu mano hacia el cielo para que haya tinieblas sobre la tierra de Egipto, tanto que cualquiera las palpe». Y extendió Moisés su mano hacia el cielo, y hubo densas tinieblas sobre toda la tierra de Egipto por 3 días. Ninguno vio a su prójimo, ni nadie se levantó de su lugar en 3 días. Mas todos los hijos de Israel tenían luz en sus habitaciones. Entonces Faraón hizo llamar a Moisés y dijo, «Id, servid a Jehová, solamente queden vuestras ovejas y vuestras vacas. Vayan también vuestros niños con vosotros». Y Moisés respondió, «Tú también nos darás sacrificios y holocaustos que sacrifiquemos para Jehová nuestro Dios. Nuestros ganados irán también con nosotros. No quedará ni una pezuña, porque de ellos hemos de tomar para servir a Jehová nuestro Dios, y no sabemos con qué hemos de servir a Jehová hasta que lleguemos allá». Pero Jehová endureció el corazón de Faraón, y no quiso dejarlos ir. Y le dijo Faraón, «Retírate de mí, guárdate que no veas más mi rostro, porque en cualquier día que vieres mi rostro, morirás». Y Moisés respondió, «Bien has dicho, no veré más tu rostro». Capítulo 11. Jehová dijo a Moisés, «Una plaga traeré aún sobre Faraón y sobre Egipto, después de la cual él os dejará ir de aquí, y seguramente os echará de aquí del todo. Habla ahora al pueblo y que cada uno pida a su vecino y cada una a su vecina alhajas de plata y de oro». Y Jehová dio gracia al pueblo en los ojos de los egipcios. También Moisés era tenido por gran varón en la tierra de Egipto a los ojos de los siervos de Faraón y a los ojos del pueblo. Dijo pues Moisés, «Jehová ha dicho así, a la medianoche yo saldré por en medio de Egipto, y morirá todo primogénito en tierra de Egipto, desde el primogénito de Faraón que se siente en su trono,

0: hasta el primogénito de la sierva que está tras el molino y todo primogénito de las bestias. Y habrá gran clamor por toda la tierra de Egipto, cual nunca hubo ni jamás habrá. Pero contra todos los hijos de Israel, desde el hombre hasta la bestia, ni un perro moverá su lengua, para que sepáis que Jehová hace diferencia entre los egipcios y los israelitas. Y descenderán a mí todos estos tus siervos, que inclinados delante de mí dirán, «Vete, tú y todo el pueblo que está debajo de ti, y después de esto yo saldré». Y salió muy enojado de la presencia de Faraón. Y Jehová dijo a Moisés, «Faraón no os oirá, para que mis maravillas se multipliquen en la tierra de Egipto». Y Moisés y Aarón hicieron todos estos prodigios delante de Faraón, pues Jehová había endurecido el corazón de Faraón y no envió a los hijos de Israel fuera de su país. Capítulo 12. Habló Jehová a Moisés y a Aarón en la tierra de Egipto, diciendo, «Este mes os será principio de los meses, para vosotros será este el primero en los meses del año. Hablad a toda la congregación de Israel, diciendo, «En el 10 de este mes, tómese cada uno un cordero según las familias de los padres, un cordero por familia. Mas si la familia fuere tan pequeña que no baste para comer el cordero, entonces él y su vecino inmediato a su casa tomarán uno según el número de las personas. Conforme al comer de cada hombre, haréis la cuenta sobre el cordero. El animal será sin defecto, macho de un año. Lo tomaréis de las ovejas o de las cabras. Y lo guardaréis hasta el día 14 de este mes, y lo inmolará toda la congregación del pueblo de Israel entre las dos tardes. Y tomarán de la sangre y la pondrán en los dos postes y en el dintel de las casas en que lo han de comer. Y aquella noche comerán la carne asada al fuego y panes sin levadura, con hierbas amargas lo comerán. Ninguna cosa comeréis de él cruda, ni cocida en agua, sino asada al fuego, su cabeza con sus pies y sus entrañas. Ninguna cosa dejaréis de él hasta la mañana, y lo que quedare hasta la mañana lo quemaréis en el fuego. Y lo comeréis así, ceñidos vuestros lomos, vuestro calzado en vuestros pies y vuestro bordón en vuestra mano, y lo comeréis apresuradamente. Es la Pascua de Jehová. Pues yo pasaré aquella noche por la tierra de Egipto y heriré a todo primogénito en la tierra de Egipto, así de los hombres como de las bestias, y ejecutaré mis juicios en todos los dioses de Egipto. Yo, Jehová. Y la sangre os será por señal en las casas donde vosotros estéis, y veré la sangre y pasaré de vosotros, y no habrá en vosotros plaga de mortandad cuando hiera la tierra de Egipto. Y este día os será en memoria, y lo celebraréis como fiesta solemne para Jehová durante vuestras generaciones, por estatuto perpetuo lo celebraréis. 7 días comeréis panes sin levadura, y así el primer día haréis que no haya levadura en vuestras casas, porque cualquiera que comiere leudado desde el primer día hasta el séptimo será cortado de Israel. El primer día habrá santa convocación, y asimismo en el séptimo día tendréis una santa convocación. Ninguna obra se hará en ellos, excepto solamente que preparéis lo que cada cual haya de comer. Y guardaréis la fiesta de los panes sin levadura, porque en este mismo día saqué vuestras huestes de la tierra de Egipto. Por tanto, guardaréis este mandamiento en vuestras generaciones por costumbre perpetua. En el mes primero comeréis los panes sin levadura, desde el día 14 del mes por la tarde hasta el 21 del mes por la tarde. Por 7 días no se hallará levadura en vuestras casas, porque cualquiera que comiere leudado, así extranjero como natural del país, será cortado de la congregación de Israel. Ninguna cosa leudada comeréis, en todas vuestras habitaciones comeréis panes sin levadura. Y Moisés convocó a todos los ancianos de Israel y les dijo, «Sacad y tomaos corderos por vuestras familias y sacrificad la Pascua. Y tomad un manojo de hisopo y mojadlo en la sangre que estará en un lebrillo, y untad el dintel y los dos postes con la sangre que estará en el lebrillo, y ninguno de vosotros salga de las puertas de su casa hasta la mañana. Porque Jehová pasará hiriendo a los egipcios, y cuando vea la sangre en el dintel y en los dos postes, pasará Jehová a aquella puerta, y no dejará entrar al heridor en vuestras casas para herir. Guardaréis esto por estatuto para vosotros y para vuestros hijos para siempre. Y cuando entréis en la tierra que Jehová os dará, como prometió, guardaréis este rito. Y cuando os dijeren vuestros hijos, ¿qué es este rito vuestro? Vosotros responderéis, es la víctima de la Pascua de Jehová, el cual pasó por encima de las casas de los hijos de Israel en Egipto, cuando hirió a los egipcios y libró nuestras casas. Entonces el pueblo se inclinó y adoró. Y los hijos de Israel fueron e hicieron puntualmente así como Jehová había mandado a Moisés y a Aarón. Y aconteció que a la medianoche Jehová hirió a todo primogénito en la tierra de Egipto, desde el primogénito de Faraón que se sentaba sobre su trono, hasta el primogénito del cautivo que estaba en la cárcel, y todo primogénito de los animales. Y se levantó aquella noche Faraón, él y todos sus siervos y todos los egipcios. Y hubo un gran clamor en Egipto, porque no había casa donde no hubiese un muerto. E hizo llamar a Moisés y a Aarón de noche y les dijo, «Salid de en medio de mi pueblo vosotros y los hijos de Israel, e id, servid a Jehová como habéis dicho. Tomad también vuestras ovejas y vuestras vacas como habéis dicho, e idos, y bendecidme también a mí». Y los egipcios apremiaban al pueblo, dándose prisa a echarlos de la tierra, porque decían, «Todos somos muertos». Y llevó el pueblo su masa antes que se leudase, sus masas envueltas en sus sábanas sobre sus hombros. E hicieron los hijos de Israel conforme al mandamiento de Moisés, pidiendo de los egipcios alhajas de plata y de oro y vestidos. Y Jehová dio gracia al pueblo delante de los egipcios, y les dieron cuanto pedían. Así despojaron a los egipcios. Partieron los hijos de Israel de Ramesés a Sucot, como 600,000 hombres de a pie, sin contar los niños. También subió con ellos grande multitud de toda clase de gentes y ovejas y muchísimo ganado. Y cocieron tortas sin levadura de la masa que habían sacado de Egipto, pues no había leudado, porque al echarlos fuera los egipcios no habían tenido tiempo ni para prepararse comida. El tiempo que los hijos de Israel habitaron en Egipto fue 430 años. Y pasados los 430 años, en el mismo día todas las huestes de Jehová salieron de la tierra de Egipto. Es noche de guardar para Jehová por haberlos sacado en ella de la tierra de Egipto. Esta noche deben guardarla para Jehová todos los hijos de Israel en sus generaciones. Y Jehová dijo a Moisés y a Aarón, «Esta es la ordenanza de la Pascua, ningún extraño comerá de ella. Mas todo siervo humano comprado por dinero comerá de ella, después que lo hubiere circuncidado. El extranjero y el jornalero no comerán de ella. Se comerá en una casa, y no llevarás de aquella carne fuera de ella, ni quebraréis hueso suyo. Toda la congregación de Israel lo hará. Mas si algún extranjero morare contigo, y quisiere celebrar la Pascua para Jehová, séale circuncidado todo varón, y entonces la celebrará, y será como uno de vuestra nación, pero ningún incircunciso comerá de ella. La misma ley será para el natural y para el extranjero que habitare entre vosotros». Así lo hicieron todos los hijos de Israel. Como mandó Jehová a Moisés y a Aarón, así lo hicieron. Y en aquel mismo día sacó Jehová a los hijos de Israel de la tierra de Egipto por sus ejércitos. Capítulo 13. Jehová habló a Moisés diciendo, «Conságrame todo primogénito. Cualquiera que abre matriz entre los hijos de Israel, así de los hombres como de los animales, mío es». Y Moisés dijo al pueblo, «Tened memoria de este día en el cual habéis salido de Egipto, de la casa de servidumbre, pues Jehová os ha sacado de aquí con mano fuerte. Por tanto, no comeréis leudado. Vosotros salís hoy en el mes de Abib, y cuando Jehová te hubiere metido en la tierra del Cananeo, del Eteo, del Amorreo, del Heveo y del Jebuseo, la cual juró a tus padres que te daría, tierra que destila leche y miel, harás esta celebración en este mes. 7 días comerás pan sin leudar, y el séptimo día será fiesta para Jehová. Por los 7 días se comerán los panes sin levadura, y no se verá contigo nada leudado ni levadura en todo tu territorio. Y lo contarás en aquel día a tu hijo diciendo, «Se hace esto con motivo de lo que Jehová hizo conmigo cuando me sacó de Egipto». Y te será como una señal sobre tu mano y como un memorial delante de tus ojos, para que la ley de Jehová esté en tu boca, por cuanto con mano fuerte te sacó Jehová de Egipto. Por tanto, tú guardarás este rito en su tiempo de año en año. Y cuando Jehová te haya metido en la tierra del Cananeo, como te ha jurado a ti y a tus padres, y cuando te la hubiere dado, dedicarás a Jehová todo aquel que abriere matriz, y asimismo todo primer nacido de tus animales. Los machos serán de Jehová. Mas todo primogénito de asno redimirás con un cordero, y si no lo redimieres, quebrarás su cerviz. También redimirás al primogénito de tus hijos. Y cuando mañana te pregunte tu hijo diciendo, ¿qué es esto? Le dirás, Jehová nos sacó con mano fuerte de Egipto, de casa de servidumbre. Y endureciéndose Faraón para no dejarnos ir, Jehová hizo morir en la tierra de Egipto a todo primogénito, desde el primogénito humano hasta el primogénito de la bestia. Y por esta causa yo sacrifico para Jehová todo primogénito macho y redimo al primogénito de mis hijos. Te será pues como una señal sobre tu mano y por un memorial delante de tus ojos, por cuanto Jehová nos sacó de Egipto con mano fuerte. Y luego que Faraón dejó ir al pueblo, Dios no los llevó por el camino de la tierra de los filisteos, que estaba cerca, porque dijo Dios, para que no se arrepiente el pueblo cuando vea la guerra y se vuelva a Egipto. Mas hizo Dios que el pueblo rodease por el camino del desierto del Mar Rojo. Y subieron los hijos de Israel de Egipto armados. Tomó también consigo Moisés los huesos de José, el cual había juramentado a los hijos de Israel, diciendo, Dios ciertamente os visitará, y haréis subir mis huesos de aquí con vosotros. Y partieron de Sucot y acamparon en Etam, a la entrada del desierto. Y Jehová iba delante de ellos de día en una columna de nube para guiarlos por el camino, y de noche en una columna de fuego para alumbrarles, a fin de que anduviesen de día y de noche. Nunca se apartó de delante del pueblo la columna de nube de día, ni de noche la columna de fuego. Capítulo 14. Habló Jehová a Moisés diciendo, Di a los hijos de Israel que den la vuelta y acampen delante de Pi-Hahirot, entre Migdol y el mar hacia Baal-Zephón. Delante de él acamparéis junto al mar. Porque Faraón dirá de los hijos de Israel, Encerrados están en la tierra, el desierto los ha encerrado. Y yo endureceré el corazón de Faraón para que lo siga, y seré glorificado en Faraón y en todo su ejército, y sabrán los egipcios que yo soy Jehová. Y ellos lo hicieron así. Y fue dado aviso al rey de Egipto que el pueblo huía. Y el corazón de Faraón y de sus siervos se volvió contra el pueblo y dijeron, ¿cómo hemos hecho esto de haber dejado ir a Israel para que no nos sirva? Y unció su carro y tomó consigo su pueblo, y tomó 600 carros escogidos, y todos los carros de Egipto y los capitanes sobre ellos. Y endureció Jehová el corazón de Faraón, rey de Egipto, y él siguió a los hijos de Israel, pero los hijos de Israel habían salido con mano poderosa. Siguiéndolos pues los egipcios con toda la caballería y carros de Faraón, su gente de a caballo y todo su ejército, los alcanzaron acampados junto al mar, al lado de Pi-Hahirot, delante de Baal-Zephón. Y cuando Faraón se hubo acercado, los hijos de Israel alzaron sus ojos, y he aquí que los egipcios venían tras ellos. Por lo que los hijos de Israel temieron en gran manera y clamaron a Jehová. Y dijeron a Moisés, ¿no había sepulcros en Egipto que nos has sacado para que muramos en el desierto? ¿Por qué has hecho así con nosotros que nos has sacado de Egipto? ¿No es esto lo que te hablamos en Egipto diciendo, déjanos servir a los egipcios? Porque mejor nos fuera servir a los egipcios que morir nosotros en el desierto. Y Moisés dijo al pueblo, no temáis. Estad firmes y ved la salvación que Jehová hará hoy con vosotros, porque los egipcios que hoy habéis visto, nunca más para siempre los veréis. Jehová peleará por vosotros y vosotros estaréis tranquilos. Entonces Jehová dijo a Moisés, ¿por qué clamas a mí? Di a los hijos de Israel que marchen. Y tú alza tu vara y extiende tu mano sobre el mar y divídelo y entren los hijos de Israel por en medio del mar en seco. Y aquí yo endureceré el corazón de los egipcios para que los sigan, y yo me glorificaré en Faraón y en todo su ejército, en sus carros y en su caballería. Y sabrán los egipcios que yo soy Jehová, cuando me glorifique en Faraón, en sus carros y en su gente de a caballo. Y el ángel de Dios que iba delante del campamento de Israel se apartó e iba en pos de ellos, y asimismo la columna de nube que iba delante de ellos se apartó y se puso a sus espaldas, e iba entre el campamento de los egipcios y el campamento de Israel, y era nube y tinieblas para aquellos, y alumbraba a Israel de noche, y en toda aquella noche nunca se acercaron los unos a los otros. Y extendió Moisés su mano sobre el mar, e hizo Jehová que el mar se retirase por recio viento oriental toda aquella noche, y volvió el mar en seco, y las aguas quedaron divididas. Entonces los hijos de Israel entraron por en medio del mar, en seco, teniendo las aguas como muro a su derecha y a su izquierda. Y siguiéndolos los egipcios, entraron tras ellos hasta la mitad del mar, toda la caballería de Faraón, sus carros y su gente de a caballo. Aconteció a la vigilia de la mañana, que Jehová miró el campamento de los egipcios desde la columna de fuego y nube, y trastornó el campamento de los egipcios, y quitó las ruedas de sus carros y los trastornó gravemente. Entonces los egipcios dijeron, «Huyamos de delante de Israel, porque Jehová pelea por ellos contra los egipcios». Y Jehová dijo a Moisés, «Extiende tu mano sobre el mar, para que las aguas vuelvan sobre los egipcios, sobre sus carros y sobre su caballería». Entonces Moisés extendió su mano sobre el mar, y cuando amanecía, el mar se volvió en toda su fuerza, y los egipcios al huir se encontraban con el mar. Y Jehová derribó a los egipcios en medio del mar. Y volvieron las aguas y cubrieron los carros y la caballería y todo el ejército de Faraón que había entrado tras ellos en el mar. No quedó de ellos ni uno. Y los hijos de Israel fueron por en medio del mar, en seco, teniendo las aguas por muro a su derecha y a su izquierda. Así salvó Jehová aquel día a Israel de mano de los egipcios. E Israel vio a los egipcios muertos a la orilla del mar. Y vio Israel aquel grande hecho que Jehová ejecutó contra los egipcios. Y el pueblo temió a Jehová, y creyeron a Jehová y a Moisés su siervo. Capítulo 15. Entonces cantó Moisés y los hijos de Israel este cántico a Jehová, y dijeron, «Cantaré yo a Jehová, porque se ha magnificado grandemente. Ha echado en el mar al caballo y al jinete. Jehová es mi fortaleza y mi cántico, y ha sido mi salvación. Este es mi Dios, y lo alabaré, Dios de mi Padre, y lo enalteceré. Jehová es varón de guerra, Jehová es su nombre. Echó en el mar los carros de Faraón y su ejército, y sus capitanes escogidos fueron hundidos en el mar rojo. Los abismos los cubrieron, descendieron a las profundidades como piedra. Tu diestra, oh Jehová, ha sido magnificada en poder. Tu diestra, oh Jehová, ha quebrantado al enemigo. Y con la grandeza de tu poder has derribado a los que se levantaron contra ti. Enviaste tu ira, los consumió como a hojarasca. Al soplo de tu aliento se amontonaron las aguas, se juntaron las corrientes como en un montón. Los abismos se cuajaron en medio del mar. El enemigo dijo, perseguiré, apresaré, repartiré despojos. Mi alma se saciará de ellos. Sacaré mi espada, los destruirá mi mano. Soplaste con tu viento, los cubrió el mar. Se hundieron como plomo en las impetuosas aguas. ¿Quién como tú, oh Jehová, entre los dioses? ¿Quién como tú, magnífico en santidad, terrible en maravillosas hazañas, hacedor de prodigios? Extendiste tu diestra, la tierra los tragó. Condujiste en tu misericordia a este pueblo que redimiste. Lo llevaste con tu poder a tu santa morada. Lo oirán los pueblos y temblarán. Se apoderará dolor de la tierra de los filisteos. Entonces los caudillos de Edom se turbarán. A los valientes de Moab les sobrecogerá temor. Se acobardarán todos los moradores de Canaán. Caiga sobre ellos temblor y espanto. A la grandeza de tu brazo enmudezcan como una piedra. Hasta que haya pasado tu pueblo, oh Jehová, hasta que haya pasado este pueblo que tú rescataste. Tú los introducirás y los plantarás en el monte de tu heredad, en el lugar de tu morada que tú has preparado, oh Jehová, en el santuario que tus manos, oh Jehová, han afirmado. Jehová reinará eternamente y para siempre. Porque Faraón entró cabalgando con sus carros y su gente de a caballo en el mar, y Jehová hizo volver las aguas del mar sobre ellos. Mas los hijos de Israel pasaron en seco por en medio del mar. Y María la profetisa, hermana de Aarón, tomó un pandero en su mano y todas las mujeres salieron en pos de ella con panderos y danzas. Y María les respondía, «Cantad a Jehová, porque en extremo se ha engrandecido. Ha echado en el mar al caballo y al jinete». E hizo Moisés que partiese Israel del Mar Rojo y salieron al desierto de Shur, y anduvieron 3 días por el desierto sin hallar agua. Y llegaron a Mara, y no pudieron beber las aguas de Mara porque eran amargas. Por eso le pusieron el nombre de Mara. Entonces el pueblo murmuró contra Moisés y dijo, «¿Qué hemos de beber?». Y Moisés clamó a Jehová, y Jehová le mostró un árbol, y lo echó en las aguas, y las aguas se endulzaron. Allí les dio estatutos y ordenanzas, y allí los probó, y dijo,
1: «Son las 9 en punto».
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Muy buenos días, buenas tardes o buenas noches, amado pueblo del Señor en cualquier parte del mundo donde usted nos está sintonizando en esta preciosa hora. Agradecidos con el Señor, siempre dándole la honra y la gloria a nuestro Padre Celestial por la oportunidad que nos regala de estar aquí una vez más. Gracias también a Él porque nos ha regalado un nuevo día, una nueva oportunidad para darle a Él la honra, para darle a Él la gloria siempre, sobre todas las cosas, agradecidos con nuestro Padre Celestial. Gracias, gracias siempre a nuestro Dios, porque Él es bueno. Él es bueno, Él ha sido bueno y sigue siendo bueno con cada uno de nosotros. Y ahí estamos siempre dándole a Él las gracias. Agradecidos con nuestro Padre Celestial y también con cada uno de ustedes. Muchísimas gracias por su fiel sintonía. En cualquier parte del mundo donde usted nos esté sintonizando, muchísimas gracias por estar en sintonía de El Olán Estéreo y Radio Celestial. Allá los que nos escuchan a nivel internacional y aquí también a nivel nacional, que Dios bendiga la vida de cada uno de nuestros oyentes, a cada uno de nuestros hermanos y así también a los amigos. Que Dios bendiga sus vidas, sus hogares, sus familias. Ahí donde usted se encuentre escuchándonos, ahí en su hogar, junto a su familia o en su trabajo también. Porque muchos nos llevan a su lugar donde se encuentran laborando. Que Dios sea dándoles esa capacidad para realizar sus trabajos y háganlo siempre con amor como para el Señor. Porque así también dice su palabra, que lo que hagamos, lo hagamos con amor como para el Señor. Amén. Así que en esta preciosa hora, hoy es día jueves 21 de mayo. Jueves 21 de mayo, gracias al Señor, siempre gracias a Él nos ha permitido llegar hasta este día. Y Él sabe hasta dónde, siempre hasta dónde nos va a permitir poder vivir. Pero hoy nos ha regalado este precioso día caluroso, con ese sol hermoso, pero gracias a Él por todo, por ese calorcito también. Y que sea Él ayudándonos, fortaleciendo nuestro cuerpo también para poder soportar estas temperaturas, ¿verdad? Él sea fortaleciendo a cada uno de nosotros y que nos ayude también a seguir adelante sirviéndole a Él. Eso es lo más importante, eso debe de ser siempre lo más importante para cada uno de nosotros, servirle al Señor, agradarle a Él. Amén. Y en esta hermosa hora vamos a meditar en la palabra del Señor y lo vamos a hacer en Colosenses. Colosenses capítulo 1, vamos a leer del versículo 15 al versículo 23. Colosenses capítulo 1, versículos del 15 al 23. Ahí, ¿verdad? Para quienes me acompañan a leerlo y si no, pues solamente con la atención, poniendo atención a lo que el Señor nos quiere hablar en esta hora. Colosenses capítulo 1, versículos del 15 al 23 y la palabra del Señor. La palabra del Señor la leemos tal y como está escrita, honrando al Padre, honrando al Hijo y al Espíritu Santo, y su letra nos dice así. Él es la imagen del Dios invisible, el primogénito de toda creación, porque en Él fueron creadas todas las cosas, las que hay en los cielos y las que hay en la tierra, visibles e invisibles, sean tronos, sean dominios, sean principados, sean potestades, todo fue creado por medio de Él y para Él. Y Él es antes de todas las cosas, y todas las cosas en Él subsisten. Y Él es la cabeza del cuerpo que es la iglesia. Él que es el principio, el primogénito de entre los muertos, para que en todo tenga la preeminencia. Por cuanto agradó al Padre que en Él habitase toda plenitud, y por medio de Él reconciliar consigo todas las cosas,
así las que están en la tierra como las que están en los cielos, haciendo la paz mediante la sangre de su cruz. Y a vosotros también, que erais en otro tiempo extraños y enemigos en vuestra mente, haciendo malas obras, ahora os ha reconciliado en su cuerpo de carne, por medio de la muerte, para presentaros santos y sin mancha e irreprensibles delante de él, si en verdad permanecéis fundados y firmes en la fe, y sin moveros de la esperanza del evangelio que habéis oído, el cual se predica en toda la creación que está debajo del cielo, del cual yo, Pablo, fui hecho ministro. Amén, gloria a Dios, bendita sea esta palabra. Hemos leído en Colosenses capítulo 1, versículos del 15 al 23. Una hermosa palabra donde nos habla sobre nuestro Señor Jesucristo, el nombre que es sobre todo nombre, el que tiene autoridad, dominio sobre todo lo creado, sobre toda la creación. Él es el nombre sobre todo nombre. Aquí Pablo está hablando a los colosenses, a la iglesia en Colosa, porque esta iglesia se había desviado de la verdad, de la verdadera doctrina sana, doctrina de la palabra del Señor, y estaban confiando en creencias, en cosas hechas de hombres, en palabras, en doctrinas de hombres, no en la palabra del Señor. Este pueblo estaban adorando ángeles, que creían que los ángeles podían interceder ante el Señor. Entonces Pablo vino y les habló claramente. ¿Quién es el que tiene el poder? ¿Quién es el único mediador? ¿Quién es el que tiene autoridad, el dominio sobre toda la creación? Pablo vino a aclarar esto a la iglesia, a aclararle esto a aquellos que estaban siendo confundidos, que habían sido ya engañados por las doctrinas de hombres. Dice aquí, les voy a leer, dice, no es en la Biblia, dice, los habitantes de Colosa estaban influenciados por filosofías y falsas enseñanzas que promovían el culto a los ángeles, otorgándoles un nivel de divinidad o poder mediador. Las religiones paganas y el misticismo judío de la época dividían el reino espiritual en diferentes rangos de autoridad. Estaban adorando a los ángeles ellos, cuando nuestra adoración debe de ser solamente para nuestro Dios, para nuestro Señor Jesucristo. Y Pablo les aclara esto y dice en el versículo 15, Él es la imagen del Dios invisible, el primogénito de toda la creación. Dice, Él es la imagen, o sea, nuestro Señor Jesucristo. Él es la imagen del Dios invisible. Él es la imagen, nuestro Señor Jesucristo, el que vino a dar su vida, el que se hizo hombre, el que se hizo carne. Él es la imagen, dice, del Dios invisible, el que se hizo carne, el que se hizo hombre por amor a nosotros. Y sigue Pablo diciéndoles en el versículo 16, porque en él fueron creadas todas las cosas. En él fueron creadas, dice, todas las cosas. Y escuche, las que hay en los cielos y las que hay en la tierra. Todo fue creado por él. Dice, porque en él fueron creadas todas las cosas, las que hay en los cielos y las que hay en la tierra, visibles e invisibles, sean tronos, sean dominios, sean principados, sean potestades, todo fue creado por medio de él y para él. Las visibles,
Amado hermano, amado amigo, las visibles son las que nosotros podemos ver, la creación, los animales, todas las maravillas, las montañas, los árboles, los ríos, mares, todas esas son las cosas visibles. La humanidad, eso son creación, lo visible que nosotros podemos ver. Y luego también habla de lo invisible, aquello que nosotros no podemos ver. Y dice, aquí las enumera y dice, sean tronos, sean dominios, sean principados, sean potestades, todo fue creado por medio de él y para él, para honra y gloria de su nombre. O sea que nosotros no tenemos por qué darle adoración a los ángeles, no, porque él es el supremo, él es el único a quien nosotros debemos de darle adoración, exaltación. Y aquí Pablo lo está aclarando a través de esta palabra, que solamente es a él. Nombre sobre todo nombre, el nombre de Jesucristo. Es el único a quien nosotros podemos venir y darle honra, adoración, exaltación, solamente a nuestro Dios, solamente para él. De ahí a nadie más, dice, porque todo fue creado por medio de él y para él. Para él fue creado todo. No es para que nosotros vengamos y le demos adoración a la creación. A nada de lo que él ha creado, ni aquí en la tierra, dice, ni en los cielos. A nada nosotros, a nadie más, ni a nada más nosotros debemos de darle adoración. Y por eso les está hablando a esta iglesia en Colosas, porque como les leí, tenían esa creencia ellos de que le adoraban a los ángeles, que creían que los ángeles tenían poder. Y claro que tienen poder, pero la autoridad la tiene el Señor. La autoridad la tiene nuestro Dios. Él es el que decide. Nosotros no podemos venir a pedirle a un ángel. No podemos. ¿Por qué? Porque esta palabra nos enseña, nos dice que al único es al Señor. Y aquí nos habla, dice, de toda la creación. Las cosas visibles, lo que nosotros podemos ver, y ya les di algunos ejemplos. Y luego también de las invisibles, todas aquellas que se mueven espiritualmente. Y dice, sean tronos, sean dominios, sean principados, sean potestades, todo fue creado por medio de él y para él. Recordemos, amada iglesia, que en el reino celestial, el reino de nuestro Dios, hay jerarquías de ángeles, querubines, serafines y todo eso. Hay tronos, hay principados, también hay potestades, pero de igual manera, en el reino de las tinieblas también hay jerarquías. Por eso nuestra lucha, dice aquella palabra, que no es contra sangre, no es contra carne, sino contra principados, potestades, y también enumera que en el reino de las tinieblas también hay huestes de maldad, hay espíritus de maldad. Así como en el reino celestial hay jerarquías, también en el reino de las tinieblas. Pero aquí dice que toda la creación, todo fue creado por él y para él. Pero ¿qué sucede cuando, recordemos que cuando el enemigo, cuando Satanás se rebeló en contra de Dios, también dice que tomó con él, dice, una parte de aquellos ángeles que estaban en el cielo y se vinieron con él, fueron desechados de allá, de ese reino celestial, fueron desechados de aquel lugar. Entonces esas son las huestes de las tinieblas, del reino de las tinieblas. Amén. Así que todo fue creado por el Señor, todo fue creado para él. Si aún hasta el mismo Satanás era un ángel hermoso, un hermoso ángel que él tenía allá en el cielo, pero por su maldad, por haberse rebelado, fue destituido, fue desechado de aquel reino celestial. Y con él dice que tomó una parte también
de aquellos ángeles que estaban en el cielo, y esos son los que ahora le sirven a él, los que le sirven a Satanás. Pero nosotros estamos bajo la creación que adora a nuestro Dios, que le sirve a nuestro Rey. O no sé usted, amado amigo, que está ahí escuchando, ¿a quién usted le está sirviendo? Si le está sirviendo al Dios de la creación, al Rey de Reyes, al que creó todo, dice, las cosas visibles y las invisibles, porque yo le adoro al Señor. No sé usted, amado amigo, cuál es la decisión que ha tomado, cuál es el camino que usted está siguiendo. Pero la decisión es de nosotros, ¿cuál camino escoger? Nosotros vamos buscando agradar a nuestro Dios, a adorar, a exaltar a nuestro Creador. Porque dice que todo fue creado por medio de Él y para Él. Para Él fue creado todo, para adorarle a Él. Usted escucha aún las aves cantando muy de mañana, cantando ese hermoso canto. Todo fue creado para el Señor. Todo fue creado por medio de Él también. Por medio de Él y para Él. Amén. Ahora nos sigue diciendo en el versículo 18. Y Él es la cabeza del cuerpo, que es la iglesia. El que es el principio, el primogénito de entre los muertos, para que en todo tenga la preeminencia. Gloria a Dios, aleluya, dice. Él es la cabeza del cuerpo. O sea, dice, la iglesia. Él es la cabeza de la iglesia. Él es nuestra autoridad. Él es nuestro ejemplo a seguir, nuestro Señor Jesucristo. Aquí Pablo está exaltando el nombre de Jesucristo, para que aquella iglesia crea que Él es el único nombre, Él es el único Dios, Rey de Reyes y Señor de Señores. Para que aquella iglesia saliera del engaño, así también usted, para que pueda salir del engaño. Que no debemos de orarle a un ángel, que no debemos de adorar a los ángeles, no. Porque aquí nos enseña que la adoración debe ser solamente para Él, porque dice, Él es la cabeza del cuerpo, que es la iglesia. Él es la cabeza, Él es nuestra autoridad. Él es nuestra autoridad. Dice, el que es el principio, el primogénito de entre los muertos. Él es el que resucitó, Él es el que venció a la muerte. Él es el que venció al enemigo, Él es el que llevó nuestras culpas, nuestros pecados. Por eso dice, Él es el primogénito de entre los muertos. No es que Él haya sido el primero en resucitar, no. Pero por medio de Él es por el que nosotros alcanzamos la salvación. Por medio de Él es por quien nosotros alcanzamos esa gracia, esa misericordia. Dice, para que en todo tenga la preeminencia. ¿Qué significa la preeminencia? Para que en todo Él sea lo más importante, para que en todo Él sea lo primero en nuestras vidas, que Él sea la preeminencia, o sea, lo primero, lo principal, lo más importante en nosotros, sea nuestro Dios, sea nuestro Señor Jesucristo. Él es, Él debe de ser lo más importante para nosotros, lo principal en nosotros debe de ser Él. Por eso dice, para que Él tenga, dice, para que en todo tenga la preeminencia, en todo, en nuestras vidas, en nuestras decisiones, lo que usted vaya a hacer, lo que usted vaya a emprender, primero pídale la dirección al Señor, pídale a Él que lo dirija, que le ayude, que le dé la sabiduría para tomar decisiones sabias. Eso significa que Él sea nuestra preeminencia. Eso significa que Él sea lo más importante, lo principal en nosotros.
que todo lo que nosotros vayamos a hacer, lo tomemos en cuenta a Él primero. Que no acuda primeramente al vecino, que no acuda primeramente al pastor, no. Usted pídale al Señor primeramente. Primero pídale a Él, acuda a Él. Y claro, muchas veces es necesario también hablar con alguien, ya sea con un hermano de la iglesia, un familiar, con el pastor, con alguien. Es necesario muchas veces también hablar con alguien. Pero qué más importante, hablar con el Señor, hablar con nuestro Dios. Amén, eso es, que Él tenga la preeminencia en todo. Que Él sea siempre lo más importante. Y dice en el versículo 19. Versículo 19. Por cuanto agradó al Padre que en Él habitase toda la plenitud, toda la deidad, toda la hermosura, todo poder, toda autoridad, solamente en Él. Porque dice, por cuanto agradó al Padre que en Él habitase toda plenitud, en nuestro Señor Jesucristo. Toda plenitud, toda autoridad, todo solamente en Él. Dice, para que en Él habitase toda plenitud, todo solamente en el Señor. La autoridad Él la tiene, el poder para sanar, el poder para libertar, para liberar, Él lo tiene. Por eso cuando nosotros oremos debemos de hacerlo en el nombre de Jesucristo, no en el nombre de nadie más. Ni siquiera dice de los ángeles, no, solamente en el nombre de Jesucristo. Dice en el versículo 20, y por medio de Él reconciliar consigo todas las cosas, así las que están en la tierra como las que están en los cielos, haciendo la paz mediante la sangre de su cruz. Y a vosotros también, que erais en otro tiempo extraños y enemigos en vuestra mente, haciendo malas obras, ahora os ha reconciliado. Amén, gloria a Dios. Nos hemos reconciliado, hemos sido reconciliados, dice, por medio de la sangre de aquella cruz. Por medio de ese sacrificio nosotros hemos sido reconciliados con nuestro Señor. Hemos sido reconciliados por medio de esa sangre, por esa misericordia, por esa gracia inmerecida sobre nosotros. Ese amor inmerecido hacia cada uno de nosotros, pero hemos sido reconciliados, dice, cuando nosotros estábamos en aquel tiempo, éramos enemigos, extraños en vuestra mente, haciendo, dice, malas obras. Así que si usted está haciendo malas obras, usted es un extraño. Usted es un enemigo del Señor Jesucristo. Y a vosotros también, dice, le repito el versículo 21, y a vosotros también, que erais en otro tiempo extraños y enemigos en vuestra mente, haciendo malas obras, ahora os ha reconciliado. Amén. Es necesario reconciliarse con el Señor. Es necesario aceptarle en nuestros corazones. ¿Para qué? Para que alcancemos esa gracia, esa paz, mediante la sangre de aquella cruz, de aquella sangre que fue derramada en aquella cruz. Amén. Y por último dice, versículo 22 y 23, en su cuerpo de carne, por medio de la muerte, para presentaros santos y sin mancha e irreprensibles delante de Él. Si en verdad permanecéis fundados y firmes en la fe, y sin moveros de la esperanza del Evangelio que habéis oído,
el cual se predica en toda la creación que está debajo del cielo, del cual yo, Pablo, fui hecho ministro. Amén, gloria a Dios. Qué maravilloso. Dice que en ese cuerpo por medio de su muerte, dice que nosotros nos podemos presentar santos y sin mancha e irreprensibles delante de Él. No es por nuestros propios méritos, no es porque nosotros podamos, no, dice en su cuerpo de carne, por medio de la muerte, para presentaros santos y sin mancha e irreprensibles delante de Él. O sea, por medio del sacrificio de nuestro Señor Jesucristo. Hemos sido limpiados, hemos sido purificados por medio de su sangre, por ese sacrificio. Y dice, si en verdad permanecéis fundados y firmes en la fe. Y aquí hay algo muy importante, y dice, y sin moveros de la esperanza del evangelio que habéis oído. Sin movernos, sin ser engañados, tenemos que estar fundados, dice, firmes en la fe en nuestro Señor Jesucristo. Debemos de continuar, dice, sin moveros de la esperanza del evangelio que habéis oído. Porque muchas veces vienen cosas, palabras a nosotros que nos pueden tratar de confundir. Escuchar quizás predicaciones que nos quieren confundir. Por eso esta palabra dice que debemos de estar firmes en la fe. Dice, permanecéis fundados y firmes en la fe. ¿Para qué? Para no ser engañados, para no ser movidos, para llegar hasta el final con nuestra fe firme en el Señor Jesucristo. Amén. Qué maravillosa es esta palabra. Como nos enseña de que Jesucristo es el único nombre. A Él es el único al que nosotros debemos de venir y adorarle, exaltarle solamente a Él. Porque dice que Él es la imagen del Dios invisible. Él es la imagen del Dios invisible, del Dios a quien nosotros no podemos ver. Pero Él nos ha dejado esta palabra, esta guía, este que es nuestra instrucción cada día para poder guiarnos a través de ella. Amén. Qué maravilloso, ¿verdad? Así que deje ya de darle adoración o de pedirle a alguien más o a algo más que no sea nuestro Señor Jesucristo. Él es el nombre sobre todo nombre. Todo lo que pidiereis, dice, en mi nombre, dice el Señor Jesucristo. Entonces, ¿por qué usted se confunde? Entonces, ¿por qué usted está confundido, engañado, pidiendo en nombre de alguien más o pidiendo en nombre de algo más? Cuando la palabra es clara, solamente en el nombre de Jesucristo. Y aún también, cuando nosotros oramos, cuando nosotros estamos quizá intercediendo, todo lo hacemos en el nombre de Jesucristo. No es porque yo pueda interceder, no es porque yo pueda orar, no, es el Señor Jesucristo. Porque recordemos que esta palabra y mucha palabra más nos enseña que Él es el que tiene la autoridad sobre todo. Y esta palabra lo dice, sobre toda la creación, las cosas, dice, visibles, como les decía, lo que nosotros podemos ver, toda la creación que Él hizo, mares, ríos, toda la naturaleza, seres vivos, el cielo, la tierra, las estrellas, todo eso son las cosas visibles. Pero también hay cosas invisibles, creadas, dice, por medio de Él y para Él. Amén. Qué maravilloso. Así que salga ya de ese engaño. Hoy el Señor le ha hablado a través de esta palabra para que salga de ese engaño. Él es el único nombre que solamente en el nombre de Él, cuando usted doble sus rodillas,
Cuando usted se postre, solamente hágalo en el nombre de Jesucristo. Cuando usted venga delante del Padre, pídale en el nombre de Jesucristo. Porque Él es, dice, la imagen del Dios invisible. Salga de ese engaño. Salga de esa confusión ya. Solamente hágalo en el nombre de Jesucristo. Tampoco tenga de menos o en poco el nombre de Jesucristo. No le dé prioridad a otra cosa o a alguien más. Cuando aquí nos dice que la preeminencia debe de ser para Él. Lo principal, lo importante, todo debe de ser Él en nosotros. Lo más importante. Amén. Deje de darle mayor lugar o mayor lugar en su vida a algo más o a alguien más que no sea nuestro Señor Jesucristo. Porque muchas veces hay quienes ponen en primer lugar otras cosas o otros seres, lo ponen antes que el nombre de nuestro Señor Jesucristo. Cuando esta palabra nos dice que Él es el nombre sobre todo nombre. Él es el que hizo todo, dice que todo fue creado por Él y para Él. Solamente para Él. Así que en esta preciosa hora, ahí donde usted se encuentra, vamos a orar. Agradecidos con nuestro Dios, siempre agradecidos con nuestro Rey de Reyes. Padre bueno que estás en el cielo, venimos delante de tu presencia, Señor. En el nombre maravilloso de tu Hijo amado Jesucristo, dándote las gracias, Padre. Gracias, Señor, por este tiempo. Gracias, Señor, por esta oportunidad tan hermosa que nos has regalado, Señor. El poder vivir un día más. El poder disfrutar de todas las maravillas que tú hiciste, que tú creaste y sigues haciendo para cada uno de nosotros. Gracias, oh Rey glorioso. Gracias también, Señor, por esta palabra tan hermosa, donde nos enseña, donde nos educa, donde nos instruye que la honra y la gloria solamente debe de ser para Él, solamente para nuestro Señor Jesucristo. Padre, perdónanos. Perdónanos, Señor. Perdona ahí, Padre, ese pueblo que se encuentra unido juntamente con nosotros. Perdona a aquellos que en algún momento le dieron la prioridad a otras cosas. Pusieron su fe, pusieron su confianza en otros seres, en otras cosas, Señor, que no seas tú. Perdónalos, oh Rey del Cielo, porque habían sido engañados. Porque estaban siendo engañados, pero hoy la verdad ha llegado a sus vidas. Otras cosas, Señor, que no seas tú. Perdónalos, oh Rey del Cielo, porque habían sido engañados, porque estaban siendo engañados.

y para ti, oh Rey del Cielo, para darte a ti la honra, para darte a ti la alabanza, la exaltación. Ayúdanos, Señor, a que nuestra fe esté siempre en ti, que nuestra confianza esté puesta siempre en ti, que lo más importante para nosotros sea siempre servirte, sea siempre agradarte, que tú seas siempre nuestra preeminencia, que tú seas siempre lo más importante en nuestras vidas, en los hogares, Señor, en las familias, en los matrimonios, que tú seas siempre lo más importante en las decisiones que se tomen en cada familia, Señor, en cada matrimonio. Todo sea bajo tu voluntad, para agradarte a ti, Señor, sirviéndote siempre a ti, oh Rey del Cielo. Así también yo te presento la vida de los amigos siempre, Señor. Yo ruego delante de ti por cada uno de los amigos. Ahí donde se encuentran, Padre, aquellos que aún no han venido a ti. Aquellos, Señor, que aún no se han acercado a ti. No se han reconciliado contigo como nos enseña esta palabra. Que es necesario reconciliarnos contigo. Padre, ahí donde se encuentran esos amigos, seas tú obrando en esos corazones. Seas tú, Señor, quebrantando esos corazones endurecidos para que ellos puedan venir delante de tu presencia. Para que ellos, Señor, puedan acercarse a ti, buscar tu perdón, oh Rey glorioso, para que también puedan ser parte de ese glorioso cuerpo de Cristo, para que también ellos puedan ser parte de la iglesia de nuestro Señor Jesucristo. Oh Rey glorioso, bendícelos, amigos. Ahí donde están, Señor, hazles ver, hazles entender que tú les estás esperando con los brazos abiertos. Oh, maravilloso y santo es tu nombre. Gracias, Señor, por este tiempo. Gracias por esta oportunidad. Siempre pongo en tus manos este programa. Seas tú, mi Dios, tomando el control de todo mi ser, para que todo lo que yo haga y todo lo que yo diga sea en obediencia a ti. Que lo que yo diga, Señor, que lo que yo hable sea lo que tú quieres que tu pueblo escuche. No lo que yo quiero, Señor, sino lo que tú quieres. Siempre bajo tu voluntad. Bendice este lugar, siempre seas tú bendiciendo cada día este lugar, abriendo puertas de bendición, supliendo las necesidades que hayan aquí, Señor, para que esta señal pueda seguir siendo transmitida, llegando a los lugares, llegando a los corazones, ahí donde hay necesidad, ahí donde están engañados, que puedan, Padre, escuchar la palabra de verdad. Oh Rey del Cielo, a ti damos siempre la honra, a ti damos siempre la gloria. Gracias te doy, Padre, gracias, Hijo, y gracias, Espíritu Santo de Dios. Amén y amén. Oh, santo y bendito es tu nombre. Gracias, gracias, oh Rey glorioso. Así en esta maravillosa hora, amado hermano, amado amigo, yo le invito para que pueda comunicarse con nosotros y nos solicite siempre, ¿verdad?, esa alabanza que usted desea escuchar. Puede hacerlo a través de el WhatsApp o también lo puede hacer vía directa a los números que tenemos aquí en cabina de radio, al 89 47 84 23 o al 95 10 84 82. Se lo repito una vez más, 89 47 84 23 o al 95 10 84 82. Así también, ¿verdad? Saluditos a todos nuestros oyentes en cualquier parte del mundo donde usted está en fiel sintonía de El Olán Estéreo y Radio Celestial. Usted nos puede escuchar a través de la 91.3 FM El Olán Estéreo.
y también

0: Que nos puede escuchar a través de la 106.9 FM Radio Celestial. Por cualquiera de estas frecuencias, usted nos puede sintonizar para quienes nos escuchan aquí, ¿verdad? A través de las frecuencias. 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Así que iniciamos ya con la alabanza en esta maravillosa hora. Son las 9 de la mañana con 42 minutos. Gracias al Señor, ¿verdad? 9 con 42 minutos. Y vamos a iniciar escuchando esa preciosa alabanza, Santo por Siempre, de la Ivy.
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1: Amén, amén, gloria a Dios, aleluya. Continuamos, son las 9 de la mañana con 53 minutos, seguimos. Saluditos para mi querido hermano José Arturo Calderón, que nos está escuchando allá en Juticalpa, en Olancho. Dios te bendiga, mi querido hermano. Saluditos también para sus compañeros de trabajo y así también para toda la familia allá en Juticalpa, Olancho. Saluditos para Esperanza y sus niñas también. Que el Señor me les bendiga en gran manera. Y así a cada uno de sus compañeros ahí donde se encuentran laborando en construcción. Gracias por estarnos escuchando y que el Señor sea ayudándoles cada día, dándoles esa fuerza para que puedan seguir adelante. Y así seguimos complaciendo. Vamos a escuchar Sentado en su trono de Jesús Adrián Romero. Y también tengo Identidad de Emir Cincini.
2: Gracias.
0: Gracias, Señor.

0: Levanta tu aplauso del fuerte. Eres poderoso, Señor. Y estás sentado en gloria. 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
2: son las 10 en punto.
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1: Amén, amén, gloria a Dios, aleluya. Continuamos, son las 10 de la mañana con 5 minutos, 10 de la mañana con 5 minutos. Saluditos para nuestra hermana María Juana Pineda, que nos escucha allá en Tierra Santa. Ella siempre saludando a toda su familia y hoy también está saludando a toda mi familia. Mi hermana María Juana saludando a toda mi familia, la familia Calderón Mejía, a cada uno de mis hermanos y también saluditos para mis padres en Río Chiquito, ¿verdad? Saluditos para mis padres. Saluditos también para sus hijas, dice nuestra hermana, para sus hijas Jocelyn, Cindy, Teresa y Santana. Y un saludito muy especial para su nieta que ayer estuvo de cumpleaños. Saluditos para Melanie Pineda, que Dios bendiga la vida de esta hermosa princesa que ayer estuvo de cumpleaños. Que el Señor le permita cumplir muchos años más de vida. Y así a todos los cumpleañeros de hoy, 21 de mayo también, muchas felicidades, que el Señor sea bendiciendo a cada uno por nombre. Así que vamos a saludarle con unos cantos de cumpleaños. 10 de la mañana con 6 minutos.

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1: En este día especial para ti, que Dios te colme de bendiciones, que cumplas muchos años más. ¡Felicidades para ti! ¡Te queremos! ¡Te queremos!

0: Amén, amén, gloria a Dios. Aleluya, continuamos. Son las 10 de la mañana con 14 minutos. 10 de la mañana con 14 minutos. Saluditos también para nuestro hermano Juan Pineda. Él está enviando saluditos para su madre, nuestra hermana María Juana. También saluditos para sus hermanas Teresa y Santana. También está saludando a mi familia. Gracias. Saluditos para toda la familia, ¿verdad? Calderón Mejía, para mis padres y cada uno de mis hermanos. También mi hermano Juan les está saludando. Y así también saluditos, dice, para su sobrina Cindy y Jocelyn. También saluditos para la hermosa sobrina Nalani, que ayer estuvo de cumpleaños. Así que seguimos complaciendo. Vamos a escuchar una nueva historia de Generación 12. Y también Socorro de un Corazón. Son las 10 de la mañana con 15 minutos.
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Amén, amén, gloria a Dios, aleluya. Seguimos, son las 10 de la mañana con 27 minutos y seguimos siempre adorando y exaltando el nombre del Señor. Así que saluditos para la pequeña Mariana que nos está escuchando en Cuyamelito. Dios bendiga la vida de los niños también. Dios bendiga a cada uno de esos pequeñitos de la casa, que siempre, verdad, sea Él protegiéndolos de todo mal, de todo peligro. Saluditos para Mariana hasta Cuyamelito, aquí en el municipio de Omoa. Así vamos a complacerle, vamos a escuchar El Patito Juan de Viper y también Somos Soldaditos. 10 con 28 minutos.

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1: Eso está buenísimo, ¿eh?

0: yo vi perfecto. Yo leo la Biblia y también a veces oro.
1: ¿Seguro? ¿Seguro que lo haces todos los días?
0: Sí, me parece que... Ahora no me acuerdo mucho, pero sí, yo lo hago, a veces lo hago, ¿viste?
1: Mejor escuchar Patito Juan.

0: ¿Te lo imaginas el palito Juan cantando?
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2: Soldado Dipper.
3: Presente, mi capitán.
2: ¿Usted anda a caballo?
3: No, mi capitán.
2: ¿Anda en avión?
3: No, mi capitán.
2: ¿Está en la infantería?
3: No, mi capitán.
2: Entonces, ¿de qué soldado me habla, Viper?
3: Soy un soldado de Jesús.
2: Muy bien, entonces.

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En gloria a Dios, aleluya, continuamos, son las 10 de la mañana con 48 minutos, 10 con 48 minutos, así saluditos para una hermosa princesita que nos están escuchando allá en Tierra Santa, pues no sabemos cuál es su nombre, pero que Dios bendiga a esta hermosa princesa, saluditos también para toda su familia, y ella nos ha solicitado ese canto infantil, una tortuguita, así que vamos a complacerla y también vamos a escuchar ese canto hermoso de Jonás.

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Amén, amén, gloria a Dios, aleluya. Continuamos, son las 10 de la mañana con 54 minutos, 10 con 54 minutos. Saluditos para nuestra hermana Saraí Murillo. Ella está enviando saludos para su amada madre, María Mercedes Ruiz. Así que saluditos para nuestra hermana María Mercedes Ruiz, de parte de su amada hija Saraí Murillo. Que Dios me la bendiga grandemente a ustedes y también a toda su familia. Así que seguimos complaciendo. Vamos a escuchar Canción a mi madre, de José Antonio Ruiz. Son las 10 con 55 minutos.

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Amén, amén, gloria a Dios, aleluya, continuamos, son las 11 de la mañana con 5 minutos, 11 con 5 minutos, así que saluditos también para el pequeño Jafet. Seguimos complaciendo y vamos a escuchar Vasija Quebrantada de Félixis Falcón y Chanel Novas y también la alabanza Como Zaqueo.

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0: Amén, gloria a Dios, aleluya. Continuamos, son las 11 de la mañana con 16 minutos, 11 con 16 minutos. Así también saluditos para nuestra amada hermana Irma Díaz, que nos escucha allá en Miramar, en el Merendón. Saluditos, amada hermana, que el Señor sea bendiciéndole cada día, fortaleciéndole para que pueda seguir adelante. Saluditos para su familia, su esposo y a cada uno de sus hijos también. Y así mi hermana siempre enviando el saludito también muy especial para toda mi familia, para cada uno de mis hermanos y mis padres también. Que Dios sea bendiciéndoles en gran manera. Así que seguimos complaciendo y vamos a escuchar la alabanza Pueblo Convertido de El Dueto Galileo. Y también Cuando Escucho Tu Nombre, Jesús.
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2: Gracias.

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Gloria a Dios, aleluya. Seguimos, son las 11:31 a.m. 11:31 a.m. Y así también saluditos para nuestro hermano Teodoro Sánchez, que nos está escuchando allá en Vista Hermosa, en Quimistán, Santa Bárbara. Dios bendiga grande y poderosamente la vida de nuestro hermano Teodoro Sánchez. Saluditos para usted, para su familia, para su amada esposa también. Son fieles oyentes de la radio. Así, saludito a todos nuestros oyentes, hermanos y amigos que nos están escuchando allá en Vista Hermosa, en el municipio de Quimistán, en el departamento de Santa Bárbara, especialmente a nuestro hermano Teodoro Sánchez. Seguimos complaciendo y vamos a escuchar Yo Buscaba, de Tomás Hernández, y también Que Tire la Primera Piedra, de el grupo Sin Frontera.

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Amén, gloria a Dios, aleluya. Seguimos, son las 11 de la mañana con 40 minutos, 11 con 40 minutos, así que un llamado a la conciencia, ¿verdad? A todos aquellos que aún no han venido al Señor, yo le invito a que busque de Dios para que la misericordia del Señor también lo pueda alcanzar. Gracias a nuestro Padre, porque Él nos regala una nueva oportunidad. Cada día son nuevas sus misericordias. Pero estamos viviendo tiempos difíciles de maldad, de mucha maldad. Estamos viendo, ¿verdad?, cuánta gente está muriendo a manos de otros, que se están matando entre ellos mismos. Muchos inocentes también muriendo. Sea Dios teniendo misericordia. ¿Por qué no le podemos pedir al Señor que nos diga, ¿verdad?, cuánta gente está muriendo a manos de otros, que se están matando entre ellos mismos? Muchos inocentes también muriendo. Sea Dios teniendo

a venir al Señor. Así que usted, amado amigo que está ahí escuchando, estamos viendo cuánta cosa que está sucediendo, matándose unos con otros, muriendo inocentes que en accidentes de una u otra manera están muriendo, pero que sea verdad Dios obrando en sus corazones. Usted aún tiene la oportunidad de poder venir al Señor. De cualquier cosa que usted haya hecho, cualquier falta, cualquier pecado, si usted se arrepiente y viene al Señor, Él es grande en amor, Él es grande en misericordia, y su favor, su gracia, su bondad lo puede alcanzar, Él lo puede perdonar, claro que sí, pero usted tiene que aceptar que necesita del Señor. Hay tantas cosas sucediendo en este día, sea el pueblo de Dios orando, intercediendo todos unidos, orando, ¿verdad?, para que sea Dios tomando el control, para que sea Dios haciendo su voluntad y que su misericordia esté siempre sobre nosotros, que su gracia, que su presencia nos acompañe a donde sea que nosotros vayamos y también a nuestros hijos, también a nuestra familia, sea Él cubriéndolos con su mano poderosa, porque están sucediendo cosas muy difíciles hoy aquí en el municipio, están sucediendo y también en otros lados aquí a nivel nacional y en todo el mundo están sucediendo. Sea Dios sanando nuestros corazones, sea Dios sanando nuestra tierra, sea Él, verdad, poniendo su mano poderosa en cada uno de nosotros. Así que, amada iglesia, sigamos adelante confiando siempre en el Señor, porque van a venir momentos difíciles y cada día serán muchísimo más difíciles los días, pero Él nos sostiene cada día, Él es el que nos ayuda a continuar, Él es el que cada día renueva nuestras fuerzas porque estamos confiando solamente en Él. Así que sigamos adelante y usted, amado amigo, yo le invito a que busque del Señor, porque hoy, verdad, en cualquier momento otro le arrebata la vida a otro en un accidente, cuántas cosas están sucediendo, verdad, pero aún usted tiene la oportunidad de venir al Señor, de reconciliarse, como decía esta palabra en la cual meditábamos hoy, de reconciliarse con el Señor Jesucristo. Usted aún tiene la oportunidad y nosotros que ya estamos dentro del redil, sigamos adelante confiando en nuestro Dios, con nuestra fe, con nuestra confianza puesta en el Señor. Que Dios cuide de Honduras, que Dios cuide de todas las naciones, de su pueblo en cualquier lugar del mundo. Los inocentes, los niños, sean puestos siempre bajo su protección. Así que vamos a escuchar esa hermosa alabanza de Marcos Witt, Sana Nuestra Tierra. Él es el único. Nosotros no podemos cambiar a nadie, pero Él sí tiene el poder para poderlo hacer.

y empiece a clamar y decirle: Señor, escúchanos, perdónanos, perdona nuestro orgullo, perdona los pecados de tu iglesia. Desciende, Señor, toca la tierra, perdona nuestros pecados, sana nuestra tierra, Señor. Oh Dios, sánanos, Señor. Clamamos a ti, Señor, por sanidad. Te necesitamos.

Amén, amén, gloria a Dios, aleluya. Continuamos, son las 11:51, así que saludito a todos nuestros oyentes, a esa hermosa audiencia en cualquier parte del mundo donde usted nos está sintonizando. Saludito a quienes nos escuchan a través de la 91.3 FM, el Olán Estéreo. Así también saludito a todos los que nos escuchan a través de la 106.9 FM Radio Celestial. Y así también, de igual manera, un saludito muy especial a todos los que nos están escuchando a través de el canal 97 de ACO Televisión. Y así a toda esa hermosa audiencia que nos escuchan a través del internet. A usted que nos sintoniza a través de la aplicación TuneIn Radio. También a quienes nos están escuchando a través de la aplicación Simple Radio. Y a todos los que nos escuchan a través de la página de internet https://elolanestereo.com. Gracias, gracias por su preferencia y gracias también por su fiel sintonía, porque no se pierde en la programación de El Olán Estéreo y Radio Celestial. Siempre para mí es un placer, es un privilegio poderles saludar a cada uno ahí, ¿verdad? A usted que nos llama, que se comunica con nosotros, que nos envía mensaje, también a todos los que están ahí siempre escuchándonos, pero no se comunican aquí a la radio. Gracias, que el Señor me les bendiga, y siempre también es un privilegio poderles saludar a toda esa hermosa audiencia, hermanos en Cristo Jesús, en la fe en Cristo Jesús, y también a cada uno de los amigos. Los amigos son aquellos que aún no han venido al Señor, que aún no le han aceptado en sus corazones, que aún no se han reconciliado con nuestro Señor Jesucristo. Esos son los amigos, y hay muchos, hay miles ahí escuchándonos, pero el Señor hará la obra en cada uno de ustedes también para que puedan venir a los pies del Señor. 11:53, seguimos exaltando el nombre del Señor y vamos a escuchar a Imer Benítez con esa alabanza, Sana Nuestra Nación.

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Amén, amén, gloria a Dios, aleluya. Así hemos finalizado con este hermoso programa y será hasta mañana, si el Señor así me lo permite. Aquí estaré nuevamente a las 9 de la mañana. Yo estoy de lunes a sábado de 9 de la mañana a 12 del mediodía. Así que les deseo una muy feliz y bendecida tarde. Buen provecho a quienes ya están disfrutando de ese rico almuerzo. Dios bendiga nuestros alimentos, nuestros hogares y nuestras familias. Y que también bendiga sus matrimonios. Será hasta mañana, si nuestro Rey de Reyes y Señor de Señores me lo permite. Aquí voy a estar a las 9 de la mañana.

0: carta a los Hebreos, capítulo 11, versículo número 6. Porque vamos a continuar con la serie Tiempo de Crisis. Este es el tema número 7 para los que escriben. Y se titula Una historia de fe. Una historia de fe en medio de la crisis. Va a ver qué historia. Hebreos 11, versículo 6, dice así: pero sin fe es imposible. ¿Entiende el significado de esa palabra? Imposible. Pero sin fe es imposible agradar a Dios. Porque es necesario que el que se acerca a Dios crea que le hay, o sea, que existe, y que es galardonador, que él recompensa de los que le buscan. Él premia a los que le buscan, pero es necesario que nos acerquemos con fe. Lo único que pide Dios es fe. Pues precisamente Dios tiene diversos propósitos al permitir las crisis, cuando permite escasez, estrechez en la vida de sus hijos. Las crisis en la Biblia muy a menudo estaban ligadas con la desobediencia y la rebelión, es decir, que Dios los trataba de una manera que los entregaba, los permitía una crisis, una estrechez, una escasez a manera de disciplina, porque lo desobedecían. No siempre esta es la razón. Vamos a ver diferentes razones de por qué Dios permite las crisis y a veces la escasez, la estrechez en nuestras vidas. Pero aquí, Deuteronomio capítulo 11, si va conmigo, ahí vemos claramente cómo la crisis pues estaba ligada con la desobediencia a Dios, con la rebelión a Dios. Deuteronomio 11, versículo 14. Aquí Dios les, en el 13 dice: si obedeciereis cuidadosamente a mis mandamientos que yo os prescribo hoy. Les está demandando obediencia a sus hijos. Ahora fíjate el versículo 14. Consecuencia de la obediencia, dice: yo daré la lluvia de vuestra tierra a su tiempo. Qué buena es la lluvia a su tiempo, ¿verdad? Que florece el campo, el trigo, los campos producen el trigo, etc. La temprana y la tardía, y recogerás tu grano, o sea, habrá cosecha. Tu vino y tu aceite, daré también hierba en tu campo para tus ganados, pastura para los ganados. Y comerás y te saciarás. Ah, qué bonito suena eso, esa promesa, ¿verdad? Versículo 16: guardaos pues que vuestro corazón no se infatúe, o se haga necio, orgulloso, y os apartéis y sirváis a dioses ajenos y os inclinéis a ellos. Y se encienda el furor de Jehová sobre vosotros, el enojo de Dios, y cierre los cielos. Falta de lluvia. Ya no produce la tierra. Ya no hay pastura. Ya no hay ganado. Y no haya lluvia, ni la tierra dé su fruto, y perezcáis pronto de la buena tierra que os da Jehová. Entonces, hay una demanda de Dios a su pueblo por obediencia. Cuando Israel se apartaba de Dios, se iban tras dioses ajenos, Dios cerraba la bendición del cielo. Cada uno de ustedes, pídele al Señor ahora en esta mañana, si está pasando por alguna situación, la que sea, o cuando menos obtener el conocimiento para saber cómo enfrentar las situaciones que se vengan en el futuro. Fíjense que la palabra de Dios es muy interesante cuando nos da la palabra que nos previene. Es como la medicina preventiva, ¿verdad? Es como los simulacros que hacen en los diferentes países para cómo enfrentar un terremoto. Entonces, la palabra de Dios nos instruye de cómo nosotros enfrentamos las crisis también y la escasez, pero también nos menciona las razones por las cuales estemos pasando ahí, y una de ellas es por desobediencia. Ahí está En otras ocasiones, Dios permite escasez, permitía para tratarlos con ellos, quebrantarlos y que volvieran su rostro al Señor, que se volvieran a Dios al ver la situación, se volvieran al Señor. En Amós capítulo 4, versículo número 6, dice: os hice estar a diente limpio en todas vuestras ciudades. Fíjense qué expresión, a diente limpio, o sea que, como no comían, pues no tenían comida entre los dientes. Estaba dura la escasez. Dice, y hubo falta de pan en todos vuestros pueblos. ¿Qué hubo? Falta de pan. Pero note, fíjese, Dios permitió aquí en esta ocasión la escasez para que se volvieran a Él. Pero vea, vea lo que sucedió. Mas no os volvisteis a mí, dice Señor. No se volvieron a mí. Ahora sí que ves la tempestad y no te hincas, como dice el dicho mexicano. Pero ¿cuántos de ustedes llegaron al conocimiento de Jesucristo, lavaron sus pecados en la sangre de Cristo por razón de una crisis? Puede ser una crisis familiar, económica, de cualquier tipo. Andabas en las drogas, estabas esclavo en los vicios, estabas desesperado y un día clamaste al Señor, te arrepentiste, pediste perdón, te volviste a Él, fíjate. Pero desgraciadamente no todos alcanzan a ver este propósito. Al contrario, se ponen más amargados con Dios. Dice, ¿por qué permites esto en mi vida? Nosotros no tenemos derecho de decirle a Dios por qué haces así las cosas. El que lo hace es porque no lo conoce bien al Señor. Porque, ¿qué acaso dirá el barro al alfarero? ¿Por qué me haces así? ¿Que no tiene potestad el alfarero de hacer las cosas como él quiere? Lo mismo Dios, él es soberano. Nadie le dice a él cómo se hacen las cosas. Y si él permite situaciones en nuestra vida, él sabe por qué. El asunto es que él quiere que nosotros reaccionemos. En la capacidad de elección que Dios nos dio, él quiere que elijamos siempre lo mejor para nosotros. Otras veces la escasez estuvo ligada a la persecución por causa de Cristo. Esta es otra situación totalmente distinta a las que yo he mencionado anteriormente. Los primeros cristianos, la gran mayoría de ellos eran sumamente pobres. ¿Por qué? Porque la persecución provocaba que ellos anduvieran huyendo por todos lados. Eso significaba que no podían sembrar sus tierras. Significaba que no podían hacer negocios. No podían trabajar en un trabajo estable porque los perseguían por causa de su fe. Y eso los llevaba a una escasez. Pero ese es otro tipo de escasez. O sea, mejor dicho, otro tipo de propósito. Vamos a ver en Filipenses 4, 1 Corintios 4, versículo 11. Puede ser, fíjate, yo con... tratado casos aquí de gente que los despiden de su trabajo por ser cristianos simplemente, y cuando piden la razón del despido dicen: bueno, te voy a decir la verdad, es que me caes gordo, le dice el gerente. ¿Por eso me va a despedir usted? Sí, porque eres cristiano. Y lo que pasa es que el testimonio de este cristiano era tan poderoso que evidenciaba la corrupción de los demás, no se sentían a gustos. Eso le provocó a un hermano de aquí de la congregación que lo despidieran, y entró en una estrechez, lo liquidaron, pero en lo que encontraba trabajo, se fue acabando sus ahorros, y entró en una estrechez. Después Dios le suplió, pero allí el propósito fue diferente, allí fue por causa de Cristo. ¿Ven la diferencia? Ahora vamos a 1 Corintios 4, 11. Hasta ahora, dice, padecemos hambre, tenemos sed. ¿Qué padecía Pablo? Hambre, sed, de lo más elemental. Estamos desnudos, somos abofeteados y no tenemos morada fija. Nos fatigamos trabajando con nuestras propias manos, nos maldicen y bendecimos. Padecemos persecución y la soportamos. Todo esto era por amor a Cristo. Entonces, hay diferentes situaciones por las cuales podemos entrar en una situación de escasez. Otras veces la escasez era permitida por Dios para enseñarnos a vivir en, en la circunstancia, en diferentes circunstancias. Dios permitía, y sigue permitiendo. Lo hizo con los primeros cristianos, lo va a hacer también con los cristianos de hoy. Y Pablo lo enseña de esta manera, Filipenses 4, versículo número 12. Filipenses 4, 12. Dice, sé vivir humildemente, sé vivir y sé tener abundancia. En todo y por todo estoy enseñado. Y como les he venido compartiendo, nos han enseñado, y más en el cristianismo de este siglo XXI, a vivir solamente en la abundancia, pidiendo casas y todo ese tipo de cosas, puras cosas materiales. Pero no se ha enseñado a la gente cómo enfrentar una crisis de escasez, porque falsamente le enseñan a la gente que el Hijo de Dios no debe de padecer necesidad, y eso es mentira. Ya lo estamos viendo aquí. Entonces dice, sé vivir humildemente, sé tener abundancia. En todo y por todo estoy enseñado, así para estar saciado, como para tener hambre. ¿Tener qué? Hambre. Estrechez. Así para tener abundancia, como para padecer, ¿qué? Entonces los cristianos primeros llegaban ocasiones en que tenían necesidades, padecían necesidad, padecían escasez. Aquí lo estamos viendo. Pero allí es otro propósito que Dios está permitiendo para enseñarnos a vivir independientemente de las circunstancias que nos rodeen. No debe de mover nuestra fe. ¿Lo alcanzan a ver? Por eso Pablo decía, sé vivir en abundancia, sé vivir humildemente, sé tenerla cuando hay buena cosecha, hay bendición, pero también sé vivir cuando no la hay. El corazón de Pablo no se movía para nada. La abundancia no movía el corazón de Pablo. La escasez no movía el corazón de Pablo. No afectaba su fe, ni la abundancia ni la escasez. Y algunos que se acostumbran a vivir en la abundancia, cuando viene la escasez, su corazón se les hace de chocolate. Cuando lo ponen en el calor, se les derrite todo. ¿Sí? Y sienten una inseguridad y no saben qué hacer, están tan preocupados. ¡Ay, Dios mío, Dios mío! Espéreme, usted necesita aprender a vivir también en la estrechez. Ese es otro propósito por el cual Dios permite en nuestra vida. ¿A cuánto les gustaría vivir en la escasez? A nadie, claro, por supuesto que no. ¿Pero a cuánto les gustaría vivir en la abundancia? Y luego se rieron. Se rieron. Claro, porque está peleada con nuestra mente natural ese pensamiento de tener escasez. Y de ahí es donde los falsos maestros se han tomado para decir que los hijos de Dios no deben padecer necesidad. ¿De dónde agarraron eso? De un versículo aislado, dos versículos aislados, sacados del contexto, y engañan a la gente, porque esa gente que hoy está viviendo la realidad, se dan cuenta que sus decretos y sus pactos y su quién sabe cuánta cosa no les sirvió para nada. Y no van a saber cómo enfrentar la escasez. Se van a amargar. No saben vivir en ella. Otra de las razones o propósitos es que la escasez es permitida por Dios en ocasiones para probar nuestra fe. Así como también permite la abundancia y también prueba nuestra fe. ¿Saben cuál es la situación más peligrosa en la vida de un cristiano cuando está en abundancia que cuando está en escasez? Porque la mayoría de los cristianos cuando están en escasez no se alejan de Dios, al contrario, se acercan más a Dios. Pero cuando están en la abundancia, es muy común escuchar que se olvidan de Dios. A Dios, ya no lo necesitan, ya tienen todo, dicen ellos. Es más peligrosa la abundancia. Pero también sigue siendo una prueba de fe cuando la escasez viene. Hubo un profeta llamado Habacuc, vaya buscándolo ahí en su Biblia, porque está medio escondido, son tres paginitas nada más ahí. Está en el Antiguo Testamento. Y allí había venido una escasez al pueblo de Dios, por desobediencia, para variar. Sin embargo, había gente piadosa y Habacuc era uno de ellos. Y fíjese cómo a él mismo le afectó la impiedad de sus hermanos en la fe, en el judaísmo. Habacuc, capítulo número 3, versículo número 17. Entonces llegó una hambre, una escasez, y vea la reacción del profeta, que aquí nos muestra cómo su fe, al estar siendo probada, estaba siendo purificada y salió aprobado este varón de Dios. Vamos a leer Habacuc 3, versículo 17. Aunque la higuera no florezca, fíjese esa palabra, aunque. O sea que sí le aunque, ¿verdad? O no le aunque. Aquí no le aunqueó. Dice, aunque la higuera no florezca. O sea, fíjate, no me va a mover de mi fe. Ni en las vides haya fruto. No va a alterar mi fe tampoco. Aunque falte el producto del olivo, no va a afectar mi relación con Dios. Y los labrados no den mantenimiento, y las ovejas sean quitadas de la majada, y no haya vacas en los corrales. Él está hablando en medio de la escasez, hermanos. Fíjate la fe de este hombre. Con todo, a pesar de, yo me alegraré en Jehová. ¿Qué va a hacer usted? Esa es una reacción de la fe genuina. Porque fe es confiar en Dios totalmente. Entonces dice, con todo yo me alegraré en Jehová y me gozaré en el Dios de mi salvación. ¿Me qué? Me gozaré. Me alegraré. Versículo 19, Jehová el Señor es mi fortaleza. O sea, que me fortalece para soportar cualquier situación que yo esté pasando. El cual hace mis pies como de ciervas, y en mis alturas me hace andar. Es decir, que el que tiene fe agrada a Dios. Esa fe lo va a llevar a vivir arriba de las circunstancias, por encima. Si hay abundancia, no le va a afectar. Si hay escasez, no va a afectar su relación con Dios. Porque él sabe que el Señor no lo va a dejar. Porque confía plenamente en el Señor. Y así debe ser el cristiano. Porque sin fe es imposible agradar a Dios. En otras ocasiones, el hambre, la escasez, bueno, Jesús, fíjense que habló de como una de las últimas señales, o una de las señales de los últimos tiempos, para traer juicio al mundo. Y como nosotros estamos en el mundo, también a nosotros nos afecta. Aunque vivas en rectitud con Dios, Job, Elías, Eliseo, Pedro, Pablo, ellos eran hombres justos. Sin embargo, la rebelión del mundo, de la gente, venían los juicios de Dios y también a ellos les afectaba. Jesús dijo en Mateo capítulo 24. A ver, antes de leer. Cuando llueve, solo llueve para los cristianos. Pues somos los que seguimos a Dios, ¿no? Nada más debería de llover para nosotros, ¿no? ¿Verdad que no? Pues llueve para todos. ¿El sol para quién sale? Solo para los cristianos. Porque nosotros somos sus hijos y los otros no. Ese es el mismo principio. Cuando algo sucede en el mundo, nosotros estamos en el mundo y también nos llega a tocar el asunto. Como la crisis presente. Vamos a leer Mateo 24, versículo 7. Porque se levantará nación contra nación. Esto es guerras. La guerra siempre produce escasez y hambre. El quebranto de los Estados Unidos es producto también de los más de 150 mil millones de dólares que han invertido en la guerra de Irak, en lo que se han gastado el dinero. Y reino contra reino, o sea, se levantarán. ¿Esto qué va a producir? Habrá pestes. ¿Y qué más? Hambre. Hambrunas, dicen unas versiones. Todo esto, dice el versículo 8, será que principio de dolores. ¿Dónde vives? ¿En qué mundo vives? ¿En qué año vives? ¿Estás con los pies en la tierra? Ah, pero hay muchos cristianos tan ilusorios. Algunos se preguntan, con una pregunta que es válida, bueno, entonces, ¿dónde está eso de que ni plaga tocará tu morada? Y es verdad que tenemos una protección, pero hay otra verdad cuando le damos la vuelta, y es esta. Es cierto que estamos protegidos por Dios. Él nos sustenta, Él tiene todo en control. Pero la otra cara de la verdad es que a los que aman a Dios, todas las cosas que les sucedan, ¿qué? Les ayudan para bien. Y entre otras cosas es esto también. Porque Dios tiene diferentes propósitos. ¿Está entendiendo? Ahora, eso está profetizado como en los últimos tiempos. Hay una crisis actual. ¿Qué me puede decir ustedes o cómo ustedes, dónde pondrían ustedes esto? Que hicieron una convocación a nivel mundial para ir a los Estados Unidos y allí en Nueva York juntarse un montón de cristianos y orar para que Dios sane las finanzas del mundo. ¿Dónde lo metemos eso? A ver, porque es una buena intención, ¿no? Señor, hay mucha hambre en el mundo, no lo permita, Señor, sana la economía de Estados Unidos, porque Estados Unidos es el centro de la economía mundial. Sánalo, Señor, y en el nombre de Jesús reprendemos el demonio de escasez y el demonio de no sé qué. A ver, ¿dónde lo metes eso? Por una parte, Jesús dice que será principio de dolores en los últimos tiempos, y por otra, sus hijos diciéndole, no, espérate, mejor concédeme lo que yo te estoy pidiendo. Ay, Dios. Hay que pedirle a Dios sabiduría para saber cómo orar también. Pero yo no me puedo poner a orar en contra de algo que ya Jesús estableció que va a suceder en el mundo. No puedo. Entonces nos falta mucha sabiduría para orar y pedir. Pienso que es más sabio decirle al Señor, Señor, enséñame cómo enfrentar esta crisis. Pienso que es más sabio y más prudente y más sensato decir, Señor, enséñame, muéstrame tu palabra para yo como pastor poder enseñarle a la gente cómo enfrentar las situaciones que se les van presentando. Es como si en los Estados Unidos hay lo que se conoce como la franja de San Andrés, todo lo que es California, y que pasa aquí también por México, que es una zona de terremotos. Bueno, esa zona es donde hacen más preparación para los terremotos. Es donde eventualmente cada tiempo, cierto tiempo, ellos hacen simulacros de cómo enfrentar cuando ya tengan el terremoto encima. Entonces, si las autoridades se ciegan, meten la cabeza como las avestruces en la tierra y dicen, no, aquí por fe no va a pasar nada. Y cuando les llegue el terremoto, ¿qué van a hacer? ¿No es verdad? Son medidas de seguridad, consejos prácticos. ¿Han estado en algún edificio donde van a subir al elevador y dicen, en caso de terremoto, de incendio, no usa el elevador? Todas esas son medidas preventivas. Y el mensaje que yo les di hace 8 días fue un mensaje preventivo para que no se gasten todo el aguinaldo. Y aún así dice ahí, hermanos, que yo soy un hombre de fe. Bueno, está bien, usted es un hombre de fe. Haga un lado las advertencias, las medidas de seguridad, pero vea a la hormiga. De eso ya hablamos hace 8 días. En otras ocasiones la crisis y la escasez es parte del juicio que Dios le trae al mundo. Vamos a Apocalipsis capítulo 6. Versículo 8, Apocalipsis 6, 8. ¿Ha oído de los jinetes del Apocalipsis? Esos que traen el juicio Y aquí hay uno, así un poco pálido. Dice, miré aquí un caballo amarillo. Cuando alguien se muere, ¿cómo se pone? Simboliza la muerte aquí. Fíjese. Y el que lo montaba tenía por nombre muerte. Y el Hades le seguía. Y le fue dada potestad sobre la cuarta parte de la tierra para matar con espada, con hambre.
1: ¿Con qué?
0: ¿Quiénes viven en la tierra? Nada más los que no son cristianos, ¿verdad? Usted vive en el tercer cielo.
1: Nos va a afectar, hermano.
0: Los juicios que Dios envía a la tierra nos afectan también a nosotros. Pero unos saben enfrentar la crisis y otros no. El que oye la palabra de Dios y la hace, viene el golpe, pero como está firme en la palabra de Dios, nada lo mueve. Pero el que oye y no hace, se le da el golpe y se derrumba, no sabe qué hacer. Ayer leí una nota en el periódico que decía que el índice de suicidios aumentó a partir del mes anterior, del mes pasado. Y se prevé que a fines de este año, principios de diciembre, todo el mes de diciembre y principios del año que entra, los suicidios se van a multiplicar. Y una de las razones, la número uno, según los sociólogos, es por el temor a la falta de empleo. Temor a la escasez. No saben cómo enfrentar la situación, se pegan un tiro. Y nunca piensan que sale peor para su esposa y sus hijos. Normalmente es el varón el que toma esa decisión, como es la cabeza. Entonces, como no tienen fe, ¿en qué se agarran? ¿En qué se sostienen? Pero nosotros somos gente de fe. Sabemos que Dios tiene todo en control, ¿no es cierto? Sin embargo, fíjense, todo esto, para los hijos de Dios, va a llegar el día en que todo esto va a terminar. Ya no va a haber llanto, ni tristeza, ni dolor. Ahí mismo en Apocalipsis, capítulo 7, vea qué versículos, versículo 9, Apocalipsis 7, 9. Dice así, después de esto miré, y he aquí una gran multitud, la cual nadie podía contar, de todas las naciones, y tribus, y pueblos, y lenguas, que estaban delante del trono, y en la presencia del Cordero, vestidos con ropas blancas, y con palmas en las manos, y clamaban a gran voz diciendo, la salvación pertenece a nuestro Dios, que está sentado en el trono y al Cordero. Y todos los ángeles estaban en pie alrededor del trono y de los ancianos, de los cuatro seres vivientes, se postraron sobre sus rostros delante del trono y adoraron a Dios diciendo, amén, la bendición, la gloria y la sabiduría y la acción de gracias y la honra y el poder y la fortaleza sean a nuestro Dios por los siglos de los siglos. Amén. Vuelven a decir toda esa multitud. Versículo 13. Entonces uno de los ancianos habló, diciéndome, estos que están vestidos de ropas blancas, de toda tribu, lengua, raza, nación, ¿quiénes son? Pregunta. ¿Y de dónde han venido? Yo le dije, Señor, tú lo sabes. Y él me dijo, estos son los que han salido.
1: ¿De dónde?
0: ¿De dónde salieron? No de la tribulación, de la gran tribulación. O sea, pasaron por la misma prueba que pasó todo el mundo. Solamente que estos tenían la fe en Cristo. Sus ropas habían sido emblanquecidas con la sangre del Cordero. Pero vivieron en este mundo y pasaron las cosas que suceden en este mundo. Salieron de la gran tribulación y han lavado sus ropas, dice. Y las han emblanquecido en la sangre del Cordero. Por esto están delante del trono de Dios y le sirven de día y noche en su templo. Y el que está sentado sobre el trono extenderá su tabernáculo sobre ellos. Ya no tendrán, ¿qué? Se acabó todo. Porque ciertamente allá en el cielo, allá sí no hay crisis. Entonces, ¿qué sucederá? Ya no tendrán hambre ni sed. Y el sol no caerá más sobre ellos, ni calor alguno. Porque el Cordero que está en medio del trono los pastoreará y los guiará a fuentes de aguas de vida y Dios enjugará toda lágrima de los ojos de ellos. ¿Quiénes son esos? Nosotros. ¿Qué va a hacer Dios?
1: Nos va a llevar un día allá.
0: Mientras estamos aquí, hay crisis, situaciones. Pero llegará un día en que todo esto terminará. Para el que no tiene fe y no ha lavado sus ropas, su vida en la sangre del Cordero, ese se le va a poner peor todavía. Porque su destino es el infierno, tormento eterno. Pero el de los que tenemos fe, que creemos en el Hijo de Dios, todo esto terminará. Mientras estemos aquí en la tierra, vamos a seguir llorando. Hasta aquel día Él enjugará toda lágrima de nuestros ojos, se terminará todo. Por eso debemos de tener fe y saber cómo enfrentar las cosas aquí y ahora. Así yo como noticiero. Entonces, mientras ese día llega, debemos enfrentar la crisis, ¿cómo? Con fe. Diga, con fe. ¿Qué es fe? Es confiar plenamente en Dios. Eso es fe. Ahora, algunos la usan. Yo voy a usar esa fe para nunca entrar en la escasez. ¿Y qué si Dios lo permite? Va a necesitar la fe a pesar de la escasez. ¿Ven la diferencia? Los de este lado no se me duerman. Cuando digo de este lado es que de acá son los que están durmiendo. Y cuando digo acá es porque acá son los que están durmiendo. Entonces era de acá. Depender totalmente de Dios, no de la economía de un país. Fíjense la reacción de los norteamericanos. Eligen un nuevo presidente y todos, ¡ay, maravilloso! ¡Ah, ahora sí, ya! ¿Ya qué? No, pues espérense. Siguen teniendo, poniendo su fe en el hombre, que es el hombre que va a sacarlos de la situación. Aunque todo esto está preparado, ¿para qué creen? Para que el anticristo se manifieste. El mundo va a entrar en un caos terrible. Ya se está hablando en las Naciones Unidas, en los diferentes congresos de las naciones. Necesitamos un líder con capacidad de administrar, de llevarnos hacia nuevos horizontes. Nuevo orden mundial, están hablando ya ahorita. Cuando se presente ese hombre que va a traer soluciones, entre comillas, todos van a decir, ¡ay, paz y seguridad! Es el anticristo. Y la gente que vivió allí no supo pasar la prueba. Pusieron su fe en el hombre. Siguen poniendo su fe en el hombre. Entonces, ¿cómo debemos enfrentar todo esto? Con fe, hermanos. Vamos a ver una maravillosa historia de fe. ¿Te gustaría ir a esa historia? Abra su Biblia en Primera de Reyes. Es una maravillosa historia de fe. En medio de la escasez. Primera de Reyes 16, versículo número 30. Dice, y reinó Acab, hijo de Omri, sobre Israel en Samaria 22 años. ¿Cómo se llamaba el rey de Israel? Acab. Bien. Y Acab, hijo de Omri, hizo lo malo ante los ojos de Jehová. Fíjese, cuando un líder, un pastor, un esposo, hace lo malo ante los ojos del Señor, arrastra los que están debajo de él y los mete en crisis. Cuando un hombre se enrola con otra mujer, mete a su familia en crisis familiar, porque luego viene divorcio, viene falta de confianza. Entonces hizo lo malo. ¿Y qué fue lo que hizo? Sigamos leyendo. Hizo lo malo más que todos los que reinaron antes de él, porque le fue ligera cosa andar en los pecados de Jeroboam, hijo de Nabat, y tomó, para terminar de arruinar el asunto, por mujer a Jezabel. Esta señora era una bruja, era terrible esa mujer. Versículo 32, e hizo altar a Baal. Fíjense nada más, el rey de Israel hizo un altar a Baal en el templo de Baal, y él edificó en Samaria. Hizo también Acab una imagen de acera, haciendo así Acab más que todos los reyes de Israel que reinaron antes que él, para provocar la ira de Jehová Dios de Israel. Escúcheme bien, cuando un cristiano, o que se dice cristiano, pone en primer lugar a la esposa, al esposo, a los hijos, en lugar de Dios, al cantante, al predicador, al pastor. En lugar de Dios, en primer lugar, usted está provocando el celo de Dios. Y se me está metiendo en problemas. Que fue lo que sucedió aquí, versículo 34. En su tiempo, y él de Betel reedificó a Jericó, a precio de la vida de Abiram, su hijo, echó el cimiento a precio de la vida de bueno, vamos al capítulo 17. Entonces, ¿cómo es acá un rey impío? Llevando al pueblo hacia la idolatría, violando la palabra de Dios a diestra y a siniestra. De pronto aparece un hombre ahí. Se llamaba Elías. La Biblia no dice el nombre de sus padres, no dice mucho acerca de él. Nada más dice, entonces, Elías Tisbita. Este era un profeta de Dios. Pero no era de esos profetillas de pacotilla como los que hoy hay. No era de esos profetillas que se venden al mejor postor, que yo te profetizo bonito y tú me pagas bien. No, el verdadero profeta dice la verdad de Dios sin pretender quedar bien con la gente. El falso maestro de la Biblia, el falso ministro de Dios, ese dice cosas para agradar a la gente. Quiere quedar bien con la gente para entonces poder ser retribuido con lo que la gente le da. Por eso siempre profetizan, todo está bien, maravilloso, viene prosperidad tu vida, aleluya, tu negocio, ya lo veo. Pero ese profeta no era de esos profetas baratos de a 3 pesos, no, este sí era un profeta. Este sí obedecía al Señor, este no se vendía, no tenía precio su mensaje. Veamos qué sucede. Este Elías era de los moradores de Galaad. Dijo a Acab. ¿Qué le dijo? O sea, mejor dicho, ¿qué dice? ¿Qué le dijo? Ahora, ¿qué le dijo? ¿Por qué le dijo? ¿Qué se creía Elías? A ver. ¿Qué se creía Elías? Elías no se creía nada. Simplemente, no se creía nada ni nadie. Simplemente era un hombre que tenía temor de Dios. Dios le dijo, ve y dile a Acab que me lo voy a surtir, porque me ha provocado. Y no le tuvo miedo al rey, no tuvo temor de confrontar. Hoy esto se ha perdido, hermanos. Ya no hay confrontación. Cuando alguien se mete a la idolatría, pastores están llevando a su gente a la idolatría y nadie les dice nada. Ah, pero si aparece por ahí algún pastor, algún profeta, algún verdadero apóstol que confronta eso, uy, olvídate, ¿no? Ese no es el concepto del verdadero ministro. El verdadero ministro no se queda callado y habla como Elías. Entonces le dijo a Acab, vive Jehová Dios de Israel, en cuya presencia estoy, que no habrá lluvia ni rocío en estos años, sino por mi palabra. ¿Qué? ¿No habrá qué? Lluvia. Si no hay lluvia, el pasto no crece. Las vacas no tienen que comer. No producen leche, el ganado. Los árboles se secan, no dan fruto. Oiga, pues qué profeta de mal agüero, ¿no? Ponga atención los primeros años de enero, los que tienen acceso a internet, y busque profecías para el 2009. Así, los que están escribiendo. Profecías para el 2009. Y va a ver la lista de profetas que salen dando las predicciones para el 2009. Te va a decir, no os preocupéis, tú mandadme a mí tu lanita. Y yo te aseguro que todo irá bien. La crisis es para los mundanos, no para los hijos de Dios. Y tu negocio habrá por los... Y chéquenlo, revísenlo y me canso ganso. Te van a profetizar que Disneylandia va a ser para ti. Te van a decir lo más bonito de todo. Entonces los despistados se les mueve el corazón y dicen, ay, sí, le voy a mandar una feria. Y los esquilman con puras mentiras. Pues este le profetizó lo que Dios le dijo. ¿Sabes? No va a llover estos años. Versículo 2, y vino a él palabra de Jehová diciendo, o sea, después va y le dice eso, no va a llover, le dice. Y Acab sabía, nomás que se hacía.
1: Sabía por qué.
0: Entonces viene la palabra de Dios a Elías y le dice, en el versículo 3, apártate de aquí, le dice, y vuélvete al oriente, y escóndete en el arroyo de Querí, que está frente al Jordán. Versículo 4, beberás del arroyo, beber agua, sed, sed, necesidad de agua, beberás del arroyo, y yo he mandado a los cuervos que te den allí de comer. Mire, este es uno de los milagros más extraños en la Biblia. ¿Qué dice allí? Yo he mandado a los cuervos que te den allí de comer junto al arroyo. ¿Los cuervos? Mire, comer. Mire, este es uno de los milagros más extraños en la Biblia. ¿Qué dice allí? Yo he mandado a los cuervos que te den allí de comer.

Ahora, escuche bien lo que dice aquí, ¿eh? Yo he mandado a los cuervos. ¿Yo de qué? Pregunta, ¿tiene Dios control y dominio sobre su creación? Sea un perro, un cuervo, una golondrina, una paloma, un león. ¿Podrá Dios tener dominio sobre ellos? Pues Él los creó, ¿qué esperaba usted? Entonces imagínense a los cuervitos ahí andaban. ¿Cómo se comunicó con ellos? Yo no lo sé. Ni me interesa saber mucho. No me quiero meter en esa situación. Pero Él les ordenó a unos tristes cuervos, unos tristes pajarracos. Y miren lo que hicieron los pajarracos. Le obedecieron a Dios. ¿Verdad, hermanos pajarracos? Que también nosotros obedecemos. Algunos son espantapájaros. Sí. ¡Qué extraño milagro! Se me hace muy extraño. A mí se me hace muy extraño. Bueno, sigamos leyendo. Versículo 5. Entonces Elías fue e hizo conforme a la palabra de Jehová. Ahí su fe estaba siendo probada. Imagínate, vete junto al arroyo y vas a beber y yo le he ordenado unos cuervos que te lleven pan y carne. Entonces, ¿what? Pan y carne. Ah, está bien. Fíjense, Elías no dijo nada. ¿Qué hizo? Obedeció. ¿Tú crees que su fe no estaba siendo probada? Igual que a ti, igual que a mí. Unos cuervos. Mira, si es necesario en medio de la escasez que Dios mande un zanate, que te lleve un pan, Dios lo puede hacer. ¿Cuántos lo creen? Dios es el mismo ayer, hoy y siempre. Él sigue haciendo milagros extraordinarios, hermano. Pero el que se acerca a Dios tiene que creer que le hay, porque sin fe es imposible agradar a Dios. Entonces se fue y vivió junto al arroyo de Querit, que está frente al Jordán. Vea el versículo 6. Y los cuervos le traían pan y carne. Se entiende que él la asaba, ¿no? Prendía fuego y la asaba. Hacía allí su hamburguesa Mac Elías. Ahora, imagínense a los cuervos que llegaban. Bueno, a lo más, hasta donde me alcanza mi imaginación es que llegaban con carne fresca. Son carroñeros, pero obviamente no era carroña lo que llevaban, era carne fresca. Llegaban, lo miraban, sí, bueno, soltaban lo que traían en el pico. ¡Qué milagro tan más extraño! Pero así fue. No dude de la manera en que Dios pueda, en medio de la crisis, darle un pan. Y aunque sea una burguesa doña Maclupe. Sigo en el versículo número, leí el 6, ¿verdad? Le traían pan. Vamos al 6. Le traían pan y carne por la mañana y pan y carne por la tarde, y bebían del arroyo, o sea, dos veces al día. Escúcheme bien, comía dos veces al día. ¿Cuántas veces come usted al día? Cuatro, dijo alguien ahí. Bueno, yo sé de gente que come hasta cinco veces al día. Pero la mayoría de nosotros estamos acostumbrados a comer tres veces al día. Aquí solo dos veces al día. ¿Por qué? Que Dios así quiso. Nada más les dijo los cuervos, dos veces nada más. Dos. ¿Se quejó Elías? Probablemente tú llegues a esta situación dos veces al día. O como algunas familias ya ahora aquí en esta congregación. Una vez al día. Están comiendo. Y hablando de milagros extraños, déjenme contarles uno. Tuvimos aquí por muchos años un misionero, un hombre grande de edad, hermano Pedrito Galván. No sé cuántos lo recuerdan. Él ya está en la presencia de Dios. Ese hombre, era un hombre de fe. Una vez nos contó pues que había ido a Michoacán a visitar unos hermanos. Entonces, cuando llegó, el pastor le dijo: pastor, hermano Pedrito, le dice, fíjese que no ha llovido y los maicitos pues no están prendiendo, entonces no se preocupe, vamos a orar, le dice el hermano Pedrito. Entonces se meten en oración y le decía al pastor:

0: se metieron a su casita y le decía, hermano, a ver, hermano, así como Elías, ve y asómate y mira al cielo a ver si ves nubes. Y nada. Y salía el pastor y decía, nada, Pedrito, vamos a seguir orando. Y ahí está el hermano Pedro, Señor, está clamando. Y nada, llegó la noche y nada. Siguieron orando, pero se quedaron dormidos. Y a medianoche, que empieza a tronar el cielo, empieza a relampaguear, ¿y qué se suelta un aguacerazo? Me dice, mira, hermanito Chuy, así hablaba, ¿se acuerdan los que lo conocieron? Hermanito Chuy, nos salimos de ahí, la lluvia nos caía, gracias Señor por la lluvia. Pero eso no fue lo maravilloso. Díganle que estoy predicando. Lo maravilloso, ¿saben qué fue? Que cuando amanece, ¿qué creen? Solo en la parcela del pastor llovió. ¿Oyeron acá? ¡Ah! Estos de acá no tienen fe. Pobres hermanitos, cuando se les venga. Fíjate qué tremendo. Bueno, la siguiente noche fue igual, solo llovía en la parcela del pastor. Me dijo, hermano Chuyito, me dice, hermano Pedro, el pastor le va a mandar las primicias de la cosecha. Ay, qué tremendo, hermano. Bueno, pasó el tiempo y un día me llegó con unos costales. Dice, hermanito Chuy, ¿se acuerda que le dije a la hermana? Ya fíjese que los agricultores alrededor le decían, brujo, brujo, le decían al pastor. Y él decía, ¿cuál brujo? Es el Señor, aleluya. Dice, hermanito, aquí está. Mire, hermano, eran frijoles. Cuando yo los llevé a casa, y maíz también, y le dije a mi esposa, mira, nos regalaron esto. Pero no le comenté nada. Ella había hoy escuchado el testimonio del hermano Pedrito. Entonces, cuando los puso a cocer, se cocieron bien rápido. Y luego cuando los comimos, ¡wow! ¡Qué frijoles! Me dice, ¡están deliciosos estos frijoles! Dije, ¡ah! Estos son frijoles del cielo. ¿No te acuerdas? Estos son los frijoles. Entonces, yo comí frijoles milagrosos. Ustedes no. Que no tienen fe. Y la cosecha se salvó, hermano. ¡Qué milagros hace Dios! Entonces le manda a los cuervos dos veces al día nada más. Fíjense, no se puso a quejar. No tengo para los regalos de Navidad. No tengo para el pavo. Un pedazo de pan y un pedazo de carne. Dos veces al día. No, esto, en medio de la escasez, tenía que comer. Sigo leyendo. Pasados algunos días, se secó el arroyo. ¿Qué? ¿Se secó qué? Empezó a ponerse más difícil la cosa. Se secó el arroyo. Tenía pan y carne, pero ya no tenía agua. Y el cuerpo sin agua aguanta unos días, pero sin agua el cuerpo muere. Porque no había llovido sobre la tierra. Ahora fíjate. La rebelión de Acab produjo el enojo de Dios. Le dice al profeta, ve y profetízale que durante 3 años y medio no habrá lluvia, le dice. Ahora fíjate bien, esa misma profecía le afectó a él. ¿Sí o no? ¿Por qué? Porque estaba en el mundo. Es lo mismo con nosotros, hermano. Estamos en el mundo. Y se empezó a estrechar más la cosa y se secó el arroyo. Versículo 8, vino luego a él palabra de Jehová diciendo, ¿vino qué? Mire, hermano, por eso es muy importante que usted estudie la Biblia. Si usted no lee la Biblia, no va a tener palabra de Dios. La única manera de encontrar la palabra de Dios es estudiando las Escrituras. Cuando usted viene o va a la iglesia donde se congregue y no le predican la palabra de usted, de Dios, perdón, a usted, pobre de usted. Habrá un montón de pláticas motivacionales y cuánto rollo hay hoy, el día de hoy. Lo van a terapear. Embarran sus prédicas con 2 versículos y dicen que es palabra de Dios y no tiene sustento en la Biblia. Eso a la hora de la hora no surte efecto. Es como las medicinas que caducan. No tienen ya la fuerza, no tienen las propiedades. Caducaron y hasta te intoxican. Qué importante es la palabra cada día. Qué importante que usted, donde se congregue, reciba ¿qué? La palabra de Dios. Entonces viene palabra de Dios a Elías otra vez y le dice, fíjese la instrucción de Dios, levántate y vete a Sarepta de Sidón y mora ahí. Ahora te vas a cambiar de casa, te vas a ir hacia aquel lugar. He aquí, ponga atención, he aquí yo he dado orden, digan todos orden. ¿Qué es una orden? ¿Los mandamientos de Dios son sugerencias o son órdenes? Ahora, ¿a quién le dio una orden? A una mujer viuda. Le dio una orden. Miren, nosotros los cristianos debemos de considerar la palabra de Dios como su voluntad, como las órdenes de Dios. No es si quieres perdonar, es perdonar. No es si quieres dar, sí o no, tenaz o no, es da. Conforme a lo que propones tu corazón, pero da, es un mandamiento. Sí, ama. ¿No? Son mandamientos, no son sugerencias. Entonces Dios te puede dar una orden X. ¿Qué vas a hacer? Bueno, nos conviene a nosotros que obedezcamos. Si no, vamos a llevar la disciplina, la vara de la disciplina, para que entendamos y aprendamos a obedecer. Ahora, le fue dada una orden a una mujer viuda. Se deduce por el pasaje que esta mujer, al enviudar, quedó en el desamparo total. Era una viuda pobre. ¿Por qué permitió y se llevó al marido? Ese es un asunto de Dios. Pero quedó en el desamparo y en la pobreza total. Normalmente, cuando una mujer queda viuda, se va el sustento del hogar, que es la cabeza, entran en situaciones, la mayoría de las viudas, difíciles. Y más cuando no tienen hijos grandes. Hay unas que quedan viudas, tienen hijos grandes, y estos hijos son unos hijos malagradecidos. Y no les dan a su mamá. ¡Qué vergüenza para algunos de ustedes! Que tienen a la viejita llevando. Ríanse, pero arrepiéntanse. Bueno, ese no es el tema, pero pues por ahí entró. No sé, Dios. ¿Verdad, Julio? ¿Algo? Ha de haber algunos de esos malagradecidos hijos. Ay, sí, saliendo, vaya y ayude a su mamá. No agachen la cabeza. Mírenme acá todos. Una mujer viuda, pobre. Pregunta. ¿Por qué no le habló al rico de Sarepta? ¿Por qué? Porque Dios sabía, fíjate, que esta mujer, a pesar de su pobreza, iba a darle un pedazo de pan al profeta. Porque Dios nunca te va a pedir lo que no tienes, sino lo que tienes. Acuérdense eso, ya lo enseñamos hace 8 días. Es que no tengo para, es que Dios no te va a pedir lo que no tienes. Pero nomás tengo 50 centavos. Pues de ahí te pide. ¿Por qué? No un rico. ¿Saben que los ricos son los que menos dan en muchas ocasiones? Por eso Pablo le dice a Timoteo, manda a los ricos que sean generosos. Así le dicen en una de sus cartas. Que sean dadivosos. Así es que yo les ordeno, según la Biblia, a los que están bendecidos, que suelten ya. No se queden con lo que no les corresponde. Sean generosos. Y los que nomás tienen 20 centavos, pues denle 2 centavos al Señor. Porque Él no nos va a pedir de lo que no tenemos. Y ahí está esa viuda, fíjate. Ahora, Dios le dio una orden. ¿Y qué hizo esa viuda? Obedeció, vamos a ver. Entonces dice, le dio una orden, estoy en el versículo número 9. Le dio una orden a una mujer viuda que te sustente, significa que te alimente, que te dé comida. Imagínate. ¿Tú crees que la fe de Elías no fue probada? Vas a ir con aquella viuda. Entonces, fíjense lo que viene el versículo 10. Entonces él se levantó y se fue a Sarepta. Y cuando llegó a la puerta de la ciudad, de aquí una mujer viuda que estaba ahí recogiendo leña. Y él la llamó y le dijo: te ruego que me traigas un poco de agua en un vaso para que beba. Pregunta: ¿cómo supo Elías que esa era la mujer? Mire, escúcheme bien. El verdadero hombre de Dios, la verdadera mujer de Dios, tienen discernimiento. Tienen el Espíritu de Dios. Conocen, Dios les muestra, Dios los guía. Es impresionante ver esta historia y darnos cuenta cómo Elías supo que era ella. Pero lo más impresionante también es que cómo esta mujer supo que ese era el hombre que Dios le había dicho: te voy a mandar a un hombre, le vas a dar de lo que tú tienes. Y la mujer más abajo dice que tenía un poquito de harina y un poquito de aceite. De lo que tengo, Señor. Sí, de lo que tienes le vas a dar a él. Ah, está bien. Y se va a recoger dos leños. Y está ahí, llega Elías y le dice: te ruego que me traigas un poco de agua. ¿Cuántos días tenía sin tomar agua? Se secó el arroyo. Iba sediento el profeta. Lo primero que le pide, un vaso de agua para que beba. Ve el versículo 11, y yendo ella para traérsela, él la volvió a llamar y le dijo: te ruego que me traigas también un bocado de pan en tu mano. Fíjense cómo se lo fue pidiendo en episodios. Yo pienso que la fe de él estaba siendo probada. Cuando la vio dijo: Señor, pídele, ella te va a dar agua. Ahora, si algo faltaba, era agua y comida. Cuando le dice: te ruego que me des un vaso de agua, la mujer se da la media vuelta, sin chistar, sin decir nada, y se va, a lo mejor atrás de la alacena, a sacar la alforita de agua, que tenía escondida. Qué increíble, ¿no? Dicen los analistas que el futuro, la razón de las futuras guerras será por pelearse el agua. Síguela tirando. Sigue bañándote y ábrela dos horas ahí. Rasúrate. Cuídenla. Algunos van a llegar al año con unas barbotas diciendo: ya no me rasuro, pastor. A no tirarla. Vas a parecer rabino.
1: Es la una en punto.
0: Qué tremenda mujer.

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Dios quiere que cantes con todo el corazón en esta noche. No importa cómo tú hayas venido, el amor de Dios es más grande.

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este día que hoy celebras, mañana será una historia. 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
1: Hola, continuamos con este segundo programa titulado Ser Padre. La semana pasada estuvimos viendo estadísticas alarmantes y además que congelan. Entre ellas veíamos que el padre, cuando está ausente a las necesidades de los hijos, cuando hay divorcio, cuando es un padre alcohólico, drogadicto, irresponsable, cuando es un padre que siempre está muy ocupado con su trabajo y pasa tiempo muy escaso con sus hijos, se producen serios problemas en el desarrollo emocional, mental, social, espiritual de sus propios hijos. Algunas de las estadísticas que compartimos la semana pasada: las hijas que no contaron con el apoyo de sus padres cuando más lo necesitaron son 92% más propensas a fallar en sus matrimonios a través del divorcio. Los hombres son 35% más propensos a fallar en la experiencia matrimonial. Los niños con poco apoyo de sus padres serán aquellos que serán dados de baja de la escuela, tendrán pobre desarrollo escolar, fallarán en la escuela, y no por falta de capacidad, sino por falta de desarrollo emocional, en el cual el padre juega un papel importantísimo. Muchos de los problemas emocionales y de conducta se ocasionan en los niños, en los adolescentes y en los jóvenes por la falta de padre. Trastornos psicológicos. Muchos de los que hoy están en prisión, en las tutelares o prisiones juveniles, de los varones que están en cárcel, por la falta del cuidado del padre. Muchos de los matrimonios en adolescentes que van al fracaso, muchos de los suicidios por la falta de cuidado del padre. Decíamos la semana pasada cuál es la forma más clara de poder predecir el crimen en el futuro, su incremento, la ausencia de padre. Y cuando hablo de falta de padre, no estoy hablando de un padre que muere, sino de un padre que no cumple con su papel de ser padre. ¿Sabías tú que 28.6 millones de niños de alcohólicos en los Estados Unidos estaban estimados aproximadamente en 1991 y 11 millones de ellos eran menores de 18 años de edad? De estos, casi 3 millones fueron también presas del alcohol y también de drogas, de tal manera que copiaron la conducta de sus padres. Los hijos de padres alcohólicos tienen un alto índice de ser alcohólicos, drogadictos, vivir en tensión, en estrés, depresión, pobre desarrollo escolar y una gran falta de adaptación social. ¿Qué puede prevenir que nuestros hijos no vayan a ese abuso de alcohol, a esa drogadicción? Cuando hay lazos familiares fuertes, cuando hay cuidado del padre, control en la conducta, en la unidad familiar, cuando los padres se envuelven en las actividades con sus hijos, cuando el padre está cercano al hijo para que tenga éxito en su escuela, cuando hay lazos familiares, lazos entre el padre y los hijos. Esto disminuye grandemente el riesgo de alcoholismo en los hijos, de drogadicción. Podríamos decir que el papel de padre tiene que ver muchísimo con ayudar a sus hijos para que ellos puedan enfrentar el ambiente hostil que les rodea. Esta generación de niños, adolescentes, jóvenes, nuestros propios hijos, enfrentan retos superiores a los que enfrentamos nosotros hoy, muchos adultos, a los que enfrentamos en otros años anteriores. Realmente el aumento en el índice de drogadicción, de alcoholismo, de muertes por accidente de auto en estado de alcohol. En fin, se han incrementado los padres que deseamos que nuestros hijos estén seguros. Ellos deben sentirse seguros en el hogar. Deben sentirse en una atmósfera de afecto que pueda proveerles todo lo que necesitan. Como padre, como papel de padre, tu primer responsabilidad es nutrir ese amor y ese afecto. Los padres somos los responsables en el hogar de fomentar el afecto y el cariño, de decirle cada día a nuestros hijos te amo, eres importante, tocarlos, abrazarlos, realmente mostrarles mediante un beso, un abrazo, un cariño que los amamos, conocer a los amigos de nuestros hijos para ver si no les están transmitiendo conductas peligrosas, recompensar a nuestros hijos por su buena conducta o sus trabajos bien hechos, y también colocar o poner reglas de conducta claras en el hogar que puedan dar límites a nuestros hijos y que aprendan a obedecer. Promover una atmósfera de amor que pueda nutrir el desarrollo normal, emocional, psicológico de nuestros hijos es importantísimo. Como padres debemos entender las emociones que afectan a nuestros hijos. Debes de saber que en el desarrollo desde la niñez hasta la adolescencia hay cambios en la estructura del cerebro, en la formación, también en las hormonas. Y esto favorece cambios también en el carácter del niño. Puede volverse un niño de pronto apático o de pronto muy agresivo. Y los padres necesitamos aprender cómo poder ayudar a nuestros hijos para que ellos controlen sus emociones, tengan control propio, dominio propio, que sepan resolver sus problemas sin agresividad, sin violencia, sin exaltarse. Y para eso, claro, es importantísima la comunicación. La comunicación es una calle en dos sentidos. Es del padre al hijo y del hijo al padre. En otras palabras, los hijos que tienen buena comunicación con sus padres son hijos que buscarán el consejo de sus padres. Es terrible y es decepcionante ver cómo muchos muchachos buscan consejo en el amigo en vez de buscar consejo en el padre. Y el amigo que los aconseja a veces es homosexual, o es drogadicto, fuma marihuana, consume alcohol, es violento, y claro, el consejo va a ser malo. ¿Por qué muchos hijos temen acercarse a sus padres y comunicarles la verdad y ser transparentes? Porque les tienen miedo. La transparencia es algo tan valioso para poder salvaguardar la integridad moral de nuestros hijos. Pero nuestros hijos no serán transparentes, no serán honestos, no hablarán la verdad por miedo. Por eso es importantísimo que el padre pueda fomentar una atmósfera de amor, una atmósfera de confianza donde el hijo pueda abrirse, donde la hija pueda abrirse con papá, donde exista una comunión íntima, hermosa, entre padre e hijo, donde no hay nada oculto. Deja que tu hijo pueda tener una comunicación abierta contigo. Respétalo, escúchalo, no contradigas siempre lo que dice. No trates de imponer tus puntos de vista. Entiende que entre tu hijo y tú, como papá, hay una brecha generacional de muchos años. Tú ya has vivido. Acuérdate cuando eras joven, cuando eras niño, cuando eras adolescente, cómo reaccionabas con tus padres. Cómo muchos de nosotros no tuvimos la confianza para hablar con nuestros padres, para acercarnos y expresarles nuestros problemas, porque nuestros padres estaban demasiado ocupados en su trabajo. Estaban demasiado tiempo fuera del hogar, estaban demasiado estresados y preocupados por los problemas económicos, con mal carácter, violentos, agresivos, o abusaban del alcohol, de la violencia, etc. Y todo eso fomentó barreras en nuestras propias vidas que vinieron a separarnos realmente de nuestros padres. No cometamos el mismo error con nuestros hijos. Recuerda que tus hijos necesitan tu consejo. Y como padre debes aprender a prepararte, debes aprender a ser padre. La semana pasada enseñábamos la importancia enorme de que puedas tener un modelo claro a imitar para ser un padre ejemplar. Respeta a tus hijos, aun que haya desacuerdos, no los avergüences, no los provoques al enojo, no los humilles con palabras, no los hagas sentir mal. Al contrario, muéstrales respeto para que ellos te respeten. Discute con ellos de tal manera que puedas resolver los problemas sin peleas, El respeto no se gana por medio del abuso físico o la fuerza física o la intimidación, sino por la calidad del carácter. Si tú tienes un carácter cálido, amoroso, si tú tienes un carácter servicial, condescendiente, cariñoso, tus hijos aprenderán a respetarse y a respetarte a ti. Se acercarán a ti con confianza. También el papel de padre no solamente tiene que ver con nutrir amor y cariño en los hijos, enseñar a nuestros hijos a controlar sus emociones, desarrollar una buena comunicación con nuestros hijos y respetarlos, sino también tiene que ver con la educación. En otras palabras, envuélvete en la educación de tus hijos. Toma interés en sus estudios. Lee con ellos. Anímalos a leer. La lectura promueve el desarrollo saludable de la mente. La lectura de buenos libros, poesías, historia, las sagradas y preciosas escrituras, la palabra de Dios, que tiene poder para hacerte sabio a ti y a tus hijos para la salvación por la fe que es en Cristo Jesús. Revisa la tarea de tus hijos, muéstrales interés, revisa el resultado de sus exámenes, de tal manera que puedas acercarte a tus hijos. Platica con los maestros de tus hijos, asiste a la escuela, acércate a ellos, muéstrales interés en cooperar con ellos. En una ocasión conocí una mujer en mi trabajo, la cual acudió a mí porque tenía una gran necesidad. Y se encontraba sumamente estresada, nerviosa, angustiada, desesperada, casi al borde de un colapso mental, un agotamiento. Y yo le pregunté cuál era el recurso de su estrés, de ese nerviosismo, y me contestó: soy maestra de una escuela prestigiada, y en esa escuela prestigiada los muchachos causan serios problemas. No saben obedecer, no saben escuchar la clase, no saben estar sentados. No respetan a los maestros. Infinidad de ocasiones me acerco a sus padres para marcarles la actitud y la conducta de sus hijos, y sus padres se enojan conmigo, se molestan porque les digo acerca del mal comportamiento de sus hijos y cómo poder ayudarles. Y hoy me siento desesperada. Bueno, yo entiendo cuántos maestros se sentirán igual, cuántos educadores, cuántas educadoras. No tienen la cooperación de los padres de familia. ¿Sabes tú que cuando hay una interacción entre el padre de familia y el maestro en la educación del hijo, se logran un desarrollo mucho más avanzado en la educación de tus hijos, una mucho mejor preparación? También debes aprender a enseñar a tus hijos acerca del peligro de las drogas y el alcohol. Tus hijos pueden volverse adictos en cualquier momento. Una fumadita al cigarro puede ser un paso inocente, pero después puede ser el escalón para que lleguen a la marihuana. Y la marihuana puede ser el escalón para la cocaína. Y asimismo el alcohol puede ser el escalón para muchas drogas. ¿Sabías hoy tú que la causa principal de muerte en los jóvenes son los accidentes de automóvil ocasionados por conducir en estado de ebriedad en nuestros hijos? También es importante que enseñes a tus hijos a lograr soluciones pacíficas, que no se vuelvan violentos. Esto es clave. Para eso, es necesario que hablemos con nuestros hijos en una forma calmada, que a veces tomemos con buen humor las cosas que parecen malas o un problema, que a veces evitemos o ignoremos el preocuparnos inútilmente y llenarnos de ansiedad por las cosas que no valen la pena. Enseñemos a nuestros hijos a hablar, enseñemos a nuestros hijos a escuchar, enseñemos a nuestros hijos a comunicarse con los demás, a respetar las opiniones de otros, a respetar a los mayores, a su madre, a los maestros. Presentémonos nosotros los padres varones como un ejemplo para nuestros propios hijos. Expliquémosles que la violencia no es aceptable, que sean prontos para oír, tardos para hablar, tardos para airarse. Asistamos a nuestros hijos en sus conflictos, de tal manera que la solución sea pacífica. Es importante que no critiquemos a nuestros hijos. No tratemos nada más de predicarles sermones. Eso no funciona realmente si no va acompañado de un buen ejemplo. Mostrémosles respeto. ¿Sabías tú que en los Estados Unidos de Norteamérica una encuesta realizada recientemente cita lo siguiente, que el padre varón, el padre de familia, pasa un promedio de 3 minutos al día conversando con sus hijos? Esto es desastroso, ya que en la comunicación puede desarrollarse la mejor manera de relación. ¿Quieres aprender a relacionarte con tus hijos? Conversar es importante. En nuestros países, en América Latina, nuestros padres, quizás en muchos de nuestros países, México en especial, no nos han enseñado a expresarnos. Quizás no en todos los casos, pero en una gran cantidad de casos observo yo en la consejería familiar y matrimonial. Muchos hombres que no aprendieron de sus propios padres a comunicarse, que no aprendieron de sus propios padres a hablar. Son callados, son reservados, poco comunicativos con su esposa, con sus hijos. No es correcto. Debes identificar cuál es la causa en tu propia vida que te impide hablar, conversar, acercarte a tus hijos. Muchos de nosotros vivimos cuadros muy desagradables en nuestra infancia que nos traumaron, que nos hicieron silenciosos, callados, que dañaron nuestras capacidades mentales de relacionarnos, de aprender, de comunicarnos. Y hasta el día de hoy muchos de nosotros venimos arrastrando esos traumas y debemos aprender a sobreponernos a ellos y ser sanados para que podamos quitar las barreras que puedan ser un impedimento. Y no me canso de insistir en la importancia de ser padres modelos, que podamos fomentar relaciones cálidas en la familia, que no provoquemos a nuestros hijos a la ira, al coraje, que estemos conscientes y alertas de lo que hablamos, de lo que hacemos, porque nuestros hijos nos están viendo todo el día. ¿Sabías tú que nuestros hijos son demasiado observadores? Hablemos con ellos, pero sobre todo aprendamos a escucharles. Pasemos tiempo con ellos agradable, divertido. Salgamos juntos. Desarrollemos actividades divertidas en el hogar. Podamos ver que los amigos de nuestros hijos estudiemos su carácter, sus conductas, para que sean una influencia positiva para nuestros hijos. También podamos desarrollar un ambiente en la casa libre de violencia. El hogar debe ser unido, donde nuestros hijos puedan encontrar el amor y el cariño y los valores necesarios. La importancia que los padres se envuelvan en el rol familiar se ha estresado y se ha enfatizado sobre todo en los últimos años. Anteriormente, casi toda la responsabilidad de la educación, del desarrollo emocional, físico y mental de nuestros hijos estaba dirigido hacia el papel de la madre. Pero las investigaciones científicas, psiquiátricas, médicas, familiares, sociales, antropológicas, hoy dictaminan que es el papel del padre tan importante, tal como el de la madre. Los estudios desarrollados por Pruitt, Lamb y otros investigadores sobre la familia han encontrado que las familias con padres que se envuelven activamente con sus hijos desde que son pequeños para cuidarlos, educarlos y también en la responsabilidad de la casa, de cuidar la casa, de proveer para la casa, de fomentar la vida familiar, reportan preescolares los cuales van a mostrar un desarrollo psicológico, mental y de conocimiento mucho mejor. Una capacidad para aprender excelente. Una capacidad para tener empatía, simpatía por los problemas de otros, para tener control propio, para poder disminuir el riesgo del consumo de las drogas, el alcohol, la violencia. En otras palabras, es importantísimo el papel del padre. No es una opción, no es como creíamos antes que toda la responsabilidad recaía sobre la madre, que el padre solamente era responsable de aportar económicamente al hogar y que lo demás lo hacía mamá. No, papá, quiero decirte que investigaciones de los últimos 20, 30 años han enfatizado el papel del padre. Y no es que sea algo nuevo, esto desde la antigüedad. Si tú eres una persona que estudias historia, cultura antigua, si tú eres una persona que te gustan los libros, que te gusta la cultura, si tú eres una persona que te gusta leer las Sagradas Escrituras, verás que el papel del hombre era importantísimo como el líder, como el que proveía económicamente, como el que fomentaba valores familiares, como el que protegía el hogar, como aquel que estaba consciente de su responsabilidad de proveer para sus hijos un buen matrimonio, de proveer para sus hijos valores espirituales, de proveer para sus hijos armas para que puedan enfrentar las presiones de su generación. No es nada nuevo. Sin embargo, en el campo de la terapia o consejería familiar, en el campo de la investigación sobre la familia, en el campo de las adicciones, la violencia, los diferentes institutos que se dedican al estudio, a la investigación de la problemática social generada por la desintegración familiar, han llegado a la conclusión, en los últimos 30 años, que el gran índice de violencia en los jóvenes, de muerte prematura por accidentes o por enfermedades relacionadas con las drogas, el alcohol, el suicidio o los crímenes violentos, tiene que ver con la falta de que el padre se envuelva, participe en la familia, en su papel de ser padre. Vemos entonces que el papel de padre, ser padre, es importantísimo. Las familias estables, los matrimonios estables, son indispensables para la fundación de la sociedad. La desintegración de la sociedad, si hoy vemos un incremento en el crimen, en el narcotráfico, si hoy vemos un incremento en la violencia callejera, en el robo, si hoy vemos un incremento en el consumo de bebidas alcohólicas, de drogas, de pleitos, todo esto tiene que ver mayormente con la desintegración familiar. Te voy a leer un comentario del afamado periódico Wall Street Journal. Cita lo siguiente. El Wall Street Journal dice así: el que se restrinjan las armas o el que se hagan cateos contra la droga, el que se reduzca la pobreza, el que se pasen sentencias más duras contra el crimen, solo alivian los síntomas, pero no van a la raíz del problema. Nuestros jóvenes necesitan el amor y la disciplina que solo un padre puede darles. No la policía, no un sistema judicial puede proveerles esto. El amor y la disciplina. Cuando el joven no cuenta con el apoyo, el afecto, la enseñanza de su padre, obviamente tendrá una violencia física no restringida, un sexo ilícito antes del matrimonio y además buscará la inmediata gratificación de sus deseos mediante el uso de las drogas y el alcohol. Wall Street Journal, un periódico afamado. El pensamiento aún de los medios de comunicación enfocan hacia la importancia del papel del padre. De hecho, muchos de los problemas sociales, repito, tienen que ver con la falta de participación del padre varón en el papel de padre en la familia. ¿Cuáles problemas? El divorcio, la violencia en nuestra sociedad, el embarazo en las adolescentes, la pobreza, son increíblemente altos. Van interconectados. En otras palabras, nada más para que te des una idea, por ejemplo, el número de los crímenes violentos cometidos en el país de los Estados Unidos se ha incrementado un 500% desde el año 1960, mientras que la población solo ha incrementado 41%. Son estadísticas de los diferentes departamentos de investigación como el Departamento de Justicia en los Estados Unidos. Se estima que 8 de 10 americanos serán víctimas de un crimen violento, por lo menos alguna vez en sus vidas. O sea, algún tipo de agresión violenta de otra persona, por lo menos una vez en sus vidas, de 8 a 10 americanos. ¿Por qué utilizamos las estadísticas de los Estados Unidos? Porque es un país que continuamente está proveyendo estadísticas. Cuando nosotros tratamos de encontrar estadísticas de otros países, son pocos los que realmente publican estadísticas serias, constantes, sonantes, crudas y reales de la problemática interior. Pensemos por un momento en lo que estamos hablando. Estamos hablando de la importancia del papel del padre. Estamos hablando de los problemas que enfrenta nuestra sociedad. Estamos hablando de algo sumamente importante. Y yo quisiera que reflexionaras en esto por unos momentos.
0: 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También puede comunicarse con nosotros al Ministerio Esperanza para la Familia en un horario de lunes a viernes de 10 de la mañana a 5 de la tarde al teléfono 2221-1891 2221-1891 para concertar una cita. Continuamos con la segunda parte de este interesante tema.
1: Quiero repetir, está estimado que de 8 de 10 americanos serán víctimas de un crimen violento, entiéndase por crimen, una agresión, un robo, un asalto, un homicidio, por lo menos alguna vez en sus vidas. Esto lo dice el Departamento de Justicia en los Estados Unidos y lo cita en el año 1987. También estima que en las áreas urbanas el 50% de los crímenes violentos son cometidos aproximadamente entre el 5 y el 10% de la población de adolescentes y jóvenes en esas áreas. A ver, pensemos por un momento. El 50% de los crímenes violentos son cometidos aproximadamente entre el 5 y el 10% de los adolescentes en estas áreas urbanas. Estos niños crecieron sin supervisación, dice el Departamento de Justicia de los Estados Unidos. Vivieron con un padre sobretrabajado que no supo brindarles atención a sus hijos, que no supo educarse para realizar su papel de padre, que no tuvo el amor necesario. Estamos hablando de la problemática social cuando el padre no se envuelve en la familia, cuando no participa en su papel de padre. El índice de divorcio, 50% de los matrimonios actuales en Estados Unidos han fracasado en el divorcio. En México las cifras son parecidas. En Hispanoamérica el divorcio es una plaga, una epidemia. Para los hijos, los padres divorciados muchas veces significan un cambio en la forma de vida, un cambio de vecindario, de calidad de vida, pérdida de recursos financieros, pérdida de los padres. ¿Sabes tú que el número de los casos de niños afectados por el divorcio, 1 millón de ellos cada año, sufren los efectos del divorcio? Y estamos hablando del 9.8% de todos los niños del país de los Estados Unidos. ¿Qué podemos decir de los nacimientos de mujeres que se embarazan prematuramente y tienen hijos sin estar casadas o son adolescentes? Es muy dramática la cifra, 400% de aumento de 1960. Vemos entonces que hay un incremento alarmante en la problemática social: divorcio, violencia, embarazo en los adolescentes, pobreza, trastornos de la ansiedad, depresión, suicidio, muertes prematuras en jóvenes por accidentes de auto, violencia, etc. ¿Cuál es el papel del padre? El papel del padre masculino tiene que ser cálido, amoroso, dar soporte a la familia. Estudios recientes han concluido que el papel del padre tiene una profunda influencia social, emocional e intelectual en el desarrollo de los hijos. El desarrollo del padre es importantísimo porque conduce al hijo a un crecimiento personal, lo motiva. En otras palabras, desarrollan los hijos habilidades, comprensión, capacidades, crecen cuando los padres están envueltos con sus propias vidas. Tu hijo necesita tu tiempo, papá. Tu hijo necesita tu amor, tu respeto, tu apoyo, tu atención, que tú seas el padre ejemplar, el modelo a seguir para tu hijo. Hay algunos consejos que puedo darte en estos momentos. Debes de pasar mucho tiempo con tus hijos, lo más que te sea posible. Toma tiempo para jugar, para reír con ellos, para divertirte con ellos. Pregúntale a tus hijos qué les gustaría a ellos compartirte, qué información, qué pláticas. Escucha a tu hijo cuando hable. Asiste a los eventos de la escuela, a las actividades, a los juegos. Muéstrales afecto en muchas maneras. Abrázalos, bésalos, dales cariño. Toma un papel activo en tu papel como padre. Y de esta manera vas a contribuir en el desarrollo de tu propio hijo. Ayuda a tus hijos a que sepan establecer sus rutinas diarias desde que se levantan. Si es necesario, enséñalos a arreglar su cuarto, a dejar sus zapatos en su lugar. Enséñalos a estar en familia, que pasen tiempo en casa, que puedan hablarte acerca de cómo se sienten, qué piensan, qué les afecta. Enséñalos a obedecer. Ponles límites justos, ponles límites firmes, horarios. Enséñalos a controlar sus hábitos, desde lo que comen, a qué horas se levantan, a qué horas deben acostarse, deben hacer ejercicio, su lectura diaria, sus tareas, en otras palabras, que estén disciplinados tus hijos. Sé un modelo para tu hijo, asegúrate de su salud, en otras palabras, que tu hijo coma bien, que sus vacunas estén al día, que visiten al doctor cuando es necesario, al dentista, regularmente para checar sus dientes, su higiene. Todos estos son consejos importantísimos. Yo quisiera compartir algunos testimonios que hemos recibido en la consejería familiar. Muchos de ellos nos duelen, nos llenan de compasión al oír a los jóvenes desesperados, solos, y no solamente jóvenes, sino también adultos, que han tenido muy malas experiencias con sus propios padres, que no han tenido el respaldo, el cariño y el amor de sus propios padres. Dicen algunos testimonios, cuando mi hermana y yo crecíamos en casa, tuvimos muy poco contacto con nuestro padre. Él era traficante de drogas. Fue a la cárcel. Cuando salió de la cárcel, quiso visitarnos. Yo estaba muerta de miedo. Y cuando llegó, solo fue para insultarnos. Solo fue para acusar a mi madre de que nos lavaba el cerebro contra él. Fue algo horrible. Llegó borracho. No he hablado con él desde entonces. Imagínate cuál fue la imagen del padre que tuvieron estas dos muchachas. Un narcotraficante en la cárcel, un hombre que llegó a casa después de salir de la cárcel borracho, atacó a la madre, insultó a las hijas. Otro testimonio dice, nunca me llevé bien con mi padre ni me sentí bien con él porque fue muy abusivo conmigo y con mi familia, físicamente. Era demasiado incómodo su presencia en nuestro hogar, violento, arrojaba los objetos que estaban a su alcance. Era una persona muy manipulativa, autoritaria, siempre criticándonos, ofendiéndonos, nunca viendo lo positivo en nuestras propias vidas. ¿Puedo confiar en mi papá? Dice este testimonio. Mis padres se han divorciado hace 10 años. Imagínate, mi padre fue cruel conmigo y con mi hermana. Mi padre ahora se ha acercado a mi vida, me ha regalado una computadora para que nos comuniquemos. ¿Puedo confiar en él? ¡Qué pregunta! A veces nos ponemos a pensar, ¿podrá confiar un hijo en un padre que se divorció y abandonó su hogar, que después de 10 años lo visita? Ese muchacho me decía, me encantaba que mi padre me invitara a algún lado, pero nunca me invitó. Me hubiera gustado tanto ir a jugar con él al campo, al fútbol, pescar juntos, divertirnos. Nunca tuvo tiempo para conmigo. Ahora me busca. ¿Puedo confiar en él? Otro testimonio dice, mi padre es una persona manipulativa. Siempre me está poniendo sobrenombres. No me comprende. No importa lo que haga, nunca me lo valora. Y además su tono de voz es áspero. Y cuando me adula, me doy cuenta que es un hipócrita. Son comentarios de jóvenes, de adolescentes, de personas maduras. Pero escucha este comentario de Mike Haley, un testimonio que él presentó en una presentación donde él dio testimonio de cómo fue su vida en su niñez, adolescencia, juventud. Y él menciona lo siguiente, que su padre siempre lo comparó con sus hermanas. Su padre era padre de dos mujeres y cuando él nació, quería que fuera deportista, pero no tenía él inclinación a los deportes. Y por cuanto no fue deportista desde pequeño, el padre lo empezó a comparar con las hermanas. Le decía cosas a Mike como, vete con tus hermanas, ahí es donde te sientes a gusto. Mike dice en su testimonio, siempre me faltó la identificación masculina con mi padre. ¿Cuánto anhelaba yo identificarme con un hombre? En otras palabras, tener un amigo, un varón, un padre que me inculcara valores, que fuera mi amigo, mi compañero. ¿Cuántas veces perdí la identificación con mi padre y me identificaba más con mi madre y con mis hermanas porque él resistía acercarse a mi vida? A la edad de 11 años, continúa hablando Mike, dice, un hombre llegó a trabajar con mi padre y empezó a poner su atención en mí. Yo tenía alrededor de 11 años más o menos. Fue increíble, dice, me invitaba a la playa, me enseñó muchos deportes, me llevó a Disneylandia, me llevaba a divertirme frecuentemente, era una relación fabulosa. Por primera vez me sentí con una autoestima elevada, digno de la atención de alguien en mi vida, un hombre con el cual pudiera identificarme, jugar, ser mi amigo, etc. El problema fue que esa atención se volvió sexual. Y desde la edad de los 11 años hasta los 18 años fui víctima del abuso sexual de este hombre. ¿Víctima? ¿Por qué? Porque dice la Escritura y cita él un versículo, para el hambriento, aún lo amargo le es dulce. Y cita Proverbios capítulo 27, versículo 7. Para el que está hambriento, aún lo amargo le es dulce. En otras palabras, era un hombre, Mike, que estaba hambriento del amor de su padre, hambriento de identificarse él como hombre con su padre hombre, ser amigo de su padre, que su padre fuera su compañero, su amigo, que juntos se divirtieran sanamente. Pero nunca tuvo a su padre cerca. Sin embargo, este trabajador que trabajaba con su padre se acercó, pero para abusar de él sexualmente, y encontró un terreno fértil, un muchacho sin el amor de su padre. Claro que esto no justifica su conducta, pero sí nos permite ver cómo muchos jóvenes van hacia la homosexualidad cuando no tienen una identificación masculina con su padre. Imagínate si pasan el 80% o el 90% de su tiempo con mamá. Pues las madres, con todo respeto, son mujeres y como mujeres no saben criar hijos varones. Necesitan los hombres tomar este papel. El papel de criar hijos varones. Varones quiere decir enseñarles la masculinidad, enseñarlos a ser hombres, a enfrentar problemas, a ser masculinos, etc. Pero cuando el hijo no encuentra el apoyo de su padre, la identificación, entonces puede ir hacia la homosexualidad, como Mike, que abrazó la homosexualidad y fue muy infeliz durante muchos años practicando la homosexualidad hasta que finalmente, escuchando el precioso mensaje de Cristo Jesús, que lo llamó a él a un genuino y verdadero arrepentimiento, a un cambio de vida, y a poner su confianza total y absolutamente en Jesús, hubo un cambio en Mike que hasta el día de hoy ha perdurado. Él es casado, feliz, con hijos, abandonó completamente la homosexualidad y hoy vive en paz y tranquilidad. ¿Cuál es la actitud de un padre? ¿Cuál debe ser? El padre hacia los hijos no debe menospreciarlos, no debe hablarles palabras groseras, no debe mencionarle cosas como no sirves para nada, eres un inútil, pareces niña. Apréndete a acercar, papá, a tus hijos. Apréndete a acercar a ese hijo varón que tienes. Sé tú la influencia de tu hijo, que no sea el marihuano la influencia de tu hijo, que no sea el homosexual la influencia de tu hijo, que no sea el alcohol, las drogas. ¿Cuántos padres de familia hoy lloran y se arrepienten de no haber pasado tiempo con sus hijos? En una ocasión, un hombre millonario, en su lecho de muerte, este hombre llegó a ganar $1,000,000 al año en una compañía donde trabajaba arduamente construyendo obras de ingeniería civil en distintas partes del mundo. Sin embargo, en el lecho de su muerte se arrepentía y le dolía y dijo, sí, hice mucho dinero, pero no supe estar cerca de mis hijos. Mis hijos me aborrecieron, me abandonaron porque no supe amarlos. Solo mi trabajo supe amar. ¿Cuántos padres de familia hoy se identifican con él? Invirtieron sus vidas en tantas cosas, pero no en sus hijos. Hoy queremos retomar la aplicación espiritual para la problemática de ser padre. En Efesios 6:4 dice, y vosotros padres, no provoquéis a ira a vuestros hijos, sino criadlos en disciplina y amonestación del Señor. Cuando vemos la aplicación práctica espiritual de la problemática social que acabamos de ver, de la falta del papel de padre en la familia, y vemos que es el padre el que realmente cría a los hijos, no provocándolos a la ira, no desalentándolos, no oprimiéndolos, no empujándolos a conductas violentas, sino al contrario, siendo un padre amoroso, respetuoso, él podrá encontrar entonces un camino que no solamente ayudará a sus hijos como padre, sino a su propia vida. Quiero decirte que en 20 años de consejería familiar y matrimonial, yo he encontrado que todo padre de familia que pone por obra los principios que acabo de citar el día de hoy, pero además busca a Dios con todo su corazón, busca tener esa relación personal con ese Dios vivo y verdadero, el cual envió a su Hijo Jesucristo a morir por nuestros pecados, y reconoce humildemente su necesidad de ser padre y se da cuenta que él no sabe ser padre. O quizás tú como padre sabes que fuiste lastimado por tu padre, o fuiste abusado cuando eras niño, físicamente, emocionalmente o sexualmente. Y hoy vives un infierno en tu vida, no tienes carácter, tienes mal genio, no sabes relacionarte o comunicarte con tus hijos, te sientes desesperado, no sabes real tu padre. O fuiste abusado cuando eras niño, físicamente, emocionalmente o sexualmente. Y hoy vives un infierno en tu vida, no tienes carácter, tienes mal genio, no sabes

para tus pecados y para todo aquello que atormenta tu conciencia y te oprime, papá, está en Dios. Está en conocer a Dios y a su Hijo Jesucristo, quien Él ha enviado, para mostrarnos cómo debemos ser nosotros. Y Él nos dice en su sagrada palabra, en Proverbios 22:6, instruye al niño en su camino, y aun cuando fuere viejo no se apartará de él. En otras palabras, cuando un padre de familia tiene una relación personal con Dios y está sujeto a Cristo Jesús, tiene la sabiduría que Dios le da, además de todo lo que tiene para aprender en libros, en testimonios, investigación sobre cómo ser padre, tiene el respaldo de Dios. Y sabes que Dios es un Dios sobrenatural que hace cosas milagrosas, asombrosas, que nosotros como padres a veces no podemos hacer. Conocí el testimonio de un padre de familia que durante muchos años abusó del alcohol, abandonaba realmente a sus hijos cuando más lo necesitaban y esto produjo odio en sus hijos. Era un hombre de negocios, de éxito. Pero un día, escuchando este mensaje de esperanza, se dio cuenta que estaba mal ante Dios y que había causado mucho daño a sus hijos. Y él decidió voluntariamente volverse a Dios, cambiar su forma de vida y obedecer a Dios, poniendo una confianza total y real en Cristo Jesús. El resultado fue que fue otro padre, un padre totalmente distinto. Ese carácter violento que él no podía controlar, ahora lo podía controlar y era afectuoso y cálido con sus hijos. Ese hábito que no podía quitarse de su vida del alcohol, logró vencerlo. Fue fiel a su esposa. Su esposa, cuando vio el cambio, fue la primera en someterse a él y respetarlo, porque él había perdido el respeto aún de su propia esposa. Su esposa lo odiaba y a veces le deseaba la muerte. Pero cuando ella vio el cambio en su esposo, vio otro hombre amable, cariñoso, perdonador, decidió perdonarlo ella y amarlo, y sus hijos igual. Hoy son una familia integrada, son una familia feliz. Te puedo decir que aunque sus hijos son grandes, son mayores de edad, tienen aún hijos, tienen nietos, es una familia integrada. Tienen el ejemplo ahora de un padre que no tuvieron. ¿Sabes quién produjo este cambio maravilloso? Dios. Dios es un hacedor de milagros, de maravillas. Dios produce cambios profundos. Dios llega donde no llega el doctor, el psiquiatra, el psicólogo, donde no llega la ciencia y la medicina. Llega a lo más profundo de nuestro ser. Y lo sana, y nos da conciencia de la existencia de Dios, de la realidad de nuestra necesidad de Dios, de nuestro inmenso vacío que como padres llevamos adentro, el cual tratamos de llenar muchas veces con la droga, el alcohol, las mujeres, con los gritos, con la ansiedad, con los deportes, distrayéndonos en mil cosas. Pero a final de cuentas encontramos que estamos más vacíos que antes y descargamos nuestro estrés, nuestra ansiedad, nuestro desaliento con nuestros hijos y con nuestra esposa somos secos. No le hablamos, no nos comunicamos, no la amamos con el amor con el cual llegamos al matrimonio. Se desvanece ese amor en el matrimonio, se producen malos frutos en la relación entre esposo y esposa, se falta el respeto, se pierde el cariño, se pierde la confianza. Nacen sentimientos de culpabilidad, de amargura, de enojo, de ira, de contienda entre el matrimonio. Esto va descendiendo hacia los hijos. ¿Y qué sucede con nuestros hijos? Nuestros hijos van asimilando todo esto en una forma directa o indirecta y les afecta realmente. No son felices. Entonces, lo que realmente produce felicidad es una relación con Dios, lo que llena el vacío. Por eso en Efesios 5:21 dice, someteos unos a otros en el temor de Dios. Cuando un hombre se somete a Dios y respeta su palabra, cuando una madre de familia se somete a Dios y respeta su palabra, los hijos naturalmente van a someterse a Dios y van a respetar su palabra. Cuando un marido ama a su esposa, los hijos van a aprender a amar a su madre y a respetar a las mujeres. De tal manera que no les faltarán el respeto, no practicarán el sexo promiscuo, no serán víctimas de enfermedades sexuales transmitidas como el SIDA, que hoy en día es mortal. Un padre es tan indispensable para la vida en el hogar como lo es el aire para el cuerpo humano. Un padre es tan indispensable para los hijos como lo es el alimento para nuestros cuerpos. Ser padre es uno de los retos más grandes, más maravillosos que podemos enfrentar nosotros. Ser padre en estos días es algo importantísimo, porque hoy como nunca la gente, nuestros hijos se sienten atrapados,

0: en muchos deseos malsanos que los pueden llevar a la muerte. Muchos de nosotros como padres nos sentimos presionados por los horarios de trabajo, por las presiones que nos acompañan. Nos sentimos incapaces de ser padres. Nos sentimos temerosos ante los desafíos que representa la paternidad responsable. Nosotros y nuestros hijos vivimos en un mundo que muchas veces representa una amenaza para nuestro matrimonio, para nuestra familia, para nuestros hijos. Vivimos en una cultura que rechaza los valores morales, los valores de Dios, y exaltan o glorifican al sexo y a la violencia, las drogas, las borracheras, las groserías, como si fueran una gracia. Vivimos en una sociedad que por alguna razón ha perdido la habilidad de decir qué es bueno y qué es malo. Nuestros hijos no saben decidir por sí mismos muchas veces, porque no los hemos enseñado a decidir, a tomar decisiones sabias, qué es bueno y qué es malo. Nos encontramos ante la intimidante tarea de educar a nuestros hijos en medio de una cultura en crisis. ¿Cómo podremos lograrlo? Ante las estadísticas que hemos citado el día de hoy, ante la violencia, el divorcio que afecta a nuestros hijos, las drogas, el alcohol, la muerte. ¿Cómo podremos nosotros hacerle frente a los distintos aspectos que hemos presentado el día de hoy? Ser padre es el papel más importante que pueda jugar el ser humano. Hemos aprendido que un padre es alguien que está cercano a sus hijos, que sabe escuchar, que sabe guiarlos, que sabe envolverse en las actividades de la familia, que sabe prodigar afecto, que sabe proveer económicamente. Hemos aprendido que el modelo ideal para que nosotros podamos tomar sabiduría y ejemplo es Dios. Hemos aprendido que nuestros hijos nos necesitan más que nunca, que nosotros como padres varones debemos levantarnos para guardar nuestros hogares. Debemos pararnos por Cristo, por su verdad. Hagamos un esfuerzo. Valoremos a nuestros hijos como nunca antes. Valoremos el papel de ser padres. Ser padre, la tarea más importante que puedas tener. Dios te bendiga.
1: 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alguna duda, puede llamarnos al Ministerio Esperanza para la Familia de lunes a viernes de 10 de la mañana a 5 de la tarde al teléfono 2221-1891. 2221-1891. 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

0: Son las 4 en punto.
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3: Muy buenos días, buenas tardes o buenas noches, todos nuestros hermanos y amigos en cualquier lugar del universo, que el Señor bendiga sus vidas y tenga cuidado de todos nosotros. Estamos en el tiempo de reflexión de la Palabra del Señor. Y a la reflexión de hoy le hemos llamado misericordia infinita. Porque regularmente nosotros como seres humanos, como personas, creemos que la misericordia de Dios solo se derrama sobre sus hijos, sobre hombres y mujeres buenos. Nosotros pensamos eso, ¿eh? Que solo sobre hombres y mujeres que son buenos se derrama la misericordia. O pensamos que solo se derrama sobre aquellos que deciden obedecer sus mandamientos. Eso es lo que la iglesia piensa. Pero la verdad de todo esto, hermano, es que la misericordia del Señor, que la misericordia de Dios, es dada a quien el Señor quiere, a quien el Creador del universo considera conveniente dársela. Y esto, hermanos, amigos, sin importar la condición en que la persona se encuentre. Sí, hay muchos que les cuesta entender esto. Hay muchos que no pueden entender que la misericordia de Dios es para todos. Hay muchos que no pueden entender que a Dios no le importa la condición en que usted se encuentre, o yo, o las personas, para darle su misericordia. Y eso es, hermano, lo que nosotros debemos de entender como iglesia, como pueblo de Dios, como la soberanía de Dios. Dios es soberano para hacer como Él quiere con nosotros. Dios es soberano para hacer su voluntad en cada uno de los que quiere Él hacerla. Leamos para que entremos en materia. Romanos, libro de Romanos en el capítulo 9 y el versículo 18. Romanos, capítulo 9 y el versículo 18. Gloria a Dios. Vamos a leer la palabra del Señor en el nombre del Padre, del Hijo y de su Santo Espíritu. De manera que de quien quiera, oiga, estoy leyendo Romanos 9, 18. De manera que de quien quiere, tiene misericordia. Y el que quiere endurecer, endurece. Gloria a Dios. Hermano. Cuesta entender muchas veces con nuestra débil humanidad, puntuales en la palabra de Dios, que nosotros podemos decir como seres humanos comunes y corrientes, no puede ser que fulano de tal, no puede ser que este sultano, y empieza a hacer conjetura. Dios, hermanos, amigos, Él se ha propuesto tener misericordia de todos aquellos que se arrepienten primero y creen en Cristo Jesús de Nazaret como Señor y Salvador. Pero también Él puede endurecer el corazón de algunas personas. Sí, Él los puede endurecer para que no reciban al Señor. A todos aquellos que se niegan a arrepentirse, aquellos que toman la decisión de seguir en el pecado que este mundo vive. Y así rechazan la salvación que el Cristo de la gloria les ofrece. Hermano, pero todo esto es el propósito divino. Y ese propósito es invariable, tanto para las personas para salvación como para las personas para la perdición. Ese es un propósito tan complejo que muchas veces no lo podemos discernir. ¿Por qué? Porque en el momento que la palabra de Dios dice que Él endurece a quien Él quiere endurecer, aquí, hermano, muchas veces, como en el caso de Faraón, se le atribuye al Señor el endurecimiento del corazón de las personas. Y Éxodo 4:21 nos da el ejemplo más tácito de endurecimiento. Y me gustaría que lo leyéramos a la luz de la palabra en Éxodos, en el capítulo 4 y el verso 21. Pero, hermano, no me va a dar el tiempo. Te lo voy a dejar planteado ahí y si acaso al final lo podemos plantear. Pero aquí en Éxodos 4:21 encontramos cómo la palabra de Dios dice que Dios endurece el corazón de Faraón. ¿Y eso? Hermano, es de connotarlo, ¿va? Endurece a muchas personas. Recuerde que el corazón de Faraón ya era contrario a Dios. Por eso, él recibió el juicio apropiado de parte de Dios. ¿Cuándo? Cuando resistió la voluntad de Dios. Cuando Dios respondió endureciéndolo. Y en vez de ablandarse, cada día se endurecía más. Porque Dios había endurecido el corazón. Es importante, hermano, que notemos esto. Porque todo esto abarca la misericordia de Dios. Encontramos aquí en la Biblia que encontramos algunas cosas con mayor énfasis de aquellas historias que involucran mayormente a los héroes de la fe o a hombres o mujeres que estuvieron en contacto con Jesús y les permitió hacer una vida nueva. Les permitió el Señor nacer nuevamente. Y podemos encontrar en la palabra de Dios, hermano, nombres como los de Pablo, un hombre perseguidor de la iglesia. Y Dios lo llamó y le dio la oportunidad de ser salvo y de servir en su obra. Hombres como Pedro, un pescador, como Juan, como Santiago. Mujeres como María, como Marta. O como Priscila, que son mujeres que ocupan un lugar especial, muy importante en la historia evangélica. Ahora, la pregunta del millón en este día, hermanos, ¿acaso es que la misericordia de Dios tiene límite? ¿Cree usted que la misericordia de Dios es limitada? Cuando entramos en la palabra del Señor, podemos ver a lo largo de la historia del pueblo judío que hay muchísimas excepciones que nos enseñan, mis hermanos, mis amigos, que Dios es soberano, que Dios es magnánimo, que Dios es poderoso para demostrar su amor para todos aquellos que alcanzan el amor del Señor, así como para demostrar el endurecimiento de otros, como el caso de Faraón que le contaba. ¿Por qué? Porque gente como Nabucodonosor, que tenía el corazón petrificado, y que el final de este hombre, de Nabucodonosor, recibió la gracia de Dios. Primero, este hombre tenía un corazón endurecido. Por eso le dije petrificado, porque estaba cerrado. Pero que la misericordia de Dios, al final, la recibió. Y Dios ablandó ese corazón. También, hermano, en la Biblia, si entramos en ella y nos metemos a leer la historia bíblica, encontramos muchos, pero muchos hombres malvados recibiendo bendiciones de Dios. Y cuando hablamos de esto, como iglesia, no nos gusta mucho. A otros los desanima. Pero hay casos de hombres tan malvados que recibieron la misericordia de Dios. Y que Dios nos demuestra su soberanía sobre la humanidad, sobre nosotros, para hacer con nosotros lo que Él quiere. Hay un hombre en la Biblia, hermano, que no conocía a Jesús. Un hombre que nunca lo había visto en su época. Y este hombre no tenía ni la menor idea de quién era Jesús. Sin embargo, hermanos, mis amigos, este hombre recibió un regalo inmerecido. Y la historia de este hombre que le platico lo puede encontrar en los cuatro evangelios. En Mateo capítulo 27. En Marcos capítulo 15. En Lucas 23. O en Juan 18. Y este hombre, hermano, de que le estoy hablando, es Pilato. Pilato buscó la manera de evadir su responsabilidad. ¿Cuándo? Cuando este hombre quiere evadir esa responsabilidad. Cuando quiere soltar a un preso en tiempo de la Pascua. Y ahí en la cárcel había aquel hombre que era malvado, Barrabás. No era un simple ladronzuelo como lo han hecho querer ver algunos. Quizás este hombre era un bandolero, quizás un revolucionario. Pero si estaba preso es porque debía. Y es interesante, hermano. Cuando vamos a escudriñar este nombre de Barrabás, que vamos al diccionario bíblico, encontramos que Barrabás, bar, una palabra, y Abás, otra, quiere decir hijo del padre. Póngale cuidado a él. Y es más interesante que Barrabás también se llamaba Jesús. Jesús Barrabás se llamaba él. Y algunas de las más antiguas tradiciones del Nuevo Testamento le llaman Jesús Barrabás. Y ayer estuve leyendo una parte de la Iglesia Católica que lo narra con ese nombre. Y la Vulga Latina también lo llama así, Jesús Barrabás. Porque dice, era el nombre de él. Y es curioso que por dos veces Pilato especifica que Jesús, al que le llaman el Cristo, según Mateo capítulo 17 y el capítulo 22, como para distinguirlo de algún otro Jesús. Porque recuerde que Jesús, hermano, era un nombre corriente en aquella época como lo es hoy. Y es el mismo que Josué en hebreo. Y todo eso llama la atención. Y lo que a mí me llama más la atención es aquel gran grito de aquella multitud. Y quizás aquella gente dijera, no Jesús el Cristo, sino Jesús Barrabás. Pero cuando este hombre fue liberado, cuando Barrabás fue liberado, no le preguntó a nadie si era justo o injusto. Nunca preguntó si era legal o ilegal o ilegal. No. Nunca preguntó si era correcto su liberación o no. No. Él sencillamente tomó aquella liberación. Sencillamente tomó aquella misericordia que Dios le ofrecía en ese tiempo. ¿Por qué? Porque fue Dios que tuvo misericordia de él para sacarlo de la prisión, para sacarlo de la cárcel. Y eso nos debe de hacer reflexionar a toda la iglesia de nuestro tiempo. ¿Cómo Dios es tan soberano como para que su misericordia alcance a una persona que puede ser el más asesino, que puede ser el más malo? Y yo he escuchado a muchas personas que cuando se dan cuenta que X persona se aceptó a Cristo, vino a los pies del Señor, como decimos, dicen, no puede ser. Eso es tan malo. ¿Qué es? Porque no conocen a Dios. Porque no conocen la misericordia infinita de Dios. Hay muchos que amparados en su propio yo quieren condenar a todo el mundo. Y no saben que la misericordia de Dios nos alcanza a todos. Hay muchos que dicen, ah, no, fulano no pudo haber salvo, no pudo haber sido salvo porque es muy malo, aunque estuvo dentro de una iglesia. ¿Quién es usted o soy yo para juzgar o para predeterminar quién está? Si la misericordia de Dios lo alcanzó. Hombre, que había estado en el Señor, se apartó de Dios. Y este hombre volvió al mundo de pecar. Y un día, yendo en su carro, hermano, lo atropelló un tráiler, como decimos en buen hondureño, un cabezal. A un carro pequeño. Y aquel hombre, para poderlo sacar del carro, tuvieron que romper las puertas del carro, pues, del armazón de hierro que quedó del carro de este hombre. Pero este hombre todavía, cuando lo sacaron, estaba con vida. Este hombre que había sido un orador, este hombre que había sido un adorador del Señor y que se había apartado de Dios. Pero ese día nos dimos cuenta que la misericordia de Dios nunca se había apartado de él. Porque él pudo haber muerto instantáneamente y perder su alma, perder su salvación aquel día. Pero quedó con vida. Y cuando lo rescataron y estaba en una camilla, dijo con su boca que él le había fallado a Dios, que él estaba perdido y que pedía perdón. Y pidió perdón, postrado en aquella camilla a Dios. Y allí expiró, allí murió. ¿Qué significa eso? que la misericordia de Dios nunca lo había dejado a aquel hombre, aunque se había apartado de Dios, aunque había dejado de adorar y de servir al Rey de Reyes y Señor de Señores, la misericordia de Dios siempre estuvo con él. ¿Por qué? Porque el día que aquel tráiler lo atropelló, se llevó su carro. Él debió haber muerto porque quedó un amasijo de lata a su carro. Y en medio de aquel amasijo de lata que nadie pensaba que pudiese estar vivo, todavía respiraba y logró hablar. Y logró pedirle perdón a Dios por haberle fallado. Y murió en paz. Eso nos demuestra el poder de la misericordia infinita de Dios para sus hijos. Muchos decían, ese no pudo ser salvo, ese se perdió. ¿Por qué? Porque nosotros en nuestra débil humanidad no podemos entender esa misericordia preciosa que Dios tiene para sus hijos. Esa misericordia hermosa que Dios tiene para esta humanidad. Pero que nosotros rechazamos esa misericordia. ¿Cuántos hermanos han estado en el camino del Señor y se han apartado por detrás del mundo y su vanidad? Pero que la misericordia de Dios nunca los ha dejado. Ese es el verdadero amor de Dios. Ese es el amor que está con nosotros. Esa misericordia infinita. ¿Y por qué digo infinita? Es porque no tiene fin, porque no se termina nunca. Y no digo su nombre porque yo sé que muchos me están escuchando allá al otro lado. Pero con solo oír la historia saben de quién estoy hablando. Allá en Estados Unidos. Este hombre, hermano, un servidor de Dios. Este hombre que demostró que amaba a Dios con sus hechos, acciones y actitudes. Pero que un día fue arrastrado por el pecado al mundo de nuevo. Pero la misericordia del Señor nunca se apartó de él. Quizás pecó, quizás se arrastró, quizás hizo lo que hizo, pero la misericordia de Dios siempre estuvo con él. Y aprendemos, y nos queda demostrado que la misericordia estaba con él, porque no murió en aquel accidente fatal inmediatamente, sino que el Señor le dio la oportunidad para arrepentirse y pedir perdón. Este es nuestro Dios. Ese es el Dios que nos escogió, que nos apartó, que nos liberó, que nos transformó. Ese es el Dios que cambió nuestra vida. Ese es el Dios perdonador. Ese es el Dios amoroso que en medio de la prueba, de la lucha, de la tentación, siempre se mantiene fiel a su promesa de salvación. Y eso es lo que la iglesia de nuestro tiempo tiene que entender. Todos tenemos que entender que la misericordia de Dios es infinita. Que la misericordia de Dios es para buenos y malos, para el que la quiera recibir. Lógicamente, cuando nosotros le entregamos nuestra vida al Señor, esa misericordia, como dicen los muchachos, es constante y sonante. Ahí está. Lo va a guardar, lo va a proteger, lo va a guiar, lo va a ayudar. Y eso es lo que nosotros tenemos que entender. ¿Qué es lo que el Señor por misericordia no va a hacer por nosotros? ¿Qué es porque la misericordia de Dios de Padre no puede hacer por sus hijos? Y nosotros somos sus hijos, hermano. Amigo, usted también puede ser su hijo si le entrega su vida al Señor. Entréguele su vida a Dios. Entréguesela. Y recibe esa misericordia para su vida, para su hogar, para su familia, para todo lo que usted posee. Esa es la misericordia infinita de Dios para su pueblo. ¿Qué es lo que no va a hacer nuestro Padre Celestial por sus hijos? Hermano, amigo, tomemos la misericordia divina porque Dios se ha placido en dárnosla. Dios decidió darnos de su misericordia, agarrémosla, atesorémosla, valorémosla. Porque es eso. Esa misericordia es la que nos va a sostener y nos va a dar la oportunidad hasta el día final para estar con Él. Esa es la misericordia. A Dios le ha placido darnos su misericordia. A Dios le ha placido escogernos entre sus hijos. Amigo, a Dios le ha placido que usted esté escuchando hasta ahora. No sé si es noche o tarde, aunque esté vivo, de mañana. Pero a Dios le ha placido que usted esté escuchando esta reflexión para que esa misericordia alcance su vida. Este es el día de salvación que Dios hizo para usted, para mí, para todos. Que Dios, hermano, amigo, es el que perdona aún tanta maldad en la humanidad. Solo un Dios amoroso perdona y galardona. Solo un Dios misericordioso es que lo puede hacer. Leamos lo que dice Miqueas en el capítulo 7 y el versículo 18 para él. Ya acepta. Miqueas capítulo 7 y el versículo. Gloria. Voy a leerle la palabra de Dios, que es Miqueas capítulo 7. Y el verso. Vamos a leer la palabra del Señor en Miqueas 7 a 18. Oiga lo que dice. ¿Qué Dios como tú, que perdona la maldad y olvida el pecado del remanente de su heredad, no retuvo para siempre su enojo, porque se deleita en misericordia? Gloria a Dios. Hermano, es precioso saber que el Dios que tenemos es misericordioso. Es precioso saber que es un Dios que perdona, que es un Dios perdonador. Somos los seres humanos los que no perdonamos. Yo le decía a un hermano ayer que me contaba algo que sucede entre hermanos. Yo le decía: mira, hermano, tenés que entender que la misericordia de Dios es infinita. No, pero es que no puede. Hey, no te metas en los campos que le corresponden a Dios, porque esta es una realidad. Que Dios como tú, dice la palabra, que perdona la maldad. Óigame, que perdona la maldad y olvida el pecado del remanente de su heredad. ¿Quién su heredad? Nosotros, la iglesia, sus hijos, sus escogidos, somos su heredad. Y algo importante que nunca se nos debe de olvidar es que dice la palabra que Él no retuvo para siempre su enojo. Quizás, hermanos, amigos, se enoje por algunas acciones, por algunas actitudes, por algunos hechos, pero que Él no mantiene ese enojo para ti. ¿Por qué? Porque tenemos a un Dios que se deleita en la misericordia, dice Miqueas 7. Tenemos un Dios que no hemos podido comprender todavía, que Él se goza, que Él se deleita en tener misericordia con sus hijos. Y muchas veces no podemos entender, pero ¿por qué fulano anda y empieza a decir cosas? Anda pando, anda aquí, anda. Porque no entendemos el poder de la misericordia de Dios. Porque no podemos entender el alcance infinito de la misericordia de Dios para sus hijos. Y es un punto que como iglesia tenemos que reflexionar y aplicarlo en nuestra vida. Porque nunca se le olvide, hermano amigo, que nuestro Padre Celestial. Él se deleita, Él se goza en darle de su misericordia a sus hijos. ¡Qué hermoso, hermano! ¡Qué precioso es saber que tenemos un Dios misericordioso! Que sabe de nuestras debilidades, que sabe de nuestras necesidades. Y me preguntaba este hermano, ¿cómo es posible, hermano, si estas dos personas, tanto ella como él, son líderes en su iglesia y son servidores? Bueno, le dije, ahí es donde aparece la misericordia, que nosotros humanamente no la podemos entender, pero la misericordia de Dios es infinita y es para todos aquellos que la quieran agarrar. Muchas veces el Señor, como vimos en esta reflexión, endureció muchos corazones. Hoy en día hay personas que siguen endureciendo su corazón y quizás Dios los endureció. Pero también es cierto que Dios, en su misericordia, ha salvado a muchos. Y Él vino para salvar a esta humanidad. Mi hermano, mi amigo, este es el tiempo de salvación. Hermano, amigo, este es el tiempo de someterse a la misericordia de Dios, a la voluntad de Dios. Este es el tiempo de recibir a Jesús de Nazaret en su vida y que la misericordia de Él pueda cobijar. Hermanos, amigos, recuerde que Él no se enoja para siempre. No. ¿Sabe por qué no se enoja para siempre, hermano? Porque Él se goza, Él se deleita en la misericordia para sus hijos. Hermanos, amigos, gócese en el Señor. Gócese en la misericordia de Dios. Viva ese deleite que Dios tiene en expandir su misericordia hacia su vida. Y dése la oportunidad para conocer al Señor con todo su esplendor. Hermanos, amigos, el tiempo de la misericordia es el que nos sostiene. Dios les bendiga y que la paz de Cristo sea en su vida. Amén.

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0: Nosotros que estuvimos mucho a tu lado, nos alegra que estés descansando en los brazos del Señor. Así también un día juntos alabaremos allá en el reino de los cielos a nuestro Dios.
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recibe el milagro en el nombre del Señor. Esta noche Dios está sanando enfermedades. En el nombre de Jesús, recibe tu sanidad. Recibe tu sanidad. Recibe tu sanidad. Recibe tu sanidad.

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libro segundo de Moisés, Éxodo, capítulo 1. Estos son los nombres de los hijos de Israel que entraron en Egipto con Jacob. Cada uno entró con su familia: Rubén, Simeón, Leví, Judá, Isaacar, Zabulón, Benjamín, Dan, Neftalí, Gad y Aser. Todas las personas que le nacieron a Jacob fueron 70. Y José estaba en Egipto. Y murió José y todos sus hermanos y toda aquella generación. Y los hijos de Israel fructificaron y se multiplicaron y fueron aumentados y fortalecidos en extremo, y se llenó de ellos la tierra. Entretanto se levantó sobre Egipto un nuevo rey que no conocía a José y dijo a su pueblo: «He aquí, el pueblo de los hijos de Israel es mayor y más fuerte que nosotros. Ahora pues seamos sabios para con él, para que no se multiplique y acontezca que viniendo guerra, él también se una a nuestros enemigos y pelee contra nosotros y se vaya de la tierra». Entonces pusieron sobre ellos comisarios de tributos que los molestasen con sus cargas, y edificaron para Faraón las ciudades de almacenaje, Pitón y Ramesés. Pero cuanto más los oprimían, tanto más se multiplicaban y crecían, de manera que los egipcios temían a los hijos de Israel. Y los egipcios hicieron servir a los hijos de Israel con dureza, y amargaron su vida con dura servidumbre en hacer barro y ladrillo, y en toda labor del campo, y en todo su servicio, al cual los obligaban con rigor. Y habló el rey de Egipto a las parteras de las hebreas, una de las cuales se llamaba Sifra, y otra Fua, y les dijo: «Cuando asistáis a las hebreas en sus partos, y veáis el sexo, si es hijo, matadlo, y si es hija, entonces viva». Pero las parteras temieron a Dios, y no hicieron como les mandó el rey de Egipto, sino que preservaron la vida a los niños. Y el rey de Egipto hizo llamar a las parteras y les dijo: «¿Por qué habéis hecho esto, que habéis preservado la vida a los niños?». Y las parteras respondieron a Faraón: «Porque las mujeres hebreas no son como las egipcias, pues son robustas y dan a luz antes que la partera venga a ellas». Y Dios hizo bien a las parteras, y el pueblo se multiplicó y se fortaleció en gran manera. Y por haber las parteras temido a Dios, él prosperó sus familias. Entonces Faraón mandó a todo su pueblo diciendo: «Echad al río a todo hijo que nazca, y a toda hija preservad la vida». Capítulo 2. Un varón de la familia de Leví fue y tomó por mujer a una hija de Leví, la que concibió y dio a luz un hijo. Y viéndole que era hermoso, le tuvo escondido 3 meses. Pero no pudiendo ocultarle más tiempo, tomó una arquilla de juncos y la calafateó con asfalto y brea, y colocó en ella al niño y lo puso en un carrizal a la orilla del río. Y una hermana suya se puso a lo lejos para ver lo que le acontecería. Y la hija de Faraón descendió a lavarse al río, y paseándose sus doncellas por la ribera del río, vio ella la arquilla en el carrizal, y envió una criada suya que la tomase. Y cuando la abrió, vio al niño, y he aquí que el niño lloraba. Y teniendo compasión de él, dijo: «De los niños de los hebreos es este». Entonces su hermana dijo a la hija de Faraón: «¿Iré a llamarte una nodriza de las hebreas para que te críe este niño?». Y la hija de Faraón respondió: «Ve». Entonces fue la doncella y llamó a la madre del niño, a la cual dijo la hija de Faraón: «Lleva a este niño y críamelo, y yo te lo pagaré». Y la mujer tomó al niño y lo crió. Y cuando el niño creció, ella lo trajo a la hija de Faraón, la cual lo prohijó y le puso por nombre Moisés, diciendo: «Porque de las aguas lo saqué». En aquellos días sucedió que, crecido ya Moisés, salió a sus hermanos y los vio en sus duras tareas, y observó a un egipcio que golpeaba a uno de los hebreos, sus hermanos. Entonces miró a todas partes, y viendo que no parecía nadie, mató al egipcio y lo escondió en la arena. Al día siguiente salió y vio a 2 hebreos que reñían. Entonces dijo al que maltrataba al otro: «¿Por qué golpeas a tu prójimo?». Y él respondió: «¿Quién te ha puesto